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3: Temperatura 22 grados centígrados.
4: Son las 6 con un minuto. 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

0: Muy buenas tardes, estimados amigos y amigas, nuevamente con ustedes, para muy contento darle la bienvenida pues a este su espacio radiofónico de Tecnoverso. Pues hoy tenemos un tema muy importante sobre sobre el interfaz, o sea, la relación humano, tecnología, inteligencia artificial. Para ello está con nosotros alguien pues que conoce muy bien de esta situación, que es el doctor Omar Domínguez Ramírez, pero también desde Tokio, desde Kioto se va a comunicar con nosotros un alumno del doctorado de ciencias computacionales de nuestra universidad, que le está haciendo una estancia allá en Japón, y ahorita precisamente desde Kioto se va a comunicar con nosotros para platicarnos también de sus experiencias en ello. Estamos hablando del maestro Edgar Rafael Hernández Ríos. Él es estudiante, como les decía, de doctorado de ciencias computacionales de aquí de nuestra universidad. Y bueno, pues él está trabajando allá, haciendo su estancia y obviamente aprendiendo, adquiriendo mucha experiencia. Ya lo hemos entrevistado a él aquí, pero hoy pues obviamente que nos va a transmitir sus experiencias y vivencias de aquellos lugares, pues de 14, 15 horas que están a distancia, pero sin embargo, pues él se conecta, pues porque es una transmisión de experiencias también, y él, integrante de nuestra alma mater, pues yo creo que estamos todos muy contentos. Doctor Omar, bienvenido.
1: Muchas gracias, doctor Morales, muy gentil.
0: Y bueno, doctor, pues hagamos un preámbulo sobre este tema tan importante que vamos a manejar con usted en este programa de radio, y yo creo que juega un papel muy importante el que usted, como siempre, nos haga favor de vincularnos, de decirnos sobre qué trata este tema, y fundamentalmente pues que tengamos la certeza con nuestros radioescuchas que pues toda una experiencia tecnológica, que usted pues es muy avezado en estos temas, que ha venido trabajando ya desde hace muchos años. Adelante, doctor Omar.
1: Muchas gracias, doctor Morales. Bueno, la línea de investigación propiamente está asociada a los sistemas de interacción entre los humanos y las máquinas, particularmente sistemas robóticos. Los robots, como hemos comentado en algunas otras ocasiones, tienen fortalezas en distintos ámbitos. En la medicina, en la industria, en el campo, entre otros ámbitos importantes. Y el futuro justamente está asociado a que exista o acontezca una cooperación explícita

0: entre los robots y los humanos. Aquí particularmente en el caso de Edgar Rafael, que es estudiante del doctorado en ciencias computacionales del de nuestro Instituto de Ciencias Básicas e Ingeniería, tiene una propuesta muy interesante para el entrenamiento del uso utilizando dispositivos robóticos, realidad virtual dinámica que cambia en función del usuario, para entrenar a un estudiante en cirugía de mínima invasión o aplicaciones en cirugía. Y este tema es justamente la biorretroalimentación. La biorretroalimentación es recoger información del cuerpo para que las máquinas o los robots cambien o modulen sus variables, de tal manera que exista una empatía más cercana entre los robots y las máquinas. En el caso de Edgar Rafael, hace el procesamiento de ondas cerebrales y recientemente obtuvo un resultado muy interesante que va a publicar en una revista que es Wiley, una revista con factor de impacto, y particularmente tiene que ver con la medición de la carga cognitiva. Rafael utiliza un electroencefalograma, una plataforma que hace procesamiento de las ondas cerebrales, caracteriza en particular dos de ellas para poder definir un índice y justamente hizo una evaluación de las plataformas Exer Gaming que hemos estado trabajando en tiempo pasado para poder visualizar a qué está sujeto una persona en el uso de una plataforma, un robot o cualquier otro dispositivo que nos someta a cierta condición de fatiga, de estrés, de frustración. Ahí es donde nosotros medimos la carga mental. Esa es una aportación muy interesante. Yo pediría en su momento que Edgar tenga la oportunidad de hablar de ello.
1: No, pues yo creo que qué mejor un momento que ahorita que nos explique primero su experiencia. Edgar, mucho gusto en saludarte. Qué bueno que estés con nosotros nuevamente por acá. Pero me gustaría, antes de entrar directo al tema que pues tú dominas conjuntamente con el doctor Omar, que has colaborado muy bien con él y ya tiene rato, y que pues estás pues obviamente como alumno de nuestra universidad y que es un orgullo que estés por allá aprendiendo y desarrollándote. Y pero dinos, ¿cómo está tu estancia allá? ¿Qué es lo que haces? ¿Cómo divides tu día?
2: Hola, ¿qué tal? Mucho gusto en saludarlos otra vez. Primero que nada, buenos tardes allá, aquí son días, justamente estamos amaneciendo, y pues hacer una estancia acá es bastante interesante, muy parecido a la vida de allá, es levantarse, irse al laboratorio, convivir con diferentes compañeros que están acá, que están haciendo diferentes proyectos, diferentes tecnologías, pues verse expuesto, ¿no?, a diferentes tecnologías y a diferentes culturas. Eso yo creo que es lo interesante de estar por este lado.
1: Muy bien, bueno, ¿y estás en qué universidad estás trabajando allá o con qué universidad estás trabajando allá?
2: Yo estoy trabajando en un instituto de investigación que se llama Mirai Innovation Research Institute en Osaka, Japón, pero justo hoy, por ejemplo, me tocó venir al Centro de Investigaciones de Comunicaciones Avanzadas de Kioto. Porque justo de este lado ahora vamos a hacer unos experimentos también, pero yo estoy haciendo estancia en el Centro de Investigación de Mirai Innovation en Osaka.
1: Ah, muy bien, pues te felicitamos porque pues es algo, una experiencia muy muy profunda y muy pues muy enriquecedora en tu formación doctoral. Ahora bien, entrando al tema, como decía el doctor Omar, cuéntanos qué es lo que has avanzado y sobre todo tu tesis que estás avanzando en ella, en qué consiste tu tesis y si estos trabajos que estás realizando allá van a ser considerados dentro del tema de tu tema de tesis. ¿Cuál es la tesis que estás desarrollando?
2: De hecho, justo ya casi vamos a cumplir pues precisamente un año de trabajo o dos semestres, en el cual estamos trabajando un sistema neuroadaptativo para entrenamiento, en este caso aplicado a cirugía robótica. De que es filtro neuroadaptativo, que utilizando las señales cerebrales o de nuestro cerebro, a partir de medir esto que mencionaba el doctor, que es la carga cognitiva, y a lo mejor pues, es más fácil entenderlo como qué tanto nos estamos esforzando en hacer una tarea, qué tanto nos concentramos en hacer una tarea, el sistema se va a cambiar ciertos parámetros, ¿no? En este caso está dividido en dos partes, que es un sistema de realidad virtual, de entrenamiento para cirugía robótica, y un sistema robótico con robots tácticos, que es algo que bastante ha trabajado el doctor Omar. En el caso de los proyectos que estoy haciendo acá, pues precisamente la mayoría está basado en neurociencia. Es el utilizar este dispositivo de electroencefalograma para poder medir diferentes pues cosas, ¿no? En este caso, o una de las la más importante en el tema de tesis, pues es la carga cognitiva, en la cual pues tanto allá en la universidad como de este lado he tenido la oportunidad de hacer experimentos para forzar de alguna manera a los usuarios a diferentes tareas que implican baja carga cognitiva y alta carga cognitiva, y poder adquirir esa información para posteriormente integrarlo en el sistema, ¿no? En un modelo de inteligencia artificial tal vez. Pero por ahora hemos estado validando este método de medición de carga cognitiva, en el cual, pues, como mencionó el doctor, ya tuvimos, ahorita tenemos la oportunidad de que se metió un artículo de una revista inyectada, que es la Wiley, vamos a ver qué nos dicen. Y también pudimos meter un artículo a un congreso que va a ser aquí en Nagoya, Japón, el cual está aceptado y lo vamos a presentar a finales de este mes.
1: ¿Y en qué consiste ese proyecto?
2: El del artículo es la validación de la carga, de cómo medir la carga cognitiva. Es decir, por ejemplo, hicimos dos experimentos, o en un mismo experimento separado en dos partes, que era el área controlada y el área ecológica, ¿no? El área controlada consistió en hacer una plataforma donde se hacen tres tareas. Un baseline, que simplemente es la persona relajándose. Algo que forzara una carga cognitiva baja, que es leer, una lectura pasiva, alguien que esté leyendo un texto. Y finalmente, algo que que haga que la persona tenga carga cognitiva alta. En este caso nos basamos en una prueba Stroop, que es el que te aparecen varias palabras, palabras de los colores, en diferentes colores, y tienes que seleccionar el color de la palabra, no lo que dice la palabra. Entonces esto va generando una carga cognitiva alta en las personas que lo hacen. Y posteriormente utilizamos el ecosistema ecológico, que es el Excel Gaming, que ha estado desarrollando también el doctor en el laboratorio con otros de sus alumnos. Y ahí validamos este sistema que está diseñado para pacientes con ADHD, donde a partir de diferentes controladores, en este caso robots hápticos o simplemente un gamepad, pudimos medir también esta carga cognitiva para ver cuál implicaba mayor o menor carga cognitiva. El resultado en realidad es tener parametrizado o validado que el método que estamos utilizando nosotros para medir la carga cognitiva a través de las señales cerebrales es funcional, y al final el resultado es que sí hay una tendencia en todas estas pruebas de que es el método correcto. Pues posteriormente lo vamos a aplicar al sistema neuroadaptativo.
1: Ok, muy bien, pues esto suena muy interesante, y claro que es algo, un trabajo científico muy trascendente. Esto está dentro del paradigma de interfaz cerebro-computadora, el BCI. Nos vamos a ir a una pausa, nuestra primera pausa, y regresamos para que nos expliques cuál es la relación de lo que está haciendo esta carga cognitiva con pues este paradigma de interfaz cerebro-computadora, comúnmente conocido como BCI. Regresamos un momento.
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0: Son las 6:16.
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0: Bien, pues ya regresamos con usted nuevamente. Y bueno, estimado Edgar Rafael, pues estudiante de nuestro doctorado en ciencias computacionales y ahorita haciendo estancia en Japón, y desde allá estamos comunicándonos contigo. Y bueno, pues deseamos, antes de irnos a nuestra pausa, de que si esto está en, pues dentro del paradigma de la interfaz cerebro-computadora, esta relación de humano y sobre todo con la parte tecnológica, ¿cómo lo ves? ¿Qué es lo que nos puedes decir al respecto?
1: Sí, claro. Justamente esta es una de las bases para estas interfaces cerebro-computadora, ¿no? Por ejemplo, a partir de que ya tengamos bien caracterizada la carga cognitiva, entonces vamos a partir de eso, de qué tanta carga cognitiva hay, si es alta o baja, poder controlar en este caso tanto un sistema robótico como un sistema de realidad virtual, ¿no? Que es un método de control entre el cerebro y una máquina. A veces se utilizan otros parámetros como, no sé, la concentración o imaginarte mover, ¿no? Que es algo que se llama motor imagery, para poder controlar diferentes sistemas utilizando el cerebro. Nosotros precisamente sí estamos controlando sistemas, en este caso virtual y robótico, utilizando carga cognitiva. Entonces justo sí entra precisamente en esto de los sistemas que se llaman VCI, ¿no? Es la base para que posteriormente, seguramente la próxima vez que podamos hablar, pues ya estemos controlando un sistema a partir de esto, ¿no? Estas señales cerebrales y la carga cognitiva.
0: Ok, para que nos quede más claro a los que somos legos en la materia, ¿qué debemos de entender por carga cognitiva?
1: La carga cognitiva es, en pocas palabras, es la cantidad de recursos cerebrales, por así decirlo, que se necesitan para realizar una tarea. Entonces, por ejemplo, se ha estudiado cuando nosotros leemos las señales cerebrales, son señales eléctricas, ¿no?, del cerebro, y las podemos dividir en diferentes bandas de frecuencia, que son las famosas alfa, beta, gamma, teta. Entonces, se ha estudiado que cuando una persona necesita una carga cognitiva alta para realizar una tarea, resulta que alfa, de la parte frontal de nuestro cerebro, aumenta, y beta, de la parte parietal, disminuye. Entonces, de esa manera se puede medir o cuantificar la carga cognitiva a través de las señales cerebrales de nuestro cerebro. Entonces, así podríamos, de alguna manera, definir la carga cognitiva, tanto de manera en el área de neurociencia, que es el aumento y disminución de estas bandas de frecuencia, así como pues es la capacidad computacional, ¿no?, que necesita nuestro cerebro para hacer una tarea.
0: Ok, tengo entendido que este sistema que tú estás desarrollando no es invasivo. Eso quiere decir que se utilizan sensores electrográficos.
1: Correcto. De hecho, pues parte del estar acá es que estoy utilizando un sistema que desarrolló el instituto donde estoy haciendo ahorita estancias, que es el MIRAE. Este instituto se dedica mucho a la parte también de neurociencia aplicada a la robótica o sistemas VCI. Entonces, aquí se desarrolló un sistema que se llama Aura, que es un dispositivo de electroencefalograma. Como bien menciona, es un sistema no invasivo, ¿no? Usa un casquito, una gorra, un headset, y electrodos que se tienen que poner alguno a el conductor, y a partir de ahí ya se pueden leer las señales del cerebro. Pues no se necesita hacer ninguna especie de cirugía o inserción, por lo cual se nos hace más fácil poder realizar experimentos en diferentes personas, ¿no?
0: ¿Y esto es a través de un casco, de cables? ¿Cómo lo operativizas?
1: Sí, tenemos un casco que es como una gorra de nadar con diferentes agujeros, que ya está estandarizado, se llama sistema 1020, si no mal recuerdo. Entonces, estos agujeros están colocados en áreas específicas del cerebro. Entonces, dependiendo de lo que queramos leer, en nuestro caso la parte frontal y parietal del cerebro, podemos colocar electrodos en ambas partes que van conectadas a un dispositivo, que es un cuadrito pequeño, que amplifica las señales cerebrales del cerebro y las hace digitales para que las podamos leer en nuestra computadora. Sin embargo, pues al ser señal...
0: Sí, ¿usas los llamados chips neuromórficos?
1: No, no, tal vez no estoy familiarizado con eso. Lo que yo estoy utilizando es un kit de electroencefalografía desarrollado por este centro de investigación que se llama Miral, que se llama Aura. Entonces es un sistema de encefalograma.
0: Ok, yo creo que es algo muy interesante. Doctor Domínguez, esto forma parte de una, también de las materias que se llevan aquí en este doctorado.
2: Sí, efectivamente. Bueno, hay algunas asignaturas que están orientadas a fortalecer herramientas de aprendizaje automático y aprendizaje profundo. O sea, son técnicas de inteligencia artificial para poder hacer extracción de características, hacer diagnóstico, predicción, entre otras contribuciones que tiene la inteligencia artificial. Y particularmente existen otras que están alusivas al procesamiento de las señales, como ya lo mencionó Rafael. Una de las aportaciones es procesar justamente las señales o las ondas cerebrales. Aquí en el caso de Rafael, su propuesta es hacer un sistema de entrenamiento que cambie en función de estas de la conducta que el humano o el usuario que está siendo entrenado pueda representar a partir de los cambios de las ondas cerebrales. Rafael propone que en la carga cognitiva hay información relevante para saber de qué modo tenga que cambiar el ambiente con el que interactúa el estudiante que está aprendiz en temas de cirugía. Sin embargo, yo creo que paralelamente vamos a explorar algunas otras bondades que tiene el EEG, esta plataforma que hace percepción de electroencefalografía, como por ejemplo la parte emocional, la frustración, el estrés, la concentración o el enfoque. Aspectos que hemos hecho en otras contribuciones con un casco menos benevolente que el que han desarrollado en Japón. Es el casco que utiliza Rafael y que ha estado trabajando, es un casco que tiene cualidades ergonómicas muy satisfactorias, a diferencia del que nosotros desarrollamos o hemos trabajado aquí en proyectos anteriores. Entonces yo creo que vamos a tener resultados bastante interesantes con el tema de Rafael. Y algo que comentaba Rafael sobre la evaluación de una plataforma Exer Gaming, por cierto, Jerónimo, que es otro estudiante de doctorado, se gradúa este mes de doctor en ciencias computacionales ya. Ya tiene fecha, ya tiene todo cumplido y reunido, tanto en publicaciones como en resultados. Es un trabajo muy interesante de Jerónimo, el que nos que hizo una colaboración Jerónimo con Rafa a través de esta publicación, y que fue justamente evaluar la carga cognitiva de una plataforma que permite hacer el diagnóstico temprano, que buscamos hacer el diagnóstico temprano del trastorno de déficit atencional e hiperactividad. Y esa plataforma es una plataforma inmersiva vía dispositivos hápticos, dispositivos robóticos, que de algún modo entrenan a un usuario de cómo hacer ciertas cosas, pero ciertas actividades en un ambiente de realidad virtual, como un perro que está en un bosque y que hay distractores relevantes, y entonces lo que hace es la medición de la actividad ocular mientras desarrolla ese entrenamiento el niño, se lee la actividad ocular. Y de algún modo la rapidez del movimiento ocular, así como el hacia dónde está mirando el niño dentro del ambiente de realidad virtual, es una información que convertida en métrica nos puede dar información relevante del nivel de distracción o de concentración o enfoque. Y bueno, en este sentido, tanto el entrenamiento como el movimiento exploratorio libre que ha desarrollado Jerónimo fue ahora caracterizado con la metodología que propone Rafael, con un resultado bastante interesante. Y bueno, como bien comenta Rafael, hemos sometido esta publicación a una revista que está dentro del Journal Citation Report, es decir, una revista con factor de impacto, en una editorial seria como es Wiley, y bueno, ya estaremos esperando pronto resultado, pero yo le visualizo un resultado bastante bueno, a tal grado que es la consecuencia del primer trabajo que presentará en Nagoya este mes, a finales de mes, Rafael, en una conferencia mundial de alto prestigio dentro de el IEEE, que es la sociedad internacional más grande de ingenieros electrónicos y eléctricos.
0: Esa es muy famosa y tiene mucho impacto, ¿no? Ahora bien, en términos del 1 al 100, o sea, para ir más o menos dimensionando, el producto a obtener, estamos en el 40, 50, 60, 80, es decir, este producto va orientado al área al área de salud, al área médica, para atender a determinados pacientes, usuarios.
2: En el caso de Rafael trabaja muy duro. Yo considero que él debe de estar en un 30-35% de su trabajo de investigación. A su primer año de doctorado, él trabaja muy duro, tiene una disciplina muy interesante que me ha agradado mucho. Y bueno, a pesar de que cuando él está de estancia, cuando estamos presencial, su ritmo de trabajo es muy interesante. Y bueno, pues yo considero que esta plataforma en un futuro inmediato es susceptible de protegerse intelectualmente e industrialmente. Y bueno, no es propiamente una plataforma la de Rafael que sea dedicada a contribuciones directas sobre un paciente, más bien es para entrenar a una persona a desarrollar actividades de corte, sutura, fractura de órganos. Lo interesante es de que tiene una retroalimentación hacia el usuario que busca estimular apropiadamente la kinestesia, el tacto, pero también la vista y el oído. Entonces es un sistema integral muy interesante. Creemos que va a ser una muy buena plataforma de entrenamiento virtual y que ya veremos justamente a partir de el desempeño una vez entrenado el usuario, que el estudiante en un escenario real.
0: O sea, ¿cuál va a ser el impacto directo y las consecuencias directas? Porque bueno, a final de cuentas las neuronas de nuestro cerebro pues muestran una amplia variedad de patrones en actividad, lo que les permite a nuestras neuronas codificar y procesar información con extrema eficiencia. Esto es aprovechar estas bondades de nuestras neuronas y sobre todo entrenar a los quirúrgicos que van a activarla, ¿no? Nos vamos a ir a nuestra segunda pausa y regresamos precisamente para ver cómo es que impactan en las neuronas y cómo es que se ve el producto. Yo creo que la parte importante es el producto y el usuario, que puede ser un médico cirujano. Regresamos en un momento.
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1: Son las 6:31.
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3: Bien, regresamos con ustedes. Yo creo que esto juega un papel importante porque yo estaba pensando erróneamente, imaginaba, porque casi todos los interfaz cerebro-máquina van orientados hacia facilitar movilidad o alguna deficiencia de un paciente. Pero este descubrimiento, este trabajo de investigación está orientado a capacitar, yo creo que estudiantes de medicina, a los que vayan a ser cirujanos y entrar en esta fase. Creo que también se está haciendo algún experimento en cuanto a eso, doctor.
4: Sí, bueno, la intención es justamente una vez que consideremos que la plataforma reúna las condiciones apropiadas para poder considerarse como una estación de entrenamiento y es hacia dónde vamos, vamos a hacer una evaluación de la plataforma con estudiantes del Instituto de Ciencias de la Salud de aquí de nuestra máxima casa de estudios y también Rafael en su momento hará evaluaciones con estudiantes de medicina japoneses. Yo considero que es un resultado bien interesante porque es un punto de vista de sociedades distintas sobre una misma plataforma.
3: De culturas diferentes, ¿no?
4: De culturas diferentes, de genéticas, de idiosincrasias.
3: De patrones de conducta distintos.
4: Inclusive los mismos programas de estudio de medicina y particularmente los que la parte concerniente a la cirugía, seguramente se ve de una manera distinta en un país asiático como Japón y un país como el nuestro. En donde, de acuerdo a las circunstancias y a los estudios de pertinencia y factibilidad, se define cuál es o cómo se organizan estos programas académicos. Yo creo que ahí nos vamos a encontrar con varias cosas que el resultado en el entrenamiento o el resultado en el diagnóstico, lo que la plataforma nos regrese como información durante la fase de entrenamiento del estudiante, será muy interesante analizar de manera paralela a lo que pretendemos hacer. Es decir, muchas veces de un proyecto de investigación salen otros resultaditos que son muy interesantes y yo visualizo que algo por allí nos va a suceder.
3: No, yo creo que además hay que pensar también en la parte importante de la IA, que es información. Esta operatividad de esta plataforma, de este dispositivo, como se le pueda llamar, pues va a generar información tanto en materia de los padecimientos como en las habilidades de los médicos que se van a convertir en expertos. Doctor y Edgar Rafael, este sistema que está desarrollando, ¿qué relación tiene con la cirugía robótica a distancia?
4: Por supuesto que mucha. A veces se cree que la telemedicina o la telecirugía significa que un robot está a una distancia de kilómetros del cirujano, en donde en el cirujano hay dispositivos de telecontrol, que son los dispositivos hápticos, y que el cirujano está visualizando en un ambiente de realidad virtual o un ambiente real lo que acontece de manera remota. Eso es posible hacerlo en otros escenarios o en otras aplicaciones. La realidad de que la teleoperación o la telecirugía no significa que el paciente esté a gran distancia. Significa que está a un lado y el propósito de la telecirugía de mínima invasión es justamente, digamos, vamos a hacer una facoemulsificación para la extracción de cataratas, que son 9 pasos importantes, y un robot va a efectuar esa tarea de cirugía. Entonces, lo que el cirujano ve de ese ojo es una amplificación 10, 20, 100 veces más del órgano que va a hacer cirugía. De tal manera que en donde el cirujano está efectuando una condición de control, se mueve quizás un centímetro, pero del lado de la cirugía donde está el robot, el movimiento es micrométrico. décimas de micras inclusive, porque en robots de altas prestaciones como en dispositivos ápticos de telecontrol es posible tener esa sensibilidad en pequeños cambios de fracciones de micra. Por lo tanto, podemos aducir que hay un escalamiento en donde, por ejemplo, una cirugía de médula espinal, en donde es difícil que toque un nervio un cirujano cuando está directamente con el paciente, puede dejarlo inválido.
3: Ha sucedido.
4: Ha sucedido. Un robot, si acá hay un movimiento de un centímetro, repito, allá habría un movimiento del orden de micras, de tal modo que hay una precisión. Es como una lupa lo que el cirujano ve, una amplificación consistente, de tal manera que cuando él se mueve dentro de ese pequeño espacio que acontece de manera real, lo tiene aquí amplificado, los movimientos o la interacción es bastante explícita y operable, sin duda alguna, por el cirujano, pero el robot sigue viéndolo muy pequeñito y los movimientos son muy finos, muy precisos y muy pequeños. Por eso se llama cirugía de mínima invasión y justamente es la que explora más la telecirugía. En el caso de Rafael, por supuesto que todas las bondades de la plataforma de robótica de Rafael se pueden concebir como un sistema de entrenamiento remoto. Y aquí el punto es de que si yo toco piel, hago un corte o hago sutura sobre piel humana con ciertas propiedades dinámicas, ¿no? Lo que busca Rafael es justamente recrear dentro del ambiente de realidad virtual estas propiedades de manera artificial. Esto significa que él hará caracterización de la piel humana y por supuesto que no es lo mismo una piel de un paciente de África que de un paciente asiático o un paciente latino. Las dimensiones de los órganos, las propiedades de rugosidad, textura y fricción tangencial o la dinámica deformable de la piel o el órgano cambian consistentemente. Y en eso estriba justamente que el sistema neuroadaptativo es que modifique las condiciones del escenario virtual para que mejore la confortabilidad de la persona que está haciendo el entrenamiento. Toda la tecnología que Rafael emplea de realidad virtual, la parte de neurociencias, la parte de inteligencia artificial y de los robots que interactúan con el ambiente en el entrenamiento, es la misma tecnología que se utiliza en la cirugía de mínima invasión.
3: Yo creo que entonces aquí es uno de los ejemplos que donde están las bondades. La tecnología, la inteligencia artificial no va a sustituir al humano, al médico, sino lo está ampliando su capacidad en mayor precisión, rapidez y sobre todo, pues, efectividad, ¿no? O sea, porque ya va a asegurar que no habrá ese error que a veces hay en que le tocan otro elemento por accidente, no fue voluntario, y entonces pues tiene sus consecuencias en la salud del paciente. Yo creo que esta es la parte generosa y bondadosa de la tecnología y de una inteligencia artificial. Ahora bien, de esto ya hay antecedentes, es decir, ya hay otras plataformas similares, iguales. ¿Cuál es la diferenciación de esta plataforma?
4: Bueno, yo considero que esta propuesta de Rafael, de su trabajo de investigación, tiene características innovadoras. A lo largo de muchos años que estamos en el tema, a mí, respetuosamente lo digo, conozco a los que dieron origen a todo esto a nivel mundial. Estuve yo en un laboratorio del MIT en el Trinity College en Dublín desde el 2003. Conocí a los creadores del primer dispositivo óptico que se utilizaba para teleoperación del Canadian Robot en la Estación Espacial Internacional. Y desde entonces he podido identificar cuáles son los cambios que han acontecido en materia de teleoperación bilateral, de dispositivos ápticos interactuando con ambientes de realidad virtual o ambientes reales remotos, diseño de arquitecturas de dispositivos ápticos y cómo se mejora el desempeño a partir del humano en el sistema. Y aquí la gran bondad y la gran propuesta de Rafael, sin duda hay esquemas, que tienen cierta cercanía, pero aquí la bondad es de que el ambiente de entrenamiento cambia de acuerdo al usuario, la tarea cambia. Es decir, es como el caso de la piñata, en la Navidad, quien controla la posición de la piñata ve si el niño le está pegando con el palo o no. Entonces, si la piñata está muy alta y no la alcanza el niño,
3: la baja.
4: La baja, es decir, la adapta al niño.
3: Al niño.
4: Y después se la sube para que el niño se esfuerce un poquito y se levante y brinque, ¿no? Entonces, aquí una de las grandes bondades de la propuesta de Rafael, porque es propuesta de él, y que me parece muy interesante, es de que esa modulación o ese cambio de lo que acontece dentro del ambiente virtual, como en el caso de la piñata, está asociado a lo que acontece en el cerebro. Y no hay mejor forma de recuperar información y más rápidamente del cuerpo humano que del cerebro, en donde ahí hay, nosotros podemos ver las emociones, podemos ver la frustración, el estrés, el enojo, podemos ver la carga cognitiva a la que se refiere Rafael, podemos ver la actividad.
3: Esa es la carga cognitiva, el entrenamiento especializado para un médico, un estudiante de medicina para que pueda ser cirujano.
4: Sí, de hecho, la carga cognitiva juega un rol muy importante en cómo la persona percibe algo, cómo se siente. Alguna vez exploramos la idea, Rafael y yo, de hacer un ejercicio para medir la carga cognitiva de uno de nuestros estudiantes de ingeniería aquí en IGBI, o de algunos estudiantes, en donde pusiéramos un problema muy sencillo: medir el nivel de carga cognitiva al que está sujeto ese alumno al resolver un problema trivial e ir incrementándole la complejidad y simultáneamente ir viendo el crecimiento de la carga cognitiva a la que está sometido. Entonces, evidentemente, cuando nosotros tengo un aula, tengo 30 alumnos y hay alumnos cuyas cargas cognitivas son muy altas y otros no, depende de la naturaleza de la persona,
3: del interés
4: sobre el desarrollo del examen, de qué tanto estudió, etcétera. Entonces, es bien interesante verlo en la educación, porque inclusive leer a lo que está sometida una persona a la hora de efectuar una acción significa que nosotros tendríamos que primero subir la piñata o bajar la piñata para que le pegue y después írsela subiendo poco a poco para que él se entrene y se esfuerce. Y no subírsela siempre o no saber en qué condiciones está. O sea, tendríamos que conocer...
3: La manipulación está en función de impulsar, no de evitar o no de frustrar al...
4: Exactamente, la tarea es adaptable. Y ese es el paradigma que busca implementar Rafael. Seguramente dentro de sus experiencias que ha tenido en el pasado, Rafael trae un background muy interesante, ha visualizado o ha fortalecido esta visión y la estamos trabajando justamente en su...
3: Muy bien, yo creo que esto suena importante. A mí me llama la atención de cómo es que se inserta esto en los procesos académicos y educativos, tanto del médico como de la propia desarrollo tecnológico que hacen, por ejemplo, ustedes. Regresamos un momento, nos vamos a nuestra última pausa.
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2: Son las 6:45. 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

0: Bien, regresamos nuevamente con ustedes y bueno, siempre nos falta tiempo para esto, pero bueno, en lo que nos queda de tiempo, Rafael, esta experiencia que tú estás llevando allá en Japón y que obviamente pues es un país que tecnológicamente está muy avanzado y que esto es una gran ventaja que tú estés por allá con el anhelo de aprender y desarrollar tus habilidades y de esto, o sea, ¿cuál es tu experiencia? O sea, ¿de ahí surgió tu mejor aportación para este sistema? ¿O cómo es que lograste que tu principal aportación a este sistema haya surgido?
1: Sí, de hecho, pues gracias a la experiencia previa de Japón, tuve en algún momento la oportunidad de trabajar en este tipo de sistemas, como mencionabas, de telecirugía, en un sistema robótico que iba a ser utilizado como tipo Da Vinci, ¿no? El robot cirujano. Entonces de ahí nació como el interés de este tipo de sistemas y después discutiendo con el doctor Omar, pues fuimos poco a poco formando esta idea de esta propuesta de tesis. Y sobre todo pues la parte neuroadaptativa, ¿no? Justamente aquí donde estoy, pues me empecé, mi formación siempre fue de robótica y teleoperación, sobre todo. O sea, tengo mucho gusto e interés por la teleoperación. Entonces al llegar aquí como que se me fue insertando la idea de la neurociencia, el EEG, el sistema PCI, y poco a poco fui trabajando este tipo de sistemas, ¿no? Entonces al combinar pues el área de robótica que ya traía con lo que iba aprendiendo en neurociencia, pues nace, ¿no? Nace esta idea de crear o generar sistemas neuroadaptativos, y en este caso pues específico para aprendizaje, ¿no? Creo que una de las bondades o novedades de este tipo de sistemas, que es lo que mencionaba el doctor, es que pues es transferible. Ahorita nosotros lo estamos proponiendo para entrenamiento en cirugía robótica, que es un tópico específico, pero la realidad es que creo que va a ser un algoritmo o algo transferible a diferentes áreas como la de estos
0: okay,
1: esto... aprendizajes de diferentes áreas a partir del cerebro.
0: Claro, esto que eso significa que el desarrollo de inteligencia artificial está presente en todo momento en este nuevo proyecto que están realizando. Pero doctor Omar, pues ya para ir concluyendo, esto significa, por ejemplo, en el caso de nuestro Instituto de Ciencias de la Salud, que tenga que estar incluido este tipo de entrenamiento como una fase de la formación académica de los nuevos médicos, donde esté lo preclínico que usted menciona?
2: Por supuesto, considero que estas plataformas son muy beneficiosas para entrenar en cirugía, pero para entrenar en otros ámbitos. Bien comenta Rafael que se puede extrapolar la aplicación. Aquí hay una aplicación, pero también hay una metodología, y esa metodología que integra justamente distintos subsistemas, se puede llevar a otros ámbitos de entrenamiento. Desde entrenar a una persona a escribir con la mano que habitualmente no lo hace, desde utilizar una herramienta industrial, pero que en todo momento su desempeño esté siendo leído en vía un electroencefalograma y procesando las ondas cerebrales idóneas que tienen que ver con las acciones que está efectuando en tiempo real la persona para que las máquinas cambien. Y bueno, la realidad es de que la industria 5.0 tiene que ver con que las máquinas, los robots, los vehículos que están siendo o que están siendo controlados de algún modo o que están interactuando con los humanos, estas máquinas sepan qué acontece con el humano. La máquina cambia algorítmicamente su desempeño en función de lo que acontece en cada uno de los humanos. Imagínese usted un conductor de un transporte público en donde el transporte público está enterado de todo lo que acontece el conductor. Inclusive si está enojado, si está contento, si tiene sueño, si hay una posibilidad de un infarto, el vehículo... Si el conductor se quiere bajar a discutir, el vehículo no lo deja bajar. Si él quiere acelerar y pasarse un alto, la percepción exteroceptiva del vehículo detecta que el semáforo está en rojo y no se va a pasar el alto. Va a evitar en todo momento colisionar con el vehículo de a un lado. Es decir, el vehículo responde de manera correcta a pesar del usuario de la máquina. Entonces, hasta dónde la máquina se deja conducir por el humano, la serie de reglas pertinentes del desempeño de la máquina están bien marcadas como consignas, y cuando acontezca algo distinto de eso, que resultaría en algo catastrófico, la máquina va a evitar o a buscar evitar que acontezca eso. Y hacia allá va, accidentes, malos intencionamientos que el humano pudiera tener, ¿no? En un proceso industrial, alguna situación de conflicto, ¿no? La máquina está enterada de todo, el robot está enterado, el vehículo está enterado. ¿Cómo puedo saber esto? Pues recoger información del cuerpo, leer la actividad ocular, leer los signos vitales, la electromiografía de la actividad electromuscular, la actividad electroencefalográfica. Todo eso es una cantidad de información que se fusiona y que de algún modo se puede procesar vía algoritmos que puedan hacer un diagnóstico o definir qué está aconteciendo en tiempo real con ese humano en particular.
0: Aquí me surgen dos aspectos. Uno es los probables errores. Nada es perfecto, nada es exacto. Y la otra, ahorita que estaba diciendo que el robot, sea camión, sea cualquier otro tipo de forma que tenga, con este entrenamiento al robot o al dispositivo tecnológico, que en lugar de pasarse un alto dice que no, que es un entrenamiento, eso no puede ser considerado ética. Es ética el entrenamiento, pero en sí el dispositivo no es ético, ¿ok? Que puede evitar accidentes muy, muy dañinos, ¿no? Entonces aquí está la parte, ¿dónde entra la parte ética? Donde, por ejemplo, Rafael lo está construyendo, ¿cómo lo hacemos ético lo que está construyendo, por un lado? Y la otra, si visualizamos, como lo dice Poppers, ¿cuáles los errores probables que pueda tener este dispositivo?
2: Por supuesto, hay situaciones que inherentes al humano que pueden propiciar errores, pero también hay situaciones inherentes a las máquinas, al robot o a los vehículos, que por mal funcionamiento puedan cometer ciertos errores o mala operación. Hemos visto Teslas que entran a través de la ventana de un Oxxo, ¿no? Por ejemplo, aquí en
0: Brasil. Sí, caray.
2: Sin embargo, justamente, pues la tecnología va para allá para evitar este tipo de situaciones. Todo está en la tecnología y en los algoritmos, en la madurez tecnológica que se tenga en ese tipo de dispositivos. Y tiene que estar sometido a pruebas de confiabilidad que garantizan una confiabilidad operativa muy alta. Mientras eso no sea, no podemos liberar una tecnología o garantizar que una tecnología sea funcional.
0: Se libere por completo,
2: ¿no? Se libere por completo. Efectivamente, yo estoy muy de acuerdo con usted, porque hasta dónde las máquinas toman decisiones a pesar de las decisiones que pudiera tomar el humano. Y es ahí donde uno le define a la máquina como programador cuáles son las consignas de operación limitativas.
0: ¿Hasta qué grado es la autonomía?
2: Exactamente. Le comento así muy brevemente, yo soy uno de los integrantes de un proyecto nacional que es la de electromovilidad colectiva autónoma, y en ese sentido puse este ejemplo porque somos 7 universidades del país, 2 centros CONACYT y 5 universidades, y es un proyecto nacional de la CECITI que está explorándose desde CICESE, y la parte que a mí me toca es justamente que el vehículo sabe lo que acontece con el humano. Cuando los vehículos se encuentren en algún momento, los vehículos se van a saludar, de tal modo que a pesar de los conductores, los vehículos no van a colisionar. Por supuesto que aquí, y lo que usted bien dijo, sí es un comentario muy fuerte el que usted hizo, y le doy la razón, porque se tiene que explorar profundamente temas de ética en este concepto. ¿Hasta dónde el vehículo puede tomar una autonomía y qué nos garantiza que esa autonomía
0: corresponda a un sentido ético?
2: Así es.
0: No es Intel la ética ellos, pero sí puede corresponder a un sentido ético.
2: Exactamente. Entonces, ahí aquí, por eso yo siempre he comentado que todos los proyectos son multidisciplinarios, que convergen todas las disciplinas. Quizás Rafael y yo tenemos mucha convergencia con la robótica, la inteligencia artificial, la realidad virtual, pero por supuesto que nosotros tenemos, en el sentido de la propuesta de investigación de Rafael, interactuar con especialistas en cirugía, inclusive cirujanos muy expertos, cirujanos incipientes o que tienen una etapa de formación preliminar, y los mismos estudiantes que nunca han tenido una cercanía en esto. Entonces, estos especialistas de algún modo definen el rumbo de las cosas. Y también otros sociólogos, psicólogos...
0: Darle una multidiversidad de distintas áreas, ¿no?
2: Sí, no podemos dejar de coexistir las múltiples de disciplinas para poder lograr
0: una convergencia.
2: Una convergencia
0: tecnológica.
2: Exactamente.
0: Pues el tiempo se nos agota. Estimado Edgar Rafael Hernández Ríos, te agradecemos profundamente que desde Japón nos ilustres con tu trabajo y te felicitamos. Medio minuto, danos un mensaje.
1: No, pues agradezco mucho la invitación y yo quiero comentar o decirle a toda la comunidad universitaria que, pues así como yo, ¿no?, que tuve la oportunidad de ya trabajar aquí, de que estás haciendo un doctorado en la universidad, pues simplemente es echarle ganas, buscar lo que les guste, pero realmente dedicarle tiempo a eso, ¿no? Entonces, pues mucho éxito a todos.
0: Muy bien, te agradecemos nuevamente, estimado Edgar Rafael. Doctor Omar, medio minuto, denos un mensaje.
2: Bueno, muchas gracias, doctor Morales, gracias a Suma Radio, de nuestra querida alma mater, ¿no?, la gran Universidad Autónoma del Estado de Hidalgo. Gracias, Rafael, por la conexión remota, a pesar de la diferencia de horarios. Gracias por el esfuerzo y por el trabajo que se hace en Japón, así como aquí en México. Y yo agradezco a todos mis estudiantes, pero también conmino a todos los estudiantes de nuestras licenciaturas a que se acerquen a nuestros posgrados para poder integrarse en este tipo de proyectos.
0: Muy bien, pues agradecemos la presencia del maestro Edgar Rafael Hernández Ríos, estudiante del doctorado de Ciencias Computacionales, y que está ahorita haciendo una estancia, aprendiendo mucho y generando pues nuevos paradigmas tecnológicos y humanos desde Japón. Gracias al doctor Omar a Omar Domínguez Ramírez, investigador de nuestra área de tecnología y de computaciones, que por favor, le agradecemos mucho su presencia. Y bueno, pues no nos resta más que también agradecer en los controles a Rodolfo Ortiz, a nuestra productora Paola Juárez y a todos y cada uno de ustedes, estimados Radio Escuchas, pues les agradecemos la generosidad de su tiempo para mostrarles y explicarles lo que hacemos aquí dentro de nuestra universidad, su universidad. No olviden, este espacio es Tecnoverso de Suma Radio. Hasta la próxima.
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3: Temperatura 21 grados centígrados.
4: Son las 7 con 2 minutos.
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6: Hola, ¿cómo estás? Qué gusto poder darte la bienvenida a este espacio que es Trovando Ando. Gracias por sintonizarnos a través del Sistema Universitario de Medios Autónomos en Suma Radio, en el 99.7, 99.5 y 91.1 de tu FM en diferentes regiones, en Pachuca, en Huejutla, en San Bartolo Tutotepec, en Zimapán y en Tulancingo. Gracias en donde quiera que nos escuches. El día de hoy tengo una selección especial que quiero compartirte. La verdad es que, híjole, estuve escuchando durante estos días algunas canciones y dije, bueno, tiene creo que bastante tiempo que no ponemos de esta manera como das algunas canciones, e incluso que algunos de estos temas hace mucho que no platicamos sobre ellos o que no escuchamos. Nos va a abrir la selección musical de esta tarde Juan José Labaniegos, una canción para los amores imposibles, para incluso visibilizar como estas pequeñas ilusiones que de pronto se van rompiendo cuando notamos que son abismales los mundos en los que nos podemos desenvolver, y que eso nos lleva a darnos cuenta de que habrá cosas que nunca van a poder suceder. Entonces, él hizo esta canción justamente para estos amores imposibles, y se llama Girasol. Juan José Labaniegos inicia esta emisión de Trovando Ando, así que te doy la bienvenida con él. Disfrútala y en unos instantes estoy de regreso junto a ti.

0: Estoy de regreso contigo. Espero que te haya gustado el tema Girasol de Juan José Labaniegos. Y ahora es momento de escuchar otro tema. Híjole, esta versión que te voy a poner es una versión que además a mí me gusta. Si bien es cierto, creo que no recuerdo realmente si hay una versión de estudio. Debería haberla, pero realmente no la tengo en este momento en memoria o que quisiera encontrar si alguna vez he escuchado esta canción en una versión de estudio. Y te elegí esta, que creo que tiene una introducción espectacular de Fernando Delgadillo. La tenemos en diferentes conciertos. La hemos escuchado en algunos de esos conciertos de manera en vivo. Pero el día de hoy te la presento justamente en esta versión. Dime qué te parece. Él es Fernando Delgadillo y vuelo junto a ti en unos instantes.
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No le quise agregar mayor introducción a esta canción que acabamos de escuchar de Fernando Delgadillo porque, bueno, pues al final él dice absolutamente todo. Vamos a ir ahora con esta canción que también debo decir que hay versiones sí de estudio, hay versiones en vivo. La que te presento a continuación, creo que a mí se me hace que es una de las que tiene mejor calidad, pero también en la interpretación, así que por eso te elegí justamente esta versión. Él es Abel Velázquez el Mago y en esta ocasión nos va a cantar el cuentacuentos. A ver qué te parece, disfrútala. Después de este tema nos iremos a un breve corte promocional, pero estoy de regreso junto a ti en unos instantes.

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2: Son las 7 con 19 minutos.
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7: Estoy de regreso contigo y, híjole, este tema es de los que te dije al inicio de la emisión. Hace mucho, pero mucho tiempo que no escuchamos y hace bastante tiempo que no platicábamos de canciones como esta, que te voy a presentar a continuación. Esta canción la interpreta Ismael Serrano. Salió hace bastantes años, pero la verdad creo que es un tema muy, pero muy profundo. Habla de cuántas ocasiones nos hemos quedado en el filo de las cosas que queremos lograr y nos ha ganado el miedo. Incluso ni siquiera de esta forma un poco utópica de decir, claro, pero siempre podemos. Y este pensamiento positivista y mágico que de pronto nos asalta o nos llena de un falso positivismo. Creo de verdad que esta canción es la contraparte. El decir que si un día te ganara el miedo. Y que si un día no quisieras hacer incluso cosas tan rutinarias que sintieras que es mejor quedarte dentro de casa, que es mejor renunciar a lo que quieres, que es mejor renunciar a quienes quieres, que es mejor no arriesgarse, que es mejor tenerle miedo al mundo. ¿Qué pasaría si un día el miedo te asaltara de tal forma que tuvieras incluso miedo de abrir las cortinas de tu casa porque no quieres mirar hacia afuera? Es una canción súper fuerte, muy profunda, pero que también nos habla de la salud mental y cómo en muchas de las ocasiones creemos que si de cierta forma no hay una herida visible, pues entonces no nos está doliendo o no tendríamos que atenderla con urgencia. Y yo creo que también esta canción nos invita justamente a ello, a hacer como esta introspección. Preguntarnos cómo anda mi salud mental, cómo andan estos miedos, qué es lo que sí quiero, qué es aquello que he dejado y qué es lo que sí podría volver a intentar o reintentar, porque también se vale que en ocasiones nos lleguemos a equivocar. Entonces, te invito para que escuches esta canción de Ismael Serrano, no para que nos quedemos con la infección del virus del miedo, sino para que nos permita observar un poco más a fondo cuáles son aquellas cosas que nos falta por asumir, por replantearnos o incluso por afrontar. Esto es El Virus del Miedo, él es Ismael Serrano y vuelvo junto a ti en unos instantes.

¿Qué te pareció el tema que acabamos de escuchar con Ismael Serrano? Tenía muchísimo tiempo que no lo escuchábamos, espero que te haya gustado. Y ahora te voy a dejar un tema padrísimo que es de Aldo Obregón. Y a este tema invitó a cantar a Gerardo Pablo esta canción que habla, híjole, es como si de pronto, creo que incluso en la canción podemos encontrar esta referencia de decir, si yo pudiera mirar sobre retrovisor, probablemente te encontraría a ti y a mí en lo que fuimos, ¿no? No lo dice tal cual, pero tiene esta sensación de que es una canción a velocidad. Incluso creo que te da esa sensación, porque la canción se relata desde el interior de un automóvil, pero te da esta velocidad de cuánto vas avanzando y cuánto vas extrañando aquellos pasos que vas dejando atrás en los instantes que acabas de pasarlos. Entonces, si tienes oportunidad, te pido por favor que te metas en la canción, que lo escuches, porque además habla justo de una ruptura en donde ambos se dan cuenta, prefieren guardar silencio y mirar sobre el cristal cómo la carretera se va alejando y cómo el panorama también en la relación se va alejando. Entonces, es una maravillosa canción, es de Aldo Obregón con Gerardo Pablo. Te dejo con ellos y vuelo junto a ti en unos instantes.

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6: Son las 7:31.
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7: Estoy de regreso contigo y ahora es momento de ponerte una canción de Miguel Insunza, porque además quiero decirte que el próximo 13 de junio Miguel visitará nuestra ciudad de Pachuca, entonces creo que si no tienes plan para esas fechas, estaría maravilloso que lo vayas a ver. Creo que disfrutar la música de Miguel Insunza en vivo es otra cosa, es un concierto que disfrutas muchísimo, que además es muy largo, que siempre tiene interacción con el público, que nos regala ambientes sonoros impresionantes, porque además juega con los loops increíbles, con su instrumentación, con su equipo de sonido en cuanto a la microfonía, y eso nos genera algunos escenarios. Entonces, la verdad es que sí creo que Miguel, en cuanto a un espectáculo tanto visual como auditivo y en concierto, y además las canciones, nos proporciona un espectáculo padrísimo, así que solo es invitarte a que lo busques en las redes sociales y no te pierdas de la música de Miguel Insunza. Y de él vamos a escuchar esta canción que se llama Por lo que fui. Escúchala y en unos instantes vuelvo junto a ti.

Te voy a poner ahora un clásico de Silvio Rodríguez. La verdad es que sí creo que esta canción en particular es, pareciera un himno para muchos de nosotros y espero que se pueda convertir también en un himno para ti. Ponle atención, escucha la profundidad y recuerda que me encanta saber lo que piensas, que me gusta la opinión que tienes sobre las canciones, que me encanta escuchar el que de pronto me puedas compartir si me gustó o no me gustó, yo me imaginé tal cosa, a mí me evocó tal otra cosa y tu opinión no la puedes compartir. A través de nuestras redes sociales, en Facebook estamos como Radio UAH Pachuca 99.7 o si lo prefieres más personal, también nos puedes mandar un WhatsApp al 771-142-6712. Te leo, pero mientras tanto te dejo con esta canción, cuéntame qué te parece. Esto es Pequeña Serenata Diurna, él es Silvio Rodríguez y vuelvo junto a ti en unos instantes.

Antes de irnos al corte, quiero ponerte esta canción. Es una canción de amor propio. Lo platicábamos con Alfredo Tello en algún momento y nos decía, creo que antes de las venganzas, creo que antes de cualquier circunstancia que nos implique un cierto despecho o mal sabor de boca, tenemos que abrazarnos a nosotros y tenemos que saber que en ocasiones el amor propio nos puede arropar mucho más que una venganza. Entonces, él ha hecho muchas canciones que sí tienen que ver con relatar historias que provienen de un desamor o de una historia de amor que no tuvo al final feliz que debería. Pero, por otro lado, bueno, pues también hay historias de amor propio que nos permiten eso, ¿no? Entonces, esta es una de ellas. Esto es Tranquilo Corazón, es con el Alfredo Tello. Disfrútala y vuelvo junto a ti en unos instantes.

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4: Son las 7:46.
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Oigan, ya nos vamos. Sin embargo, tengo dos canciones para despedirnos que llevan como otro tipo de ritmo y otro tipo de vibra. Esto que te presento a continuación es de Gerardo Pablo y lleva por título Hombre Elefante. Creo que es una crítica social y también es una crítica a las formas en las que de pronto podrían funcionarnos el levantar la voz y el hacer protesta. Esta es una canción un poco disfrazada, escúchala. Si bien es cierto, pertenece al circo de las pulgas y por ello la metáfora que se utiliza un poco con el espectáculo de, pero lleva crítica social dentro de ella. Escúchala, vuelvo junto a ti en unos instantes.

Para despedirnos ahora sí, la canción que te voy a dejar a continuación es de Rodrigo Rojas, originalmente, pero invitó a cantar este tema a Janet Chao, y la canción lleva por título Vivo, porque si bien es cierto, ya hablamos como de los miedos y de las muchas ocasiones en las que nos cuesta abrirnos, también hay circunstancias que nos mantienen con muchas ganas de despertar al siguiente día y no darnos por vencido. Esto es Vivo, es de Rodrigo Rojas, de Janet Chao. Ha sido un placer acompañarte durante esta tarde. Gracias por dejarme hacerlo semana a semana. Y no te olvides, te espero en la próxima emisión de Trovando Ando con un playlist especial de trova y cantautores independientes. Yo soy Betty Barrón, agradezco en controles de grabación a Roxana Rodríguez y nos escuchamos la próxima.

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4: Temperatura 20 grados centígrados.
5: Son las 8 en punto.
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0: que pues si bien es cierto, deberíamos estar muy emocionados porque ya falta bien poquito, pero bien poquito para el Mundial, pues socialmente la cosa no anda tan bien y me parece que el país tampoco está tan contento futbolísticamente o tan confiado, ¿no? Pero bueno, finalmente es mes mundialista, del año mundialista, y se juega en México, o algunos se van a jugar en México, entonces estamos muy contentos de poder estar con todas y con todos ustedes. Además tenemos varios temas interesantes, todavía no estamos enfocados 100% en el mundial, así que los invitamos a que se queden con nosotros. Queremos agradecer también a operadoras, a operadores, que con su trabajo nos permiten llegar a todas las regiones de nuestro estado de Hidalgo, y por supuesto que dar la bienvenida al panel que tenemos el día de hoy, iniciando desde Suma Radio Tulancingo con Santiago Castillo. Santi, muy buenas noches.
1: ¿Qué tal, Dave? Te saludo con mucho gusto a ti y a todos los compañeros justamente que integran De Cuarto en Cuatro, y ahora vas a saludar justamente al panelista que nos acompaña en esta ocasión. Mando un saludo a la distancia al buen Pepe Canales, que se le extraña hacerse la emoción y debatir en este espacio, pero siempre un gusto compartir información deportiva con ustedes.
0: Muchísimas gracias, Santi. Sí, por supuesto, le mandamos un saludito a Pepe, que lo vamos a escuchar en un par de bloquecitos más. No está en la mesa con nosotros, pero también tiene aporte que compartir. Y saludamos también a Carla Tobar allá en Huejutla, parte del equipo de panelistas de Cuarto en Cuatro. Y quien sí nos acompaña en esta ocasión y le damos la bienvenida, pues desde Suma Radio Actopan, es a Gerardo Marrón. Gera, qué gusto estar nuevamente contigo y bienvenido.
2: Un gusto, Dave, Santi, estar en De Cuarto en Cuatro, este programa deportivo, en un mes bastante importante, creo que para lo que es nuestro país. De verdad, espero que nosotros veamos esta cara del deporte, que no muchas personas están hablando, pero también hay que abarcar ciertos tópicos para ya entrar de lleno, que es la siguiente semana, este ambiente mundialista, que también es tema de debate, ¿eh, Dave?
0: Sí, tema de debate. Yo nada más lo dejaré ahí entre paréntesis, porque no es tema de este espacio, pero las portadas de los periódicos deportivos del día de hoy del mundo. Por ahí me tocó ver una imagen de Japón, bueno, periódico japonés, inglés, español, portugués, alemán, y pues lo único que coincidían eran en cuatro letras, CNTE. Ahí se los dejamos, ¿no? Y obviamente las imágenes de todo lo que estuvo sucediendo. El ambiente social no es tan bueno en el país, habrá quien esté de acuerdo, habrá quien no. Al final, pues, creo que tampoco es exclusivo de México. También nos tocó verlo en algunos otros mundiales y en algunas justas. Hay momentos para llamar la atención y algunos grupos lo saben y lo hacen de esa manera, ¿no? Pero bueno, esperemos que sea bueno el mundial por el bien del país, por el bien de esta parte. Me parece más buscar un bien común que otro tipo de cuestiones, ¿no? Y bueno, mucha polémica también con lo de que no te podrás acercar al estadio si no traes tu boleto. Y bueno, un montón de cosas, la verdad, que han sucedido. Ya hablaremos de ello seguramente largo y tendido las próximas semanas. Antes, queremos traer a la mesa todavía algunos temas que estuvieron sucediendo. La semana pasada, Jera, hablábamos precisamente de la final de la Champions y quién podría ser campeón y si iba a ser un buen partido o no iba a ser un buen partido, del justo horario que le pusieron una final tan chafa como el Arsenal contra el PSG a las 10 de la mañana, y que al final creo que bueno, respondió, nos mandaron hasta tiempos extras, hasta penales, tú atinaste al ganador, si no mal recuerdo. Entonces, ¿cómo viste este partido? ¿Cómo lo viviste a estas horas tan poco oportunas de la mañana?
2: Un partido con una duración casi de 3 horas, fue un partido bastante parejo, la verdad. Creo que el Arsenal de Arteta sí fue algo que me sorprendió a buena manera. Ya había ganado previamente la liga inglesa y ahora llega con este Paris Saint-Germain renovado. Ya también habíamos hablado de por qué el impacto, pero llega también rápido el primer gol de los Gunners con esta jugada fortuita, un intento de despeje del capitán Marquinhos que rebota en Leandro Trossard y el balón cayó suelto justo para Kai Havertz, que casi 40 metros se internó en el área y pues fusiló potente. Después hubo este patrón, no sé si lo notaron Santi, Dave, de que estaban jugando más estratégicamente. No vimos a este PSG como el ejemplo del partido del Bayern Múnich, donde estaba atacando, donde estaba queriendo la victoria. Vimos a un PSG

0: SG más estratégico. Después, algunos podrán decir que estuvo un poco somnífero, pero yo lo vi bastante entretenido en el ámbito de que el Arsenal jugaba, después contraatacaba y después el PSG llega el penal por parte de los parisinos, que le hacen una falta a Bicha Cabarasquelia, que se desbordó por la banda, e ingresa a hacer el penal el Balón de Oro Ousmane Dembélé, que puedo decir aquí un pequeño, yo diría facto, una opinión impopular, en el sentido de que Ousmane Dembélé no tuvo la temporada que tuvo el año pasado en la primera Champions del Paris Saint-Germain. Si bien Dembélé estuvo a la altura, creo que no impresionó, y creo que sus compañeros como Bicha Cabarasquelia, como Vitinha, como Désiré Doué han tenido mejor temporada. Y después vimos un partido en el que ya estaban cansados, en el que ya estaban agotados, se fueron a la larga, se fueron al tiempo extra. Creo que ahí los dos sabían que lo mejor era irse a penales, y pues también 30 minutos de cansancio, la tanda de penales, pues la verdad estuvo bastante interesante, no como Toluca Tigres, ¿verdad? Pero sí estuvo a la altura de este Arsenal, de este PSG, donde el Arsenal volvió a hacer el Arsenal, volvió a meterse el pie solito, y el PSG se consagra bicampeón, el segundo bicampeón después del Real Madrid en esta era moderna de la Champions. Un partido bastante interesante, cumplidor. Creo que muchos esperábamos la paliza que le metió el Paris Saint-Germain al Inter el año pasado, pero creo que en esta vez el Arsenal también se plantó. No sé cómo tú lo viste, Dave.
1: Sí, a mí me parece que el planteamiento del Arsenal no fue malo. Creo que hubo momentos donde yo pensé que se podía inclinar la balanza. Era ya muy complicado llevar este resultado hasta los penales. Pero bueno, tú precisamente hablabas de la primera jugada. Bueno, de la jugada del penal donde el equipo del París empata. Hay una jugada muy parecida en el segundo tiempo extra, si no mal recuerdo, a favor del Arsenal, que ni siquiera fue revisada en VAR. Sí la tienes localizada, y quiero escuchar tu opinión de esa jugada donde el árbitro dice que gana cuerpo a cuerpo, pero la realidad es que no es cuerpo a cuerpo. Hay un desplazamiento desde mi punto de vista claro. También traen un poco enredadas las manos, los brazos. O sea, tiene su grado de polémica, pero para mí al menos sí era considerada para ir a checar al VAR. No sé si la tienes ubicada, Ájera.
0: Sí, la tengo ubicada. Fue un momento de mucha polémica. También los narradores del partido la llegaron a comentar. Pero creo que ya era el momento en el que mucho de ambos equipos estaba en juego. Creo que también sí era para revisar en el VAR. Quizá era, quizá no era, viéndola desde otras perspectivas. Pero también ahí hubo muchas polémicas arbitrales que la verdad es que siempre pasan, y más en estos partidos tan importantes como la Champions League.
1: Sí, cierto, pero no sé, yo me quedé con ese traguito. Bueno, yo quería que ganara el Arsenal, entonces yo me quedé con ese traguito amargo. Y tampoco es que sea muy partidario de Arsenal, solamente el PSG no me convence. Santi, voy contigo. Si quieres agregar algo de esta final del PSG contra el Arsenal, lo agregas, pero también quisiera escuchar tu punto de vista sobre lo que pasó horas después, allá en el infierno, donde el conjunto de Tigres y Toluca pues estuvieron buscando el título de la Conca. Y pues regresamos a esta conclusión: a veces el fútbol da muchas vueltas y acaba en las mismas. Tigres es un equipo medio chiquitín que en escenario internacional como que no tiene capacidad de definir, y lo de Mohamed, pues también decirlo, ¿no? Un tipo que ha ganado ya bastantes títulos, logra el bicampeonato con Toluca, el ganar pues precisamente la Conca, van a ir al Mundial de Clubes, y creo que es muy importante lo que logra también este semestre el Toluca, Santi.
2: Sí, bueno, de agregar solamente del PSG contra el Arsenal es que sinceramente, el Arsenal tuvo en sus manos, o digamos en los pies, la definición. Pero bueno, situaciones, no sé si justas o injustas del fútbol, pero que sí son pues prácticamente un volado, ¿no? Pero bueno, eso es solamente como nota al pie sobre el partido de la Champions. Coincido mucho sobre lo que mencionaron. Pero al final del día, eso es lo que se esperaba, ¿no? Y de Toluca Tigres, pues, híjole, Tigres demostrándonos que se dicen, o que es un equipo que consideran ellos en su realidad alterada, que es un equipo top, que es un equipo que compite, que es un equipo, pero no, la realidad es que no trasciende, ¿no? Y que bueno, Toluca, la verdad, el proyecto de Mohamed es de reconocerse. Él lo dijo a boca abierta, a grito abierto, su objetivo era la Conca y ahí está, cumpliendo objetivos, quizás se quedaron en el camino, quizá quedaron a deber en lo que refiere la fiesta grande, quizá pudieron haber llegado a la final y competir por el tricampeonato, pero el objetivo no era ese y Mohamed lo tenía bien claro y Mohamed también tenía bien claro cuáles eran las bajas que iba a tener por los convocados que tenía, el equipo y el plantel que tenía. Y fue dosificarlo y fue seguirnos dando cátedra de que es un buen técnico y que, sinceramente, si siguen respaldando el proyecto de Toluca, si le dan lo que pide, si le refuerzan donde debe y si no lo descobijan con los jugadores a lo mejor que necesitaría tener para recambios o eso, pues, o sea, lo va a hacer de gran manera porque ya lo hizo y ya lo dejó claro, ¿no? Vamos a ver cuál es el papel que hace Toluca precisamente en este mundialito o en este torneo intercontinental. Pero, pues la verdad sí me llena de expectativas y sí quiero ver lo que hace Mohamed en estas instancias internacionales.
1: Sí, por supuesto. Ahora, no hay que perder de vista que el mundialito le falta un montón de tiempo para que llegue, ¿no? Lo que van a jugar. No,
2: justo.
1: Pues son estas copas intercontinentales. Pero al final, para que llegue esa oportunidad en el Mundial de Clubes, pues la verdad es que falta muchísimo. Yo no sé si Mohamed llegue. ¿Por qué? Pues porque sabemos cómo son los proyectos en el fútbol mexicano. No porque no pueda, sino porque a veces pues se complican las cosas, ¿no? Y yo sí me quedo, pues, nada más ahí, sí me quedo con la espinita de que creo que Toluca sí pudo haber buscado el campeonato también en México, sobre todo porque hubo un empalme de calendarios que fue precisamente en cuartos de final, que es donde los elimina Pachuca, pero viendo el desarrollo de cómo se fue dando esta liguilla y viendo el poco fútbol que un equipo, por ejemplo, como Pumas, que fue el que llegó del otro lado, porque Cruz Azul creo que lo hizo bien, me parece que Toluca pudo haber caminado por ese rumbo sin mayor problema. Tenía el fútbol, tenía los jugadores, tiene el técnico y tenía el respaldo. Me parece que Toluca le faltó un poquito más de ambición. Pero bien lo dice Santi, el objetivo era la Conca y el objetivo lo tienen. Es decir, yo también he alegado aquí muchas veces, ¿no? No, ya con el resultado es bien fácil hablar. Ahora a lo mejor sería fácil hablar y estuviéramos apuntando si hubiera ganado Tigres, que al final se define en penales, ¿no? Pero yo siento que si este Toluca de Mohamed estuvo a nada de convertirse en un equipo de esos históricos para recordar. Pero bueno, ni hablar. Tienen ya.
2: Oye.
1: Sí.
2: Además, como nota al pie, sí destacar la actuación de Luis García. Porteros mexicanos que ahorita estamos en una crisis o debatiéndonos que si Memo Ochoa, que es su sexto mundial. Oye, hay que darle foco y hay que poner atención a nuestra nueva generación. Si bien a lo mejor a Luis García ya no le alcanza para el siguiente mundial, sí tenemos porteros mexicanos buenos, pero no tenemos o no le damos el foco o el reconocimiento necesario.
1: Bueno, ok, buen apunte, Santi. Pues ahí lo dejamos. Ya tenemos tres invitados para el próximo Mundial de Clubes, ¿no? El París, que ya estaba desde el año pasado, en este caso el Cruz Azul, que también ya estaba, y ahora se incorpora el conjunto de Toluca para el Mundial dentro de 2 años. Pero bueno, así es la lógica del fútbol internacional. Vámonos a un corte y no le cambien porque seguimos con más información aquí en De Cuarto en Cuatro.
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10: Son las 8 con 16 minutos.
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2: Ya estamos de regreso aquí en su programa de análisis y debate deportivo De Cuarto en Cuatro. Y pues bueno, si usted se acaba de conectar, le pongo en contexto rapidísimo que estamos hablando desde diferentes latitudes, por cierto, de nuestro estado de Hidalgo, sobre el mundo del deporte. Y sí analizamos, sí debatimos, pero también hablamos sobre las cosas que están pasando. Y parte de la actualidad deportiva es hablar de diferentes deportes. Y el pasado fin de semana se vivió precisamente, ¿cómo decirlo? No sé si el clímax, o no sé si todavía no lleguemos a lo más alto, pero sí, sin lugar a dudas, estamos viviendo algo distinto con AAA y la adquisición de WWE de esta marca precisamente. Y nos llevaron y nos construyeron una historia que llegó a su máxima resolución a la mexicana. Máscara contra máscara, el grande americano contra el grande americano original. Y pues bueno, esto además en redes, para nuevos aficionados a la lucha libre y para viejos aficionados a la lucha libre, o sea, todos estuvieron expectantes de este evento porque, pues sinceramente, WWE sabe cómo vender el producto, sabe cómo posicionarse entre la afición y no supo acomodar bien precisamente al grande americano. Y ahora lo que me sorprende, y les hablo con el corazón en la mano, les hablo como un aficionado a la lucha libre desde hace bastantes años, el nivel de popularidad que ha alcanzado este fenómeno llamado el grande americano, me parece que ya se puede rozar o ya puede subir en el mismo escalón que varias figuras de nuestra lucha libre mexicana que a propósito pues ha vivido. Y me quiero ir precisamente, híjole, no sé quién preguntarle primero, pero no sé si equiparar. Porque ahorita también hay que poner en panorama y en contexto lo que estamos viendo también en otras empresas. Místico sigue siendo el top del Consejo Mundial. Pero en su momento, hace 20 años, cuando empezaba el primer boom de Místico, pues era considerado el último boom de la lucha libre mexicana. Y ahora, sin temor a equivocarme, puedo decir que a lo mejor este fenómeno del gran americano se puede equiparar un poco. No sé qué opinas de él.
1: Híjole, qué difícil, Santi, porque, bueno, a mí me tocó el Místico, ¿no? Entonces, por supuesto que se reconoce todo ese boom y recuerdo muchas cosas muy buenas y además me parece que también fue en su momento un atleta que se ganó las cosas a pulso, ¿no? O sea, a trabajo extraordinario, a ser un gran atleta, a buscar consentir al público con lo que hacía. Entonces, eso es muy diferente desde mi punto de vista a lo que se construyó, que sí es un boom y es muy distinto, pero también es difícil equiparar 20 años atrás a lo que tenemos el día de hoy, donde efectivamente las redes sociales explotan y te hacen un súper algo viral en segundos de casi cualquier cosa, ¿no? Entonces sí, obviamente el reconocimiento para lo que hicieron y decías WWE lo sabe hacer muy bien. Bueno, es que Estados Unidos sabe vender el deporte como nadie más lo vende, sino porque hay un Super Bowl que es uno de los eventos más vistos en el mundo y que el fútbol americano a veces ni te importa, pero lo acabas comprando porque es un show, es un espectáculo aparte del deporte. Quizá nunca le han metido lo necesario al fútbol, por ejemplo, que pocos ven el fútbol de Estados Unidos, ¿no? Pero al final, sus deportes, lo que ellos están como tal produciendo, la verdad es que lo hacen tan bien que te lo acaban vendiendo, y la lucha libre no es la excepción. Ven en un show, montaron algo extraordinario y la gente en México se enganchó, respondieron, ambos atletas supieron hacer y actuar lo que tenían que hacer, un estadounidense y un alemán, si no tengo mal el dato. Y la verdad es que, pues sí, o sea, muy complicado. Yo te diría, sí lo podemos equiparar, pero no necesariamente sobre el mismo desarrollo, sobre los mismos rubros, sí. impacto mediático, conexión con la gente, sí. Hay otra cosa que tiene que ver con el propio ganarte al público a través de lo que vas haciendo, que lo hizo muy bien también el nuevo grande americano, que lo sabe hacer muy bien, casarse con el personaje y lidiarlo, pero lo de Místico lo siento distinto. Ahora, yo cuando estaba leyendo, te voy a ser honesto, estaba leyendo para este tema y me aventé una nota española hablando de lucha libre mexicana y de protagonistas americanos y alemanes, ¿no? Pero bueno, así es el impacto del deporte, y dentro de todo ello encontraba todo este análisis a la cultura mexicana, al comportamiento del aficionado y al cómo fue comprando todo lo que le iban dando, incluso a esta complicidad de personajes, ¿no? Del personaje con el público, y la verdad es que es una historia maravillosa, o sea, como show, como integración de deporte, espectáculo, es algo de lo mejor creado en los últimos años en este nivel, me parece. Entonces, nada más para complementar, te iba a decir, yo estaba un poquito en contra, pero también me puse a pensar y dije, bueno, igual el santo original no sería el santo sin tanta película, y Blue Demon no hubiera sido tan Blue Demon sin todo lo que se le armó al lado, o sea, creo que es parte natural de este deporte, y pues sí tendría que ser comparado, aunque por rubros distintos.
2: Santos. Pero justamente, y hablas de una manera muy puntual acerca del fenómeno de Místico, que era otra cosa, y que vino después del boom de Místico, precisamente que le abrieran las puertas de WWE. Pero ¿qué pasó con Místico cuando pensábamos que estaba en lo top? Cuando pensábamos que era el luchador que iba a marcar esa época en México, nuestro país, y que iba a trascender a Estados Unidos, no logró adaptarse. Lo que sí supieron hacer, precisamente estos personajes, tanto el Gran Americano como el Gran Americano original, se pusieron neta a estudiar lucha, se pusieron neta a empaparse de lo que refiere esta cultura mexicana, y lo dijiste muy bien, un alemán y un estadounidense, siendo el último boom de la lucha libre mexicana. Eso debería encendernos las alarmas. ¿Qué está pasando con las figuras mexicanas? ¿Por qué el talento? ¿Qué le está faltando? Porque bueno, también hay otros nombres que destacan. Ahí está Soberano, que está levantando la mano en lo que refiere a la empresa donde pertenece. Hay algunas otras apuntes, pero en general esta situación me parece bien, bien peculiar. Pero a propósito, Jera, pues a ti te tocó a lo mejor otra época, tú ya eres más para acá, y cómo viviste precisamente, o cómo estás viviendo este fenómeno que ya no es lucha libre, ya es wrestling, ya lo hizo WWE y AAA nos está entregando este producto.
12: Sí, claro, es igual muy importante, porque a mí lo que me tocó fue una lucha libre bastante interesante, en el sentido de que, por ejemplo, ahorita Rey Mysterio, que es el máximo referente que yo tengo de mexicano yendo a la máxima institución, ahora sí que de la lucha libre a nivel mundial, si bien México es una gran cuna, creo que la WWE, bien lo comenta Dave, es un paso muy importante para el luchador y quizá el sueño de varios. O igual ahorita lo puedo entender un poco, no sé si me dirán muy niño, pero con Penta, con todo el impacto que ha estado haciendo el Cero Miedo. Y ahorita con lo que mencionan acerca del Gran Americano, creo que estas arenas mexicanas están registrando mucho, mucho nivel de personas yendo, que no se veían mucho en años. Ya podemos hablar después de cómo le afecta o cómo puede meterse la WWE, si fue bueno o si fue malo, pero aquí estamos viendo que el público asiste en masa, portando estas máscaras, el luchador, después los artistas que vienen a conocer la lucha libre porque ya se están enterando del nuevo boom que tiene, y con estas figuras como lo es este señor, creo que ha sido muy importante. Creo yo que no había escuchado hablar de lucha libre así tan fuerte desde que la WWE adquiere la AAA, si bien ha venido el Penta, si bien han venido luchadores de la WWE, creo que este impacto, el que sintamos este calor mexicano, no solo por el fútbol, que eso es tema y aparte, sino que demostrar que México tiene buenos luchadores, que tiene otros deportes en los que la mayoría, el mexicano, es muy bueno, creo que es excelente para que las nuevas generaciones ya no sean como, no sé, si ahorita están con Penta, aprendan de el nuevo grande americano, que ha sido mucha, mucha referencia de cómo es sentirse orgulloso del país, que creo que es lo que más une al espectador junto al luchador.
2: Y algo que no les puedo explicar acerca de la lucha libre mexicana es ¿cómo decirlo? Este arropo de la gente. Existe un morbo siempre porque en las luchas de máscara contra máscara es saber quién es el que está debajo de la máscara. Sinceramente, ahorita los que vieron la lucha del Gran Americano, que dicho sea de paso fueron más de 35 minutos de combate entre toda la historia que nos contaron, entre todos los cabos sueltos que habían dejado y que nos fueron dando la resolución poco a poco, fue de que sabemos perfectamente quién está debajo de la máscara. Tanto de uno como el otro, si no nos sabríamos que uno es alemán y que el otro es americano, porque venían de otros personajes dentro de WWE y que incluso que estaban a punto de ser desechados y que Triple A les vino a dar ese segundo aire de la mano de WWE que ni ellos yo creo que se imaginaban. Y que es esas mismas gentes que dicen, ah, ¿para qué ven un combate de máscara contra máscara? Que ya lo saben, que son los mismos que vanaglorian a Donelia Park, que todos sabemos que se llama Adolfo Tapia Ibarra, porque perdió su máscara como Príncipe Island contra el Hijo del Santo, y que perdió su máscara como Invasor del Norte hace muchos años, y hasta como el asesino de Tepito, pero que todos saben que es Donelia Park, y no, pues, o todos le dicen, y todos lo vanaglorian, ¿no? O sea, es un fenómeno curioso que no sé explicarles de la lucha libre mexicana. A propósito, y con todo ello, y si no son fanáticos ustedes, Dave, Jera, ¿les llama la atención? ¿Seguirían consumiendo el producto que nos está vendiendo AAA? ¿Son más tradicionalistas? ¿Consumen otras cosas? ¿Se quedan con el producto local que hay en las arenas chicas? ¿Cuál es su sentir en ese sentido acerca de la lucha libre?
1: Pues mira, yo honestamente a lo largo de mis bastantes años he sido mucho más tradicionalista. Me gusta mucho más... Como deporte, incluso lo que tenían en el consejo sobre AAA. Sin embargo, también estos nuevos consumos de un show completo, la verdad es que a mí me divierten, o sea, sí lo seguiría consumiendo. Y nada más ahí aunado a lo que dices, creo que talento sí hay, Santi. Lo que pasa es que nadie se preocupó por darle al espectador lo que quería, lo que hizo bien la WWE y que ahora tiene estos resultados. Ellos vieron y analizaron qué era o que cómo le podían llegar al público mexicano más allá de la manera atlética de otra manera, y lo crearon de forma excelente, ¿no? Entonces, aunque yo soy más tradicionalista y me gusta más este ambiente de lucha más caserona, la verdad es que no lo veo en Malta. Yo estaba muy en contra después de ver los experimentos que han hecho. La verdad es que no me desagrada. Para seguirlo, yo sí lo haría, ¿eh?
12: Era. Yo considero que es entender y ver lo mejor de ambos mundos, bien lo dices, las arenas chicas, las peleas locales y también el entretenimiento masivo, que es con el que yo crecí, y ya después a las arenas de aquí, de Actopan o de Hidalgo, ver toda esta emoción de la gente, sentir y ver estos movimientos. Creo que es bueno tener ambas perspectivas, si bien la otra es más comercial, más entretenimiento, más quizá un poco de diálogo, mucho texto. Creo que también aquí lo importante es ver lo mejor de ambos mundos.
2: Pues ahí está la opinión de nuestros expertos. ¿Qué opina usted? Apoya al deporte, como sea, cual sea, al deporte local, al deporte en televisión. Apoye y consuma deporte. Vamos a un breve corte promocional y nosotros ya volvemos.
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16: Son las 8:31.
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16: Gracias por mantenerte en sintonía de esta frecuencia universitaria. Soy Pepe Canales, te saludo con gusto desde Suma Radio San Bartolo y luego de que mis compañeros pusieran sobre la mesa a la lucha libre, ahora es mi turno de traer a esta emisión el también llamado Rey de los Deportes. Así que apasionados y apasionadas del béisbol, no se muevan de donde están, ya que a continuación trataré de desmenuzar lo que se está viviendo en el Diamante, especialmente en la temporada 101 de la Liga Mexicana de Béisbol. Pues justamente ya pasamos el primer tercio del calendario regular, la fatiga empieza a asomarse y la presión por un boleto de postemporada también comienza a tener efectos en los equipos y la temperatura en los estadios no es lo único que está ardiendo. Aunque dicho sea de paso, ya hemos tenido suspensiones y modificaciones en el desarrollo de algunas series por el tema de las lluvias, pero eso no impide que la competencia en las dos zonas esté en un punto de máxima ebullición. Dentro de algunos tópicos que abordaré para ponerte al día, le echaremos un ojo a los movimientos que se han hecho en el roster de los equipos, así como cambios de managers. Por supuesto, te traigo las posiciones del standing en la zona norte y sur al día de hoy. Clasificaciones que tendrán cambios para mañana 4 de junio, pues ahora mismo se están desarrollando juegos correspondientes a las series de esta semana. Para rematar, abordaremos la revolucionaria y polémica llegada del umpire robot, finalizando con el panorama de cara a los playoffs. Quizás para algunos sea demasiado pronto pensar en ello, pero claramente para las organizaciones es un tema que les ocupa. Y bueno, lo anterior se sustenta en el hecho de que el primer tercio de esta temporada ha sido una auténtica guillotina en los dugouts de la LMB. Claramente, la paciencia de las directivas ha sido sumamente corta, pensando en que las posibilidades de pelear por el campeonato se esfumen pronto. Es así que entre finales de mayo y principios de junio, ya son 5 los managers cesados en el circuito, debido a la enorme presión por los resultados. Y es que una cuarta parte de la liga cambiando de timonel en apenas, diremos, la parte inicial del certamen, refleja la desesperación. Y tiene sentido, considerando que solo son 6 boletos disponibles para playoffs en cada zona. Por ello, insisto, nadie se puede dar el lujo de regalar 2 semanas de mala racha. Así que esperemos que el resto de los managers de la LMB pongan sus barbas a remojar, que la guillotina no ha tenido piedad. Mendy López fue el primero en inaugurar el desfile del desempleo el pasado 6 de mayo. Dejó al equipo del Zarape con una racha negativa de 4 victorias y 12 derrotas. Sergio Omar Gastelum fue removido de su cargo tras sumergirse en una dolorosa crisis colectiva de 11 derrotas consecutivas, dejando una marca de 7-15 con los Leones de Yucatán. El cese más polémico y sorprendente de lo que va del año fue el de Darryl Brinkley, ya que a diferencia de los demás, fue cortado cuando los Pericos ostentaban un récord ganador de 17 triunfos y 13 derrotas. Por su parte, Pedro Meré presentó su renuncia al terminar mayo, justo después de sufrir una dolorosa barrida ante los Diablos Rojos del México. Dan Firova es el quinto en la lista. La directiva de Conspiradores de Querétaro le dio las gracias tras dejar al equipo con una marca de 14 victorias por 18 derrotas. Con todo esto que te acabo de mencionar y con lo que te compartiré a continuación, me adelanto y te pregunto, ¿habrá más despidos o renuncias? ¿Tú qué piensas? Ojito, porque si te diste cuenta, 4 ocurrieron en el sur y solo 1 en el norte. Eso llama la atención, ¿no crees? Ahora vamos a los números. Los reyes del norte son los Toros de Tijuana. Comandan esta zona con un ritmo imponente de 27 victorias por solo 12 derrotas, jugando para un porcentaje superior al .692. Los que más saben de este jueguito, yo no tanto, hablo de los verdaderos especialistas, apuntan que su rotación abridora ha cargado con el éxito actual. Sin embargo, no se pueden confiar. Se sabe que la principal enfermedad en la LMB es el picheo, mientras que los Charros de Jalisco y los Sultanes de Monterrey los acechan muy de cerca, alternando rachas espectaculares. Ambas novenas tienen similar marca de 24 triunfos por 16 derrotas. En tanto, en el sur, donde da la sensación de que la pelea por los boletos a postemporada será más cerrada, encarnizada y entre más equipos, de momento mandan dos novenas. Olmecas de Tabasco y Diablos Rojos del México ostentan un récord idéntico de 25-15 y un porcentaje de .625, dejando a los guerreros de Oaxaca muy cerca, a solo un juego de distancia, tras haber cedido terreno en sus últimos compromisos. Para ser más precisos, los de la Verde Antequera, tras comandar la zona, ahora tienen racha de 4 derrotas consecutivas. Hablemos de la otra cara de la moneda, porque evidentemente no para todos es fiesta, pues hay equipos que la están pasando verdaderamente mal y que necesitan un milagro para levantar el barco. En el norte, la crisis se ha apoderado por completo de Chihuahua y Coahuila. El verdadero sótano del sector le pertenece a los Dorados, hundidos en la décima posición con apenas 13 triunfos por 27 descalabros. Pero los que les pisan los talones en el drama son los Araperos, instalados firmemente en el penúltimo lugar de la zona con misma marca de ganados, pero 25 perdidos. Lo que explica por qué la directiva cortó rápido a Mendy López, buscando que José Molina logre rescatarlos. Mientras que en el sur, la historia se cuenta al revés en la península. Los grandes damnificados y dueños del verdadero sótano son los Leones de Yucatán, quienes marchan rezagados en la décima posición con una preocupante marca de 14 triunfos por 25 descalabros. Justo arriba de ellos navegan los Piratas de Campeche, compartiendo drama en la novena plaza. Los que han logrado sacar un poco las garras para salir del fondo absoluto son los Tigres de Quintana Roo, instalados en el octavo lugar, aunque no están en una posición cómoda, comenzado a meter el acelerador para no dejar que el barco se les hunda antes del juego de estrellas. Ahora llegamos al tema del que todo el mundo está hablando en las mesas de debate de los especialistas, en las redes y por supuesto en las gradas: el debut del Umpire Robot. ¿Cómo opera este sistema? Bueno, les cuento para quienes justamente buscan actualizarse con el momento que vive la liga. Hizo historia el pasado 22 de mayo la LMB al convertirse en la primera liga profesional de América Latina en implementar este sistema automatizado de bolas y strikes. Pero no se confundan, no hay un robot de metal parado detrás del plato, así que no vas a ver ninguna especie de Terminator ahí. El sistema funciona con tecnología de radares Trackman instalados en los estadios. Entonces, un árbitro en el palco monitorea la pantalla tridimensional en tiempo real. El radar mide exactamente por dónde pasa la pelota y esa señal viaja por radiocomunicación a un auricular en la oreja del umpire de home, quien simplemente ejecuta la señalización en el campo. Y sobre esto, Horacio de la Vega, presidente de la LMB, aclaró que durante la temporada regular, cada uno de los 20 clubes usará este modelo en únicamente dos series, una como local y otra como visitante. Básicamente se trata de un laboratorio controlado de equidad tecnológica. Como en todo deporte, los cambios o nuevas implementaciones dividen a los aficionados. Pero, ¿qué dicen los expertos? Pues de entrada déjame decirte que ahí también las aguas están divididas. Periodistas de renombre señalan que esto elimina de tajo el factor del error humano y las eternas discusiones que terminan en expulsiones absurdas, acabando con las zonas de strike amplias o personalizadas que benefician a ciertos lanzadores estelares. Por otro lado, los puristas del juego se quejan amargamente. Dicen que se está perdiendo la picardía del receptor para robarse strikes. Ese truco de atrapar una bola mala y mover el guante rápido hacia el centro para engañar al umpire ya no sirve de nada ante el frío cálculo matemático de la computadora, pues el radar mide el viaje de la pelota en el aire, no dónde se queda el guante del catcher. El truco de magia, pues al parecer, se terminó. Además, las tradicionales cuartetas de árbitros se reducen a tercias en el terreno, en estos juegos de prueba. Así que, estimados y estimadas radioescuchas, el debate está servido. ¿Es modernización necesaria o una deshumanización del juego? ¿Tú qué piensas? Lo cierto es que la tecnología no dará marcha atrás. Estamos ya por concluir con este pequeño resumen de lo que se ha vivido y se vive en la LMB, pero antes de despedirme, miremos un poco hacia el futuro cercano. Para ello, recordemos cómo está diseñado el mapa de la ruta hacia la gloria. La temporada regular concluirá el 6 de agosto, abriendo paso a los playoffs el domingo 9. Clasifican 6 equipos por zona, se siembran por porcentaje de ganados y perdidos. Tenemos juegos de primer playoffs para luego dar paso a las series de zona, series de campeonato y finalmente la serie del rey. Y justamente el factor clave a vigilar en el cierre de la primera mitad del torneo es la figura del mejor perdedor. Avanzando a la siguiente ronda, los 3 ganadores directos de las series de zona y el equipo derrotado que haya logrado acumular más victorias en esa primera etapa. Esto significa que, incluso perdiendo la serie, cada entrada y cada carrera anotada cuentan. Por eso los especialistas advierten no dejen juegos en el camino ahora, porque uno solo de esos de ventaja en el standing general en agosto puede significar recibir los playoffs en casa o quedarse fuera mirando la televisión. En resumen, amigos, amigas de la audiencia, la Liga Mexicana de Béisbol nos está regalando una de las campañas más dinámicas, tecnológicas y peleadas de los últimos tiempos, con Tijuana imponiendo condiciones en el norte, pero con Sultanes y Charros muy de cerca. Tabasco, Diablos y Oaxaca en una guerra civil en el sur. Directivas gastando en el mercado para salvar la campaña y satélites midiendo si la pelota mordió la esquina de adentro del plato. Vaya que es un gran año para ser fanático del béisbol en México. Y eso que el país es sede mundialista y los pamboleros aztecas dirán que precisamente el 2026 es el momento esperado de su afición. Pero bueno, ese es otro tema. Además, para que se vayan con más expectativas de lo que viene, se aproxima uno de los momentos que más llaman mi atención. No le despeguen el ojo a sus equipos porque las series interzonas se desarrollarán en los próximos días de cara al parón del esperado Juego de Estrellas 2026, programado del 26 al 28 de junio en la Sultana del Norte, en el Estadio Móvil Super de Monterrey. Entonces, pues yo solo diré, no saben cómo ansío ver la serie entre mis guerreros y los Charros de Jalisco. En fin, por mi parte es todo, soy Pepe Canales, nos escuchamos en una próxima emisión. Sigan apoyando a su novena favorita, vayan a los estadios, consuman béisbol y continúen en sintonía de esta frecuencia universitaria, pues para cerrar esta emisión, Gerardo, David y Santi regresan para hablar de los convocados de algunas selecciones para el Mundial. Que tengas buena noche.
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19: Son las 8:43.
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12: Estamos de vuelta en este último bloque de Cuarto en Cuatro. Muchísimas gracias a nuestro compañero Pepe Canales con un bloque diferente después de analizar la lucha libre, ahora la MLB. Y nosotros creo que ya en este último bloque, ya la siguiente semana hablaremos más a profundidad. Ya estamos agarrando las llaves del carro mundialista. Vamos a buscarlas, vamos a analizar un poquito de que ya se prácticamente todas las selecciones tenían hasta el 1 de junio para mandar a los 26 que iban a representar a su país. Mucha polémica, algunos ya estaban desde mediados de marzo lanzando previamente sus convocados, algunos muy producidos como lo fue Inglaterra trayendo a los Beatles, otros no tan producidos, unos con conferencia de prensa. La verdad es que yo quisiera en este bloque que podríamos inaugurar hablar de poquitas selecciones, hablar de manera general. Considero yo que en este bloque podríamos hablar de lo que a mi parecer son las dos candidatas más fuertes, que es Francia y España, y podemos ahí mencionar a Brasil un poco, que Brasil la verdad es que me está sorprendiendo. Quiero iniciar con España, que la convocatoria fue anunciada el 25 de mayo con los arqueros Unai Simón del Athletic Club, David Raya Martín del Arsenal, Joan García del Barcelona. Que de verdad Joan García creo que es la nueva cara de los culés, pero ahorita lo platicamos. Defensas: Marco Curella del Chelsea, Pau Cubarsí del Barcelona, Aymeric Laporte del Athletic, Alex Grimaldo del Leverkusen, Pedro Porro del Tottenham, Eric García del Barcelona, Marcos Llorente del Atlético de Madrid, Marc Puyol del Atlético también. Centrocampistas, que creo que donde aquí destaca mucho España: Gavi del Barcelona, Rodri, Manchester City, Pedri del Barcelona, Martin Zubimendi del Arsenal, Fabián Ruiz del PSG, Alex Baena del Atleti, Mikel Merano del Arsenal y en delanteros, obviamente, Lamine Yamal del Barça, Nico Williams del Athletic Club, Dani Olmo del Barça, el Tiburón Ferran del Barça, Mikel Oyarzabal de la Real Sociedad, Jeremy Pino, Crystal Palace, Borja Iglesias del Celta Vigo y por último Víctor Muñoz del Osasuna, que recordemos que su director técnico es Luis de la Fuente. Me gustaría iniciar contigo, Dave, ya que a lo largo de toda esta temporada estuvimos hablando del Barça, del Madrid. Primera vez en la historia de la convocatoria española de la Liga que no está ningún jugador del Real Madrid. ¿Fue sorpresa para ti? ¿Ya lo esperabas? ¿A quién podrías meter del Real Madrid? Si bien la mayoría son extranjeros, no son de España. ¿Qué opinas de todo este movimiento que causó el no convocar a nadie del Real Madrid?
1: Pues al final me parece un poco el reflejo de los que son dos nadaplete que llevan.
12: Sí, exacto.
1: Me parece que al final tiene que ver un poco con eso, el mal momento que está pasando como equipo, y que de manera individual pues no hay realmente alguien que pueda destacar. Estamos acostumbrados, evidentemente, en la historia, que es un equipo que siempre está ahí con los mejores jugadores de todos los países, evidentemente de su propio país, de España, pues también siempre tienen nombres importantes, ¿no? Sin embargo, en esta ocasión yo también entiendo que responde a esta renovación de algunos nombres que tenemos en la selección española, que lo manejan de manera extraordinaria. Me parece que hay varios nombres interesantes que no habíamos tenido la oportunidad de ver en un mundial, y en esta ocasión con una base importante. Entonces, pues no digo, la verdad no lo esperaba. Pero viendo los resultados recientes del equipo merengue, me parece que tampoco debe de sorprendernos. Creo que es simplemente un reflejo de malas decisiones que han ido tomando el conjunto de Real Madrid. Creo que me quedo con la lista, y pues simplemente es la nueva etapa o la etapa que está viviendo el conjunto de Madrid en este momento, reflejada hacia la selección.
12: Y es bien cierto que lo que dices acerca de este nadaplete del Real Madrid, creo que fue bastante igual sorprendente que jugadores habituales o candidatos pues naturales como Carvajal pues quedaran también fuera por problemas físicos. Creo que también defensores jóvenes como Hausen pues no alcanzaran a entrar a este corte final. Creo que vamos a citar rápidamente la postura de Luis de la Fuente, y cito: "No me fijo de dónde vienen los jugadores, son jugadores de la selección nacional, no me fijo en un club u otro, no tengo el mismo sesgo local que podría tener un aficionado. Usted, a través de los diferentes medios de este sistema universitario de medios autónomos, díganos qué piensa de esta decisión polémica. Yo considero que España sigue siendo la mayor candidata a ganar este trofeo de la FIFA 2026, pero creo que donde brilla mucho es en el medio campo. Creo que Pedri, creo que Gavi, creo que también Fabián Ruiz, Alex Baena, Mikel Merino hacen una excelente medio campo. Considero que también España tiene a pues Lamine Yamal. Sabemos que él va a cargar con todo ese peso como lo hizo en la Eurocopa. Y ahora pasemos a los Champs. Y es que la convocatoria de Francia fue anunciada el 14 de mayo. Los porteros es Mike Maignan del Milan, Robert Rieser del Lens, Bryce Samba del Rennes. Los defensas: Lucas Digne del Aston Villa, Malo Gusto Chelsea, Lucas Hernández del PSG, Teo Hernández del Al Hilal, Ibrima Konate del Liverpool, Jules Koundé del Barça, Maxe Lacroix del Crystal Palace, William Saliba obviamente del Arsenal, Dayot Upamecano del Bayern Múnich. Centrocampistas: llevó la verdad es poquitos. Kanté del Fenerbahce, Koné del Roma, después Adrien Rabiot del Milan, después ahí sí llevaron a uno del Real Madrid, Aylen Tchouaméni, Warren Zaïre-Emery del PSG. Y delanteros, creo que la mejor delantera, ahorita te pido tu opinión, Santi, creo que es Francia. Magnes Akinuche del Mónaco, ese es el que puede ser un poquito flojo, pero después Barcola del Paris Saint-Germain, Ryan Cherki del City, después tenemos a Désiré Doué, obviamente del PSG, Gianfélipe Mateta del Palace, Kiki Mbappé del Real Madrid, Olise del Bayern Múnich, la temporada de Olise, y creo que también aquí la va a romper. y Marcus Thuram del Inter Nalas. Después el director técnico, recordemos que es Didier Deschamps. ¿Qué opinas, Santi, de esta convocatoria francesa, que también es una de las mayores candidatas y con esta delantera que de verdad se luce?
2: Sí, justamente escuchas los nombres, escuchas a quién está respondiendo el llamado, la posición y la trascendencia que tienen sus equipos, y sin lugar a dudas la candidatura es como favorita, No sé si por arriba o por debajo de España, pero sin lugar a dudas como favorita. De eso hay que sumarle a que pues ha llegado a instancias finales en los últimos dos mundiales. O sea, no es una casualidad, no es cualquier cosa, es parte de un proceso, es parte de una estructura que han sabido mantener y que realmente el nivel que tienen en Francia es otro, ¿no? Y por eso es una selección top y por eso es justamente considerada una de las favoritas. Sí creo que sea una de las potencias en lo que refiere selecciones en lo que refiere el ataque. Aguas con estos nombres, recuérdenlos bien y no sé, pero siento que por ahí nos van a regalar un gol memorable, por lo menos alguno de estos mencionados.
12: Sí, porque este tridente que yo considero que podría salir, que es Olise, Dembélé y en medio Mbappé, creo que va a ser un tridente que hay que tener cuidado. Y el partido, uno de los partidos que más me emocionan de este mundial, es Francia-Noruega, Kiki Mbappé contra Erling Haaland. Quiero hablar rápidamente de una última selección, una selección que creo que podría ser sorpresa, cual siempre es sorpresa, siempre es una selección que siempre está ahí, a mi parecer la selección más grande en la historia de los mundiales, y esa es Brasil, que la lista fue anunciada el 18 de mayo. Los porteros, obviamente, Alisson del Liverpool, Ederson del Fenerbahce, Weverton del Gremio. Defensas, lleva a Alexandro del Flamengo, Bremer de la Juventus, Danilo de Flamengo, Douglas Santos del Petersburgo, Gabriel Magalhães del Arsenal, Leo Pereira del Flamengo, Marquinhos del PSG, que Marquinhos también tiene una excelente temporada, Roger Ibáñez del Al-Ahly, Wesley del Roma. Mediocampistas también lleva a poquitos: Bruno Guimarães del Newcastle, Casemiro del United, Danilo Santos del Botafogo, Fabinho del Al-Ittihad, Lucas Pateca del Flamengo. Y aquí viene también donde me sorprendió, porque recordemos que la relación que tiene Carlo Ancelotti con esta persona no le fue tan bien en el Real Madrid. Y estoy hablando de Endrick, que tuvo una temporada muy buena en el Lyon, también lo convocó. Gabriel Martinelli del Arsenal, Igor Thiago del Brentford, Luis Enrique del Petersburgo, Mateus Cunha del United, Neymar Jr. del Santos, Rafinha del Barça, Ryan del Bournemouth y Vini Jr. del Real Madrid. Carlo Ancelotti, su director técnico, David Santi. Yo quisiera saber su opinión del jugador que, como dirían ahí en redes sociales, el príncipe que no quiso ser rey, de Neymar Jr., esta convocatoria que pensábamos que no iba a estar en diferentes promocionales, en diferentes campañas de publicidad, no estaba Neymar. Y ahora lo anuncian, se vuelve loco Brasil, se vuelve loco la generación que vio a Neymar en el Barça. ¿Qué opinan? Me gustaría empezar contigo, Dave.
1: A mí no me gusta su convocatoria, o sea, me parece que tiene que ver, respondiendo al lado latino, pues como con un Memo Ochoa, ¿no? Ustedes lo escucharon, la emoción que causaba cuando entró al partido este que se juega contra Australia, pero no es realmente alguien que futbolísticamente podamos pensar que te puede cambiar la cara. Neymar no lo hizo en su momento, ¿no? Incluso en su mundial y todo lo que se esperaba en aquel 2000, ¿qué? Ya ni me acuerdo qué fue, 2014, ¿no? Me parece.
12: 14.
1: No lo pudo hacer. A mí me parece que es una oportunidad ni siquiera que se ganó. Lo vemos incluso en el día a día en la liga ahí con Santos, no rindiendo lo que debería. Yo no creo que haga una diferencia, incluso no sé si tenga cabida dentro de un cuadro que pueda definir algo importante, ¿no? Es decir, me parece que está de más su estancia con Brasil.
2: Sí, no sé si el llamado atienda a lo mediático, a hacer grupo, a un favor personal, no tengo idea. O sea, sinceramente, incluso creo que estaba hasta en duda por un tema de lesión, que decían que sí llegaba. O sea, incluso hay muchas dudas. O sea, sí mucho furor, Pero creo que Dave lo ejemplificó muy bien, pues atiende al mismo tema que Guillermo Ochoa. O sea, sinceramente, no sabemos qué aporta en lo futbolístico o en lo físico, en lo deportivo a esta selección.
12: Sí, que igual estaba esta consigna de que Neymar se lesiona y otra vez ahora empiezan a criticar que por qué lo llaman, que por esta presión. Entiendo todo lo que fue el boom y que Neymar no fue esta estrella en su mundial, que la verdad sí estaba haciendo un buen mundial en 2014, pero después llega la lesión y después la humilladota que le mete a Alemania con ese 7-1, pues la verdad es que no respondió a los brasileños. Considero que Neymar puede hacer la diferencia. Después ya lo hablaremos la siguiente semana, hablaremos de la polémica convocatoria que tuvo Inglaterra, que dejó fuera a Cole Palmer, a Foden, a Trent Alexander-Arnold, nos falta Argentina, nos falta obviamente la selección nacional mexicana, nos falta igual hablar de Alemania, de muchas más selecciones que vienen ya en este Mundial 2026, agradeciendo enormemente la compañía en este programa deportivo, productor y director de Suma Radio Huichapan, David Herrera, muy buena noche.
1: Muchísimas gracias, Gera, qué gusto compartir contigo, y sí, vamos a calentar motores, pero vamos a hablar de República del Congo también y la polémica de su convocatoria y de Jordania y de en fin. De
12: Cabo Verde.
1: Sí, Cabo Verde, de todas esas selecciones que ni ellos saben cómo, pero están en un mundial. Muchísimas gracias, Gera, gusto en saludarte también, Santi.
2: Gracias compañeros por compartir esta emisión con nosotros, nos escuchamos pronto.
12: Muchísimas gracias a operadoras y operadores que hicieron posible que este espacio sonara en las diferentes estaciones de este sistema universitario de medios autónomos. Al micrófono se despide Gerardo Marrón, espero que tampoco se despida André Jardiné del América, nos escuchamos la siguiente semana, ya en este ambiente mundialista, bonita noche.
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24: Temperatura, 20 grados centígrados.
25: Son las 8:59. 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

Son las 9 de la noche, soy Alberto Ángeles. Gracias por acompañarnos en Suma Noticias, emisión nocturna a través de las 6 frecuencias de Suma Radio y del 13.1 canal de la Universidad Autónoma del Estado de Hidalgo. Gracias por acompañarnos y déjeme compartirle que planillas con miras a la renovación del Comité Ejecutivo del SUTEUAEH para el periodo 2026-2030 ya ha sido emitida esta convocatoria para que las y los agremiados participen en el proceso interno. En este espacio reiteramos que Suma Noticias mantiene sus micrófonos abiertos para escuchar en igualdad de condiciones las propuestas y planteamientos de las distintas planillas que participen de este proceso sindical. Hoy nos acompaña el doctor Jorge Peña Cepeda, presidente del Consejo Nacional para Asuntos Bibliotecarios de las Instituciones de Educación Superior, quien nos comparte los detalles de la 42ª reunión anual de este comité, un encuentro que reúne expertos para analizar los retos y oportunidades que enfrentan las bibliotecas en temas como la digitalización, el acceso al conocimiento y la inteligencia artificial. Doctor, muy buenas noches, bienvenido a este espacio y por favor compártanos, pues ya en este previo, cómo avanzan los trabajos de esta reunión, que además hemos de decirlo, usted está presente.

0: está formalizando como asociación civil en el 2002. Y ya hemos tenido ya una larga trayectoria en este sentido, y lo que estamos buscando es fortalecer justamente los servicios bibliotecarios en México, fundamentalmente en el ámbito universitario. Y entonces buscamos coordinarnos fuertemente y promover estrategias para poder asegurar que las bibliotecas universitarias tengan los recursos, las tecnologías y las capacidades necesarias para enfrentar los desafíos del siglo XXI.
1: Justo en este contexto, doctor, me gustaría que nos compartiera cuáles son los principales retos que ustedes encuentran previo a esta reunión y también cómo están trabajando en ellos.
0: Mira, estamos enfrentando un fuerte proceso de transformación de las bibliotecas, no solamente en México, sino que a nivel mundial. Y lo que estamos buscando nosotros es fundamentalmente en nuestro plan de trabajo para estos 5 años, es justamente poder fortalecer los sistemas bibliotecarios que requieren tener una mejor articulación a nivel nacional, movernos todos en un mismo sentido, modernizar la infraestructura digital de las bibliotecas universitarias, generar referentes normativos como las reglas o las normas COMPAP que publicamos ya la tercera edición y ya estamos trabajando sobre la cuarta edición, y también poder consolidar modelos sostenibles de cooperación, innovación y formación profesional. Tenemos grandes desafíos por delante. El avance tecnológico ha cambiado la visión sobre las bibliotecas y necesitamos enfrentarlas con profesionalismo y con capacidades coordinadas y cooperativas. Solamente vamos a transformarnos como bibliotecas en el país si cooperamos todos.
1: Justo también me gustaría que nos compartiera, doctor, qué significa y qué mensaje brinda la unión que se tiene en torno a las bibliotecas en el sistema de educación superior y también qué mensaje se brinda a la ciudadanía y a las autoridades al agruparse en este tipo de actividades.
0: Que nosotros aseguramos o queremos asegurar en el futuro inmediato que a partir de esta cooperación de todos los miembros del COMPAP, vamos a trabajar y trabajaremos y trabajamos sobre parámetros homogéneos, es decir, todas las universidades, las bibliotecas universitarias a lo largo del país, a lo largo y ancho del país, en los distintos estados, y no importando sus situaciones locales, se muevan trabajando por los mismos indicadores y por los mismos fines de lo que significa tener una biblioteca en el contexto universitario y cómo fortalece eso la formación de los futuros profesionales y ciudadanos mexicanos.
1: También me gustaría que nos compartiera ya como recta final de esta breve entrevista, doctor, pues ¿cuál es el mensaje que ustedes buscan brindar a la comunidad universitaria? Muchas veces nos hemos quedado con el uso de la tecnología, la inteligencia artificial, lejos de acercarnos y entender que también las bibliotecas están sufriendo un periodo o un proceso más bien de modernización y, por supuesto, como comunidad universitaria somos parte fundamental de este proceso.
0: Al trabajar de esta forma, colaborativamente, con normas comunes y con parámetros e indicadores comunes y homogéneos, lo que estamos entregando al país, a la ciudadanía y a nuestros usuarios en cada una de las bibliotecas universitarias es que no estamos improvisando. Estamos trabajando para construir un modelo bibliotecario que ayude a la consolidación de los profesionales, al desarrollo del país y al engrandecimiento de nuestras universidades. Y eso lo logramos porque trabajamos sobre la misma ruta y sobre la misma visión. Y eso refleja que no estamos improvisando, sino que estamos sustentados en el desarrollo del conocimiento de la información y de la comunicación.
1: Doctor, pues muchísimas gracias por este panorama que nos brinda. Gracias por compartirnos también la importancia que tiene este comité y, por supuesto, con el deseo de que estos trabajos lleguen a buen puerto y además de que seamos partícipe de los resultados. Muchísimas gracias, que tenga excelente noche.
0: Muchas gracias, igualmente.
1: Y ahora vamos a cambiar un poquito el sentido de la información. Y es que si alguien pensaba que la semana de estreno del nuevo sistema de transporte metropolitano pasaría desapercibida, la realidad tenía otros planes. Este miércoles reportaron 3 nuevos percances, 2 choques y un atropellamiento en las inmediaciones de la terminal Telles. De acuerdo con los reportes oficiales, los responsables fueron conductores particulares y un peatón que

0: Usó sin precaución. Sin embargo, más allá de quién tiene la culpa, el balance que nos deja es bastante interesante, porque el sistema entró en operación el lunes. Ese mismo día registró un accidente y ahora suma 3 más. Vaya forma de hacerse notar. A este ritmo, no sé si los incidentes podrían terminar siendo más puntuales que las propias unidades. Vamos a temas de seguridad. Más de 770 dosis de presunta droga fueron aseguradas durante un cateo realizado en Ciudad Sahagún. En el operativo también fueron detenidos 3 hombres y localizados diversos objetos, entre ellos una motocicleta con alteraciones en sus datos de identificación y carteras reportadas como presuntamente robadas. Un incendio movilizó a las corporaciones de emergencia en la región de Tezontepec de Aldama. Elementos de Protección Civil y bomberos de Tlahuelilpan se sumaron a las labores para controlar el fuego registrado en la central de abastos. Tras varias horas de trabajo, la emergencia fue controlada sin que se reportara riesgo mayor para la población. ¿Más obras en Pachuca? Pues sí, todo apunta a que sí. Ahora la mirada está en la colonia Periodistas, donde se proyecta la intervención de la calle 16 de septiembre. El anuncio ya ha generado expectativa, pero también genera inquietud entre algunos vecinos.
1: La verdad es que no estábamos enterados, la mayoría de los locatarios y vecinos. Considero que de pronto es necesario, las condiciones de la calle son malas. A 15 metros de este punto hay baches y la calle tiene muchos desniveles. Sin embargo, a pesar de estar de acuerdo con las reparaciones de la calle, no estoy de acuerdo en la forma en la que trabajan y en el tiempo que demoran en realizar los proyectos y las intervenciones.
2: Pues emociones muy negativas, porque si no fuera por la eficiencia y la corrupción del gobierno del estado y municipal, no tuviéramos estos problemas. Ya pasó 2 veces la rehabilitación y también el tiempo que están estimando es demasiado alto, ya que las actividades de obra civil para caminos con concreto hidráulico pues no deberían tardar tanto, ¿no? Una buena planeación y una empresa competitiva lo podría hacer en mucho menos tiempo, pero pues sabemos que hay muchos intereses de por medio y sí, lamentablemente es un lapso de tiempo totalmente pues atípico, ¿no? Es mucho tiempo para una calle tan pequeña.
3: Pues primero que nada, creo que es una desatención que como comerciantes no consideren que obviamente sí nos impacta de una manera impresionante. Y yo ya lo viví el año pasado. El año pasado no fue tanto tiempo, pero aún así fueron unos 3 meses que estuvieron haciendo los arreglos, que obviamente por eso van a meter el concreto, porque desde que nosotros vimos las obras que hicieron, estuvieron mal hechas.
0: Un dren pluvial que debería de ayudar a prevenir inundaciones se ha convertido en un punto de acumulación de basura e incluso residuos potencialmente peligrosos. ¿Qué está ocurriendo en la zona metropolitana de Pachuca? Este es un reporte Suma de Frida Morales.
4: Nos encontramos en el dren norponiente. Esta es parte de la colonia San Bartolo. Este dren viene desde la colonia Nueva Estrella, pasando por diferentes colonias y llegando a este punto que es un muro de gaviones que nos sirve para regular el paso del agua para cuando es temporada de lluvias. Obviamente es importante aclarar que es un dren pluvial, más sin embargo, como ustedes lo han visto y han checado, lo ocupan como basurero.
5: En Pachuca y la zona metropolitana existen 9 drenes pluviales. El que se ubica atrás del Cerezo es uno de los más problemáticos, ya que la acumulación de basura proviene del arrastre de algunos tiraderos clandestinos. Incluso hay residuos más peligrosos que simples botellas.
4: Encontramos de todo, encontramos llantas, encontramos estufas, refrigeradores, animales muertos. Hemos notado en este punto principalmente que hay frascos de un laboratorio, de muestras de algún laboratorio, que es un tema difícil, complicado, porque no sabemos ni qué sea ni qué tenga, y obviamente lo hemos denunciado para que puedan checar y ver qué es lo que podemos hacer.
5: La limpieza de drenes lleva hasta un mes, de acuerdo con el grado de acumulación de basura, y es realizada por alrededor de 12 personas que integran una cuadrilla. La señora Francisca, o Panchita, como la conocen, trabaja desde hace 18 años en la CIPDUS.
6: ¿Cómo es limpiar un dren? Pues primeramente es retirar toda la basura, para que nosotros seleccionamos, la basura va de un lado y la hierba va a otro lado, no la contaminamos. Posteriormente de que van 2, 3 o 4, dependiendo lugar donde esté, y como esté de sucio un bulevar, el personal va primero papeleando. Después entran máquinas y entran macheteros. Atrás de ellos va personal que va gateando, va limpiando todo ese desecho que va cortando la máquina y después van carretilleros, donde van juntando ya todo lo que hemos juntado.
5: Si bien los encharcamientos en la ciudad son un problema multifactorial, de acuerdo con la señora Francisca, muchos de los problemas vienen de los residuos sólidos urbanos.
6: Vamos a los drenes, como ahorita ustedes se dieron cuenta, este dren donde hay que retirar basura, para darle fluidez a cuando empiezan las lluvias, pues que no dé un taponamiento, ¿verdad?, y se desborden los canales y al final de cuentas después afecta a las viviendas.
5: Por ese motivo, desde su experiencia en esta labor tan importante, señaló la necesidad de mejorar la educación de la población y de las empresas en cuanto a la basura.
6: A lo mejor los drenes estarían limpios siempre y cuando nosotros como seres humanos y no tiráramos basura. Eso es lo primordial, ¿no? Que nosotros no tiráramos basura. Y no tendríamos esa problemática. El problema es que la gente viene y tira llantas, perros muertos, echan escombro. Entonces, nosotros tenemos que sacar todo eso. Si se da cuenta, pues aquí hay varias mujeres. Y todos, pues, tienen que entrarle a cosa pesada.
4: La principal consecuencia son la contaminación y la inundación, porque toda esta basura llega a taponear lo que son la infraestructura de los drenes que se tienen, que atraviesan parte de la ciudad, y taponean esos drenes, los conductos que atraviesan algunas calles, ¿sí? y vienen las inundaciones.
5: Con imágenes de Eric Vadillo, reportó para Suma Noticias Frida Morales.
0: El Congreso local presentó la convocatoria de la Medalla al Mérito de Protección Civil 2026, que busca reconocer el trabajo de las personas que se dedican al resguardo de la integridad a través de la prevención. Conoce los detalles de este reconocimiento, cuya convocatoria continúa abierta.
7: Esta distinción tiene como propósito reconocer a las personas hidalguenses que mediante aportaciones técnico-científicas, acciones de auxilio, actos heroicos o una trayectoria destacada en la promoción de la cultura de protección civil, han contribuido de manera significativa a salvaguardar la vida y el bienestar de las y los hidalguenses. La Medalla al Mérito de Protección Civil representa mucho más que un reconocimiento institucional. Simboliza el agradecimiento de la sociedad a quienes han puesto sus conocimientos, experiencia, tiempo, incluso su propia seguridad y vida al servicio de los demás. En años anteriores, esta distinción ha reconocido trayectorias ejemplares de bomberos, especialistas, rescatistas y corporaciones que han dejado huella en la historia de la protección civil de nuestro estado. Hoy, con esta nueva edición, refrendamos nuestro compromiso de seguir visibilizando y reconociendo a quienes hacen de la prevención, la preparación y la atención de emergencias una auténtica vocación de vida.
0: El diputado Alejandro Alcántara informó qué avances lleva la propuesta para modificar el Código Penal y reconocer el delito de transfeminicidio en Hidalgo. Detalló a Suma Noticias que es un tema que ya se discute y estiman realizar los cambios a la ley para tipificar este ilícito.
8: Ya está la propuesta, está turnada a comisiones, estamos teniendo mesas de trabajo con las personas de la Procuraduría, porque cuando queremos modificar el Código Penal, nosotros tenemos que solicitar opiniones técnicas a las unidades y a las dependencias que se van a encargar de aplicar la legislación. Entonces, las opiniones técnicas desafortunadamente no nos han favorecido. El Código Penal del Estado de Hidalgo menciona que para que una mujer sea considerada mujer basta con que se asuma y se reconozca. Entonces, eso de alguna manera ha protegido a las personas y a las mujeres trans, porque hasta al asumirse ya como mujeres, los delitos que van en ese sentido son considerados como feminicidios. Hablamos de ese término. Sin embargo, los colectivos nos han pedido que esté explícitamente reconocido y estamos en ese trabajo de cabildeo. Y precisamente te quiero comentar que ya tenemos aquí una propuesta, de hecho no es propuesta, ya se está proyectando. El 30 de junio se va a llevar a cabo el primer Parlamento de la Diversidad en este congreso, y ya hay una de las propuestas que va a traer uno de los colectivos, es precisamente esa.
0: ¿Alguna vez has preguntado quién cuida a quienes dedican su vida al cuidado? Una investigación desarrollada en el CRIT Hidalgo busca visibilizar la sobrecarga física y emocional que enfrentan las y los cuidadores de niñas y niños con parálisis cerebral. Ese es un reporte Suma de Gonzalo González.
9: En el CRIT Hidalgo, un equipo multidisciplinario liderado por la pasante Abigail Ángeles y la doctora Rosa Baltazar investiga la sobrecarga física y emocional en cuidadores de infantes con parálisis cerebral. El objetivo principal es generar protocolos de intervención que guíen su autocuidado.
10: Buscamos generar protocolos de investigación, en este caso, estudiar a los padres de niños que tienen esa sobrecarga emocional y física al cuidado de niños con parálisis cerebral infantil. La interacción con esta institución, que es el Centro de Rehabilitación Infantil en el estado de Hidalgo, nos ha permitido, pues, desde luego, generar esta, a partir de resultados importantes que hemos identificado en los papás de niños con parálisis cerebral infantil, en la carga emocional y física, el poder realizar una intervención de enfermería que guíe justamente ese autocuidado en los padres, porque sabemos que si mantenemos a los padres bien, los niños estarán mejor.
11: Al momento en el que tú te involucras con un pequeñito más en edad pediátrica con parálisis cerebral infantil, no solamente te enfocas a él, sino que también buscas cómo ayudar a los padres, realizar educación para que ellos puedan tener una rutina un poco más fácil con las necesidades de sus pequeños. Entonces, por eso decidimos realizar este protocolo para posteriormente realizar otros estudios que puedan ayudar al cuidador principal a llevar esta sobrecarga. Y a partir de esta investigación podemos generar diferentes intervenciones o innovar incluso en ellas para poder realizar protocolos, para poder realizar guías de práctica clínica e incluso pues ayudar en la formación de nuevos enfermeros.
12: Cada vez va a surgir más la necesidad de ver a en este caso a la persona que tiene una condición distinta como toda una esta cuestión multivariada de cómo intervenimos los diferentes personajes de la salud. Va a ser cada vez más importante que no nada más las personas en formación sepan de su propia área de expertise, que en este caso de la mía sería psicología, sino de ver de cómo interactuamos, cómo podemos colaborar y cómo podemos nutrir más para que las investigaciones tengan un mejor alcance.
9: El cuidado de un menor con parálisis cerebral transforma por completo la dinámica familiar. Entre el esfuerzo físico, el transporte y las terapias diarias, madres y padres se enfrentan retos constantes y hacen sacrificios para sacar adelante a sus pequeños.
13: A veces hay que madrugar, venir temprano, qué más dificultades, a lo mejor pues en las actividades diarias, acomodarse en las actividades para pues trabajar, para verlo, para atenderlo, para darle la mejor comodidad. Diario vamos aprendiendo pues más que nada de ellos, cómo cuidarlos y pues agregarlo a nuestra vida cotidiana.
14: Soy mamá desde el día, entonces pues trabajo, gracias a Dios pues cuento con el apoyo de mis papás, pero aún así el proceso es muy complicado, ¿no? El esfuerzo de levantarse todas las mañanas, hacerle terapias, los alimentos, el venir, el transporte, sobre todo porque venimos de un poco lejos. Entonces, sí es complicado, pero pues todo sea porque él esté bien y para que avance.
15: Pues sí, es mucho esfuerzo y es una gran responsabilidad. La verdad es que en conjunto con la familia, con mi esposa, mis hijos y la familia llegada, pues y principalmente la ayuda de Dios, que la verdad es que nos hemos mantenido firmes y al pie de la letra aquí con ella.
9: Este tipo de trabajo de campo no solo busca escuchar y visibilizar las necesidades de grupos vulnerables, sino que es fundamental para la formación integral del alumnado Garza, permitiéndoles aplicar sus conocimientos de manera directa y empática.
16: Este aspecto específico de la sobrecarga del cuidador a veces es difícil notarla, porque justo uno de los mecanismos de compensación justo es hablar poco o nada o minimizar esta sobrecarga. Entonces la investigación que tiene la doctora y sus estudiantes pues es muy relevante, precisamente para visibilizar este problema, que siento que pues va a ser una aportación bien valiosa para integrar en nuestro modelo de atención integral.
11: En este caso la institución fue muy amable al abrirnos las puertas, nos dieron toda la facilidad, todo el apoyo, y sobre todo que hay grupos vulnerables como estos padres que siempre van a necesitar ser escuchados.
9: Con imágenes de Diana Barrera, reportó para Suma Noticias Gonzalo González.
0: Esta tarde se llevó a cabo la ceremonia de inauguración de la 64ª Asamblea General Ordinaria de la Asociación Mexicana de Órganos de Control y Vigilancia en Instituciones de Educación Superior. La Universidad Autónoma del Estado de Hidalgo es sede de este importante encuentro que da inicio a los programas operativos en materia de control interno, rendición de cuentas y transparencia.
17: El tema que hoy nos reúne, el papel estratégico de los órganos internos de control en las instituciones de educación superior, es un tema de suma importancia y que nos invita a reflexionar sobre esta importancia de consolidar la cultura de la transparencia, de la integridad y de la rendición de cuentas. Los órganos internos de control son aliados fundamentales para fortalecer la confianza de nuestras universidades y asegurar una gestión responsable de los recursos públicos, que recordemos, provienen de la ciudadanía y como tales tenemos la obligación de ejercerlos con responsabilidad.
0: La convocatoria de Full Jóvenes ya está abierta y busca dar voz a las nuevas generaciones a través de contenidos digitales. Jóvenes hidalguenses podrán participar en categorías como Full Tubers, Full Talkers y Full Podcast. Escuchemos a Félix Alberto Hernández Pérez, responsable de este programa.
18: En las categorías donde pueden participar, nos pueden relatar una historia que ellos puedan crear basándose en un género literario. Igual manera, compartirnos algún libro o algún personaje que les haya impactado a su manera. También tenemos un apartado o una temática donde los chicos nos pueden contar las historias de la universidad basados en el libro Breve Historia Universitaria, que se encuentra en el repositorio. Nuestra convocatoria abrió el pasado 28 de mayo y cierra el 9 de agosto. Para tener en cuenta la participación de todos, el envío es por medio de la plataforma que está disponible en el sitio oficial de la FUL. Primero tienen que entrar al sitio oficial de la FUL, después descargar la convocatoria, leerla completamente para poder acceder al Forms, donde tienen que enviar sus documentos, en caso de ser menor de edad, enviar la identificación de su madre o tutor, y también compartirnos el enlace de su contenido, el cual va a ser el que van a enviar para participar.
0: ¿Y cuándo? Te invito para que mañana nos acompañes a las 3 de la tarde en la transmisión especial que tendremos desde el Centro Cultural Universitario La Garza del Espacio de Noticias Vespertino. Estaremos hablando precisamente de este encuentro tan importante donde se aborda el tema de finanzas sanas, de contraloría y por supuesto de responsabilidad en materia de recursos en las instituciones públicas. Regresamos después de una pausa.
19: La Universidad Autónoma del Estado de Hidalgo continúa con su consolidación a nivel internacional. Te compartimos los detalles.
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28: Son las 9:29.
19: Sudáfrica entrenó ya en el Estadio Hidalgo. ¿Quieres conocer la información? La tenemos para ti.
0: Gracias por continuar con nosotros en Suma Noticias, emisión nocturna. Hoy saludo con mucho gusto al maestro José Luis Sosa Martínez, director de Relaciones Internacionales e Intercambio Académico de la Universidad Autónoma del Estado de Hidalgo, que además nos trae un tema bien interesante, que fue la participación de la máxima casa de estudios en NAFSA 2026. Bienvenido a este espacio, maestro, y pues con buenas nuevas.
29: Muy buenas noches, Alberto, gracias por la invitación, gracias a la invitación de Suma TV y por supuesto buenas noches a toda tu audiencia.
0: Bueno, pues concluye NAFSA 2026, pero deja también un parámetro bastante interesante para la Universidad Autónoma del Estado de Hidalgo, tener representación en uno de los espacios más importantes, si no es el más importante a nivel internacional en cuanto a educación superior. El tener esa presencia deja un presente bastante interesante y nos gustaría que nos compartieras pues este desarrollo, cómo fue el estar presente en este evento y también cómo se posiciona la máxima casa de estudios.
29: Lo dices muy bien, NAFSA es el evento académico para educación internacional más importante del mundo. Asisten alrededor de 12,000 personas. Una segunda conferencia más grande sería Europa y asisten apenas alrededor 6,000-7,000 personas. Entonces, NAFSA es una representación enorme y que conjuga a una cantidad de instituciones de educación superior, organizaciones público, privadas, fines de lucro, sin fines de lucro, etcétera. Tres niveles diferentes en los que participó la universidad. Primero, la universidad participa como institución de educación superior, como miles de otras, como cientos de otras. Y en esta participación, pues llevamos a cabo reuniones, firma de convenios. Estuvo, por supuesto, presente el señor rector, el doctor Octavio Castillo Acosta, está presente. Firma de convenios, se logra algo muy importante, recursos económicos, se logra un Erasmus Plus que va a beneficiarnos con becas y apoyos económicos para alumnos y para docentes, para gestores, esto en Europa. y se logran alrededor de 35 reuniones en apenas 4 días. Entonces es una actividad muy intensa. Ese es el primer nivel, institucional, ¿no? El segundo nivel, para llegar a NAFSA puedes llegar de dos formas. La primera es, pues bueno, con tu acceso y vas, ¿cómo llegarías a cualquier conferencia internacional? La segunda es como expositor, como miembro, en la que tú puedes llegar, apareces en un catálogo y cualquiera que tiene un interés o prevé buscar una colaboración contigo, te busca y entonces agendas una reunión conforme a los calendarios de cada quien. Cada país entonces, sobre todo los países más desarrollados, tienen su propio stand y lo tienen de tamaños distintos, algunos más grandes, algunos más pequeños, otros muy imponentes. México no tiene un pabellón internacional. El gobierno federal apuesta en ese sentido en otras áreas de oportunidad, y entonces es la AMPEI, la Asociación Mexicana para la Educación Internacional, la que se responsabiliza del pabellón México. En la AMPEI, como ustedes recordarán, la Universidad Autónoma del Estado de Hidalgo ganó las elecciones en noviembre del año pasado y actualmente tenemos la tesorería dentro del Consejo Directivo. Entonces, participamos como institución en este primer nivel, pero también participamos como Consejo Directivo de la AMPEI. La universidad en específico, la tesorería de la universidad, fuimos los coordinadores generales de todo el pabellón, de toda la delegación México. Fueron alrededor de 30 universidades público-privadas que tuvimos presencia en NAFSA y que nos responsabilizamos de absolutamente toda la logística, la organización, la comunicación, los costos del pabellón México. Por supuesto, financiado y prorrateado con recursos de las diferentes instituciones y algunos patrocinios que se lograron. Ese es el segundo nivel en el que la universidad participó y que participa de manera exitosa, porque finalmente el resto de universidades públicas, privadas, no solo mexicanas, sino internacionales, nuestros socios estratégicos, identifican a la universidad ya no solo como institución, ya no solo como parte del Consejo Directivo de la AMPEI, que es la asociación más importante para educación internacional de México, sino también ahora como coordinadores generales de este proceso. Entonces, es un tema de visibilidad y reconocimiento muy interesante. Y el tercer nivel, todo esto conlleva que al tiempo que la delegación mexicana está en NAFSA, cada país genera una recepción diplomática. Entonces te invitan a las embajadas, a los consulados o a diversos espacios donde se conjugan estas personas. También ahí la Universidad Autónoma del Estado de Hidalgo se responsabilizó junto con el Consulado General de México de organizar una recepción diplomática para, por supuesto, diferentes países que fueron y asistieron a este evento, pero también en el que asistieron la delegación mexicana, asisten líderes locales, sociales, económicos, políticos, representantes del gobierno de los Estados Unidos, así como muchos otros, para poder continuar con el posicionamiento de la universidad. Entonces, en esos tres niveles participó la universidad. En esos tres niveles se deja un muy buen sabor de boca. Los resultados son muy positivos y entonces la universidad ya no solo está presente, la universidad ya lidera los procesos de internacionalización de nuestro país y también lidera, organiza y coordina a la delegación mexicana para poder estar aquí. Entonces, el resultado es muy positivo.
0: Sin duda alguna, y lo escuchamos y nos llena también de emoción. Y también en este contexto, vamos a invitarte posteriormente, José Luis, para que nos compartas cómo avanza el proceso de internacionalización, porque sé que también hay muy buenas noticias, no nos da tiempo platicar todas, pero bueno, con la carta abierta y los micrófonos abiertos para que nos encontremos pronto y sigamos platicando el tema. Muchísimas gracias por estar con nosotros.
29: Es un placer, las veces que nos inviten aquí estaremos. Muchas gracias y buenas noches a todos.
0: Muchas gracias, y ahora vamos a hablar del espacio de divulgación científica. Esta noche en Sinapsis la doctora Heidi Cerón Islas nos habla sobre los retos de la competitividad empresarial.

La competitividad es clave para el desarrollo y la sostenibilidad de las micro, pequeñas y medianas empresas, conocidas como pymes. Estas empresas son verdaderas palancas de cambio. Generan empleos, mueven economías locales y cuando innovan, pueden transformar su entorno. Según la Organización para la Cooperación y el Desarrollo Económico, las pymes representan el 99% de todos los negocios. Además, generan entre el 50 y el 60% del valor agregado y sustento en sus países. A pesar de ello, muchas enfrentan barreras al adoptar tecnologías digitales o encontrar acceso a financiamiento e innovación. En el mundo actual, el emprendimiento y la innovación son emergentes cada día. Diferenciarse a través de la creatividad, tecnología o talento puede potencializar la creatividad. La Organización para la Cooperación y el Desarrollo Económico destaca que la digitalización permite a las pymes llegar a nuevos mercados, operar con más eficiencia y responder ágilmente a los cambios de la demanda. Pero aún existen obstáculos importantes. Muchas pymes carecen de habilidades digitales, recursos internos y acceso a la infraestructura, tecnología adecuada. Además, la Organización para la Cooperación y el Desarrollo Económico resalta la importancia de políticas públicas coordinadas que faciliten el acceso a financiamiento, redes de innovación y apoyo institucional. Ser competitiva implica más que producir a buen precio. La calidad también abarca el diseño de productos, de servicio al cliente, el uso de tecnologías, el capital humano y la gestión. Cuando una pyme cuenta con liderazgo, talento y apoyo adecuado, todas las piezas se alinean para crear una ventaja real. Imaginemos una pequeña empresa que con una idea creativa y un plan bien ejecutado, adopta herramientas digitales para vender mejor, se vincula a redes de productividad y recibe apoyo institucional. Esta está generando empleo y bienestar en su comunidad, gracias a la competitividad. En resumen, la Organización para la Cooperación y el Desarrollo Económico nos recuerda que fortalecer las pymes es invertir en innovación, inclusión, crecimiento sostenible. Cuando les damos las herramientas adecuadas, las pymes no solo sobreviven, prosperan, multiplican su impacto para la sociedad. Gracias por tu atención. Hasta la próxima.

0: La selección de Sudáfrica ya entrenó en el Estadio Hidalgo, esto en la preparación rumbo al Mundial. Conozcamos los detalles.
1: Pues en primer lugar, apoyar no solo a la selección de África, sino también pues al fútbol en general como deporte.
2: Pues a conocer a un equipo que viene a protagonizar un evento grande como el Mundial, y pues aquí estamos más que nada para apoyar a México.
3: Nosotros nunca nos habíamos comprado, por ejemplo, playeras, y este Mundial fue el primero que nos decidimos sumar a este rush de pues la emoción y todo lo del Mundial, comprando merch y así.
1: Es un honor que Pachuca sea pues sede de entrenamientos, y que sea puerta abierta pues es una gran facilidad para nosotros para poder apoyarlos.
4: Es un hecho histórico y nos encanta que pues todo el mundo voltee a ver a nuestra capital Pachuca como sede de esta fiesta mundialista.
5: Creo que la emoción del Mundial, ver los diferentes equipos que van a estar viniendo, es algo que motiva mucho.
6: Quise ver cómo entrenaba un equipo mundial, y sí, pues tienen muy buen nivel. La verdad me sorprendió mucho cómo entrenaron.
7: Felices porque siempre es algo que tanto une como la familia, para ver los partidos, estar unidos, y más que nada que es algo que une a todo el mundo.
0: Cada primer miércoles de junio se conmemora el Día Mundial del Running. ¿Por qué es importante y por qué nos gusta hacerlo? Escuchemos a continuación a Edwin Rodríguez, integrante del Club Tordos Runners.
8: Hoy en día ya muchas personas están sumando. Es agradable ver a niños, a adultos, a gente de la tercera edad. Hacer ejercicio yo creo que es parte fundamental del día a día. Pues yo creo que, como te comentaba anteriormente, no se había visto correr tanta gente como hoy, ¿eh? La verdad, yo no sé si sea pasajero este rollo, pero yo creo que lo estamos haciendo muy bien, y no nada más hablo de manera personal, sino que todos los clubs que han formado pues una familia, pues yo creo que cada quien ha dejado una gotita en esa cubeta, y pues sí se están haciendo las cosas bien, porque yo creo que todos tenemos a una persona que inició caminando y hoy en día pues ya anda, como lo comentas, ya anda haciendo maratones, hasta incluso ya nos sobrepasó a nosotros.
0: Pues bueno, a disfrutar y hacer ejercicio, que es fundamental. El que tú decidas hacer, lo importante es que nos activemos. Así estamos llegando al final de esta emisión de Suma Noticias. Gracias por habernos acompañado. Te invito para que nos acompañes mañana a las 3 de la tarde, como te decía, en vivo desde el Centro Cultural Universitario La Garza, y por supuesto nuestra cita diaria a las 9 de la noche.
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16: Es que estamos desarrollando estos alimentos y suplementos, pero en especial para estas personas con carencias nutricionales, para que puedan, normalmente los alimentos que les dan, o si eres diabético, o si tienes sobrepeso, o cualquier otra enfermedad también, por ejemplo, del hígado, no les permiten comer alimentos, se vuelve una alimentación monótona, y entonces no se apegan al tratamiento médico o a lo que ellos les indican. también hemos de decir que los suplementos que hay en el mercado pues son muy caros y pues el bolsillo de nadie, ¿no?, alcanza para estar comprando estos suplementos, además de todo lo que implica tener algún tipo de enfermedad. Pues como trabajamos con los hospitales o con otro tipo de personas, por ejemplo también con deportistas, ellos nos indican qué necesidades tienen y nosotros nos dicen qué cantidad de proteína necesitan, si necesitan, por ejemplo, cantidad azúcar, que cuando tú la comas sientas en mucha fuerza enseguida, por ejemplo, para hacer ejercicio, ¿no? Que no es lo mismo comer una barrita de proteína para después de hacer ejercicio o cuando estás haciendo ejercicio. También, por ejemplo, de las personas pues con alguna enfermedad, no pueden comer, por ejemplo, tortillas o no pueden comer su vaso de leche que todos estamos acostumbrados, o no pueden comer el pan, o no pueden comer frituras. Entonces, ya que nos indican los médicos o las personas con las que trabajemos, cuáles son sus necesidades, nosotros con esas necesidades utilizamos proteína de legumbres y de cereales que se complementan, y eso lo saben las abuelas, ¿no? O sea, de que comen su arrocito con el frijol, su avena con la lenteja, o a la lenteja le ponen otra cosa. Entonces nosotros lo que hacemos todos, ese conocimiento ancestral, lo volvemos un conocimiento con método científico y desarrollamos alimentos para que estas personas puedan tener una alimentación variada, pero además nosotros les aseguramos que lo que están comiendo tiene la cantidad de proteína que su cuerpo necesita. Y no solamente, también hemos de tener mucho cuidado de que de repente mi comadre me recomendó tal suplemento porque tiene tal cosa. Pues hay que tener cuidado con esas recomendaciones porque va directamente al hígado, puede dañarlo y no necesariamente nos están diciendo la verdad. Entonces nosotros lo que hacemos es que estos suplementos pues tienen un desarrollo científico. También nos fijamos que no nada más sea que tengan esa proteína, sino que también sean fáciles de disolver. Muchas veces te piden licuadora o te piden alguna batidora. Lo que nosotros buscamos es que pueda batirse con cuchara o mezclarse con cuchara, que no necesariamente requiera un empaque caro y que también muchas de estas enfermedades, por ejemplo, del hígado o cuando tienen una enfermedad de obesidad o sobrepeso, pues les cambia cómo les saben los alimentos. Entonces también hay que tener cuidado en tener esos alimentos que les gusten, porque si no les gustan, pues no importa que yo les diga que son lo más nutritivo del mundo, se van a terminar comiendo su tamal o su concha, ¿no? Entonces pues también hay que fijarse en esa parte, que sean agradables.
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19: Son las 9:48.

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1: Okay. ¿Está bien? El destino es el cual. Quizás,

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6: Temperatura, 20 grados centígrados.
7: Son las 10 con 4 minutos.
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10: Hola, hola, ¿qué tal? Muy buenos días a ti que me escuchas de camino a la uni o al trabajo. Y muy buenas tardes o noches a ti que me escuchas en la repetición. Yo espero que estén excelente, yo espero que estén con toda la mejor actitud posible. Y que de verdad espero que no se estén durmiendo a estas horas, ¿verdad? Que yo entendería, pero no. Hoy, aquí no nos vamos a dormir. Aquí es para pasarla bien. Yo soy Jan Carmona y estás escuchando En Sintonía, una producción de Suma Radio Pachuca. El día de hoy vamos a hablar sobre una temática que vaya que está muy ad hoc a lo que está viviendo como que... Bueno, no como que, lo que está viviendo mi generación, que es la generación Z. Así que, pues bueno, la temática del día de hoy es sobre los... Sobre pasar de ser un adolescente a iniciar lo que es la adultez, ¿no? Además de que, pues bueno, claramente vamos a estar tocando pues algunas canciones que van relacionadas a eso, que yo de verdad espero que disfruten. Y pues bueno, también vamos a hablar sobre las tendencias que más nos suenen en este momento. Así que, ¿qué les parece si comenzamos?
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10: Tal y como lo mencioné, la temática del día de hoy es algo que sin duda alguna nos va a tener reflexionando demasiado, y dirían por ahí, pásenme el HDMI que me voy a proyectar. En fin, justo hablábamos de lo que es este cambio, ¿no? De ser un adolescente a la adultez y cómo lo estamos afrontando nosotros, ¿no? Y creo que la palabra que mejor lo puede describir, miedo, es incertidumbre, ¿saben? Porque algo que me he dado cuenta entre pues todos nosotros es justo ese miedo de que es que ya no somos unos niños, ya no somos unos adolescentes. Terminamos las clases y es de que, ¿qué va a ser de mí? O sea, ¿qué va a ser de mi futuro? Y hay como mucha ansiedad y mucha incertidumbre al respecto. Y me gustaría decirles de que, ¡ay, no, no pasa nada! Tranquilos, porque, pues, ojalá. Pero la verdad es que sabemos que las cosas, no voy a decir que son difíciles, no los quiero espantar, porque no es el punto espantarlos. Solo quiero que sean conscientes de que en efecto las cosas no van a ser igual que antes, pero no quiere decir que eso sea algo malo. Hay que dejar de verlo, hay que dejar de tenerle miedo al crecer, ¿saben? Al pasar a ser un adulto. Yo no sé ustedes cómo lo vivieron, pero yo recuerdo que cuando era un poco más pequeña, yo decía, o sea, para mí mi mayor meta era la universidad, ¿saben? Y yo era de que, sí, o sea, yo sé que quiero estudiar la universidad, yo sé que quiero ser una universitaria, pero justo cuando ya llegué como al final de toda esta etapa es un, ok, ¿y ahora qué? ¿Y ahora qué sigue? Y me he dado cuenta que no soy la única que ha pensado así, como que crecimos viendo que todo terminaba después de, o sea, entrando a la universidad, o bueno, terminando la universidad, siempre las películas y las series eran de que, sí, me gradué de la universidad. Y ahí terminaba todo, ¿no? Y todos los que crecimos viendo, pues justo, ¿no? Estas series, estas películas, era de que, ah, claro, eso lo voy a lograr. O sea,

0: eso lo voy a hacer. Pero después es de, bueno, ¿y ahora qué sigue? ¿Y ahora qué tengo que hacer a partir de, ¿saben? Entonces, sí, sin duda alguna puedo describir esto como con mucho miedo, con mucha incertidumbre. Pero como les decía, el chiste no es tenerle miedo. O sea, el chiste es que más bien sepamos dominar y domar ese miedo. Que sepamos hacer las cosas aún con el miedo. O sea, es el famoso... Es como cuando vas de vacaciones y ya saben, ¿no? Las típicas zonas turísticas que llegan a ver de que, ay, aviéntate, ¿no? Échate un clavado y cosas así. Y que te da muchísimo miedo, pero tú te animas a hacerlo y das ese salto y al final lo disfrutas demasiado, ¿no? Y al final es de que, oye, no fue tan malo como yo lo esperaba. Hay que hacerlo otra vez. Creo que eso es como debemos de ver las cosas, ¿no? Que no les voy a mentir también. Hay como mucho debate al respecto. Porque mientras unos dicen... yo voy a hacer las cosas de esta manera. Otros dicen, no, yo las voy a hacer de esta otra. Y quiero dejar algo muy en claro. Y quiero que de verdad todos lo... O sea, anoten esto que les voy a decir. No hay una forma correcta de ser un adulto. No hay una forma correcta de ser un adulto. Es decir, no tienes que... No hay unos pasos a seguir. Nadie te va a decir, bueno, ya eres un adulto, ahora tienes que hacer esto, esto y esto y esto y esto. Y vas a llegar al paso 10 y en el paso 10 ya vas a hacer otra cosa. No lo es. Cada quien decide cómo ser un adulto. Cada quien decide su forma de sobrellevar la adultez. Va a haber personas que sí les guste y les agrade la idea de ser adultos de la forma, vamos a decirle, tradicional. Que pues ya saben, ¿no? Terminan la universidad, comienzan su trabajo, en cualquier momento... pues van a llegar con la idea de formar una familia, etcétera, etcétera, etcétera, ¿no? Como que la forma que a todos nos vendieron. Y va a haber otras personas que van a decir de que no, o sea, la verdad es que, por ejemplo, yo no quiero estudiar la universidad, yo quiero comenzar a trabajar y es válido y ellos van a hacer de su vida como quieran. Después, si ellos quieren hacer otras cosas, adelante. El punto es ese. No hay una forma de ser un adulto. No hay una forma correcta de serlo. El hecho de que tú seas un mochilero, como se les conoce, de que te guste estar viajando por todo el mundo y que trabajes como freelancer para que, bueno, obviamente tengas de dónde, para dónde viajar, pues, es válido. O sea, digo, que yo no les voy a mentir, es como que, ay, ojalá, ojalá hacer ese. Y también, pues, es válido y es completamente, ¿cómo decirlo? Nadie puede juzgarnos por cómo queramos llevar nuestra vida. Eso es lo que quiero decir, eso es lo que quiero, a lo que quiero llegar. Si tú quieres ser ese adulto con el pelo pintado, con un montón de tatuajes, con un montón de piercing y que hace lo que quiere, adelante. Te prometo que vas a ser la aspiración de muchas personas. Y también lo va a ser la persona que no le guste pintarse el pelo y le guste trabajar en una oficina y le encante su trabajo de eso. Y lo mismo va a ser para una persona que se la viva en conciertos, lo mismo va a ser para una persona que logre como que el equilibrio de trabajo, conciertos y demás, ¿no? Y el punto es ese, sé el adulto que querías ser cuando eras un niño y no lo veas como un, es que no me siento como un adulto, porque no es así, tú ya eres un adulto y tú decides cómo serlo, tú sé lo que quieras ser. Voy a sonar muy Barbie, pero es la realidad. No hay una forma y nosotros no tenemos que guiarnos de... Creo que es algo que caracteriza a nuestra generación, ¿saben? El no seguir las reglas al pie de la letra. Claro que seguimos las reglas, pero no seguirlas al pie de la letra. Tener como esta flexibilidad en nuestra vida. Porque al final del día es eso. Es nuestra vida y es solo nuestra. No es de nuestros papás, no es de nuestros cuidadores. No es de nadie más que de nosotros. Y solo nosotros... podemos decir cómo queremos hacerlo. Solo nosotros podemos decir, quiero hacer esto. Y creo que también es algo que caracteriza mucho a nosotros, que nos caracteriza mucho a nosotros. El decir, tengo miedo de no vivir mi vida, ¿saben? ¿Y a esto a qué me refiero? A que cuando nosotros ya estemos en una edad súper avanzada, si es que llegamos a una edad avanzada, ¿verdad? El decir, el no arrepentirnos, ¿no? O sea, queremos llegar a esa edad sin arrepentimientos, sin el famosísimo hubiera. Algo que me enseñó muchísimo mi papá es que el hubiera no existe. Así que no se queden con el hubiera. Ustedes láncense a lo que quieran hacer. Láncense a... hagan lo que quieran hacer. ¿Quieres pintarte el pelo? Píntate el pelo. ¿Quieres hacerte una perforación? ¡Háztela! ¿Quieres intentar trabajar en otro país? ¡Adelante! ¿Quieres irte de mochilero? ¡Hazlo! ¿Quieres vivir en... lejos de la sociedad? ¡Adelante! Vive tu vida como tú quieras y solo como tú quieras, solo como tú decidas hacerlo. Y bueno, justo ya como para darle un poquito de cierre a este pequeño debate, yo les recuerdo que no hay una forma correcta de ser adulto. No le tengas miedo a ser adulto. Al final del día es algo que nos va a pasar, es algo que vamos a llegar, todos vamos a llegar a hacerlo y no debería de dar miedo.
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0: Y justamente hablando de pues este miedo a crecer, de que estamos entrando en nuestros 20s y nos da la famosísima crisis de los 20, ¿qué les parece si escuchamos Seven Years de Lucas Graham? Una canción que sin duda alguna todos vamos a reconocer, todos vamos a recordar y que vamos a cantar. Así que espero que la disfruten y que la canten a todo pulmón.

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7: Son las 10 con 19 minutos.
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8: Sean bienvenidos a esta sección en donde hablamos de las tendencias actuales, del todo lo que está pasando en la red. Y bueno, en programas anteriores habíamos hablado sobre este enfoque ambientalista, sobre cómo no podíamos dejar que que las empresas hicieran lo que quisieran con el ambiente de nuestro país. Y me alegra poder decir que sí ha habido un cambio, me alegra poder decir que sí hay un activismo ahí muy fuerte. Y bueno, yo de verdad espero que así siga siendo. Sin embargo, vamos a dejar un poquito de lado todo esto. Creo que ya hablamos suficiente sobre esto, sobre este tema. Así que, pues para la tendencia de este día, hablemos sobre cómo las redes sociales nos han afectado en la cuestión de la concentración y nuestra forma de relacionarnos. Porque sin duda alguna he visto muchos videos, ensayos sobre esta temática. Y también no solo es algo que he visto por ahí, por redes sociales, principalmente TikTok, he visto mucha queja al respecto, ¿no? Y también esto tiene que ver con el uso excesivo de la inteligencia artificial. Era algo que ya habíamos abordado, pero que sin duda alguna tenemos que abordar nuevamente. Porque, chicos, yo siempre se los voy a decir, la inteligencia artificial no es mala, no, créanme que no lo es. Pero no tenemos que depender de ella. O sea, la inteligencia artificial no es muy inteligente que digamos. O sea, va a haber veces en las que sí y va a haber veces en las que no. Y nosotros, como usuarios de esta tecnología, tenemos la responsabilidad de revisar que la información sea correcta y de usarla de manera ética. Yo ya se los dije, es una herramienta, no es para que nos haga todo. Entonces, ¿por qué menciono esto de la inteligencia artificial y por qué menciono esto de las redes sociales? Lo menciono porque nos hemos dado cuenta de cómo nuestras interacciones sociales han cambiado bastante. Y cómo a la hora le hemos puesto nombre en inglés. Y irónicamente todos los nombres que les hemos puesto ahora todos son en inglés. A cosas que realmente, o sea, no necesitan ser nombradas, ya tienen un nombre. Y ese es otro llamado que yo quiero hacer, ¿no? O sea, si lo puedes decir en español, dilo en español. Claro que el inglés es importante, claro que el inglés es uno de los idiomas más importantes del mundo, pero voy a sonar aquí muy a caso cerrado, de que aquí ningún hello ni ningún goodbye, tú me hablas aquí español. Porque sin duda alguna nuestro idioma es muy lindo. Entonces, pues si ya existe una palabra para mencionar algo en español, pues hay que hacerlo, o sea, no hay que hablar en inglés. Digo, ya en otros momentos lo vamos a poder mencionar en inglés. Por el momento, en español. He visto mucha mucha queja al respecto de que ya no sabemos relacionarnos como de persona a persona, ¿saben? He visto que ha aumentado mucho lo que es la ansiedad social, el famoso es que me da pena. Y sería, no les puedo decir que, no puedo llegar y ponerme la bandera de decirles un no, no tengan pena, hablen con todos, porque la verdad es que ya está, yo también lo vivo. También nosotros lo vivimos, hasta los más grandes, de seguro. El punto aquí es que por las redes sociales solo sabemos interactuar a través de redes sociales. El darle me gusta a una historia ya es una interacción, ya significa algo. El mandar una nota en Instagram también ya significa algo, ya es una forma de interacción. Y me da muchísima risa porque he escuchado testimonios de chicas que dicen que luego con sus pretendientes por ahí, que por redes sociales son súper activos, son súper que les hablan todo el tiempo y que cuando se ven en persona son como muy reservados, muy callados, y los chicos dicen, es que no sé qué hacer al respecto. Y yo lo he visto principalmente con los más jóvenes de nuestra generación, en cuestión a todos los que les tocó vivir lo que fue la pandemia, la cuarentena del COVID-19, en una etapa muy temprana como lo fue su primaria, aparte de su secundaria, porque pues al final del día no tuvieron esa oportunidad de interactuar cara a cara con alguien, ¿saben? Y actualmente ellos todo lo llevan a través de internet. O sea, si a nosotros de, no sé, del 2000 para 2007 nos decían de que no, es que ustedes ya nacieron con la tecnología y ustedes ya le deben de saber, yo creo que definitivamente no. O sea, de 2007 a 2010 me parece que es cuando termina generación Z. Ellos sí son los que de plano le saben muchísimo. O sea, nosotros le sabremos, pero no tanto. No tanto como ellos, que de plano ellos sí crecieron y nacieron con el teléfono en la mano. Además de que, bueno, también aquí quiero hacer como un llamado a que los padres también no han sido muy conscientes al respecto. Ojo, ojo, por favor, aquí no estoy diciendo que todos, solo estoy diciendo que algunos. Y les han dado este acceso a la tecnología, a dispositivos móviles, a personas, a personitas, a humanitos, que después, vaya, son niños. O sea, y eso también les afecta en su forma de desarrollarse y de interactuar con los demás. Entonces, ¿por qué actualmente estamos viviendo esto de que es que no se comunican con nosotros? Es que no hay comunicación efectiva, es que ya no me dicen las cosas, es que uno piensa que es adivino por el hecho de que todo lo hemos manejado a través de redes sociales. Actualmente las cosas ya no se dicen cara a cara, se dicen a través de indirectas, a través de redes sociales. Y a ver, como les he venido diciendo muchísimas veces, las redes sociales no son malas, lo mismo que con la inteligencia artificial, son una herramienta muy útil. Sin embargo, no podemos dejar que dominen nuestra forma de dirigirnos a la sociedad. Es momento de dejar a un lado nuestros teléfonos. Ya lo hablábamos en episodios pasados, en programas pasados, sobre cómo ya nos está fatigando todo esto. Y les prometo que cuando ustedes tengan una conversación muy profunda y muy, muy de cara a cara, lo van a agradecer demasiado y se van a dar cuenta que no necesitan el teléfono. A todas esas generaciones que crecieron con el teléfono, dense la oportunidad. Yo sé que cuesta mucho trabajo, yo lo sé. Dense la oportunidad. No lo vean como algo malo. Es algo humano y es algo que todos necesitamos. Así que justo quería hablar de esta tendencia para dar esta reflexión, para decir esto de no se dejen controlar por el celular, no se dejen controlar por la IA. La IA nos puede ayudar en muchísimas cosas, pero al final del día es una herramienta, no es la solución. Así que bueno, yo espero que reflexionen con esto, espero que se animen a romper como esta, ¿cómo decirlo?, esta condición. Y pues bueno, espero que lo reflexionen mucho y espero que haya sido interesante.
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8: Yo les recuerdo las redes sociales, que nos pueden encontrar como en Facebook como Radio UAH Pachuca 99.7, en Instagram como Radio UAH Pachuca, en X también nos encuentran como Radio UAH Pachuca 99.7 y obviamente nos pueden mandar un mensaje a nuestro WhatsApp al 771-142-6712. ¿Les parece si vamos a hablar justamente de... vamos a externar toda esta frustración y estrés que tenemos con Stress Out de 21 Pilots?

0: lamentablemente ha llegado el momento más triste de todos los programas. Yo siempre se los he dicho. A mí no me gusta decir adiós, no me gusta despedirme de aquí, porque es un momento muy, muy especial, muy íntimo entre nosotros. Sin embargo, pues bueno, llegó como todo lo bueno tiene su fin. Así que pues, bueno, yo de verdad espero que hayan disfrutado la temática y el debate y la tendencia de la que hablamos. Espero que los haya hecho reflexionar, porque al final del día es para eso. Este programa es para ustedes, para que nosotros reflexionemos y hablemos sobre cosas que tal vez si los de otras generaciones no entenderían tanto como nosotros. El chiste es aprender de todos. Así que bueno, espero que ya estén llegando a sus destinos con muchísimo bien. Espero que tengan un excelente día. Y bueno, esto fue En Sintonía, una producción de Sergio Martínez. Yo soy Jan Carmona y nos escuchamos a la próxima. Adiós.
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2: Son las 10:36.

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3: Son las 10:51.

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4: Temperatura, 20 grados centígrados.

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8: Son las 11:21.

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5: Son las 11:35.

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3: Es muy importante porque, pues, por ejemplo, no sé, vamos a poner un ejemplo, ¿no? De hay compañías que han sacado gelatinas de verduras y ellos pensaron que era, pues iba a ser un hit, ¿no? Pues una gelatina de verduras, pero pues no hicieron la parte que es una ciencia, que es el análisis sensorial, que pues lo podemos ver en los supermercados, ¿no? Que te dan a probar diferentes productos y tú no sabes cuáles te están dando, normalmente es la competencia y pues el demostrador te está dando el de su marca, pero si no les gusta, pues el producto está destinado al fracaso. Y en este caso, las personas también, si, por ejemplo, los cirróticos tienen la peculiaridad que la mayoría de los alimentos o algunos alimentos les van a tener un sabor metálico o un resabio metálico. Entonces, pues no está bien o no es agradable que tú comas algo que el médico te está encargando y te sepa metálico, pues además que te está costando muy caro, pues te sabe feo. Entonces, ¿a quién le gusta que tú a la hora de comer estar sufriendo? Pues no, digo, finalmente comer es un placer. Pues, ¿por qué no ayudarles a estas personas que tienen estas carencias nutricionales o estas necesidades especiales de alimentación, que además que les nutra, pues les sepa bien? Para que puedan apegarse al tratamiento y que su bolsillo no sufra, ¿no? También las consecuencias que muchas veces tal vez puedas comprarlo nada más un mes y el siguiente mes no. Entonces también eso es importante, que pues no tenga un costo elevado y además que les guste. Eso es de lo que en nuestros eslogan, ¿no? Que les guste, que tenga la cantidad de proteína que necesitan y además que no sea un costo elevado.
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0: Son las 11:53.

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5: Son las 12 con 8 minutos.
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7: Siempre es un gusto poder saludarles a través de la señal universitaria de Suma Radio en las distintas estaciones a lo largo y ancho de nuestro estado de Hidalgo. Al micrófono les saluda Alejandro Mendoza, sean todas y todos bienvenidos a una emisión más de Interlocución, este espacio de diálogo y entrevista que llevamos hasta usted todos los días a través de nuestras emisoras universitarias. En esta ocasión tendremos una charla muy interesante, muy amena, estaremos hablando de folclore. Para ello agradezco el acompañamiento de la doctora Alba Olinka Huerta Martínez. Ella es profesora investigadora y presidenta de la Academia de Danza Folclórica del Instituto de Artes. Además, también agradezco y doy la bienvenida a los micrófonos al licenciado Raúl Zamudio Pérez. Él es docente por asignatura en el Instituto de Artes y además también es director del grupo Coda Folquia, que recientemente tuvieron participación en una convocatoria de la Universidad Nacional Autónoma de México.

0: México en el marco del Día Internacional de la Danza. Pero bueno, de ello estaremos hablando más adelante. Antes de dar inicio, agradezco a las y los operadores de las distintas estaciones antes mencionadas por el trabajo que realizan en los controles de operación. Si les parece, ahora sí vamos a platicar con nuestros invitados.
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0: Nuevamente les doy la bienvenida y bueno, pues primeramente quisiera preguntarle en específico al licenciado Raúl Zamudio Pérez, pues que nos platique sobre el grupo Codafolquia, ¿por qué? ¿Cómo surge y de dónde deriva el nombre?
2: Ok, sí, mira, el grupo lleva varios años existiendo. Es un grupo interno, no es un grupo que tenga la característica o que se le pueda decir que es como representativo de la Universidad Autónoma. Más bien es un grupo interno donde siempre se ha trabajado el proceso de los estudiantes que están en la misma licenciatura en danza. Entonces, más bien es un proyecto donde siempre hay trabajo continuo, ¿sale? Es un espacio que se les brinda a los estudiantes para que puedan empezar a generar un poco desde prácticas escénicas, de tener acceso a ciertos foros artísticos, a ciertos teatros, a raíz también de las gestiones que se hacen desde la Academia de Danza Folclórica Mexicana, desde la coordinación y desde la gestión de la persona que esté en cada una de sus etapas, pues en turno en la dirección. El nombre nace a partir del trabajo que realiza el maestro Julio Bautista Muñoz y el maestro Alejandro Moya Ramírez en otro proceso anterior, ya que realmente yo en este momento que yo hace 2 años retomé el trabajo, pues veníamos de muchas situaciones, veníamos de pandemia, veníamos también de este proceso donde el grupo estuvo un poquito fuera de este foco, pero no porque no existiese o no hubiera una intención, simplemente pues no había como el espacio adecuado para que se pudiera retomar. Entonces, repito, en otro momento el maestro Alejandro Moya Ramírez, el maestro Julio Bautista Muñoz, actualmente también docentes de la licenciatura en danza, ellos son los que a raíz de las necesidades que en ese momento había, crean el nombre, crean como un cierto eslogan que es Pies que danzan, colectivo folclórico Codafolquia, Pies que danzan, es el nombre que se le da a este proyecto.
0: Muchas gracias. Profesora Alba, quisiera preguntarle desde los trabajos que se realizan y en este caso en su área, ¿cuál es el trabajo de investigación que se realiza en la Academia de Danza Folclórica? Sabemos que pues la danza no únicamente implica el bailar, el tener pues ciertos movimientos, también implica investigación, también implica el saber de dónde provienen pues ciertos bailes folclóricos y sobre todo saber el contexto de lo que se está bailando.
3: Bueno, hay dos formas de hacer la investigación en danza folclórica. La una que se asemeja a la investigación que se hace en danza contemporánea, que es una investigación de movimiento. Esto se refiere a exploraciones corporales a partir de las bases, las técnicas y algunos códigos corporales que existen en la danza folclórica y en la danza contemporánea, ¿no? Eso es lo que digamos que podrían compartir. Y la otra, digamos que el otro tipo de investigación es justamente pues esta investigación que se refiere a tener en cuenta el contexto donde se hacen algunas danzas, la historia o su creación o surgimiento. En este caso, en el caso de la danza folclórica, pues tiene mucho que ver con creación de repertorios, con tradición en un contexto específico y también con nuevas formas de, digamos que tiene que ver con concursos, ¿no? Que se llevan a cabo en diferentes campos de la danza, en este caso pues el son huasteco, que es lo que tiene más concursos, ¿no? Entonces, pues a la hora de hacer un trabajo artístico, pues normalmente hasta ahorita pues cada profesor ha tomado la decisión de pues abordar o elegir alguna forma de investigar para poder hacer el trabajo artístico o solamente acudir al montaje de repertorio tomando en cuenta pues las autorías correspondientes.
0: Quisiera preguntarles ahora, y vamos a enfocarnos, recientemente se realizó un evento en la Universidad Nacional Autónoma de México, donde pues justamente el grupo Codafolquia tuvo participación. Platíquenos, ser seleccionados a nivel nacional entre tantas agrupaciones y en el marco del Día Internacional de la Danza, ¿cómo fue para ustedes? ¿Cómo recibieron la noticia y qué significó para el grupo pues este reconocimiento a su calidad artística que pues sabemos que tiene gran representatividad? ¿Quién nos quiere contestar?
2: Yo, Raúl. Pues mira, honestamente fue una noticia que nos llenó de mucho gusto. De por sí, como Instituto de Artes de la Universidad Autónoma, siempre se ha tratado de mantener una buena relación con las otras universidades autónomas. Y bueno, en este caso que fue el Día Internacional de la Danza, o bien se les conoce como el DIT UNAM 2026 por ser el año, nosotros estábamos muy emocionados desde que salió la convocatoria por aplicar y pues por poder lograr llegar a este circuito, podríamos decirlo, porque la verdad es que son muchos, muchos grupos los que se presentan. Como bien mencionas, son muchos grupos a nivel nacional. Y cuando nos comentaron pues a nosotros que sí habíamos sido aceptados, que teníamos que estar ahora en ese momento, ponernos como a poner nuestro foco directamente sobre esta presentación artística, nos llenó de mucha alegría. Principalmente creo que que a los alumnos fueron los que más se emocionaron. Honestamente, el Instituto de Artes ya ha tenido otras participaciones dentro de este mismo encuentro en otras ediciones anteriores, como siempre con toda la disciplina para siempre poder llevar trabajos muy muy buenos. Pero bueno, cada generación es distinta, y en este caso le tocó a los alumnos que actualmente siguen cursando la licenciatura en danza, ya que son de distintos semestres. Entonces creo que para ellos fue muy emocionante el haber ido, y que ellos también en este tipo de eventos que se den cuenta qué es lo que se está haciendo dentro del medio de la danza en otros lados. Creo que es una de las cosas más gratificantes para ellos, que puedan compartir escenario, pero que a su vez ellos puedan empezar a ver realmente cómo se está viviendo la danza en otros estados, porque no solamente vieron grupos de Ciudad de México, llegaron grupos de Nuevo León, llegaron grupos de Chihuahua, llegaron grupos de muchos lados, y aparte de muchos tipos de disciplinas distintas, o bueno, áreas en este caso. Entonces creo que para ellos fue lo más emocionante eso, recibirles la noticia y vivir.
0: Muy bien, y para, como lo acaba de mencionar, representar trabajos muy buenos, pues seguramente requirió de mucho ensayo, ¿no? Mucha preparación. Profesora Alba, quisiera preguntarle, para un evento de esta magnitud, pues sabemos, ¿no?, que la elección del repertorio es importante, es crucial. ¿Qué cuadros y piezas folclóricas decidieron presentar en este evento, y cuál es el concepto cultural que quisieron transmitir?
3: Pues casi siempre cuando sale o hay este tipo de eventos, pues se prioriza el estado de Hidalgo, ¿no? Entonces en este caso pues no hubo como mayor complicación, había que llevar algo representativo del estado de Hidalgo, y en este caso pues fue el Huasteca.
0: ¿Cómo fue la experiencia, el poder reencontrarse, como ya lo decía el maestro, con grupos de danza de Nuevo León, que sabemos que es muy representativo de la Sultana del Norte y de los distintos estados, que pues es una mezcla de cultura, ¿no?, en este tipo de eventos? ¿Cómo fue esa experiencia para ustedes, que sabemos que también han ido a otros eventos de este tipo, y cómo es convivir con los demás grupos?
2: Gracias. Sí, mira, fue gratificante, interesante, y la verdad es que algo de lo que aprendes mucho. Desde mi punto de vista como docente, creo que el poder ver en ejecución, digo, porque así como nosotros Si vamos a otro estado, si vamos a un evento, es normalmente tenemos que llevar un cuadro huasteco, un cuadro que represente parte de la cultura hidalguense. Asimismo también, pues no hay como ver a un grupo de Nuevo León bailar el estilo y bueno, piezas representativas de su repertorio, asimismo con otros estados. Entonces, ver la ejecución que ellos traen, la forma de interpretar y la forma de expresar es algo único, es algo que sí o sí, creo que yo como docente y los alumnos tienen que vivir sí o sí, porque eso cambia completamente a la perspectiva y la manera en la cual ellos se van formando. Ellos tienen, claro, dentro de la licenciatura ellos van adquiriendo conocimientos, trabajo técnico, repertorio, pero creo que el sentir y la forma de expresar se aprenden viendo a estos grupos ejecutar el repertorio de donde ellos provienen. Entonces creo que tanto para mí como para ellos fue algo, una experiencia muy enriquecedora.
0: Profesora Alba, el grupo pertenece al Instituto de Artes de la Universidad Autónoma, lo que pues implica que la danza pues se vive desde una perspectiva profesional y universitaria. ¿Cómo impacta esta experiencia en la formación académica y profesional y sobre todo en la investigación?
3: Bueno, una de las áreas de oportunidad que tiene el instituto es que no tenemos una asignatura que se llame prácticas escénicas, en donde el estudiante pueda tener la experiencia escénica, que es sumamente importante en este campo, ¿no? Entonces, una forma de saldar esta ausencia fue la creación del colectivo, ¿no? Y es la creación también de las muestras escénicas. Tenemos la posibilidad ahora, bueno, está como ya considerado que para el rediseño de la licenciatura exista la asignatura de prácticas escénicas para que el estudiante pueda ir como sumando esta experiencia. Ahora, la investigación, pasa que en la danza folclórica hay muchos repertorios que ya son, vamos a decirlo así, ya son como repertorios que fueron creados y que son fijos y que solamente se montan, o bueno, si se ejecutan conforme el profesor los ha aprendido. Hay repertorios que son de reciente creación, ajá, y en este caso pues existen muchísimos congresos en donde los profesores se actualizan con este tipo de repertorios y van a los congresos a aprenderlos. Y también existe la otra posibilidad en donde uno personalmente puede acudir a un contexto geofísico en donde se lleve a cabo algún tipo de danza o algún tipo de baile o algún tipo de fiesta en donde se cobije un tipo de baile o un tipo de danza. Entonces, en ese sentido, hay mucha libertad. O sea, los profesores de danza folclórica o los directores de las compañías normalmente pues montan repertorios que ya, digamos, que ya existen de toda la vida, ¿no? Corresponden a un patrimonio ya dancístico mexicano o montan los repertorios de reciente creación, que normalmente son los repertorios que se enseñan en los congresos de danza, uh-huh. Enseñan o trabajan con repertorios que ellos mismos fueron a vivir o experienciar, vamos a decirlo así, en un contexto geofísico específico. Entonces, no podemos hablar nada más de una posibilidad de hacer danza folclórica, porque actualmente pues hay muchas formas, ¿no? Tanto como reproducir repertorio como actualizarse, ¿no? Y aprender repertorio de nueva creación, que también tiene sus fundamentos, sus creadores y sus códigos, o ir a un determinado contexto y de ahí, a partir de la vivencia, trabajar artísticamente con los estudiantes o con lo que se vaya a realizar, ¿no?
0: Muy bien, agradezco que se mantengan en sintonía de estas frecuencias universitarias. Continuamos en interlocución, mientras tanto hacemos una pausa y enseguida volvemos.
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6: Son las 12 con 25 minutos.
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0: Estamos de vuelta, vamos a seguir conversando con la doctora Alba Olinka Huerta Martínez y con el licenciado Raúl Zamudio Pérez. Gracias por mantenerse en sintonía de Suma Radio. Profesor Raúl, quisiera regresarme un poquito ahora a esta experiencia que recientemente tuvieron la oportunidad de vivir. Detrás de una presentación de pocos minutos, sabemos, porque hay muchas agrupaciones que participan, detrás de esa presentación de pocos minutos hay meses de trabajo, muchos días de trabajo, mucho ensayo. ¿Cómo fue la preparación? Sabemos que es preparación física, preparación técnica, preparación mental de los bailarines para estar pues, a la altura del escenario nacional. Pues tan importante del cual se presentaron, ¿no? ¿Cómo fue esa preparación y todo ese trabajo previo a dicha presentación?
2: Mira, los chicos dentro de la licenciatura en danza, hablando desde el soporte físico, desde la parte física, desde que ellos puedan tener la suficiente energía física para estar en todas las clases, ya eso de por sí, yo se los he dicho a ellos, para mí son como atletas de alto rendimiento, porque de verdad que estudiar danza no solamente es venir a aprender un repertorio ya, de verdad que es un trabajo técnico, un desgaste físico, es toda una vivencia de verdad muy muy padre. Entonces, hablando desde la parte técnica, es un trabajo, lo que nosotros presentamos no es un trabajo de 2 meses, ni de una preparación de 1 mes, ni de 6 meses. Es un trabajo que cuando yo tomé la dirección del colectivo, se empezó a gestar. Desde ese momento empezó a gestarse porque se toma la dirección para asistir a un encuentro a Zacatecas por parte de la ANUIES. Vamos por parte del Instituto de Artes, vamos representando a nuestra máxima casa de estudios a un encuentro en Zacatecas. En ese momento, de la mano también de la parte del trabajo artístico del maestro Alejandro Moya Ramírez, se empieza a gestar esta puesta en escena llamada Semblante Huasteco. Él es parte importante de este trabajo. Por razones personales, más que personales, también de este trabajo, horarios y demás, él posterior a ese encuentro ya no puede seguir, pero de cierta manera es un trabajo que se siguió limpiando, se siguió trabajando, volvieron a salir convocatorias para los mismos chicos, una convocatoria interna para los chicos del Instituto de Artes, y es algo que se ha seguido trabajando y que se siguió trabajando durante 2 años. Lo que nosotros llevamos al DID UNAM 2026 es una recopilación de ciertos sones que a lo largo de la trayectoria del colectivo en los últimos 2 años son de los sones más fuertes que nosotros teníamos. Ahora, lo que sí puedo decirte es que ellos, por pertenecer a este colectivo, a esta agrupación, pues ellos sí tenían que destinar muchas más horas de práctica, muchas más horas de ensayo, esta parte de estar bien física, mental y técnicamente. La verdad es que es muy, muy fuerte, porque ellos, hay días pues en que los chicos ya tenían 6 horas de clase práctica, ballet, contemporáneo, folclore, hablando de los chicos que van de primero cuarto, y de los chicos que ya están en énfasis, ballet y su área de énfasis, que ya podía ser danza contemporánea o danza folclórica mexicana. Entonces, mínimo tenían 4 horas ya de este trabajo, mínimo 4 horas, mínimo entre 4 y 5 horas. Y de ahí todavía, para cumplir con los ensayos, para cumplir con el repertorio. Y aparte de eso, creo que lo más importante, por el tipo de disciplina y como son futuros licenciados en danza, para llevar un trabajo técnico muy, muy limpio, pues teníamos que estar bastantes días aquí dentro del instituto trabajando. Entonces creo que para ellos fue algo, o siempre ha sido algo, siempre, porque cada vez que pues tenemos presentaciones de este tipo, siempre ha sido algo desgastante, pero creo que también, independientemente de que sea desgastante, los va formando a ellos. Los va formando para que el día de mañana, que ya pertenezcan a otras compañías alrededor del mundo, pues ellos ya tienen esta capacidad anímica para mantenerse bien mentalmente, físicamente, y para siempre dar un trabajo técnico, que creo que es algo que caracteriza a los alumnos del Instituto de Artes, que siempre tratan de dar lo mejor de sí. Y gracias a la formación que se da aquí, creo que por ese lado no tuve mayor problema yo. Lo único que yo hice fue nada más darle forma, vestir un poco lo que ellos semestre tras este semestre van adquiriendo en cada uno de esos semestres.
0: Muy bien, y ante todo ese trabajo que usted ya nos relató, ¿cómo describiría la energía del escenario y la respuesta del público al ver la propuesta de Codafolkia, y más sabiendo que en el Día Internacional de la Danza y en estos eventos, pues la UNAM congrega a una enorme diversidad de estilos y sobre todo de públicos conocedores de danza?
2: Fue muy, muy bonita, porque una, nos tocó en un horario donde había muchos, muchos grupos muy, muy buenos. Entonces, ya desde ahí, para mí, estar en ese horario, pues para los chicos, pues de por sí ya era como un poquito como de presión, ¿sabes? Emoción, presión y demás. Pero la respuesta fue bastante buena. Nosotros creo que fuimos el penúltimo grupo, y yo pensé, honestamente, que al ver más o menos la hora, y que es un evento que inicia desde muy, muy temprano, y hay gente que así que está todo el día ahí, yo pensé que iba a haber una respuesta pues un poquito cansada. Digo, finalmente, si ya llevas horas y horas y horas viendo esta danza, pues la verdad es que cansa estar sentado, cansa estar ahí tantas horas, cansan muchas, muchas cosas. Pero lo que fue sorpresa para mí fue que fue lo contrario. En cuanto entró en este grupo, se empezó a acercar mucha más gente, y la verdad es que el foro E3, que es el foro del estacionamiento, se empezó a llenar. Hubo una respuesta muy, muy bonita. Incluso algunas chicas bajando sí les ganó la emoción, y pues sí, externaron finalmente lo que sintieron arriba, porque fue bastante bonito. Aparte de que fue un escenario muy bien hecho para zapatear, porque muchas veces, por mucha energía que tú lleves, no son escenarios aptos para la danza folclórica mexicana. Pero ¿qué crees? Este sí, y creo que entre la energía del público y el grupo se formó algo muy, muy bonito ahí.
0: Muy bien, quisiera felicitarlos por el trabajo que realizan, y ya para finalizar con esta pequeña charla, profesora Alba, quisiera que nos hiciera hiciera una invitación a todos los jóvenes, a los alumnos y alumnas, a quienes tengan la intención de cursar una licenciatura en el Instituto de Artes y específicamente en danza, pues que nos haga la invitación.
3: Bueno, a veces mis invitaciones son más bien no invitaciones, pero funcionan, porque yo siempre digo, bueno, si quieres estudiar danza, o si quieres bailar, ¿no? Más bien, bailar, pues puedes hacerlo en muchas partes, ¿no? O sea, puedes inscribirte a una academia de danza, puedes estar en una compañía, puedes tomar cursos, en fin. Pero estudiar danza implica otras cosas. Estudiar danza implica, pues, estar en una institución, ¿no? Como la universidad en este caso. Estudiar danza, pues, implica que te vas a someter a determinadas reglas, a determinadas disciplinas, a determinada rutina que te demanda consistencia, repetición, ¿no? Y desgaste físico. Entonces, si no quieres todo eso, pues este no es el lugar, definitivamente, ¿no? Porque estudiar danza no es nada más bailar, sino reflexionar sobre lo que se baila. Y entonces, en ese sentido, pues si tú, además de bailar, quieres reflexionar sobre la práctica, sobre lo que haces, pues este sí es el lugar. Pero si no, pues hay otros lugares, ¿no? Entonces, ahí es cuando tienen que decidir qué es lo que quieren y a dónde se van, ¿no?
0: En su caso, licenciado Raúl, ya para finalizar, un último comentario que quisiera hacer.
2: Agradecer el espacio. Creo que dentro del Instituto de Artes venimos año con año, semestre con este semestre, generando de verdad trabajos muy, muy buenos. Trabajos muy, muy buenos que se gestan desde la Academia de la Danza Folclórica Mexicana, desde la Academia de la Danza Contemporánea, desde la Academia de Ballet. Venimos generando propuestas buenas, propuestas donde los chicos tienen acceso a estas prácticas escénicas y donde creo que año con año, pues no, dentro de nuestra labor docente, tratamos de hacer lo mejor posible para que ellos tengan el proceso más limpio, más técnico posible, más sano, más todo, ¿no? Y pues gracias por este espacio. Espero que más adelante se sigan abriendo espacios para otro tipo de eventos que también se gestan dentro del Instituto de Artes, como el Santo Arte, como las muestras artísticas de final de este semestre, como las muestras de egreso. Creo que son cosas que son parte de la universidad y que nosotros agradecemos mucho que haya espacios adecuados para poder hablar de esto, para poder invitar también al público en general, pues a que asista, a que disfrute, a que lo viva, a que también se den cuenta de lo que se está haciendo aquí dentro del Instituto de Artes. Gracias.
0: Le agradezco mucho, profesora Alba Olinka Huerta Martínez, profesora investigadora y presidenta de la Academia de Danza Folclórica. Asimismo, también al licenciado Raúl Zamudio Pérez, docente por asignatura y director del grupo Codafolquia. Muchas gracias por el tiempo que nos han regalado. Y así llegamos al final de una emisión más de Interlocución. Gracias, como siempre, a usted por el favor de su sintonía, por permitirnos llegar hasta sus receptores a través de la señal universitaria. Gracias a las y los operadores que con su trabajo permitieron que la señal usted la pudiera recibir de forma nítida y completa. Mi nombre es Alejandro Mendoza. Nos saludamos en una siguiente oportunidad. Hasta entonces.
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4: Son las 12:38.

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2: La inocuidad alimentaria es la garantía de que los alimentos que nosotros vamos a consumir no nos hagan daño, no nos provoquen alguna enfermedad. De hecho, en México, todas las personas físicas y morales que elaboramos alimentos, pues estamos obligados a cumplir con una norma que es la norma 251, para que estos pues sean seguros al consumo humano. Y no importa el tamaño de la empresa, todas estamos obligadas a cumplir con esta normatividad, porque pues el riesgo de inocuidad es el mismo.
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4: Son las 12:51.

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0: Hola, ¿qué tal? Saluda a todos nuestros radioescuchas. Los saludamos desde las cabinas de Suma Radio Huejutla y le damos la bienvenida a quienes nos siguen a través de las emisoras que conforman Suma Radio. Los saluda su anfitrión Oscar Cruz en este su programa Cine y Ciencia en Sintonía, en el cual abordamos diferentes producciones de cine para platicar y discutir sus alcances, la fantasía tras de ellos y la precisión científica de los mismos. Comenzamos.
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0: La película que abordaremos hoy es Contagio. Estrenada en el 2011, es un thriller, la película dirigida por Steven Soderbergh, encabezado por Matt Damon, Gwyneth Paltrow, Kate Winslet y Jude Law, entre otros personajes bastante interesantes, entre otros actores. Y bueno, la trama sigue la aparición aquí de un virus letal, el MEV-1, que inicia toda esta cuestión acerca de una empresaria estadounidense que viaja, hace un viaje de negocios y contrae el virus. A partir de ahí, este patógeno se disemina por todo el mundo a una velocidad impresionante y provoca una pandemia, ¿no? La película nos muestra cómo los Centros para el Control de Enfermedades y la OMS trabajan para encontrar el origen de la infección y además intentar encontrar una vacuna. La sociedad en este caso se enfrenta a un colapso muy fuerte, una desinformación e incluso algunos dilemas éticos. Y para poder explorar esta película y analizar lo más importante, lo más probable y admisible, nos acompaña la doctora Rosaura Benítez Pérez, neumóloga de adultos, que se encuentra adscrita al Departamento de Fisiología Respiratoria del INER. Rosaura, un gusto tenerte aquí con nosotros. Bienvenida.
2: Muchísimas gracias por la invitación, doctor Oscar, y muchas gracias también a todos nuestros radioescuchas que se encuentran en este momento pues sintonizándonos, y pues gracias por la invitación. Es un honor estar aquí.
0: Muchísimas gracias por la colaboración. Y bueno, vamos a dar inicio con esta parte de la película que inicia con, en este caso, la protagonista, que es Gwyneth Paltrow, Beth Emhoff, que regresa a Minneapolis, Estados Unidos, tras un viaje de negocios a Hong Kong. A los pocos días de que regresa, se empieza a sentir mal de algo que parece ser como una gripe, empieza a avanzar y de repente convulsiona ahí en la cocina de su casa. Y bueno, vemos esta parte que es muy rápida. En la siguiente escena nos enteramos que ella fallece y un día después su hijo pequeño también fallece a causa de la misma enfermedad. Hacen una necropsia aquí los patólogos y descubren un virus, avisan a los científicos del Centro de Control de Enfermedades, que lo logran aislar, y en esta primera parte se nos muestra mucho a detalle, hacen énfasis en las cámaras acerca de cómo es que tocan algunas cosas, de la copa en el casino, una barra en el autobús, el teléfono, y nos dejan muy en claro en esta parte, ¿no? Entonces, para entrar en materia, me gustaría que nos platicaras si, por ejemplo, en este caso es realmente factible que un virus, por ejemplo, como lo vemos aquí en la película, se pueda propagar a través de objetos, qué tan importante es esto en una infección respiratoria real, por ejemplo, o si podemos incluso, como lo vemos ahí, identificar de rápido el daño de un virus así solamente con abrir un cuerpo, si es posible.
2: Bueno, antes que nada, la verdad es que yo quisiera recordarle a la audiencia, o bueno, comentarle también si no lo sabe, que realmente la película Contagio sí tuvo un equipo de asesoramiento científico detrás. Realmente estaba liderado, de hecho, por Ian Lipkin, que es toda una autoridad en el campo de lo que es la virología. También participó Laurie Garrett, que es una periodista experta en respuesta pública a problemas de salud, y personal de la OMS y de la CDC que estuvieron revisando este guión, ¿no? Ahora, tomando esto como concepto y respondiendo a la primera pregunta, pues como tal, el virus MEV-1 se conceptualizó como un virus de ARN que tenía un elevado tropismo respiratorio y neurológico, pero cuya transmisión principal era por vía aérea. En este sentido, los comites de los que hablas, o sea, la copa, todo esto, que son todas esas superficies inanimadas que tienen microorganismos, participan solo en el contagio cuando alguien los toca y después se toca algún tipo de mucosa como ojos, nariz o boca. En la vida real, la verdad es que en esos virus respiratorios, la transmisión humano-mucosa es ineficiente, la infectividad decae de manera logarítmica, ¿no?, en minutos a horas. En contagio como tal, se dramatiza esto más para mostrar una cadena de transmisión. Pero en realidad, el motor de los brotes respiratorios es el aire, las gotículas, los aerosoles que expulsamos al respirar, hablar, toser, estornudar. Ahí es donde radica el peligro de este tipo de virus. Ahora, con respecto a la última pregunta de la necropsia, pues la respuesta es que por autopsia, realmente de manera macroscópica, sí se pueden identificar patrones lesionales, ¿no?, en órganos como daño alveolar difuso en los pulmones, miocarditis, encefalitis, pero realmente para tener un diagnóstico específico que corresponde a un virus tal o tal, se tienen que utilizar técnicas, ¿no?, de inmunohistoquímica, PCR, incluso a veces lo que es cultivo de tejidos, etcétera. Entonces, siempre se tiene que confirmar de forma histopatológica y molecular. Es un poquito más complejo.
0: Sí, esta parte es súper interesante lo que nos comentas, porque efectivamente, y es importante para nuestra audiencia recalcar que

0: La película tiene mucha precisión en este sentido, ¿no? Que fue asesorada por expertos, como ya nos lo comentabas, y entonces creo que eso le da un punto de partida muy sólido a la historia. Y bueno, continuando con esta parte de la historia de que empieza a diseminarse la enfermedad, empezamos también a ver que nos trasladan entre hay un brote en Chicago, hay un brote en Minneapolis, hay un brote en Hong Kong, en unas partes específicas. Y empieza entonces esta cuestión de la información a través de redes. Y viene una de las partes que es particularmente inquietante de la película, que es la figura de, en este caso, Alan Crumway, que es una especie de periodista, bloguero, que bueno, recordemos en hace 15 años la película ya, los blogs estaban como muy de moda, y entonces él va diciendo en redes sociales que existe un remedio casero para este tipo de enfermedades, ¿no? Basado en una planta, y el clásico argumento de es una planta milenaria, esta planta llamada Forsythia, que es capaz de curar la infección de este virus, ya que él hace algo natural también, ¿no? Sin químicos, algo natural. Y entonces esta información que exagera aquí el bloguero desata una serie de situaciones que incluso vienen con compras de pánico, empiezan disturbios, hay una ola de desconfianza a las autoridades sanitarias, y de hecho es importante porque más adelante se revela que él no solamente nunca tuvo la infección, sino que el supuesto tratamiento aparte no es efectivo, y es súper interesante para nosotros abordar esta parte de qué tan peligrosa puede llegar a ser esta desinformación en la vida real. Y bueno, de alguna manera ya lidiamos con una pandemia de proporciones similares, a lo mejor no así de decesos, pero bueno, ¿tú consideras que esta parte de la infodemia es un factor importante para prevenir? ¿Es un factor de especial atención para estas situaciones?
1: Por supuesto, ¿no? Mira, te voy a decir una cosa. Los médicos, al tener como materia prima la vida de los pacientes, tenemos que aprender a usar la mejor evidencia científica disponible, que se integra con la experiencia clínica, los valores, las preferencias del paciente, para poder tomar decisiones con respecto a diagnósticos y tratamientos. Esto es el fundamento de la medicina basada en evidencia, ¿no? Que todos los médicos, ¿no?, hacemos. Ahora, cuando surge una enfermedad, una amenaza desconocida, es esperado que no existe evidencia contundente al respecto. Nos ocurrió en COVID, ¿no? Nos ocurrió en COVID. Aprendimos sobre la marcha, qué hacer, qué no hacer. Sin embargo, siempre en una situación de crisis es fundamental mantener la calma y la coherencia, y en este sentido, ¿no?, siempre hay que sostener un juicio crítico sobre la información que recibimos, que realmente ahorita con internet, con todo, ¿no?, con la inteligencia artificial, es muchísima, ¿no? Contrastarla, procesarla y recular si es necesario si es una información errónea. Por ejemplo, en COVID-19, el proceso de revisión por pares, que es uno de los fundamentos de la investigación científica, se vio sobrepasado. Muchísimas publicaciones surgieron en revistas importantes como preprints, se llevaron a prácticas cuestionables, cuyo uso se diseminó. Ahorita existen más de 200 retractaciones de artículos relacionados con COVID-19. O sea, es esta parte de regular y decir, oye, esto estaba mal, la hidroxicloroquina estaba mal, ¿no? O sea, etcétera. Impacto, esto tuvo un impacto, por supuesto, ¿no? Al final, no solamente esta parte científica que tenemos que, ¿no?, retroalimentar, sino también el hecho de todas estas cuestiones que dicen influencias o dice gente que realmente no tiene a lo mejor como que el fundamento, los conocimientos necesarios como para hacer estas declaraciones, ¿no? Sí puede llevar impacto. En COVID-19 hubieron impacto en hospitalizaciones, muertes y costos. Un estudio que se publicó en Health Affairs, ¿no?, sobre la desinformación en vacunas, ¿no?, dice que de hecho toda esta desinformación contribuyó a 2.3 millones de casos adicionales de COVID-19, 66 mil hospitalizaciones extra y 45 mil muertes evitables en Estados Unidos. Entonces, pues, realmente sí es algo que se puede cuantificar, ¿no?, esta infodemia.
0: Sí, es súper importante hacer énfasis en esto para nuestros radioescuchas, que efectivamente, o sea, eso es algo que ocurrió, lo vivimos durante COVID-19, durante esta pandemia, pero que desafortunadamente pareciera que en algunas situaciones como que no aprendimos mucho de esa parte, que todavía persisten. Incluso tenemos un auge ahorita de influencers, de situaciones de este tipo que dan consejos, o sea, que es un problema súper importante que impacta en salud pública, ¿no? O sea, es súper importante que hablemos de ese tipo de detalles. Y bueno, retomando en la película, viene una parte en la que ahora sí vamos a la parte del hecho de que el esposo de esta, en este caso de Beth, que murió, que falleció, que se le hace la necropsia, resulta que no tiene síntomas. Resulta que lo aíslan, se le hacen estudios y es inmune al virus. Y esto también es bien importante porque efectivamente es algo que en algún momento ya vivimos. Y la película es muchos años antes de COVID, ¿no? Entonces, bueno, en la trama de la película, él hace hasta lo imposible por proteger a su hija. El caos empieza a diseminarse ya en todo el mundo, ya no nada más es en ciertas regiones. Y en este tiempo nos presentan a la doctora Erin Mears, que es interpretada por Kate Winslet, es un personaje bastante interesante, que es del Servicio de Inteligencia Epidemiológica, del Centro de control de enfermedades. Y ella, de hecho, viaja a Minneapolis a intentar rastrear a los contactos, cómo es que se esparce la infección e intentar de alguna manera contener el brote. Ella es la primera persona que ahí traza como una especie de cadena de contagios y cierra espacios públicos. Entonces, en este sentido de epidemiología de campo, me gustaría que nos comentaras, por ejemplo, esto sí lo podemos considerar como algo muy real. Esto ya dibuja en la parte de ficción. ¿El rastreo de contactos, por ejemplo, realmente puede contener una infección?
1: Pues realmente, esta parte yo creo que sí es bastante fiel al trabajo que realmente se realiza, o que, por ejemplo, en este caso, te puedo decir, actualmente estos brotes de antivirus, ¿no? O esta cuestión del ébola, ¿no? Que están tan vigentes ahorita. Realmente se está haciendo eso, ¿no? O sea, realmente el trabajo de epidemiología es definir casos, investigar el caso índice, reconstruir cadenas de exposición, identificar, monitorear contactos, recomendar aislamiento, cuarentenas, controles ambientales, coordinarse con salud pública y comunicar riesgos, ¿no? Pero específicamente también depende mucho, ¿no? De las características del virus y también del contexto en el cual el virus tuvo el brote, ¿no? Específicamente, por ejemplo, el virus tipo MEP1 tiene una incubación corta y tiene alta contagiosidad antes de los síntomas. Entonces, el rastreo solo en ese tipo de virus no basta. Ayuda a frenar un poco, pero requiere capas, diagnóstico rápido, aislamiento, cuarentena, ventilación, mascarillas, suspensión temporal de aglomeraciones y, cuando existiera, vacunación. ¿Me explico? Entonces, realmente depende mucho de eso. Si realmente fuera un virus que tenga un periodo de incubación mucho más largo o un periodo de síntomas o de pretransmisión mucho más corto, pues posiblemente esto sí fuera suficiente, pero en el caso del virus, no, hipotético no.
0: Bien, en este caso no, pero es algo bien, bien, bien importante, ¿no? Me parece que la película rescata perfectamente bien cómo se va haciendo el seguimiento y cómo se disemina, cómo se empieza a identificar a todas las personas que han tenido este contacto. Y bueno, estamos en torno a este contexto bastante interesante, pero ahora es tiempo de un breve corte para nuestros radioescuchas. No se muevan, porque en algunos minutos más vamos a descubrir otros detalles acerca de esta película, Contagio. Regresamos.
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0: Es la 1:23.
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2: Volvemos a la acción con su programa Cine y Ciencia en Sintonía y nos encontramos con la doctora Rosaura Benítez charlando acerca de la precisión científica de la película Contagio. Previo al corte platicábamos acerca de la importancia que se tiene en esta parte epidemiológica de la contención de la diseminación de los focos infecciosos. Y bueno, continuando con la trama de la película, vemos que este virus, el MEP-1, le da la vuelta al mundo ya en cuestión de días, ya es un caos en todo el mundo. Y entonces empezamos aquí a ver que desde los casos de Hong Kong, ahora ya hay casos en Minneapolis, en Tokio, en Londres, esto se diseminó muy rápido. Podemos observar también que los viajes en avión, lógicamente, contribuyeron a esta parte, y hay una escena en que la doctora Erin Mears va a un gimnasio a entrevistar a alguien que pudo estar expuesto, y hacen énfasis que ese lugar está lleno de gente haciendo ejercicio, sudando, que toca las máquinas, que no hay ningún tipo de precaución, y bueno, esto me lleva a preguntar si realmente es posible que un virus se pueda propagar así de rápido, como lo muestra el guión en la película, y si la transmisión puede ser así de efectiva, simplemente con superficies, en lo que llamamos fomites, ¿no?
3: Bueno, como te platicaba, realmente la transmisión de los virus aéreos, ¿no? En general, pues los fomites no participan tan activamente en la transmisión. Pueden participar si, por ejemplo, la viabilidad del virus es bastante elevada, o sea, se queda pegado a las superficies y dura bastante tiempo activo pegado a las superficies, ¿no? Ahora, algo importante aquí a considerar, yo creo, dentro de esta cadena de transmisión, es que en general hay un número, bueno, hay un índice que se llama R0, ¿no? Que es el número promedio de contagios que puede causar una persona infectada en una población totalmente susceptible. Pero este R0 está determinado por el entorno local, ¿correcto? Es decir, el virus como tal, ¿no? En un entorno ideal puede tener un R0 bajo, ¿no? Pero digamos que en algún entorno particular, este R0 puede ser mucho mayor si las condiciones lo permiten. Ejemplo, antivirus. Realmente antivirus, por ejemplo, está súper vigente, tiene un R0 bastante bajo. Sin embargo, en condiciones de aislamiento, hacinamiento, digamos, convivencia prolongada, como fue el caso del crucero, este R0 se multiplica. Y entonces esto hace que al menos de manera local esa transmisibilidad aumente. ¿Me explico? Entonces, digamos que también ocurrió, por ejemplo, con COVID-19. Por eso, precisamente, también aglomeraciones o estar conviviendo de manera constante con las personas, muchas veces sí puede aumentar esa transmisibilidad.
2: Claro, sí, esto me parece que sí es un detalle muy interesante por lo vigente que está, ¿no? Ahorita que estamos, que escuchamos frecuentemente la cuestión del ébola, ahorita del antivirus, entonces creo que sí es muy importante que básicamente retomemos algunas cosas que ya habíamos aprendido durante la pandemia. Entonces, bueno, la película continúa, aquí se desarrolla al tiempo en el que ahora salta la parte del quehacer de los científicos. En este contexto está la doctora Ali Hextall, que es quien está trabajando con sus colegas de diferentes centros de investigación, logran cultivar el virus, que de hecho en la película hacen énfasis que en un principio era complicado, después logran dar con el suero fetal y que se puede cultivar, y bueno, crean una vacuna experimental. Entonces la doctora Hextall hace algo que me llama mucho la atención, porque es sumamente cuestionable, decide inyectársela a sí misma, entonces va a ver a su papá que está enfermo para comprobar la efectividad de la vacuna, lo cual obviamente es algo totalmente anticientífico, pero sí creo que plantea algo interesante acerca de esto, que es si realmente podemos hacer una vacuna así de fácil, así de rápido, ¿por qué tenemos tantas limitaciones durante el desarrollo de vacunas, por ejemplo? ¿O podemos hacer algo sin pasar por todas las fases clínicas?
3: No, pues es que realmente precisamente esta parte de la película, ¿no? Pues como todo, iba al final también tiene que tener su parte artística, sus licencias, ¿no? Es un giro argumental ahí, ¿no? Como para darle el punch a la película y todo, pero realmente esto sí es completamente inverosímil, ¿no? Porque la gente, de hecho, hay mucha desconfianza precisamente con respecto al tema de vacunas, porque mucha gente piensa que no está, digamos, relacionada con el tema, piensa que es como hacer enchiladas, y realmente no es así. Existen fases que pueden solaparse, pero no saltarse, ¿no? Existen al menos, ¿no? 5 fases, que es la preclínica, ¿no? Que en esta se evalúa inmunogenicidad, toxicidad en modelos, ¿no? Incluyendo modelos animales, la fase 1, que se evalúa la seguridad, la inmunogenicidad, ¿no? En decenas de personas, fase fase 2, 2, seguridad ampliada en cientos de personas, fase 3, eficacia y seguridad en miles de personas, y la fase 4, cuando se lleva a cabo la farmacovigilancia tras la autorización, ¿no? Entonces, en el caso de emergencias con el COVID-19, se instalaron autorizaciones para uso de emergencias que comprimen tiempos y solapan etapas, pero como tal, no existe no se pudo saltar estas fases. Existen datos robustos de calidad, seguridad e intensidad para que puedan llevarse a cabo la comercialización de vacunas, ¿no? Y pues realmente el hecho de que una persona, el científico principal, se inocule la vacuna y con esto ya se pueda aplicar, esto es completamente, inverosímil, porque de hecho la N sería una sola persona, ¿no? Entonces no tendría ningún valor como tal, ¿no? Entonces, definitivamente la vacunación, ¿no? O sea, tiene sus procesos y como tal es algo estricto, es algo riguroso.
2: Sí, esta parte me parece bien interesante porque creo que a veces, digamos, la audiencia en este caso, pero en general el público, no dimensionan una parte tan compleja como es la elaboración de vacunas. Y creo que también a veces saltamos una parte que me parece muy importante, la tecnología que avanza tan rápido. ¿No? Recordemos que cuando fue, en este caso, la epidemia de influenza, que fue por ahí del 2009, ahí era totalmente diferente el contexto. O sea, era muy diferente. Independiente de la infectividad, pues era un contexto bien distinto. Tenemos nuevas tecnologías, las PCRs, todos los insumos, todo lo tenemos ya con mucha facilidad. Entonces creo que esta parte está muy bien para mí por el hecho de que le mete esa parte de drama y que es puramente ficticio, ¿no? Que es, como bien nos lo acabas de explicar, pues hay un proceso de validación, hay un proceso de que tiene que saltar todas las fases, los temas regulatorios, los análisis estadísticos que obviamente importan y son súper cruciales. Pero bueno, eventualmente se logra la vacuna y se diseña un protocolo aquí de aplicación de la misma. Me parece bien importante hacer énfasis en que ellos hacen un sorteo basado en fechas de nacimiento y a quien le toque, ¿no? Incluso plantea algo bien interesante porque la epidemióloga en cuestión que fue a trazar estas cuestiones se contagia y muere. Y entonces plantean que hay huelgas de enfermeras, que hay todo un caos alrededor de ello. Y entonces el cierre de la película nos da algo bien interesante. Si esto realmente podría ocurrir, pues hasta dónde podríamos saber si esto se aplicaría de esa manera. No sabemos ahora con lo que vivimos de COVID-19, que fue de una manera diferente, que obviamente a los primeros contactos y demás se les da. Y bueno, el cierre de la película, que obviamente insisto que se diseña la vacuna, se aplica. Y bueno, también está súper ahí el hecho de que se pone la vacuna y el mundo regresa a la normalidad de un día para otro, ¿no? Con la vacuna. Pero bueno, en el cierre de la película tenemos un flashback aquí bien interesante. Es un murciélago, vemos un corte de un murciélago que deja caer un trozo ahí de fruta en una granja donde crían cerdos. Uno de ellos come la fruta y bueno, empieza ahí una cadena de darle seguimiento al cerdito. Y resulta que termina con el chef, que es el que saluda a nuestra persona de inicio, a nuestro protagonista de inicio, a BTMO, con un apretón de manos, sugiriendo de esta manera que fue de un murciélago a un cerdo y finalmente a un humano, y genera todo lo que vimos en la película. Entonces, aquí me viene lo interesante. O sea, es creíble, es razonable científicamente si este salto entre especies va a existir. ¿Existen ejemplos de virus que hayan seguido un camino similar, que hayamos sido testigos de esto?
3: Pues mira, la realidad es que sí, sí es creíble, ¿no? Así pueden ocurrir algunos saltos zoonóticos, ¿no? Que, por ejemplo, el virus de un murciélago que contamine fruta, etcétera, pase a un animal doméstico que actúe como un amplificador y como un puente a humanos a través de contacto cercano y, pues, malas prácticas de higiene. Ejemplos reales que han ocurrido, pues, el virus Nipah hubo en Malasia a finales de los 90, pasó de murciélagos a cerdos, a humanos, y hubieron brotes en granjas y mataderos. También el MERS-CoV, también fue de murciélagos, camellos y a humanos, el amplificador fue el camello, ¿no? Entonces, de influenza también han sido, como tal, los cerdos, como es una especie de amplificadores de mezcla, ¿no? Como tal, en los que han surgido variantes importantes del virus. Algo importante aquí a considerar es que el hecho de nuestra urbanización desproporcionada con la invasión de sitios en donde habitaba, bueno, comúnmente la fauna silvestre, también ha hecho que la proximidad entre nosotros y esa fauna, pues, sea mucho mayor y existan muchas más posibilidades, ¿no?, de esas transmisiones, ¿vale?
2: Sí, sí, sí, esa parte también, porque eso lo pasé por alto, pero efectivamente, incluso vemos cómo se están deforestando ciertas áreas y bueno, sugieren, o sea, la película lo deja como abierto a la interpretación del espectador, pero sí es como muy sugerente el hecho de esto de la deforestación, la proximidad con este tipo de vida salvaje, pues obviamente puede generar estos contextos. Y bueno, precisamente, ya con respecto a esto de manera global, ¿tú crees que una película como Contagio puede influir en la sociedad de manera positiva? Y digo, hay que recordar que esta película es del 2011. En ese momento, pues algo como lo que narraba la película se veía así como, puede ser que en algún momento, pero se veía muy lejano. Entonces, ¿qué opinas tú respecto a esto? ¿Sí puede influir? ¿Es un buen ejemplo de lo que de alguna manera veíamos venir?
3: Mira, la verdad es que a mí me parece muy interesante porque en retrospectiva, esa película, ¿no? En muchas, pues incluso, foros conspiranoicos, ¿no? Ha surgido la situación de que fue premonitoria, ¿no? Y que por qué la película, ¿no? Etcétera. Y fíjate que este es un fenómeno muy curioso porque el hecho de que mucha gente considere premonitoria esa película a lo que vivimos en el COVID-19 solamente demuestra que realmente en la humanidad tenemos ciertos patrones de respuesta antropológica, ¿no? Ante amenazas nuevas, ¿correcto? Entonces, esto ha ocurrido en la peste, ha ocurrido en prácticamente muchas de las pandemias que ha vivido la humanidad. Hay rumores, proliferan explicaciones morales, conspiranoicas, junto con ciencia incipiente que trata de combatir esto, miedo, estigmatización, control, disputa de autoridad. Y eventualmente, digamos, todo este caos empieza a organizarse y en algún punto llega a haber esta parte positiva de solidaridad, de redes, de cuidado, ¿no? Adaptaciones culturales, ¿no? Y hasta cierto punto, cierta memoria y cierto cambio institucional, ¿no? Y hasta incluso avances o desarrollos, ¿no? Científicos importantes, como en este caso lo que nos regaló COVID-19 fue que se pudiera difundir y masificar la generación de vacunas de ARN mensajero, ¿no? Que ha sido un gran avance en ese sentido, ¿no? Entonces muchas de estas cosas, ¿no? Siempre las crisis también traen algo bueno, pero yo creo que al final esta película sí refleja la forma de respuesta de los seres humanos ante estas ante estos eventos, ¿no? De manera general.
2: Sí, es definitivamente coincido en esta parte de la visión de que sí es algo importante el hecho de enfatizar que mucha gente lo vio como premonitorio, mucha gente lo vio como conspiranoico tal cual. Incluso decían que en algún momento me tocó escuchar que respecto a la película, el personaje que usa la Forsythia era como los personajes que utilizaban el dióxido de cloro y ese tipo de cosas. Entonces creo que es una gran película para nuestros radioescuchas que lo pueden utilizar como referencia y decir que lo viví, esto era lo que en retrospectiva sí se planteaba y qué aprendimos, ¿no? Al final del día, ¿qué aprendimos de todo esto? Entonces, pues, muchas gracias, Rosaura, por estar con nosotros. No sé si nos quieras agregar algún comentario extra.
3: Nada más, también agradecerte la invitación nuevamente, agradecerle a todos los radioescuchas que están conectados con nosotros y pues solamente el hecho de que pues tengan juicio crítico con respecto a esta situación, a la información que reciben en cualquier ámbito, ¿no? Pero particularmente con respecto a su salud, ¿no?
2: Perfecto, pues muchísimas gracias, Rosaura, por acompañarnos y compartir tu experiencia, tus conocimientos, y de esta manera pues concluimos un episodio más de Cine y Ciencia en Sintonía. No se pierdan nuestros próximos capítulos, exploraremos otras películas desde esta perspectiva de ciencia en las diferentes disciplinas que la componen. Gracias a quienes nos siguen y nos escuchan a través de Suma Radio. Agradezco también a la producción de Suma Radio Huejutla y se despide su amigo el Dr. Oscar Cruz. Nos escuchamos en la próxima emisión, no sin antes recomendar un poco de música para nuestros oyentes, y los dejamos para el cierre con el tema de All I Want Is You de U2, que forma parte del soundtrack de esta película.
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3: La mala publicidad y la falta de información veraz, ¿no? Sobre todo porque ahora hay muchas cosas circulando en las redes. Entonces, y la manera en la que podemos accesar a esa información, pues es muy rápido, desde nuestro celular y en cualquier punto del planeta, o casi en cualquier punto del planeta, podemos llegar a esta información. Entonces, por ejemplo, ¿no? Lo que llama mucha gente la comida chatarra, para mí en realidad no es un problema o el nombre a la comida, sino más bien los hábitos alimenticios que nosotros tenemos. Entonces, nosotros en la industria de los alimentos, pues nos preocupamos mucho en que pues nos hagan esa mala fama de productores de comida chatarra, ¿no? Cuando en realidad pues estamos orientados a satisfacer las demandas de los productos. Que yo creo que ese sería el punto número 2 de las cosas con las que ahorita estamos lidiando. Cada vez somos más personas en el mundo y tenemos que buscar pues distintas alternativas para satisfacer la demanda de los productos, ¿no? Y esto pues también considerando todas las dietas divergentes, como a los veganos, a los vegetarianos, aquellos que siguen la corriente del orgánico, ¿no? Inclusive, pues, religiosos. Entonces, y además, al mismo tiempo, tenemos que ver cómo vamos a minimizar el impacto ambiental, ¿no? Porque, pues, no solamente hablamos de sistemas de gestión de calidad, sino la integración de todos estos a lo que llamamos sostenibilidad. O sea, pensar cuál es el impacto a futuro, ¿no? Y esto pues considerando solidaridad social, eficiencia económica y ambiental, y eso incluye deforestación, por ejemplo, con los campos de soya, con los aceites de palma, con el ganado, gases refrigerantes, desperdicios alimentarios, bueno, plásticos, todas estas cosas que hacen tan complejas nuestras cadenas de suministro, ¿no? Y yo decía, bueno, yo trabajo en calidad, ¿no? O sea, yo nada más mi trabajo es pues asegurar que los alimentos sepan bien, que no les hagan daño, pero en realidad cuando me pongo a pensar en eso y me hago la pregunta, ¿y si no tengo agua, con qué voy a limpiar mi planta? ¿Con qué voy a garantizar esta calidad y esta inocuidad? Entonces, pues es algo de los puntos que en los cuales estamos trabajando, ¿no? Y el último tema del que poco se habla es la inseguridad alimentaria, que básicamente es el hambre. Hay poblaciones pues que tienen esta violación a su dignidad humana. De hecho, pues en América Latina hay zonas donde todavía se registran cifras de 40% de inseguridad alimentaria, ¿no? Y esto pues es un obstáculo al progreso social y económico. Imagínate, con la proyección actual, más o menos por ahí del 2050 seremos 9.700 millones de personas en el mundo y la demanda de los alimentos va a aumentar casi un 50%. Entonces, pues nos toca preguntarnos como industria, ¿qué estamos haciendo para disminuir las pérdidas ligadas a la inocuidad alimentaria que impactan la seguridad alimentaria, ¿no? Porque cuando un producto está fuera de especificación o es inseguro, pues lo tenemos que destruir. Y pues destruir comida y cuando habiendo pues gente que pasa hambre es algo en lo que nosotros tenemos que empezar a pensar un poquito más.
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0: Es la 1:55.

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6: Son las 2:01.

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1: Son las 2:19.

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1: Son las 2:34.

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4: Yo considero que estamos en un proceso de evolución, de crecimiento, de conocimiento, y eso pues a la vez genera ciertas contradicciones, ¿no? Digo, por un lado estamos más informados, ya sea positiva o no tan positivamente, ¿no? Buscamos también como regresar a lo básico, ¿no? Como al ser más orgánicos, al tener menores conservadores, pero por el otro lado, pues aumentamos nuestra densidad poblacional. También queremos reconectarnos con el ambiente, pero pues lo queremos hacer desde nuestra computadora, ¿no? Entonces, es casi un punto de inflexión, yo diría, muy interesante, ¿no? Y pues más bien mi invitación sería regresar un poco al estar con el contacto con los fabricantes, ¿no? Nosotros tenemos la obligación como consumidores, y además tengo que decirlo, que muchos somos malos consumidores porque pues no leemos nuestras etiquetas. Entonces es importante, ¿no?, que cuando compramos un alimento estemos informados y procuremos leer nuestras etiquetas. Yo los invito a que si en algún momento presenta algún problema su producto y no están satisfechos, pues se comuniquen a las líneas y tengan el contacto nuevamente con la industria. Para nosotros, más que una queja, es un regalo, porque eso nos ayuda a ser mejores y nos ayuda a ver si en algo estamos fallando y lo estamos perdiendo de vista. Y creo que en ese aspecto, pues ambos podemos ganar.
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2: 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Son las 2:55.

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5: Son las 3 con 4 minutos.
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0: trabajo colaborativo. Doctora, bienvenida.
1: Muchas gracias.
0: Para comenzar, si tuviera que describir su experiencia en COIL en una sola palabra o frase, ¿cuál sería?
1: Sin límites.
0: ¿Por qué sin límites, doctora?
1: Sin límites porque estamos en la Universidad Autónoma del Estado de Hidalgo creando alumnos con una visión global. Está en nuestras líneas. Entonces, es por ello que es muy interesante que los alumnos desde el aula ya conozcan que están en un aula, pero esta aula no tiene ningún límite para su conocimiento, para su estudio, para su proceso.
0: Gracias, doctora. ¿Le puede platicar a nuestra audiencia qué es el COIL? ¿Cómo se trabaja?
1: Muy bien. Es una interacción entre diferentes universidades que no solamente se limita a que sea nacional, también es internacional. Por lo tanto, es como si estuviésemos en un aula, pero diferentes de maestros de diferentes universidades nacionales e internacionales, así también los alumnos. Entonces, todos, tanto alumnos como maestros, nos sumamos a vivir esta experiencia internacional. Las lecciones son acordadas previamente y aprendemos de acuerdo a los programas que cada quien tiene y por resolver en ese semestre, y acordamos cuáles son los temas de estudio. Y es así como estamos desarrollando precisamente las clases con compañeros internacionales y con maestros internacionales.
0: Gracias, doctora. ¿Cómo llega usted al COIL? ¿Fue algo que buscó o surgió como una oportunidad?
1: Surgió la oportunidad gracias a la difusión constante que hace la dirección de Global Education aquí en la Universidad Autónoma del Estado de Hidalgo. Entonces, la primera ocasión fue por mera curiosidad y pues bueno, ¿no? Entusiasta siempre de poder participar en los programas que nuestra universidad promueve, y pues ahora llevo ya desarrollándolo alrededor de 3 años y diferentes universidades, diferentes colegas y sobre todo redes, no solamente de docentes, también de alumnos.
0: Okay. ¿Cómo fue su primera experiencia implementándolo?
1: Fue interesante, claro, siempre es el proceso aprendizaje y todo un reto. Tuve la oportunidad de colaborar con la Universidad Católica de Colombia y el profesor Nicolás. Él ya tenía experiencia en ello, pero pues bueno, al día de hoy incluso seguimos colaborando y fue ampliamente grata, ¿no? Y con la idea y la intención de sumar cada vez más a esta excelente experiencia.
0: Ok, bueno, cuando hablamos del COIL, hablamos de transformar la clase. ¿Qué cambia dentro del aula cuando se implementa el COIL?
1: ¿Qué cambia? Que los alumnos se dan cuenta que están a nivel internacional, que el nivel aprendizaje por medio de diferentes medios, de diferentes compañeros, de diferentes docentes, se enriquece ampliamente. Entonces, esto es lo primero que aprendemos. Por eso es que yo decía, sin límites, porque nos damos cuenta que estamos a nivel global en realidad. A veces cuando estamos en aula pensamos que solo con ese docente y nuestro mundo se reduce a un aula, pero aquí se reduce al mundo. Entonces esa es la magia de la experiencia COIL.
0: ¿Cómo reaccionan los estudiantes ante esta dinámica? ¿Se involucran más? ¿Les cuesta al inicio?
1: Pues ahora se creen capaces de todo. Voy a hablar, por ejemplo, de algunos alumnos que incluso ahora gratamente algunos se están dedicando a la investigación, otros inmediatamente están ganando concursos y además suman, además de sus sesiones regulares, se suman a estos proyectos COIL. Y es eso, la confianza en sí mismos, la reiterada idea de que no hay límites. Y pues nada, que pueden brillar no solamente en nuestra universidad, no solamente en nuestra institución, también ahora son conocidos por diferentes docentes y en diferentes universidades del mundo.
0: ¿Qué habilidades observa que los alumnos comienzan a desarrollar a partir de implementar estas estrategias en clase?
1: Definitivamente trabajo en equipo, optimización de tiempos, manejo de recursos de manera perfecta, y pues bueno, los resultados y los productos que se evidencian al final de este proceso ha sido bastante valioso.
0: Para usted como docente, ¿qué implica preparar un COIL?
1: Pues sí es un reto, sí es un reto. Implica tiempo, implica acordar horarios, porque eventualmente estamos en horarios diferentes, por supuesto. Entonces tenemos que acordar los horarios, tenemos que acordar los temas, tenemos que adecuar, por ejemplo, ahorita recién acabo de terminar uno que eran alumnos de turismo, alumnos de arquitectura, alumnos de ingeniería, alumnos de economía. Y uno preguntaría, ¿y qué carambas pueden hacer

0: juntos estos alumnos. Pueden, y precisamente eso es lo que se rompen las barreras, porque se pueden generar diferentes áreas, se desarrollan diferentes áreas de conocimiento a raíz de una sola sesión. Entonces aprendemos todos, continuamos aprendiendo y precisamente estamos más preparados no solamente para el mercado real, que es resolver desde la interdisciplinariedad, sino que ahora es crear desde esa misma interdisciplinariedad y generar nuevas líneas de estudio y, por qué no, de conocimiento.
1: ¿Cómo se construyen las colaboraciones con otras universidades?
0: Se construyen, pues bueno, todo inicia con una reunión, una feria de posibles candidatos a poder colaborar. Nosotros indicamos qué materias podemos ofrecer. Algunos comenzamos a tener ya contacto con esas universidades. Entonces, gracias a ese primer contacto, hacemos una reunión, acordamos si es posible o no, los horarios, los temarios, el periodo escolar de cada universidad, y pues nada. Entonces, a partir de ahí comenzamos con la creación de este proyecto.
1: ¿Para usted qué es lo más complejo de este proceso?
0: Lo más complejo quizá podría ser, primero, que los alumnos lo crean. Y segundo, quizá que solamente hacer coincidir los horarios. Porque si bien es cierto que genera una mayor carga de trabajo, está bien, vale la pena cuando los alumnos se reconocen en sí mismos como profesionales sin límites. Y esto, estoy muy orgullosa de sembrar esta semillita en nuestros alumnos de casa, de la Universidad Autónoma del Estado de Hidalgo.
1: ¿Y cómo hace usted que los alumnos se lo crean?
0: Porque dejo que ellos lo descubran solos. Si yo se los platicara, sería una imposición y sería desde mi experiencia. Pero si ellos lo viven y se encuentran el día de hoy trabajando hombro con hombro con chicos de Colombia, con chicos de Chile, con chicos de España, de Argentina, ¿no? Entonces se dan cuenta que es cierto. Y ellos, pues, el cielo es el límite. Pueden explotar estas ahora redes de conocimiento, de colaboración, hasta donde ellos quieran.
1: Como docente, ¿qué es lo más gratificante de llevar a cabo el COIL?
0: De todo este proceso, que tengo más conocimiento, que tengo nuevas experiencias y, por qué no decirlo hoy, que tengo más amigos.
1: Claro. ¿En qué, de forma puntual, en qué le ha beneficiado a usted? Por ejemplo, ya lo mencionaba, tiene más amigos docentes, ¿no? ¿Y en qué más?
0: Ah, definitivamente aporta muchísimo para la investigación. Yo ahora, pues bueno, soy docente y me gusta la investigación, disfruto de la investigación. Y ahora afortunadamente se generan unas redes de investigación global, ¿no? Gracias precisamente a todo este proceso y colaboración. Y desde nuestra trinchera, pues cada uno con las diferentes áreas de conocimiento valiosa de todos los colegas nacionales e internacionales, se han convertido en redes de investigación.
1: Doctora, ¿cómo cambia la perspectiva de los estudiantes después de vivir un COIL?
0: Después de vivir un COIL se sienten más seguros de sus conocimientos porque se han percatado de que todo el conocimiento adquirido a lo largo de sus estudios en nuestra casa, pues está no solamente a nivel, está a veces mejor, se abren nuevas líneas de investigación, se abren áreas de oportunidad. Entonces, se dan cuenta que todo lo estudiado hasta este momento, todo este proceso, bien ha valido la pena y están a nivel global.
1: ¿Nos puede platicar cómo es la dinámica de una clase de COIL?
0: Claro que sí. Todo inicia siempre con un proceso de rompehielos. Entonces, es un proceso que ocupamos tanto los chicos de una universidad internacional como los locales para precisamente eso, romper el hielo. Y hablamos de las características, pues, de alimentos, de los países, características en general. Se les da a conocer la agenda de cómo iremos trabajando y cómo se irán sumando las sesiones y cuáles serán los temas analizados. Posteriormente, ya en cada sesión, pues abre un ponente principal la sesión, se habla sobre un tema, el cual es coherente a los temas que por equipos van a desarrollar los equipos de trabajo. Pero estos equipos de trabajo, si son, por ejemplo, 6 integrantes, serán 3 de la universidad extranjera y 3 de la universidad nacional. Entonces, durante ese tiempo, ellos tuvieron que haberse puesto de acuerdo y trabajar en equipo los productos que van a presentarnos. Y así, semana con semana, hasta a veces un mes, dos meses, pudiese ser hasta el semestre completo.
1: ¿Cómo es que se organizan los jóvenes para entregar sus tareas ya que están en equipos?
0: Por medio de correo institucional o a veces, pues bueno, afortunadamente ahora con la tecnología, por videollamadas, por reuniones constantes y concretas, en el cual pues se desarrollan precisamente estas habilidades. Quienes no las tenían y quienes las tienen, pues bueno, las perfeccionan, ¿no? Todo encaminado al trabajo en equipo.
1: ¿Hay alguna clase que recuerde con cariño o de una forma específica del COIL?
0: Son varias sesiones porque afortunadamente han sido diferentes momentos, pero claro que sí. Una de ellas, por ejemplo, en la cual comentábamos las diferencias y las similitudes entre un país con otro y pues bueno, nos dábamos cuenta de todas las áreas de oportunidad que existen como país, pero sobre todo hay algunos alumnos que incluso decían que ahora ya estaban trabajando sobre algunas propuestas para que se pudiesen generar esos cambios y decían para mis amigos de, en este caso, Colombia, por ejemplo. Y alguno de ellos estaban debatiendo alguna duda y recuerdo mucho que decían, espérate, le voy a llamar. Y ya se hablaban directamente a sus compañeros pares de Colombia para disipar alguna duda. Entonces creo que eso es lo gratificante de estas sesiones, que se logra el objetivo.
1: ¿Y considera que este tipo de experiencias los prepare mejor para el mundo profesional?
0: La calidad con la que se prepara en la universidad, en nuestra universidad, es eso, es de calidad total. No obstante, esto rompe paradigmas y amplía horizontes, genera visiones más amplias para los alumnos que decidan poder tomar esta oportunidad. Quien decide no tomarlo está bien, pero para quien decide tomarla, pues entonces se da cuenta que no hay límites.
1: ¿Cómo ha cambiado su forma de enseñar después del COIL?
0: Definitivamente tiene que ser más ágil. Creo que eso es lo que yo he aprendido, que debe de ser más ágil, que debe de ser incluso en otros idiomas, ¿no? Tanto en inglés o en francés, y debemos perfeccionar el español y que debemos de ser muy concretos, porque si algo se ha perfeccionado tanto para mí como para mis alumnos que hemos participado en ello, es que debemos de dar ideas perfectamente claras, porque no solamente las estamos comentando a nivel local, están siendo ideas que se quieren dar a conocer con alumnos extranjeros y entonces no debe de haber errores en la comunicación. La comunicación debe ser limpia y las palabras que elijamos deben ser oportunas de acuerdo a lo que queremos transmitir.
1: ¿Han llegado a tener algún inconveniente precisamente con el lenguaje, con las formas distintas de comunicarse?
0: Sí, claro que sí. Para algunos decimos algunas cosas que resulta que en otro lugar pues no son precisamente correctas, ¿no? O significa una u otra cosa. Entonces, pues bueno, eso incluso se suma al proceso de rompehielos, ¿no? Porque ya empezamos a conocer los modismos de ciertos espacios y lugares. Pero pues nada, seguimos aprendiendo.
1: ¿Usted como docente qué aprendizaje se lleva de este proceso?
0: Me llevo la satisfacción de mis alumnos. Siempre les digo, sí es cierto, es más proceso administrativo, más trabajo quizá, incluso adecuar los horarios para que sea esto posible, pero como siempre les digo, va por ellos, ¿no? Porque ellos son la inspiración de todo docente y por supuesto de nuestra casa.
1: Gracias, doctora. Vamos a hacer una breve pausa y regresamos.
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8: Son las 3 con 21 minutos.
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1: Regresemos al programa Sin Miedo al Éxito, Garza. Doctora, ¿por qué considera que es importante que los docentes se internacionalicen hablando de este tema del COVID?
0: Definitivamente es un área que nos va a permitir ampliar horizontes, ampliar formas de el proceso enseñanza-aprendizaje, y pues bueno, pudiésemos nosotros mencionarlo con palabras, pero el ejemplo arrasa. Y si nosotros nos internacionalizamos a nivel así global, creo que nuestros alumnos pudiesen seguir precisamente nuestro ejemplo y no solamente y no limitarse a lo que el aula nos provee. Esa sería la razón por la cual yo invitaría a todos mis compañeros.
1: ¿Nos podría platicar el proceso para que los profesores en este caso conozcan cómo es que pueden formar parte de esta estrategia?
0: Claro que sí, este proceso se encuentra abierto durante todo el semestre y nosotros se hacen constantemente la difusión de estas ferias de Global Education, y nosotros podemos allí registrar nuestros datos y pues bueno, ya nos avisan con tiempo en qué día, a qué hora será la reunión, la feria COIL. Y entonces ahí es un momento donde podemos interactuar todos los docentes, no solamente de nuestra casa, sino de todas las universidades que estén registradas, que son muchísimas, en todos los continentes. Y entonces allí podemos comenzar a hacer esos acuerdos con otras universidades. Y yo entré así. La verdad, seré honesta, dije, a ver qué pasa. Y pues bueno, después de eso y ahora resulta que ya llevo 3, casi 4 años formando parte de este gran equipo COIL.
1: ¿Qué le diría a otros profesores que aún no se animan?
0: ¿Qué están esperando? ¿Qué están esperando para vivir esta gran experiencia? Porque precisamente no solamente aprenden los alumnos, nosotros seguimos aprendiendo, y esa es la gran ventaja que tenemos de formar parte de nuestra universidad, ¿no? Nos mantiene en una actualización constante a nivel mundial.
1: Doctora, aún nos quedan unos minutos. ¿Le gustaría compartirnos otra experiencia de COIL?
0: Sí, claro que sí. Pues mira, creo que las experiencias han sido tan gratas que ha habido alumnos que se acercan a mí y me dicen, oye, ¿puedo repetir otra vez? Oye, pero ya no estás en este curso. No me importa, pero ¿puedo yo sumarme y apoyar a los nuevos compañeros? Entonces creo que incluso se ha generado una sinergia bien interesante, porque los alumnos que ya vivieron esta experiencia apoyan, guían a los siguientes, y pues bueno, creo que lo que se ha logrado después de todo este proceso es que ellos se mejoren día con día en cada experiencia COIL, y pues bueno, y las nuevas generaciones, las nuevas sesiones COIL que se van aperturando, se han ido perfeccionando. Entonces, antes empecé, recuerdo, con un grupo, éramos 20 chicos, 2 docentes y listo. Pero ahora en la última fuimos 70 chicos y nos sumamos 4 alumnos, no es cierto, 4 docentes de casa y al final fuimos 12 docentes internacionales y fuimos 3 universidades. Entonces está excelente y no para menos, por ejemplo, incluso ya estamos publicando con una colega, Sandra Milena, de la CUN. Estuvimos, precisamente publicamos hace poco en un capítulo en la Universidad de Guadalajara sobre estas experiencias COIL. Ya estamos haciendo publicaciones juntas. Con el profesor Nicolás seguimos trabajando juntos. Con la Universidad Simón Bolívar de Barranquilla se logró trabajar de manera ágil con diferentes ponentes de diferentes universidades. Entonces, pues bueno, cada vez va creciendo esto, se van generando más redes, se va perfeccionando el trabajo COIL para nuestra universidad.
1: Doctora, ¿con qué universidades ha colaborado en estos 3 años?
0: Claro que sí. He trabajado con la Universidad Católica de Colombia, con la CUN, con la Universidad Simón Bolívar de Barranquilla. También tenemos en el tintero la Universidad de Chile y hemos estado en pláticas con la Universidad de Argentina y también con España. Y por qué no, ya estamos considerando hacerlo en otros idiomas, inglés y francés, para los alumnos de la carrera de turismo.
1: Doctora, algo que olvidé preguntarle para que lo conozcan nuestra audiencia, ¿qué clases da en la universidad?
0: En la universidad, en Instituto de Ciencias Básicas e Ingeniería, aporto con la materia de análisis contable y financiero, y en el Instituto de Ciencias Económico-Administrativas, desde la trinchera de microeconomía y macroeconomía.
1: ¿Cómo es que hace esta sinergia con los alumnos internacionales?
0: Pues estudiamos los programas que tiene su universidad y los programas que tenemos nosotros. Entonces, para el primer parcial, por ejemplo, durante ese periodo vamos alistando a los chicos con los temas, tanto los de ellos como los nuestros. Y después, pues bueno, ya estudiamos cuáles serían las temáticas principales para que los alumnos aporten. Y, por ejemplo, se han generado sinergias increíbles porque los arquitectos e ingenieros aportan desde su expertise. El impacto económico lo hacen pues los economistas y la proyección global la hacen gratamente nuestros alumnos de turismo o los alumnos de ingeniería civil.
1: Doctora, como parte del compromiso que tiene la Universidad Autónoma del Estado de Hidalgo con la educación, le quiero compartir que estamos en proceso de acreditación internacional. Nos está evaluando un organismo en Estados Unidos para que, de forma principal, los alumnos, una vez que egresen, su título tenga validez internacional. Y para que esto suceda, nuestros programas se van a alinear a estándares internacionales. Es un proceso que ya lleva bastante tiempo la universidad ajustando. Ya vinieron a supervisar el trabajo que hemos estado haciendo durante algunos años. ¿Usted qué opina de este proceso de acreditación en el que está la universidad?
0: Pues está increíble porque se rompen las barreras precisamente, ¿no? Y entonces resulta que nuestros conocimientos no pueden solamente ser ejecutados en México, sino en el mundo. Y para eso estamos, para poder ofrecer soluciones a problemas, a problemáticas reales, pero no solamente a nivel nacional o estatal, ¿no? A nivel global. Entonces, eso es precisamente la pertinencia y la importancia, y sí, se de esos programas. Y yo por eso invito a los alumnos y siempre les recuerdo que estamos en la mejor universidad que pueda haber, porque nos abre las puertas a este tipo de oportunidades. Y en nuestras manos está ser coherentes con lo que todas las oportunidades que tenemos y engrandecerlas.
1: Sí, totalmente estoy muy de acuerdo. Yo como egresada de esta institución, que es importante aprovechar el lugar en el que estamos en su momento como alumnos y ahora en mi caso como prestador de servicios para la universidad. Entonces sí, estamos en una gran institución. Doctora, le agradezco mucho. Gracias por compartir su experiencia y mostrarnos cómo la internacionalización también se construye desde el aula.
0: Al contrario, muchísimas gracias por este espacio. Y pues nada, hay que animarnos a ser globales. Gracias a nuestra casa.
1: Gracias. Recuerden que pueden enviarnos sus comentarios y sugerencias al 775-235-5501 y seguir las redes de la Dirección de Relaciones Internacionales e Intercambio Académico. Agradecemos a nuestra productora Marifer León. Soy Alondra Rodríguez y nos escuchamos en el próximo episodio de Sin Miedo al Éxito Garza.
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3: Desde mi perspectiva, yo lo veo como herramientas de apoyo. Lo que sí es que pues tenemos que influir de manera padre, ¿no? O sea, lo malo del caso es que hay pues personas o influencers que ponen en riesgo la reputación de la industria y sobre todo y muy de moda con los retos, pues poner en duda pues la inocuidad de los alimentos, ¿no? Entonces, digo, la industria alimentaria no somos tampoco santos, ¿no? Hay industrias y hay compañías que se prestan para. Y creo que lo importante es que seamos lo más veraces posibles, porque la realidad es que muchos jóvenes, si no es que la gran mayoría, pues no pueden diferenciar entre una publicidad y una información veraz cuando están en las redes sociales. Entonces creo que necesitamos cuidar la calidad de la información y eso es pro en lo que tendríamos que trabajar todas aquellas personas creadoras de contenido, en que la información que nosotros estemos transmitiendo pues venga de fuentes confiables y fuentes fidedignas, ¿no? Y creo que esa es una parte importante que deberíamos de empezar también y viendo hacia otro lado en una legislación en cuanto a los temas de publicidad y las leyes influencers, ¿no?
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5: Son las 3:52.

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3: Son las 4:03.
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10: Son las 4:18.

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3: Voz, doctora Isadora Martínez Arellano.
4: Pues usamos las más comunes. Muchas de las personas que van al Hospital General son personas mayores o personas que pues no tienen la lectoescritura. Entonces es una forma en el análisis sensorial de poder ver si les gusta o no les gusta es por medio de caritas. Yo creo que muchos de nosotros hemos visto que en los restaurantes o en alguna actividad que van te ponen, te gustó el servicio y te ponen la carita feliz, ¿no? No te gustó el servicio, la carita triste y la carita o la carita de disgusto y la carita, lo que le llaman el poker face, de que no te gusta ni te disgusta, ¿no? Te da igual. Entonces, tratamos de usar esas herramientas. También usamos lo que es el producto ideal, que nosotros les decimos qué características creemos que deberían de tener y ellos nos dicen, en el imaginario todos tenemos una naranja ideal, ¿no? Que sea jugosa, que nos huela a naranja, que no tenga tanta semilla, que la parte blanca no se despegue fácilmente, que no necesitemos una super uña larga para pelarla. O sea, todos tenemos nuestros productos ideales y en base a eso pues también podemos cambiar nuestra formulación del producto, o también otro que es el justo como lo esperabas. Son usamos los más comunes por el tipo de personas a quien va dirigido nuestros productos, ¿no? También con el justo como lo esperabas, pues todos, en todo tenemos un justo como lo esperabas, ¿no? Tenemos, oye, este regalo es justo como lo esperabas o no es justo como, o es menos de lo que esperabas o es más de lo que esperabas. Cuando cocinas, ¿cómo te salió? ¿Justo como lo esperabas o menos de lo que esperabas? Entonces, creo que es una forma fácil de saber si lo que nosotros estamos haciendo es pues es lo que esperaban los consumidores, si les va a agradar, y si no, pues cambiarlo, ¿no? Porque también hemos de decir que, pues, como son productos con harinas vegetales o de legumbres y cereales, pues muchas veces la parte de cómo se siente en la boca. Entonces, cuando prueban un helado o cuando prueban un atole que no disolvieron bien, pues se sienten los grumitos. Entonces, también en esa parte tenemos que tener cuidado porque pues no nos gusta, ¿no? Y ya si es diario o por lo menos 3 veces a la semana, pues no vamos a estar comiendo algo que tenga grumitos siempre, ¿no? Entonces, eso también lo preguntamos y es la forma en que hemos utilizado la ciencia, que es análisis sensorial.
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6: Son las 4:42.
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5: Son las 5:02.
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7: Hola, ¿qué tal? ¿Cómo están? Muy buen día. Bienvenidos, bienvenidas, bienvenides a Se Dice CECIT, este espacio donde conectamos contigo, con tu desarrollo y con las oportunidades que pueden abrirnos nuevas puertas. Al micrófono te saluda Cecilia Pacheco. Me da muchísimo gusto estar una semana más contigo, acompañarte y sobre todo agradeciendo que estés escuchándonos en tu casa, en tu negocio, en la escuela, en cualquier trayecto. Bueno, estamos aquí para escuchar, para aprender y también para cuestionarnos pues un poquito de todo lo que hacemos en el día a día. Pero como cada semana, no estoy sola en este espacio de Se Dice CECIT, y es que nos acompaña la licenciada Marta Castañeda, que en esta ocasión nos acompaña desde el Centro de Educación Continua y a Distancia. Bienvenida.
8: Gracias, muy amables por la invitación. Yo soy Marta Luisa Castañeda y estoy en el Centro de Educación Continua y a Distancia, justamente. Hoy hablaremos de las lenguas asiáticas que ofrecemos en nuestros cursos.
7: Perfecto. Un curso que sabemos están vigentes las inscripciones. Curso de lenguas asiáticas. ¿Cuántas lenguas asiáticas vamos a poder aprender en este curso?
8: Bueno, tenemos 3 cursos diferentes. Uno es para aprender chino mandarín, otro para aprender coreano y otro para aprender japonés. En realidad son 3 cursos diferentes.
7: Ok, entonces nosotros elegimos a cuál de ellos.
8: Así es, ustedes deciden, bueno, a mí me interesa aprender la lengua china, voy y me inscribo al de chino, o la japonesa y me inscribo al de japonés, o al de coreano. Cualquiera de estas 3 lenguas están ofertadas en este momento.
7: Perfecto. ¿Cuáles son los requisitos que nosotros necesitamos? ¿Tenemos que tener algún dominio? ¿Podemos llegar prácticamente en ceros? ¿Qué es lo que se requiere para poder inscribirse a estos cursos?
8: Nosotros planeamos nuestros cursos desde cero, es decir, las personas llegan con nosotros sin tener conocimiento de la lengua y poco a poco la van adquiriendo. ¿Qué necesitan para acercarse a estos cursos? Simplemente enviarnos un correo y manifestar su deseo de aprender la lengua. Nosotros los inscribimos, bueno, hacemos el proceso y de inmediato ya les compartimos los enlaces para las clases.
7: Perfecto. Modalidad presencial y a distancia. ¿Cómo es que se realiza este curso, digamos que en esta forma híbrida?
8: Bueno, debo aclarar lo siguiente, solamente son a distancia. El primer curso sabatino de lenguas asiáticas sí teníamos la posibilidad de dar clases presenciales y dar cursos a distancia. Son dos modalidades diferentes. En este momento el segundo curso está planeado para ser completamente a distancia. Los chicos se conectan a una videollamada con el profesor o con la profesora asignada y empieza la dinámica, la interacción entre ellos.
7: Perfecto, entonces digamos que sí hay que entrar a las clases, no es completamente autogestivo, va a haber actividades, se deja algún tipo de tarea, cuánto duran las clases y sobre todo, ¿qué días son estas clases?
8: Eso es muy importante porque las clases están planeadas para que sean los días sábado, de 9 de la mañana a 13:30 horas. En realidad son dos sesiones, una que es de 9 a 11, luego se hace un receso y la siguiente es de 11:30 a 1:30, es el mismo profesor, pero el receso es para dar tiempo a que los alumnos, los estudiantes puedan tener una pausa, un reposo para recuperarse y tomar nuevas energías.

0: China y tenemos que voltear a ver a los demás para conocernos, conocerlos a ellos, intercambiar puntos de vista.
1: ¿Cree que es un idioma o son idiomas complicados? De pronto eso nos detiene un poco porque sabemos que pues las clases son solo los sábados, tal vez no nos convence mucho la modalidad a distancia. ¿Qué le diría a las personas que están dudando y que de pronto también dicen es muy complicado aprender una lengua asiática?
0: Bueno, si nos detenemos a pensar un poquito en la complejidad, yo diría que, por ejemplo, la lengua china es muy sencilla, tiene una estructura gramatical muy, muy sencilla, que es facilísima de aprender. El coreano y el japonés son un poco más complejos, pero mucho menos que nuestras lenguas romances, ¿ok? Entonces, si hablamos de complejidad en lenguas, yo diría, hablemos de español, de alemán, de estas lenguas que efectivamente son mucho más complejas gramaticalmente, ¿no?
1: ¿Los cursos son solamente teóricos? ¿Podemos llevarlo, digamos, a un punto en la práctica? ¿Cómo es que se llevan estas materias para que sea mucho más fácil para las y los alumnos aprender estos idiomas?
0: Bueno, los profesores van dando los conocimientos teóricos que tienen que ver con la comunicación oral, escrita, con la comprensión de las lenguas, pero al mismo tiempo van creando proyectos para que los chicos puedan interactuar. Se programan a veces sesiones con alguna persona nativa de estas lenguas para que de esa manera sea más real la forma de aprender la lengua asiática.
1: Entonces digamos que es interactiva, la verdad es que está planificada para que cada uno de los alumnos, las alumnas puedan aprender en estos. ¿Qué nivel salimos, digamos, al terminar estos cursos que sabemos que les decía, del 6 de junio al 22 de agosto, con qué nivel salimos de cada uno de los idiomas?
0: Bueno, en las lenguas asiáticas no tenemos como el referente del marco europeo, ¿no? Pero cada una de estas lenguas va teniendo también sus grados de avance. Y normalmente para llegar a un nivel de principiante ya consolidado, digamos que se requieren 2 o 3 cursos dependiendo de la lengua. Entonces van avanzando y se les va preparando para una certificación. Las certificaciones obviamente se realizan en México, ¿no? En la Ciudad de México. Pero nosotros vamos, el objetivo es irlos preparando para que en el momento en que ellos alcanzan ese nivel consolidado, ya sean capaces de ir y presentar una certificación y de esa manera ir viendo los resultados de su aprendizaje, porque finalmente la certificación es lo que nos va a permitir decir, sé hablar una lengua, la hablo de tal forma fluida, voy avanzando poco a poco, es decir, estos cursos están pensados para llevarlos hacia la certificación.
1: Perfecto, la verdad es que sin duda pues es una oportunidad muy importante que tenemos que aprovechar y si tienen también la oportunidad de preguntar alguna duda, cómo se tienen que inscribir, si necesitan algún requisito, bueno, recuerden que el mensajero de WhatsApp del Centro de Educación Continua y a Distancia está disponible en el 771-299-9378. Licenciada Marta, ¿algo que nos falte agregar de estos cursos para motivar a quienes nos están escuchando a través de Suma Radio?
0: Bueno, pues básicamente es exhortarlos a que exploren nuevas oportunidades. Y qué mejor que aprender una lengua que está en boga y que va a adquirir un gran prestigio en poco tiempo, dada la capacidad, insisto, económica que están representando.
1: Perfecto, pues ahí está la motivación y también para que tengan un poquito más, ¿qué les parece si vamos a escuchar nuestra siguiente cápsula que en esta ocasión está dedicada al japonés? Así que vamos a escuchar esto, lo ligamos a nuestro corte promocional, pero no se despeguen porque seguimos con mucho más a través de Se Dice CECIT.
2: Tu cerebro está listo para un dato fascinante que te hará decir
3: ¿qué idioma quieres aprender?
2: ¿Sabías que en japonés no existen los verbos en futuro? En este idioma no se utiliza una conjugación específica para expresar acciones que sucederán más adelante. En lugar de modificar el verbo, los hablantes japoneses usan adverbios de tiempo para indicar si una acción o evento aún está por ocurrir. Por ejemplo, si quieres decir mañana comeré sushi. ¿No cambiarías

la forma del verbo comer como en español o inglés. En japonés, simplemente añades un adverbio que indique el tiempo, como ashita, que significa mañana, y dejas el verbo en su forma básica. Esto hace que no haya que memorizar complicadas conjugaciones del futuro. Es una de las particularidades que hace tan interesante este idioma. Y ahora tú dime, ¿qué idioma quieres aprender?

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0: Son las 5 con 17 minutos.
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7: Estamos de regreso en Se dice CECID. Gracias por continuar con nosotros a través de Suma Radio. Y ya escuchábamos un poco del japonés, hablábamos también del chino mandarín, del coreano, pero también hablábamos de específicamente de que el chino, pues es una lengua que no es tan compleja de pronto como el resto que estuvimos platicando con la licenciada Marta, pero tenemos otro curso y este es mucho más específico para un área. Me gustaría que nos platicara un poco más sobre él.
8: Claro que sí. El curso en cuestión se llama Chino Mandarín para Negocios. Obviamente está enfocado a un sector que esté interesado en emprender negocios con la sociedad china, ¿no? Entonces, en este curso no solamente se va a tratar de enseñar lo esencial de la lengua china, sino hablar un poquito del protocolo, de la forma en la que los chinos llevan sus negocios, para orientarlos de la mejor manera a todos los emprendedores, sobre todo a los emprendedores que quieren negociar con China.
7: Que esto es muy importante porque también lo platicaba en el primer bloque. Estamos en un momento en el que, digamos que este lado del planeta Tierra, todo lo que tiene que ver con Asia, pues está en un mercado muy importante. Y de pronto, si bien el inglés es un idioma universal, pues también el poder negociar en el propio idioma, pues nos da una mayor oportunidad y nos da una ventaja sobre algunos otros competidores. ¿Esta modalidad de chino para negocios tiene alguna complejidad mayor al, digamos, curso de chino, digamos, como lengua ya de forma normal? ¿Cuál es la diferencia que podemos tener? ¿Por qué me inscribo a uno y no al otro? ¿Qué nos puede platicar al respecto?
8: Bueno, básicamente este curso está enfocado, como decía yo, a emprendernos, a hablar del protocolo que se tiene que seguir cuando enfrentamos a un competidor asiático, en este caso chino particularmente, porque ellos están muy ligados a su cultura en todos los aspectos. La economía no puede separarse de esto y entonces hay que saber comprender esa cultura para poder acercarse y hacer negocios exitosamente. Entonces, eso es lo que ofrece este curso como plusvalía.
7: ¿Y tenemos que tener alguna base ya de chino o también podemos llegar en ceros?
8: Sí, también se planea desde cero para ir avanzando poco a poco.
7: Perfecto. ¿Cuál es la modalidad? ¿Qué días vamos a poder tomar clases? Y recordarle a nuestro auditorio que el periodo, digamos que del curso, es del 6 de junio al 22 de agosto, donde vamos a poder estar tomando estas clases.
8: Así es, también está planeado para hacer sabatino, así de esta forma las personas que se ocupan entre semana en sus actividades pueden dedicarle un poco más de tiempo al curso, al aprendizaje de la lengua china, y el horario va a ser de 9 a 13:30 igualmente.
7: Perfecto, pues ahí está la invitación para quienes estén interesados, y recuerden que toda la información la pueden pedir también a través del mensajero del WhatsApp 771-299-9378 del Centro de Educación Continua y a Distancia. ¿Algo que nos falta agregar de este curso?
8: No, simplemente reiterar la invitación. De verdad van a aprender para realizar negocios con China.
7: Perfecto. ¿Y qué les parece si vamos ahora con una de nuestras cápsulas favoritas? Aprender un idioma va más allá de las aulas, así que vamos a escuchar esta información.
5: Tu cerebro está listo para un dato fascinante que te hará decir: ¿qué idioma quieres aprender? ¿Sabías que el idioma chino tiene un sistema de escritura único? A diferencia de las lenguas occidentales, el chino no utiliza un alfabeto, sino miles de caracteres logográficos, cada uno representando una palabra o concepto. Aunque existen más de 50.000 caracteres, el 98% de los textos cotidianos están hechos con los 2.500 caracteres más comunes. Esto hace que en realidad aprenderlo sea más accesible de lo que parece. Para leer un periódico o entender un cartel en la calle, necesitarás conocer entre 2.000 y 3.000 caracteres, y si eres un experto, podrías llegar a dominar hasta 5.000 caracteres. Pero lo más interesante es que la escritura china ha ido evolucionando con el tiempo. Desde la fundación de la República Popular China en 1949, se introdujeron los caracteres simplificados para facilitar la alfabetización, ya que la tasa de alfabetización en ese entonces era solo de un 20%. Hoy, existen dos variantes principales: los caracteres tradicionales, que se usan en Taiwán, Hong Kong y Macao, y los caracteres simplificados, que se emplean en China Occidental, Malasia y Singapur. La diferencia radica en que los simplificados reducen el número de trazos y son más fáciles de aprender. La caligrafía china es considerada un arte ancestral, con cinco estilos clásicos: sello, oficial, regular, cursiva y escritura corrida, y la escritura a mano, en especial, puede ser difícil de leer debido a la enorme variedad de estilos personales que los calígrafos utilizan.
3: Y ahora tú dime, ¿qué idioma quieres aprender?
7: Gracias a nuestro compañero Ernesto por esta información, y vamos a seguir platicando de más cursos. Vamos a dejar un poco de lado las lenguas asiáticas y nos vamos a mover un poco hacia Europa, porque ¿a quién no le gustaría aprender francés? Licenciada Marta, también tenemos ofertado este curso para aprender francés.
8: Así es, el curso de francés que estamos ofreciendo en estos momentos es en modalidad intensiva y lo tenemos tanto a distancia como presencial, en horarios diferentes, pero es el curso inicial que comienza el día 8 de junio y finaliza el 4 de agosto.
7: Perfecto, un curso que de igual forma que el resto es para principiantes, es ya en un nivel avanzado. ¿Cómo es esta parte?
8: Bueno, empezamos con el nivel AO1.1 del marco europeo y es para principiantes, para personas que no tienen ningún conocimiento del francés o personas que ya lo han estudiado un poquito y conocen colores, formas, etcétera, ¿no? Entonces, es básicamente principiantes.
7: Perfecto. Nos decía que es modalidad presencial y a distancia, pero o lo tomo presencial o lo tomo a distancia, ¿cierto?
8: Así es. El curso a distancia se va a impartir de 9 a 11 horas de lunes a viernes, mientras que el que se ofrece presencial será de 16 a 18 horas también de lunes a viernes.
7: Perfecto, recordando que son cursos intensivos, ¿no? A diferencia de los de lenguas asiáticas, en esta ocasión sí es mucho más riguroso. De igual forma, ¿cuál es la ventaja o si hay alguna diferencia de poder tomar estas clases a distancia, de poder tomarlas presencial? ¿Es exactamente lo mismo? ¿Cuál es la mejor opción para nuestros radioescuchas?
8: La opción depende mucho del aprendiz. ¿Por qué? Porque muchas veces a las personas se les facilita más el aprendizaje a distancia, son más autónomos, digamos, y en ese sentido no necesitan estar en el aula de clases para realizar todas las actividades. Las clases de cualquier forma son sincrónicas, el profesor y los estudiantes están al mismo tiempo en la clase y se resuelven todas las dudas. Las actividades están planeadas para no hacer tanto énfasis en la gramática, sino en la comunicación. ¿Cómo puedo yo hacerte una tarea en francés? Es decir, quiero desplazar un armario. ¿Cómo le pido a una persona que me ayude a desplazarlo? O cómo quiero llegar a un cine, cómo voy a comprar los boletos, etcétera. Entonces, todas esas cuestiones son las que se van abordando poco a poco y de manera gradual, obviamente, en nuestros cursos.
7: Perfecto, la verdad es que suena muy interesante porque sí, de pronto la gramática nos asusta, pero también el saber que vamos a poder hablarlo de una forma mucho más precisa, pues es como esa motivación que de pronto nos hace falta. Algo que nos falte para poder platicar de este curso, que es realmente lo que necesitan nuestros radioescuchas para motivarse a aprender un tercer idioma si es que ya dominamos el inglés.
8: Sí, bueno, evidentemente el conocer nuevas lenguas nos da siempre un mejor desarrollo, no solamente personal, porque esto también es cuestión personal, sino a nivel laboral nos abre más puertas.
7: Pues muchísimas gracias por compartirnos esta experiencia, por poder regalarnos estos minutos en los que también nos convencemos de poder seguir estudiando, seguir formándonos. Y lamentablemente también hemos llegado al final de esta emisión de Se Dice Se Cit, esperando que esta información pues los motive a dar ese siguiente paso. Licenciada Marta, de verdad un placer haberla tenido con nosotros en esta emisión.
8: Muchas gracias a ustedes y no olviden, vengan con nosotros a nuestros cursos.
7: Pues ahí está la invitación. Conozcan toda la oferta en las redes sociales del Centro de Educación Continua y a Distancia. Y también agradecerle nuevamente a la licenciada Marta que haya estado con nosotros. Yo les deseo que tengan una excelente semana. Nos escuchamos en la próxima emisión. Y pues, ¿por qué no? Que tengan una semana llena de aprendizajes sin límites.
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3: Son las 5:32.

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5: Hola, hola, bienvenidos a un episodio.

0: va a estar muy, muy, muy buena la plática y yo encantado de estar aquí contigo platicando.
1: Pues muchas gracias, y sí, definitivamente creo que es una, para empezar la palabra, le decía, ¿cómo se pronuncia? Ginecomastia, ginecomastia.
0: Sí, es, exacto, es ginecomastia.
1: Ginecomastia, ok.
0: Es un poquito complicado, pero vamos a empezar, ¿te parece?, por definir ginecomastia.
1: Me encantaría.
0: Mira, ginecomastia básicamente es el crecimiento de la glándula mamaria en los hombres, ¿sale? Es una proliferación de este tejido mamario y que básicamente puede ser uni o bilateral, ¿ok?
1: Ok.
0: ¿Por qué en los hombres? Porque pues, en las mujeres ya sabemos que es la glándula mamaria, básicamente el pecho, pero los hombres no debería de desarrollarse. Por eso claro, se denomina, o el término es ginecomastia en los hombres. Es un motivo frecuente de consulta en los adolescentes y esto tiene que ver por la fisiología. Hay diferentes tipos de ginecomastia. Hay una ginecomastia fisiológica y una ginecomastia, pues, patológica, que no debería de ocurrir.
1: Okay.
0: Entonces, existen tres picos donde se puede presentar esto. Hay una ginecomastia neonatal, es decir, ocurre en los bebitos. Y esto, wow, es estimulado por los estrógenos y progestágenos maternos en útero. Es decir, a través de la placenta pasan estas hormonas y estimulan unos receptores que se encuentran en la glándula mamaria, por lo que en los primeros meses de vida los bebitos podrían tener un crecimiento de su pecho que se denomina como botón mamario.
1: Okay.
0: Eso es algo transitorio, va a desaparecer una vez que hay una caída de este estímulo hormonal cuando nacen y no se resuelve sin ningún problema.
1: Okay.
0: Hay un segundo pico que es la ginecomastia puberal y básicamente ocurre en la etapa entre los 10 y los 14 años en los niños, ¿ok? Esto es estimulado porque una vez que empieza la pubertad de los niños hay un incremento de los estrógenos que también se producen en los hombres, también producimos estrógenos que pueden sensibilizar los receptores también de la glándula. A medida que vamos avanzando en edad los hombres y nuestros niveles de testosterona se incrementan en su pico más alto, que llegan a ser hasta 30 veces mayor, es cuando se resuelve esta parte de la ginecomastia puberal. Es decir, también es algo transitorio, pero toma más tiempo, alrededor de 1 a 3 años, más o menos.
1: Pero no es algo definitivo, o sea, tiene que quitar.
0: Exactamente.
1: ¿Cómo saber que realmente pues es ginecomastia o no es por a lo mejor incremento de peso, por obesidad, o en dado caso es realmente algo malo?
0: Sí, eso que mencionas, Génesis, es muy importante. La ginecomastia puberal se presenta entre el 60 y el 90% de los adolescentes. Y lo primero va a ser definir si es ginecomastia o es algo que se llama como pseudo-ginecomastia, que básicamente sería un incremento en el tejido adiposo, lipomastia, okay, o adipomastia. Esto es por, bueno, a lo mejor las personas tienen un exceso de peso, el área del pecho tiende a concentrar mayor cantidad de tejido adiposo y da una apariencia como si fuera un crecimiento mamario.
1: Claro.
0: Entonces, por eso es muy importante la exploración. Los síntomas que presentan los niños por los que llegan a consulta, en caso de que sea una ginecomastia, el primer dato es un aumento de volumen. Se palpan una bolita, la bolita tiende a estar indurada, es una bolita indurada que ocurre por debajo de la areola y el pezón y les produce dolor. Es un dolor de tipo punzante, es intermitente, pero eso es lo que les llama la atención. En algunas ocasiones el mismo cambio de ropa, el roce de la ropa,
1: Les molesta,
0: exactamente. Entonces le dicen a sus mamás, las mamás no las llevan a la consulta y entonces se preocupan porque dicen qué es lo que está pasando. Entonces puede ser una bolita solo en un lado del pecho, a veces es de los dos lados y entonces es justamente donde se tiene que discernir. La adipomastia no se palpa indurada, la bolita realmente no está por debajo de la areola del pezón, sino que es una distribución más generalizada, digamos que es un crecimiento del pechito como más homogéneo,
1: okay,
0: el tejido se palpa laxo y no produce dolor, que serían dos o tres datos clínicos que diferenciarían a una ginecomastia de una adipomastia. Pero también algo que les llama la atención es que puede haber una asimetría, es decir, perdón, puede ser de un solo lado y eso les llama la atención porque dicen, me creció la bolita de un solo lado, y generalmente cuando es adipomastia es bilateral, generalmente es como simétrico,
1: okay,
0: y eso es algo también muy característico que se puede referir a la madre para que lo lleve al médico. Entonces esto es muy importante porque para los niños les genera mucha inseguridad,
1: sí,
0: el hecho de que empiecen con un crecimiento del pecho siendo niños, se vuelve objeto de bullying en las escuelas.
1: Exacto.

0: y genera, incluso los limita en algunas partes de su vida. Tengo pacientes que han dejado de hacer actividad física, por ejemplo, van a natación y no les gusta ya practicarla porque hay que quitarse la playera y sienten que su pecho tiene un aspecto que para ellos no es agradable, no es algo que sea normal, y dejan de hacer actividad física, dejan de ir. Y entonces esto es muy importante también por cuestiones pues psicosociales para los niños, poderlos informar para poderlos tratar y orientar adecuadamente.
1: No, y en esa edad es muy importante porque creo que es donde, de ahí pues son jóvenes, son adolescentes, la pubertad, lo que hablábamos hace ratito, que un simple comentario que a lo mejor para nosotros es exacto, un simple comentario, para ellos no. Entonces eso marca y decíamos, tal vez la ginecomastia no puede ser tan grave en a nivel físico, pero sí en la parte como psicológica. Y que le, o sea, siente inseguridad de su cuerpo, que le dé pena hacer ejercicio. Por ejemplo, usted, doctor, ¿qué le puede decir a un niño como de... yo te recomiendo que cada cierto tiempo hagas esto? ¿Cómo es la zona de autoexploración?
0: En el caso de la ginecomastia en los niños, casi siempre les digo que tienen que detectar si tienen alguna bolita siempre en la parte de alguno de sus pechos, porque empiezan con dolor, incluso ni siquiera pueden tener a lo mejor de forma inicial como tal un aumento de volumen. Entonces empiezan con una hipersensibilidad al cambio de ropa o dolor punzante, y es ahí donde yo les sugiero pueden palpar justamente su pecho. La ginecomastia ocurre por debajo de la areola y el pezón, entonces si se palpan alguna molita sería un punto como de alarma a detectar para que le comenten a sus padres. Pero sí, en general esta es la forma en la que se les comunica. Casi siempre todos los niños que presentan una ginecomastia entre los 10 a 14 años vuelven a tener otro pico entre los 15 y 16. Ay. Hasta un 33%, aunque se quite en ese momento, vuelven a estar estimulados. Entonces también les comunico para que no se espanten o no se frustren. Y justamente lo que te comentaba, Génesis, tienen una caída después de que está su pico hormonal muy alto y estimula este crecimiento, se resuelve de forma transitoria.
1: Okay.
0: Entonces es comunicarle a los niños para que estén tranquilos.
1: Se nos acabó el tiempo, doctor, pero muchísimas gracias por habernos acompañado, por habernos quitado todas estas dudas, que no solamente fue a mí, fue a toda la gente que nos está escuchando del otro lado de la radio, de alguna plataforma, y nos vamos, así yo estoy, voy a investigar más.
0: Muy bien, muchísimas gracias de ti, Génesis, por la invitación, y yo encantado de platicar de estos temas para poder llegar a más gente y poderlos informar de la manera más segura.
1: Así es. Esperamos verlo en otro episodio, doctor.
0: Con mucho gusto.
1: Y gracias a todos los que se quedaron hasta este punto. Gracias por escucharnos, que se hayan resuelto algunas dudas y que si tienen otras dudas, nos comenten, nos dejen sus comentarios. Nosotros siempre los estamos leyendo, los escuchamos para los próximos episodios. Nos vemos en el siguiente episodio. Yo soy Génesis Sainez Silva y nos acompañó el doctor. Muchas gracias.
0: Muchas gracias.
1: Nos vemos hasta pronto. Adiós.

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12: Temperatura 20 grados centígrados.
13: Son las 6 con 18 minutos.
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0: Son las 6:19.
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3: Hola, ¿qué tal, querido Radio Escucha? Al micrófono te saluda con muchísimo gusto Roxana Rodríguez en una emisión más de En Sintonía. Recuerda que nos puedes contactar a través de Facebook y nos puedes encontrar como Radio UAEH Pachuca 99.7, en Instagram como Radio UAEH Pachuca y en WhatsApp nos puedes mandar mensajito al 771-142-6712. En esta ocasión, en este gran programa, vamos a tocar temas bastante interesantes que no solo nos compete a nosotros como jóvenes, pero pues sí vamos a dar esta perspectiva de, ¿no? Pero también creo y considero que nos compete a todos y cada uno que habitamos en esta ciudad. Así que no te despegues, quédate con nosotros en Radio UAEH Pachuca en una emisión más de En Sintonía. ¡Comenzamos!
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3: Bueno, querido Radio Escucha, esta vez te traigo una tendencia que a lo mejor sí está algo retirado de aquí, de Pachuca, pero creo que vale la pena ir a verlo, porque en esta ocasión, en el Teatro del Bosque de Julio Castillo, se estará presentando El Invencible Verano de Liliana, esta obra literaria de Cristina Rivera Garza, en donde habla del feminicidio de su hermana Liliana. Considero yo que es una obra bastante, bastante interesante, que la verdad les recomiendo mucho porque es una novela que te hace sentir parte de la historia de Liliana, porque lamentablemente cada una de nosotras ha tenido una experiencia desagradable y que ha vivido situaciones de violencia psicológica, cualquier tipo de violencia. Y esta vez, junto a Cecilia Suárez, se hará un monólogo en este teatro en donde van a estar presentando de manera general cómo Cristina Rivera Garza, la autora del libro Hermana de Liliana, vivió todo este proceso del feminicidio de su hermana. Y realmente Cecilia Suárez es una gran actriz, y también en lo poco que he visto en cómo interpreta a Cristina, la verdad es que se siente cómo interpreta al personaje y cómo realmente lo vive, y cómo lamentablemente de una u otra forma te sientes parte de este relato y de esta crónica bastante extensa, en donde cuentan cada uno de los momentos que tuvo que atravesar Liliana para que al final las autoridades no pudieran hacer algo al respecto con el hombre que decidió quitarle la vida a Liliana. Y la verdad es que considero yo que, a pesar de que está muy muy lejos, bueno, no tan lejos, pero sí es en Ciudad de México, entonces creo que ver la actuación de Cecilia Suárez, la verdad es que probablemente nos hará entender un poquito más de cómo Cristina vivió esta parte y el duelo de su hermana, y también el ser un poco más conscientes, porque lo que Cecilia Suárez retrata en este monólogo es el que la historia de Liliana merece ser escuchada en todo México, porque hasta la fecha, me parece, si no me equivoco, es que todavía no hay como tal una sentencia para la persona que le arrebató la vida a Liliana. Entonces yo te invito a que tengas esta oportunidad o te des ese chance de un fin de semana de poder ir a ver este gran monólogo sobre El Invencible Verano de Liliana, que a su vez está, bueno, toda esta actuación está acompañada de la autora, por lo tanto no considero que vayan a omitir ciertas partes o que cambien ciertas partes, porque la verdad el cambiar ciertas cosas de esta novela no vale la pena, porque es una novela sí bastante cruda, bastante real y con un lenguaje algo fuerte, pero que no se puede ignorar porque a veces es el día a día de cada una de las mujeres en este país. Así que esta vez te traigo esa tendencia, y de hecho te la quería compartir desde hace bastante tiempo, pero volver a releer este libro del Invencible Verano de Liliana me hizo recordar muchas cosas, y me hizo recordar que la mujer siempre que tiene que levantar la voz. Entonces esta vez te invito a que tengas este chance de poder ir al teatro y disfrutar de este monólogo y ser un poco más consciente de tu entorno. Entonces yo te invito a que vayas al teatro a ver a Cecilia Suárez en El Invencible Verano de Liliana. Recuerda que si tienes alguna otra tendencia de la cual quisieras que hablemos, nos puedes escribir a través del WhatsApp 771-142-6712. Por el momento, creo que esta vez te dejo con esa espinita de saber quién fue Liliana, qué hizo Liliana y el por qué se habla tanto de Liliana. Y también te invito a leer esta novela que la verdad te va a dejar un poco... Bueno, a mí en lo personal me dejó un poco triste. Bueno, no un poco triste, la verdad me dejó triste. Y me dejó sin palabras. Entonces yo te invito a que leas El Invencible Verano de Liliana y que vayas a escuchar este monólogo de Cecilia Suárez sobre El Invencible Verano de Liliana.
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3: Bueno, querido Radio Escucha, esta ocasión te traigo una canción bastante interesante y la verdad es que a mí me gusta en lo personal el caloncho y esta vez estuve buscando y tratando de hacer una selección especial para ti para esta mañana en donde vas en el transporte público. En lo personal a mí me gusta mucho escuchar el caloncho porque tiene mensajes muy lindos en sus letras, entonces... Yo te dejo con Brillo Mío de Caloncho, espero que la disfrutes y espero que tengas un día bastante, bastante bonito. Vamos a escucharla.

0: Bueno, querido Radio Escucha, es momento de irnos a un corte promocional. Recuerda que nos puedes escuchar a través del www.uaeh.edu.mx/Pachuca Radio. También nos puedes dejar cualquier comentario al 771-142-6712. En Facebook nos encuentras como Radio UAEH Pachuca 99.7 y en Instagram como Radio UAEH Pachuca. No te vayas, que en un minuto regresamos contigo.
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5: Son las 6:30.
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0: ¿Qué tal, querido Radio Escucha? Ya estamos de vuelta en sintonía, un programa para todos y cada uno de nosotros. Recuerda que nos puedes contactar a través del 771-142-6712, en donde vamos a estar leyendo todas tus opiniones y todos tus comentarios, porque la verdad nos interesa mucho, mucho lo que opines. Así que sin más, continuamos.
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0: Esta vez, querido Radio Escucha, te traigo una canción bastante interesante que se llama I Feel So Bad. Esta canción se las traje y la seleccioné para este episodio fue porque es una canción que me hace sentir alegre a pesar de ir, no sé, un poco apachurrada, con mucho calor y cansada. Pero la verdad es que esta canción me levanta el ánimo, por lo tanto te dejo con I Feel So Bad. Espero que la disfrutes y que pases un excelente día.

0: Lamentablemente hemos llegado al final de este programa, querido Radio Escucha. Espero que te haya gustado muchísimo. Recuerda que nos puedes escribir al 771-142-6712. También nos puedes escuchar a través del www.uah.edu.mx/Pachuca Radio. Recuerda que si tienes algún tema, alguna tendencia e incluso canciones, ¿por qué no? Nos lo puedes hacer saber. Y con gusto la vamos a poner aquí en el 99.7. Sin más por el momento, se despide del micrófono Roxana Rodríguez, agradeciendo en controles de transmisión a Edgar Santos, en producción a Sergio Martínez, y solo desearte que tengas un excelente día lleno de recuerdos muy pero muy bonitos.
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2: Hablamos de capacidad gustativa y de las diferencias en capacidad gustativa y la capacidad que tenemos las personas de percibir pues nuestro mundo, los estímulos químicos que están presentes en los alimentos, los sabores. Y esto pues, sabemos que es diferente entre personas, ¿no? Esa capacidad de percibir a través de nuestro sentido y más específicamente a través del sentido del gusto y de las papilas gustativas que tenemos en la lengua, son diferentes entre personas y eso, bueno, tiene sus consecuencias, muchas consecuencias, ¿no? Tiene muchas consecuencias, entre ellas sobre la selección de alimentos y, bueno, a partir de ahí también sobre la salud, ¿no? Por ejemplo.
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4: Son las 6:44.

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12: Temperatura, 20 grados centígrados.
13: Son las 7:02.
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Hola, hola, ¿cómo están? Aquí son ya las 7:08 y estamos junto a ti a través de Suma Radio en el 99.7, 99.5, 102.1 y 91.1 de tu FM en diferentes regiones, en Pachuca, en Huejutla, en San Bartolo, Totepec, en Zimapán, en Actopan y en Tulancingo, y también gracias a quienes nos sintonizan en toda América Latina a través de Radio Ilse. Yo soy Betty Barrón, en controles de transmisión se encuentra Víctor Sony. Juntos vamos a estar contigo durante los próximos minutos compartiéndote buena música, y el día de hoy tenemos ganadora de nuestro Paqui Versus, digo ganadora porque ambas fueron pequeñas niñas, así que bueno, le vamos a dar unos minutitos para no agarrarlos como en la carrera, y les marcamos el

0: Chiquis que ya están en comunicación con nosotros. ¿Qué creen? Que la tecnología está rebelde. A ver, vamos a hacerlo desde este lado ahorita. Tranquila. Respira. Respira. No es cierto, sí. Sí, está funcionando. Solo soy yo. Hola, ¿cómo están? Hola. No, que sí, que sí. Que no. Así.
1: Hola, soy Miguel Iscli.
0: Hola, Mi.
1: Quiero mandar un saludo para mi papá, Miguel Iscli. Vamos rumbo a mi escuela, María Curie. En Actopan.
0: Ay, les mandamos abrazos hasta Actopan y Emily Isley, a todos tus amiguitos de la Marie Curie, les mandamos muchos abrazos y a ti también, así que bueno, diviértete muchísimo en tu camino a la escuela, gracias por dejarnos acompañarte. Y oigan, quiero decirles que el día de ayer recibí un mensaje que me llenó de mucha alegría, pero se los voy a poner porque la verdad, me emocioné muchísimo en cuanto la escuché.
2: Hola, Paqui Lizzy, ¿cómo estás? Hace muchísimo que no te veo porque pues en ese momento no estábamos tan libres, pero te mando un mensaje y ¡viva el rap de los Michis! Y también veo que sé, y voy a también crear el ejército del miau, miau, miau, del miau, miau, como sea, ese miau, pero bueno. Y
3: soy Andrés.
2: Soy André Isley y le mando saludos a todos los del rap de los Michis.
0: No te pases, André Isley. Es que de verdad yo creo que, o sea, no tengo la cuenta exacta de cuánto tiempo no había escuchado tu vocecita y de cuánto tiempo no habías estado por estos rumbos paquilislinos. Pero quiero decirte que me puso muy emocionada porque sí, con André Isley y con Ana Gabriela, que es tu prima, empezó el ejército, los ejércitos y el ejército de los Michis. Entonces, en cuanto te escuché y vi tu mensaje, no tienes idea lo feliz que me puso. Así que de regreso, bienvenida para André Isley con esta siguiente cancioncita de Bienvenida a los Paquis. Además, ¿qué creen? André Isley nos dejó una adivinanza que la vamos a poner enseguida.

0: André Isley, qué bueno que volviste. Y ahora sí le vamos a dar play a tu otro audio para ver la adivinanza que nos pusiste.
1: Hola, Paqui Lizzy, ¿cómo estás?
0: Muy bien.
1: Soy André Isley y quiero contarte algo.
0: Sí.
1: Yo ayer fui a la feria del libro y me compré unos mini libros y quería contarte una adivinanza de uno de mis libritos. Es:
0: Baba.
1: Tengo ojos pero no veo, agua pero no bebo y barba pero no me afeito. ¿Quién soy? Te mando la respuesta por escrito y que los paquilitos lo adivinen.
0: Ay.
1: Y tú también adivínalo. Ah, y también quiero pedirte la canción de Ay, mi gatito. Gracias, paquilitli.
0: Ok.
1: ¡Viva el ejército del rap de los michis!
0: André Isley, oye, todavía andabas medio sueñenta, yo ya te escuché con el ejército del rap de los michis. Pero vamos a darle de nuevo a tu adivinanza para que los paquis la escuchen bien.
1: Quería contarte.
0: A ver.
1: De uno de mis libritos. Es: tengo ojos pero no veo, agua pero no bebo y barba pero no me afeito. ¿Quién soy?
0: Ok, tengo ojos pero no veo, tengo agua pero no bebo y tengo barba pero no me afeito. ¿Quién soy? Si está fácil, ahora sí ya sé. Recuerden que cuando dan su respuesta por audio, a ese audio, le ponen el sticker de los ojitos para que yo sepa y no le dé play, ¿ok? Sino hasta el final de la emisión. 7:14, esta mañana quiero también saludar a paquis que ya están en comunicación con nosotros. Y hola, hola.
2: Hola, Betty, buenos días.
0: ¿Cómo
2: estás? Te quería pedir la canción de Soda Pop en Miau, Miau, Miau.

0: Y el sábado voy a ir a natación, pero me esguincé el pie. Ya no me duele tanto y puedo caminar.
1: Sí, vas a lograrlo.
0: Bye, que tengan un bonito día.
1: Gracias, ten un lindo día también tú y yo sé que sí lo vas a lograr. Vámonos con música, pero vuelvo junto a ti en unos instantes.

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3: 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Son las 7:16.
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0: Estamos de regreso, son ya 7:19 y quiero decirles que agradezco muchísimo sus mensajes y sus votos para nuestro Paquilistli versus y las votaciones finales. Ay, nos hace falta unos tamborcitos de... Bueno, las votaciones finales son 88 votos a 77 votos. ¿Poca diferencia? Sí. Sin embargo, tenemos ganadora. ¿Y qué les parece si le marcamos a ver si nos contesta? ¿Les parece buena idea? A ver, vamos a ver si nos contestan. Segundito. Vamos a ver. Ya está entrando.
1: Bueno.
0: Hola, hola, ¿cómo están?
2: Hola,
3: hola.
0: Buenos días. Oye, Lilistli, ¿sabes por qué te estoy marcando?
3: Porque gané el Paquiverso.
0: ¡Sí! Eso. A Lilistli, ¿qué crees?
3: ¿Qué?
0: Que hubo 88 paquis que dijeron, yo voy con tu canción y quiero cantarla esta mañana. ¿Cómo ves?
3: ¡Sí!
0: ¡Qué emoción! Oye, ¿dónde andas? ¿En casa? ¿En el trayecto a la escuela? ¿Quién te acompaña? Cuéntanos.
3: En el trayecto a la escuela me acompaña mi papá, mi mamá y mi amiga.
0: ¡Eh! Bueno, qué bonito es poder acompañarles en el camino a la escuela. Y lo mejor es que siendo tú nuestra ganadora del Paquilistli versus, me gustaría que nos contaras un poquito en qué año vas, cómo te va en la escuela, que nos cuentes junto con tu amiga. Cuéntanos.
3: Bueno, me va más o menos, ya que casi no tengo amigos.
0: Bueno, pero tienes muchos paquis que queremos ser tus amigos. Yo sí quiero. Yo me sumo. Paquis, ustedes igual, díganos. Si quieren ser amigos de Lilistli, y aquí todos vamos a poder ser amigos. Tus amigos, ¿qué te parece?
1: Sí.
0: ¿Sí? Sí. Ah, yo dije, no, la verdad no, adiós. Ah, no es cierto. No, no quiero. Adiós. A Lilistli, oye, sentí un poquito feo con el silencio en mi corazón. Oye, Lilistli, pues como eres nuestra ganadora de este Paquilistli versus, me gustaría que nos contaras por qué te gusta Baila Sin Cesar.
3: Porque es una canción que expresa que si estás quieto no te podrás expresar y me encanta bailar.
0: ¡Ay, qué bonito! Pues, ¿sabes una cosa? Queremos bailarla contigo en esta mañana. Así que, ¿qué te parece si nos presentas tu canción? Y los micrófonos están abiertos para lo que tú quieras decir, para agradecerle a los Paquis, para lo que tú quieras. Antes, me gustaría también mandarle un abrazo y todo nuestro cariño a los 77 Paquilistlis que también votaron por la otra canción que era El Oso Carpintero. Agradecerles muchísimo y sobre todo decirles que aunque no ganó su canción, bueno, pues que les agradecemos el que estén al pendiente de nuestros Paquilistli versus, pero sobre todo mandarle un abrazo a Nati Listli. Agradecerle su propuesta y decirles que le queremos muchísimo. Así que Nati, también un abrazo para ti, hermosa. Y ahora sí, los micrófonos son tuyos.
3: Pues gracias a todos los paquis que votaron por mí, gracias. No podría poner mi canción si ustedes no hubieran votado por mí, así que gracias.
0: Alegriste. Pues entonces te la vamos a poner, le mandamos un abrazo a tus papás, que ¿cómo se llaman?
3: Jonathan y María Paquilistlis.
0: Ok, Johnny Listli y Mari Listli, les mandamos muchos abrazos, gracias por ser familia Paquilistli. ¿Tu amiga cómo se llama?
1: ¿Cómo se llama tu amiga?
3: Dani Listli.
0: Dani Listli, hola Dani. Oye, te mandamos también un abrazo a ti. Y...
3: Danita, perdón.
0: Y entonces, esta canción es para ustedes, para bailarlas con ustedes en nuestro Paquilistli Versus. Y muchas felicidades, Ali Listli.
1: Gracias.
3: Gracias, Betty.
0: Abrazos. Adiós.

0: 7:27. Y esta mañana quiero saludar. Ay, no, nunca alcanzo a Ian, no puede ser. Sí tengo un problema. Sí tengo un verdadero problema, pero ahorita lo vamos a resolver. A ver, vamos a ir aquí. Ajá.
1: Hola, Betty.
0: Hola.
1: ¿Cómo estás?
0: Bien, ¿y tú?
1: Yo muy bien. Y te voy a decir que hoy es el cumpleaños de mi abuela y quiero que le pongas la canción de las mañanitas de Pocoyo.
0: Ok.
1: Por favor, Betty.
0: Ahorita te la buscamos.
1: Gracias. Soy Ian. Ya soy mejor de salud.
0: Eso.
1: Ya voy bien a la escuela. Mi abuela se llama Yola y quiero, porfis, que también le mandes muchos abrazos y saludos.
0: Claro que sí, Ian.
1: Deseo un muy bonito día. Yo también quiero ser amigo de Alili.
0: Eso, muy bien, muy bien. Entonces, de Alici ya somos amigos también, tú y yo, Ian. A ver quiénes más se suman a la propuesta de ser amigos de Alili. Y por otro lado, quiero felicitar a... espérame. Aquí tienes, cierto, ya tienes las mañanitas. Entonces, que tengan un feliz, feliz, feliz cumpleaños. Nos dicen que ya te metiste a la escuela, pero bueno, te quería dejar mi cariño, un besito y un abrazo para que hoy sea un día fabuloso. Y le mandamos abrazos a abuelita Yola.

0: 7:29 y quiero en esta mañana decir que Melody nos dice: hola, bonito día, yo soy Melody, ¿me puedes poner la canción del twist de los ratoncitos, por favor? Y gracias. Y nos da la respuesta correcta a la adivinanza y nos dice Melody: yo también quiero ser amiga de Alice Isley. Claro que sí, vamos tres, Melody, muchas gracias por ser amiga de Alice Isley. Y quiero saludar también a Evan, hola.
1: Hola,
2: hola, Betty.
0: Hola, ¿cómo están?
2: Soy Evan y
1: Vicky. Hola.
2: Chocolate con amenas.
1: Por favor.
2: Por favor.
0: Ahorita te buscamos chocolate con almendras y te mando un abrazo, Evan. Que tengas hoy un bonito, bonito, bonito día, ¿sale? También esta mañana, hola.
3: Hola, soy Jacob Ixley.
0: Hola, Jacob.
3: ¿Me puedes poner la canción de Caminito a la Escuela y le puedes mandar un saludo a mi mamá? Gracias.
0: Le mandamos abrazos a mami y ahorita te buscamos Caminito a la Escuela, ¿te parece? Un besito y un abrazo.
4: Hola, Betty, buenos días.
0: Hola.
4: Somos Lía y Naila.
0: Hola, ¿cómo están?
4: Queremos mandarle un saludo a nuestros amigos de René Sasso y de Ohana. ¿Nos puedes poner la canción de Úchalas? Gracias.
0: Ahorita se los buscamos y les mandamos abrazos a Lía y a Naila. Vamos a hacer un breve corte promocional, pero en unos instantes estoy junto a ti.
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0: Son las 7:33.
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0: 7:36
1: y Carmencita nos mandó un mensaje.
2: Hola, Betty.
1: Hola.
2: Mi mamá me mandó a decirte que recuerda que hoy es el aniversario de Simapán. Saludos a los paquilistlis.
1: Carmencita, esto me sonó. ¿Qué dice mi mamá? ¿Qué dice mi mamá? Que hoy Simapán está cumpliendo años. ¡Sí! Eso para empezar quiero decir que nos llena de mucha alegría porque Suma Radio Simapán está hoy de fiesta y nosotros con ellos. Les mandamos un abrazo a cada uno de los integrantes de Suma Radio Simapán, pero también a su audiencia, que es muy linda y a quienes apreciamos muchísimo, que tienen además la fortuna de que vivan en una región tan bonita y nosotros de estar de ese lado compartiendo pues contenido al aire a través de la frecuencia, así que en el 99.5 nos sintonizan en Simapán y le mandamos todo nuestro cariño a todo el equipo, que celebren, que disfruten el día de hoy y estas siguientes mañanitas son para celebrar junto a Suma Radio Simapán.

0: 7:39. Deseamos que se la pasen súper bien y toda la audiencia de Zimapán que celebre junto a su radio universitaria, Suma Radio Zimapán, en el 99.5 de tu FM. ¡Hola! No, de verdad hoy la tecnología nos está jugando una broma, pero tenemos respaldo al respecto. ¿Hola?
1: Hola, Betty.
0: ¿Qué onda?
1: Somos Camilisqui. Y yo soy Amagiscli. Queremos que nos pongas la canción de... Ajá. Chocolate con almendras. Gracias, adiós.
0: Les mandamos abrazos, que tengan hoy un día bien hermoso y disfruten muchísimo. También esta mañana nos dicen, buenos días, yo quiero felicitar a Suma Radio Zimapán por sus 8 años y que cumpla muchísimos más. Muchas gracias, abuelito José, porque además usted nos sintoniza justamente en esta región. Le mandamos un abrazo porque también celebramos junto a la audiencia que está ahí pendiente de nuestra señal. Así que ustedes son también nuestros festejados. Muchas gracias. Hola.
1: Hola, Betty. ¿Cómo estás?
0: Muy bien, ¿y tú?
1: Me han mandado un mensaje porque llegaba muy tarde a la escuela o no me ponían tu programa.
0: No,
1: pero
0: pues
1: algunas
0: así
1: veces
0: no.
1: Porque el teléfono no traía batería ni nada. Pero ya estoy aquí.
0: Ah, bueno, bueno.
1: Liskiri, siguiendo escuchándolos.
0: Okay.
1: ¿Me puedes poner la canción de Uchelas? Soy Mavi Liskiri. Bye. Y por cierto, le mando saludos a mis primas, Zoe, Mía y Aranza. Adiós.
0: Les mandamos abrazos.
1: Por segunda vez.
0: Mabeliscli, para empezar, qué bueno que volviste. Qué mal que llegábamos tarde. Qué mal que no te ponían el programa, pero qué bien que ya te lo pusieron de nuevo. Y qué bien que andamos a tiempo todavía de alcanzarte en el trayecto a la escuela. Te mandamos un abrazo, Mabel Isli. Muchas gracias por ser Paqui. También, hola, hola.
2: Hola, Betty.
0: Hola.
2: Es mi primer mensaje que me podía poner. Ay. La canción de K-Pop de los gatitos Mau Mau. Gracias.
0: Te la busco enseguida, qué bonito que es tu primer mensaje. Ahorita te voy a poner alguna de las K-pop en mi MMAU, ¿te parece? 7:42. Hola.
3: Hola, Betty, buenos días, soy Jarez Iste.
0: Hola.
3: Y yo también quiero ser amigo de Alice Iste.
0: Eso.
3: ¿Y me podrás poner la canción de Perro Salchicha, por favor? Saludos desde Huejutla.
0: Alice Isli, ahora tenemos un amiguito que es Jared Isli y está en Huejutla, así que ya tenemos otro amigo que se ha sumado a ser amigos de Alice Isli y muchas gracias.
4: ¿Nos podrías poner la canción de Marranito? Somos las cuatitas, que tengas un bonito
0: día. Hola, cuatitas.
5: Buenos días, Betty. Somos las cuatitas. ¿Nos podrías poner la canción de Rin Rin de los Pitujos, por favor? Muchas gracias, que tengas un bonito día.
0: Gracias, Gemelisclis. Espero que tengan un día bien bonito y que disfruten muchísimos. Abrazos, Kiara, abrazos, Kaori. También esta mañana quiero saludar. Hola.
6: Hola, Betty. Cuando sea día de pagadera, ¿me puedes poner, por favor, la de Soy una taza? No importa que yo no la escuche. Es que mi mamá me dijo que sí la pueden poner. Ok, por favor. Muchos besos y abrazos.
0: Los besitos y abrazos.
6: A ti y a todos los paquilistlis.
0: Gracias, chiquita. Oye, sí te debemos la taza. Pero, ¿qué crees? No la vamos a pagar hasta el martes de pagadera. Yo pensé que ibas a decir, a ver si cuando es el martes de pagadera ya me paga lo que me debes. Pero entonces, como no nos vamos a esperar, te queremos poner esta siguiente canción para que así tu día sea fenomenal.

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2: Son las 7:44.
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0: 7:48. Qué buena canción, diría Víctor Sony. Se escucha retro, pero nos fascina, nos fascina, nos fascina. Hola, manda saludos para Citlali, para Jared, siempre los escuchamos desde, voy a tratar de decirlo, espero que no me equivoque, Huitzquilititla, ¿sí? Huitzquilititla. Si me pueden ayudar a saber, es que, digo, acepto que igual no lo estoy pronunciando correctamente, pero les mandamos un abrazo. Esto es en Huejutla de Reyes. Gracias, saludos a nuestros paquis de Huejutla. Hola.
1: Hola, Betty. ¿Qué crees?
0: ¿Qué
1: fui
0: creo?
1: A hacer zumba.
0: ¿A poco?
1: A un lugar muy chiquito y hacía mucho calor.
0: Ya
1: y
0: me
1: como
0: imagino.
1: Las personas estaban sudando.
0: Ajá.
1: Pues el piso se volvió resbaladizo.
0: No.
1: Y luego uno de mis primitos se cayó y oh. Y le salía sangre de la nariz.
0: Ay, no.
1: Y pero ahorita.
0: Pero ahorita
1: bueno,
0: está
1: eso
0: bien.
1: Fue ayer. Y ahorita ya me siento muy bien. No me duele nada. ¿Me puedes poner la canción de No me rendiré, nunca yo me rendiré? De Spirit.
0: Ay,
1: por
0: qué
1: favor,
0: buen
1: Betty, gracias, bye. No te vayas a preocupar por mi primito. Está
0: sí,
1: muy
0: sí
1: bien.
0: Estaba. Ya te iba
1: y
0: yo a contestar.
1: Andaba baile y baile y baile. Hasta que se cayó y ya no quiso bailar.
0: Pues no.
1: Tenía miedo de que se volviera a salir sangre de la nariz. Pero pobrecito.
0: Ay, no, pues sí, pobrecito. O sea, yo entiendo que de pronto podemos hacer actividades divertidas y todo, pero hay que tener mucha precaución. Y bueno, qué bueno que me dices que no me preocupe porque está bien. Sin embargo, sí, lo que queremos es mandarle un apapachito para que se sienta mucho mejor. Y tú también, Ket. Además, bueno, qué padre también que están disfrutando junto a sus mamás una actividad que pueden compartir juntos, solo con mucha, mucha, mucha precaución. Vamos con música, vuelvo contigo en unos instantes.
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0: Hola, soy Raúl Rinsky. ¿Me puedes poner la canción de Perro Salchicha, por favor? Soy nuevo.
1: Eres nuevo. Primero te voy a poner unos aplausos para darte la bienvenida, Raúl Istli, y gracias por ser Paqui Listli y por estar con nosotros. Un besito y un abrazo y gracias por ser Paqui.
2: Hola, Betty, ¿cómo estás?
1: Hola.
2: Yo muy bien, soy Maya.
1: Hola, Maya.
2: ¿Cómo están todos? Yo muy bien.
1: Andamos bien.
2: Ya voy de camino para la escuela y estoy muy feliz porque hoy va a ser mi clase muestra de natación. Como yo no estoy tantito nerviosa porque ya he ido así a competencias, pues siento que me voy a ganar la medalla. Bye, Betty.
1: Oye, bueno, está muy bien, pero yo creo que lo mejor es que vas a poder disfrutar de estar ahí, de entrenar, de divertirte. Siempre, la verdad es que las piscinas y el poder estar nadando nos... como que nos desestresan o nos ponen en un estado de mucha felicidad, ¿no lo crees? Entonces creo que lo vas a disfrutar muchísimo. ¡Hola!
2: ¡Hola! Quiero una canción. Es la de mi muñeca, mi habló. Soy Kalinistli. Buenos días. Antes que entre a la escuela.
1: Kalinistli, a ver si te alcanzamos. Espero que sí. Te mando un besito y un abrazo, bonita. Que tengas hoy un día increíble. Hola, hola.
2: Hola, Betty.
1: Hola.
2: Me llamo Majo.
1: Hola, Majo, ¿cómo estás?
2: Soy nueva, Paqui.
1: ¿En serio? ¡Qué bonito! Gracias por ser Paqui.
2: ¿Me puedes poner la canción de René? Saludos. Bye.
1: Claro, chiquita, ahorita te la ponemos y mil gracias. Muchas gracias por ser nueva, Paqui. Te mando un besito y un abrazo y qué bueno que ya estás con nosotros. También esta mañana quiero saludar. Hola.
3: Betty.
1: Hola.
3: Te quiero pedir, por favor, que pongas la canción de Sombrero de Paja porque me la debes. Y por favor, bye.
1: Hola, David, ¿cómo estás? Sombrero de Paja la andamos debiendo, eso es correcto. Ahorita te la buscamos. También esta mañana queremos saludar. Hola.
4: Hola, Betty, soy
1: Hola.
4: Cielo.
1: Hola, mi cielo, ¿cómo estás?
4: Mandar saludos a mis abuelos y quiero la canción de Ellos Aprendí.
1: Ahorita te la buscamos, ¿te parece buena idea? Hola. Hola, Gabriel Isli.
5: De Zimapán, Hidalgo. Y mi hermano te va a decir qué canción quiere.
1: Va.
5: Ay, que no sé. Ay, mi gatito. Bueno, ya sé que la pedí como dos veces.
1: Bye. Ay, mi gatito puede ser una opción. Ok, te la vamos a buscar. Tenemos René de fondo. Le vamos a dar unos segunditos para poder así pagar este tema.

0: 7:54. Hola.
1: Hola, Paqui, ¿cómo estás?
0: Súper, ¿y tú?
1: Soy Alexi Lizcli.
0: Hola, Alexi.
1: ¿Me puedes poner la canción de las guerreras K-pop, la de Golden? Y me fallaste porque cuando fueron las 7:06, yo estaba puntual y tú. Y tú dijiste que nos veíamos un poco más adelante para que había más niños. Me fallaste, Paqui.
0: A ver, espérame. A ver, yo quiero volverlo a escuchar. Yo quiero volver a escuchar que a las 7... ¡Ah! Que podíamos hacer la llamada para más tardecito. ¿A eso te refieres? ¿O ya me perdí? No lo sé, no lo sé. A ver... A ver, vamos a ver.
1: ¿Puedes poner la de Golden? Y me fallaste porque cuando fueron las 7:06, yo estaba puntual y tú. Y tú dijiste que nos veíamos un poco más adelante para que había más niños. Me fallaste, Paqui.
0: Ay, yo no sé. Yo no sé, pero estoy tratando de saber cómo te fallé. Pero ¿cómo lo puedo rehacer? Eso me gustaría saberlo. ¿Cuáles son mis opciones? Aceptando el que me pude haber equivocado, ¿cuáles podrían ser mis posibilidades o las opciones? Eso me gustaría. Busquemos soluciones. Te fallé en que era para que hubiera más pequeños y marcáramos en el Paquiversus. Tal vez podría ser. Pero es que en ocasiones cuando les marcamos a las 7:03, siento que están como de, rápido, pásate el bocado, ¿dónde está la mochila? Ponte bien el suéter y todas esas cosas. Y digo, ¿qué tal que yo les marco de, qué onda, cómo estás? Y es muy temprano, entonces les doy unos minutitos como para que eso pueda funcionar. Pero no sé si es eso. Pero si no, a mí me gustaría saber, Alex, para que de esa forma podamos rehacer nuestra falla. ¿Te parece? Te mando un besito mientras tanto. También esta mañana quiero saludar a... Ay, es que les ofrezco una disculpa, pero tenemos aquí un mensajito. Hola.
2: Hola, ¿me pueden poner la canción de la Pepa Cumbia? Gracias.
0: Le mando muchos saludos a nuestros paquis de Actopan. Y la Pepo Cumbia tiene días, debo decir, tiene días en que no la he puesto. Me la han dicho de chiste que si se la pongo y así, pero ahorita la vamos a buscar igual y podemos cerrar con esa, ¿te parece? Abrazos a nuestros paquis. También nos dicen, hola Betty, buenos días. Yo soy Iván, soy papá de Román y de Rafa. Te escuchamos todos los días. Yo tuve que salir a trabajar lejos, pero le podrías decir que los extraño a ellos y a su mami y que espero que tengan un bonito día en la escuela, porfis. Gracias y saludos a todos los paquis. Iván, muchas gracias. Yo espero que Román y que Rafa te hayan escuchado. También que mami sepa que los extrañas muchísimo, pero también estamos seguros que cuando regreses de este viaje o los visites, les vas a contar todas las aventuras que vivieron y ellos a ti. Así que bueno, les mandamos un abrazo. Hola Betty, buenos días. ¿Les podrías mandar un saludo a Sofía Listri y a Santi? Ellos son nuevos paquis. ¡Claro que sí! Les mandamos también unos aplausos para que el día de hoy tengan un día bien bonito y gracias por ser paquis Listri. Hola.
3: Hola. Y yo y mi hermano Patrick. Me amo. A Gatito.
4: Una canción.
0: Ajá, de gatitos.
3: El gatito. Miau, hola, Paqui Discri, soy Frankie Discri.
0: Hola.
3: Buenos días, ya voy directo a la escuela. ¿Me puedes poner la canción de Una chica y ayer? Gracias. ¿Le puedes mandar saludos a mi prima Romy que sigue enferma? Bye.
0: Le mandamos muchos abrazos a Romy, también a Leo y a ti, Frankilisli. Les mandamos abrazos a los tres y ahorita les buscamos su canción, ¿va? Que tengan un día bien bonito. Hola.
4: Hola, Betty. ¿Cómo estás?
0: ¿Bien? Muy bien. ¿Y tú?
4: ¿Te puedo pedir la... Buenos días. ¿Te puedo pedir la canción de Son Pololos? Por favor, Betty, saludos. Y le mando muchos besitos a mi papá porque le vamos a contratar una banda para el domingo. Bye,
0: eso.
4: Betty. Para el sábado. Bye, Betty.
0: Eso cumple y todo.
4: Y muchos
0: con música,
4: abrazos
0: muy bien.
4: Y besitos a los Paquis. Y te doy un gran abrazo, Betty. Bye.
0: Gracias, mi amor. Muchas gracias. También
4: soy
0: te mando un abrazo.
4: Soy Marisclis de los hermanis Clis. Por favor, Betty. Bye. Muchos besitos y abrazos.
0: Gracias. Besitos y abrazos también para ti. Oye, se la pasan bomba en el cumple, Se ponen a bailar, a cantar. Va a estar increíble, me imagino. Hola.
5: Hola, Betty. ¿Cómo estás? Soy Tamaris Clicas.
0: Hola, Tami.
5: ¿Le podrías mandar un saludo a mi mamá? Uh-huh. ¿Y le podrías poner la canción de Yo Nunca Vi Televisión de 31 Minutos? Gracias.
0: Tami, te mando un abrazo y otro a tu mami, que es una reina. Le mandamos abracitos y a ambas que disfruten muchísimo. Hola.
6: Buenos días, Aquiles.
0: ¿Cómo estás?
6: ¿Me puedes poner un saludo a mi mamá y a mi papá? Gracias.
0: Les mandamos muchísimos saludos y no se olviden que nos escuchamos mañana. Mañana es recomendación de película y entonces... A ver qué película nos van a recomendar. Yo también ya les tengo una que les va a fascinar. En realidad son tres que les voy a recomendar que van como hiladas. Pero mañana las vamos a platicar. 8:1, ya nos vamos. Gracias a Víctor Sony en controles. Yo soy Betty Barrón. Nos escuchamos mañana.
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18: Temperatura 20 grados centígrados.
19: Son las 8:03.
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24: ¿Qué tal, amigas y amigos nuestros? ¿Cómo están ustedes? Muy buenos días. Les saludamos con el gusto de siempre en nombre de todas y todos quienes, gracias a usted, participamos en este ejercicio de comunicación, en nombre de quienes laboramos orgullosamente para la Universidad Autónoma del Estado de Hidalgo. Son en este momento ya las 8 de la mañana con 4 minutos, 8 con 4 de este día, jueves 4 de junio de 2026. Como siempre, para nosotros es un extraordinario placer agradecerles profundamente la gentil atención de su preferencia, su compañía, su escucha, y decirles con mucho gusto que esta es la tercera llamada. Tercera.
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25: Buenos días. En este jueves 4 de junio te compartimos los titulares de esta mañana. Sin acuerdos y protestas, escala conflicto entre gobierno y CENTE. Desde las emisoras de Suma Radio, te compartimos la información más relevante de la entidad hasta el momento. Avalan universidades, declaración para garantizar derechos estudiantiles. Suma Radio, a través de sus 6 emisoras, tiene preparadas para ti una programación única en cada frecuencia, y aquí te compartimos algunas de ellas. Y en los deportes, André Jardiné deja el Club América tras exitosa etapa. Todo esto y mucho más en los próximos minutos. Iniciamos.
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0: Las 8 de la mañana ya con 7 minutos, 8 con 7. Gracias, María Fernanda León, por el avance de lo que estaremos compartiendo con ustedes esta mañana, amigas y amigos nuestros. Y nos vamos directamente hasta la capital del estado. Paola Juárez, compañera y amiga, tiene información relevante para ustedes. Con el gusto de saludarte, Pao. Buenos días. Adelante, por favor.
1: Hola, Anuar. Muy buen día. Te saludo con gusto a ti y a todo el auditorio de Suma Noticias Radio para compartir la siguiente información desde la capital del estado, en Pachuca de Soto. Y es que si alguien pensaba que la semana de estreno del nuevo sistema de transporte metropolitano pasaría desapercibida, pues la realidad tenía otros planes. Ayer miércoles se reportaron 3 nuevos percances, 2 choques y un atropellamiento, esto en las inmediaciones de la terminal Téllez. De acuerdo con los reportes oficiales, los responsables fueron conductores particulares y un peatón que cruzó sin precaución. Sin embargo, más allá de quién tuvo la culpa, el balance es interesante, ya que este sistema entró en operación el lunes y ese mismo día registró un accidente que ahora suma, bueno, y este día suman 3 más, ya van 4 esta semana en menos de que se cumpla una semana. Y es que este arranque de las nuevas unidades de transporte pues nos está dejando con esta lección carísima y un amargo sabor de boca, pues decir que la culpa es exclusiva de los automovilistas o del peatón distraído es quedarnos solamente pues en la superficie del problema, cuando 4 incidentes en menos de una semana pues no son una coincidencia y pues son un síntoma evidente de un sistema que se lanzó a las calles sin una campaña real intensiva y sobre todo sin previa educación vial que tanto hace falta aquí en la capital. Y además información también comparto sobre más obras aquí en Pachuca, pues todo apunta que sí. Ahora la mirada está puesta en la colonia Periodistas, donde se proyecta la intervención de la calle 16 de septiembre. El anuncio ha generado expectativa, pero también inquietud entre algunos vecinos. Vamos a escuchar el siguiente material.
2: La verdad es que no estábamos enterados, la mayoría de los locatarios y vecinos. Considero que de pronto es necesario, las condiciones de la calle son malas. A 15 metros de este punto hay baches y la calle tiene muchos desniveles. Sin embargo, a pesar de estar de acuerdo con las reparaciones de la calle, no estoy de acuerdo en la forma en la que trabajan y en el tiempo que

0: Y sí, lamentablemente es un lapso de tiempo totalmente pues atípico, ¿no? Es mucho tiempo para una calle tan pequeña.
1: Pues primero que nada, creo que es una desatención que como comerciantes no consideren que obviamente sí nos impacta de una manera impresionante. Y yo ya lo viví el año pasado. El año pasado no fue tanto tiempo, pero aún así fueron unos 3 meses que estuvieron haciendo los arreglos, que obviamente por eso van a meter el concreto, porque desde que nosotros vimos las obras que hicieron, estuvieron mal hechas.
2: Y justamente como escuchamos, pues no se trata de oponerse al desarrollo ni a la mejora de esta calle, sino a exigir garantías, ya que el año pasado también fue intervenida y pues nuevamente se espera que suceda pronto el mejoramiento de esta calle. Y para finalizar, comparto que Protección Civil de Pachuca destacó un riesgo inminente de desbordamiento en los principales drenes de la ciudad, aunque advirtió que las lluvias intensas podrían generar encharcamientos, afectaciones viales y problemas temporales en algunas zonas de la capital hidalguense. Las autoridades dieron a conocer que mantienen en monitoreo permanente y trabajos de limpieza de la infraestructura pluvial para reducir los riesgos durante esta temporada de lluvias. También explicaron que aunque actualmente los drenes operan dentro de los parámetros normales, las precipitaciones fuertes y periódicas cortas pues pueden rebasar momentáneamente la capacidad de desalojo del agua. Por eso recomiendan a la población evitar tirar basura en las calles y alcantarillas, mantenerse informados a través de canales oficiales y extremar precauciones al conducir durante las tormentas. Y esa sería toda la información por esta mañana, Anuar.
3: Muchísimas gracias por la misma, Pau. Muchísimas gracias. Nos estaremos escuchando muy pronto con más información. Cuídate mucho.
2: Gracias, Anuar. Excelente jueves y nos escuchamos pronto.
3: Paola Juárez, claro que sí, nos escuchamos pronto. Amigas y amigos nuestros, aún no ha salido usted de casa, esta información es relevante que la tenga a mano y me refiero al pronóstico del estado del tiempo.
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3: Ya está nuevamente con ustedes, amigas y amigos nuestros, nuestra querida amiga y compañera María Fernanda León, ahora para compartirnos el pronóstico del estado del tiempo. Platícanos, Fer, buenos días.
6: Hola, Anuar, ¿qué tal? Muy buenos días, te saludo con gusto, así como a toda la audiencia de Suma Radio. Les voy a compartir el pronóstico del estado del tiempo para este día. Y es que se mantendrá el temporal de lluvias en la mayor parte del territorio nacional, lluvias fuertes a muy fuertes en regiones del norte, del noreste, occidente y centro del país, donde se incluye obviamente el estado de Hidalgo. De igual forma, la onda tropical número 4 se integrará en la circulación de una zona de inestabilidad al sur de Chiapas, lo cual propiciará lluvias puntuales intensas en Puebla, en Veracruz, Oaxaca y Chiapas, y muy fuertes en Guerrero y Tabasco. Asimismo, continuarán las temperaturas calurosas a muy calurosas en la mayor parte de México. Nos vamos ahora sí directamente con la capital hidalguense, Pachuca de Soto. Este día tendrán una temperatura mínima de 12 grados centígrados, una máxima de 21. Para Actopan, temperatura mínima de 16, máxima de 25 grados centígrados. En Huejutla de Reyes, mínima de 24, máxima de 33 grados centígrados. Para Huichapan, temperatura mínima de 14, una máxima de 24. Para San Bartolo Tutotepec, temperatura mínima de 17 grados centígrados, una máxima de 25. Para Tulancingo, temperatura mínima de 24, una máxima de 23. Y para Zimapán, una mínima de 16 y una máxima de 26 grados centígrados. Y pues bueno, hasta aquí sería el pronóstico del estado del tiempo, Anuar, para este gran jueves, ya 4 de junio.
3: Así es, Fer, y amigas y amigos, tengan ustedes mucho cuidado, ya lo escuchó, lluvias nuevamente en gran parte del país. Amanda y Andrea son dos nombres que estaremos mencionando seguramente en los próximos días. En este momento no implican pues un mayor riesgo para ninguna de las costas del país, pero amigas y amigos, ya como tormentas tropicales podrían escalar precisamente a convertirse en ciclones o en huracanes, fenómenos hidrometeorológicos para los cuales debemos estar muy atentos. Así que, por ahí del mediodía,

0: Las primeras horas del mediodía, después del mediodía, es cuando se pronostican lluvias en gran parte del estado de Hidalgo. Estábamos, pues no acostumbrados, pero nos estábamos habituando, mi querida Fer, a que estas lluvias se presentaban por ahí ya en la tardecita, ya prácticamente cuando muchas personas, no todas, pero muchas personas habían ya concluido sus actividades laborales. Pero ahora, bueno, pues desde el mediodía, pues interrumpe definitivamente el laborar de muchas personas. Y muchas personas andan en la calle, amas de casa, por ejemplo, comprando el mandado, ¿no?
1: Exactamente. Y también, Anuar, por ejemplo, habrá bancos de niebla y todo esto puede ocasionar, pues, reducción en la visibilidad en los tramos carreteros, también para que tomen mucha precaución aquellos que viajan del diario en las carreteras principalmente. Habrá rachas de viento que podrían derribar árboles y las lluvias fuertes e intensas, pues, podrían estar acompañadas de descargas eléctricas, caída de granizo y además de originar incremento en los niveles de ríos, arroyos, deslaves, encharcamientos e inundaciones en zonas bajas. Lo que ya sabemos, ¿verdad? Entonces, para que tomemos la precaución necesaria.
0: Que así sea. Fer, muchísimas gracias. Nos estamos escuchando más adelante.
1: Gracias a ti, Anuar. Excelente día.
0: Gracias, María Fernanda León. Son ya las 8 de la mañana con 16 minutos, 8 con 16. Continuamos con más información para ustedes y es para saludar, felicitar a un gran amigo, a un gran compañero que tiene, así lo considero, la firme convicción de hacer un trabajo extraordinario al frente de la responsabilidad que se le ha conferido desde hace no mucho tiempo, en un espacio que conoce y que conoce muy bien y que ennoblece precisamente lo que en el ámbito de la comunicación lleva a cabo la Universidad Autónoma del Estado de Hidalgo y su sistema universitario de medios autónomos.
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0: 8 de la mañana ya con 17 minutos, amigas y amigos nuestros. Con el gusto de saludarles siempre y más el día de hoy al aire. Me da mucho gusto decirle al licenciado Eduardo Narváez Soto, director de Suma Radio Zimapán, felicidades. Un gran abrazo compartido y acompañado de nuestro aprecio, nuestro respeto, nuestro reconocimiento, nuestra admiración para todo el extraordinario equipo de trabajo de Suma Radio Zimapán, que están junto con su gran audiencia en la Sierra Gorda del estado de Hidalgo, celebrando sus primeros 8 años de vida institucional. Mi querido director, qué gusto saludarte, ¿cómo estamos? Muy buenos días.
4: Muy bien, Anuar, muy buenos días. Agradecemos como siempre al auditorio que nos acompaña en esta emisión y el día de hoy efectivamente Suma Radio Zimapán está de manteles largos porque cumplimos ya 8 años de transmisiones ininterrumpidas. En ese contexto, Anuar, quiero platicarte y hacer una reflexión. Cuando hablamos de radio muchas veces, pues estamos imaginando las voces que están atrás del micrófono, que están en cabinas. Y en ese contexto, pues después de 8 años actualmente al frente de Suma Radio Zimapán, pues he comprendido esta importancia de la radio universitaria, la cual pues es una construcción colectiva, un espacio donde la sociedad y la universidad también pues están en un diálogo permanente.
0: Hay un lema que conocemos ya y que me parece muy ad hoc, muy adecuado, muy preciso en torno a lo que significa este octavo aniversario. Voces al aire, cultura en cada señal. De dónde nace esa idea? Y platícanos al respecto, por favor.
4: Efectivamente, Anuar, nuestro lema en esta ocasión es Voces al aire, cultura en cada señal, y precisamente esta idea nace porque aquellas voces que escuchamos diariamente y no están aisladas, estas básicamente son el reflejo de lo que está ocurriendo en nuestra comunidad, es decir, la información, como bien lo sabemos, no nace dentro de la estación, esta está creciendo afuera, en las calles, en las escuelas, en las conversaciones con la gente, en temas que preocupan y que son la dinámica del día a día y que están interesando pues a la gente para debatir. Nosotros tomamos esta realidad y la estamos transformando, déjame decirte, en contenidos que pues buscan informar, están orientando y acompañan también pues a generar reflexión. Y este proceso tiene algo muy importante, es bidireccional, es decir, la sociedad está alimentando la radio y la radio también regresa contenidos hacia la sociedad. Nosotros estamos comunicando, pero también escuchamos, difundimos conocimiento científico, cultural, artístico, desde nuestra máxima casa de estudios, pero al mismo tiempo les estamos permitiendo al auditorio, a las gentes aquí de la región, que compartan sus inquietudes, sus necesidades y sobre todo que encuentren aquí en la emisora pues un espacio dentro de nuestros contenidos anuales. También considero que uno de los mayores retos actuales de los medios universitarios pues es entender que ya no basta con transmitir hoy, debemos más que nada tener esa conexión con la audiencia y ya no solamente escuchar, sino que esta audiencia está participando, está opinando, cuestiona y sobre todo que genera contenido. Ahora bien, las plataformas digitales pues están cambiando por completo esta forma de consumir la información y esto ¿a qué nos obliga? Pues principalmente a transformarnos, a no mantenernos estáticos y siempre estar en constante movimiento. Por eso consideramos también que pues este aniversario tiene que incluir y sobre todo hace alusión a tres ejes rectores, Anuar, te comparto. Nos estamos refiriendo a lo que es la inclusión, la diversidad y la tecnología. La inclusión principalmente pues significa abrir aquellos espacios para que distintas voces formen parte de esta construcción de contenidos en la que estamos incluyendo a estudiantes, docentes, personal universitario, artistas, promotores culturales y sociedad en general, los cuales a través de este aniversario precisamente tratamos de que se sientan y formen parte de este proyecto activamente. La radio universitaria, como te lo comento, pues no puede estar cerrada ni distante, tiene que estar cercana y tiene que ser representativa. Como bien lo sabemos, la voz es el recurso intangible que pues no se escucha si no lo difundimos. Esta voz tiene que estar, pues, en una perspectiva, desde un punto de vista administrativo, pues es el activo que da valor precisamente a nuestra programación y que a través de ella comunica, se informa, se difunde y mantiene viva a la región. Cada locutor imprime su esencia anual. En esta programación diaria, cada locutor tiene y juega un papel importante, pues es esa diversidad de voces la que se convierte en un portafolio cultural y que debemos gestionar con una visión estratégica. Por otra parte, también te comparto, Ana, otro de los ejes rectores que tomamos para este eslogan es la diversidad, y que tiene que ver con entender que cada audiencia pues está pues posee precisamente intereses distintos. Por eso buscamos ofrecer contenidos variados, información cultural, científica, música, análisis y espacios de expresión. Finalmente, la tecnología pues está permeando sobre todo la cuestión de la radio tradicional, la cual por supuesto tiene un enorme valor, pero hay voces que al aire también deben de transformarse, y esto lo mencionamos porque tenemos que estar presentes ahora en redes sociales, a través de video, a través de transmisiones digitales y las nuevas plataformas que ya todos conocemos, Anuel.
0: Así es, y bueno, pues hablar de transformación significa fortalecer, o sea, no se pierde, al contrario, se fortalece la identidad, mi querido director.
4: Efectivamente, nos estamos transformando, pero eso no quiere significar que vamos a perder nuestra identidad. Esto significa más que nada fortalecer esta esencia que tenemos, pero a través del uso de las nuevas herramientas. Entonces, lo que queremos decir es que la radio sigue siendo compañía, sigue teniendo cercanía y sobre todo la credibilidad, pero ahora ¿qué necesitamos? Pues convivir con estos entornos digitales que nos dan esa facilidad y esa inmediatez de interacción, los cuales en la actualidad pues son fundamentales. Y ya después de 8 años en Suma Radio Zimapán, pues no solamente estamos transmitiendo contenidos, actualmente estamos construyendo una comunidad aquí en la región de la Sierra Gorda. Y precisamente, Anuar, ahí es el verdadero valor de este proyecto, y es esa capacidad de mantenernos cercanos a la gente. Estamos evolucionando con ella, pero también seguimos siendo un espacio donde las voces pueden encontrar un eco y la cultura pueda viajar en cada una de las señales que transmitimos.
0: Se han venido, mi director, estamos platicando, amigas y amigos, con el licenciado Eduardo Narváez, que usted conoce y conoce bien, es nuestro director en Suma Radio Zimapán, y estamos platicando de los primeros 8 años de vida institucional de Suma Radio Zimapán. Se han venido realizando una serie de actividades que han fortalecido desde la fraternidad, la hermandad con otras estaciones de radio, pero que también han cumplido una función importante de retroalimentación, de crecimiento, de desarrollo, a través de conferencias, a través de talleres, a través de conversatorios, y esto significativamente se hace importante porque, decíamos, se fortalece precisamente el trabajo diario y con ello la responsabilidad también se incrementa, pero también la posibilidad de la diversidad, la inclusión, como tú nos mencionabas. Pero hay dos días que son muy importantes y hay dos eventos que están precisamente en esa programación. Platícanos de lo que el día de hoy se estará realizando en el marco precisamente de esos primeros 8 años de vida institucional de Suma Radio Zimapán, mi querido director.
4: Sí, efectivamente, Anuel, como bien lo comentas, son dos los días que estamos desarrollando actividades propiamente para celebrar estos 8 años. El día de hoy cumplimos precisamente el 4 de junio, es cuando nace Suma Radio Zimapán, y para ello tenemos preparado un evento protocolario en el cual vamos a dar el agradecimiento a todos los colaboradores, a todas las personas que participan, al grupo que integra precisamente Radio Universidad Zimapán. Y para ello, pues los estamos invitando también posteriormente al noticiero matutino, que puedan seguir conectados a través de las emisoras universitarias. Para ello, pues tenemos un vasto programa en esta ocasión. Tenemos la participación de autoridades universitarias, tenemos la participación del Ballet Folclórico Zimatl, y también tenemos una conferencia bastante interesante, ¿no?, que tiene que ver con el descubrimiento del eritronio propiamente para la región de Zimapán y esa internacionalización, porque es uno de los municipios, el único municipio donde se encontró un elemento de la tabla periódica. Entonces, el día de hoy tenemos estas actividades a lo largo del día. Pero también comentarte, Anuar, que a pesar de que el día de la celebración de nuestro aniversario es hoy, ya desde el 1 de junio estuvimos participando con diferentes capacitaciones en la totalidad de las emisoras que integramos este sistema universitario de medios autónomos y que tienen que ver con temas representativos que atañen a cada una de nuestras actividades. Por ejemplo, estuvimos participando en las capacitaciones que tienen que ver con redes sociales, con lo que es software propiamente para la transmisión, también con el desarrollo y aplicaciones de inteligencia artificial y sobre todo la utilización de ello aplicado a la radio. Y finalmente, el día de hoy concluimos con lo que es la capacitación de un programa de transmisión en redes sociales. Entonces, estamos bastante felices por esta celebración. Para el día de mañana tenemos propiamente nuestro evento cultural, pero empezamos a partir de las 8 de la mañana con un torneo de básquetbol anual. Es propiamente satisfactorio decir que aquí en la región se comparten diferentes intereses por deportes, en este caso el básquetbol es uno de ellos. Tenemos programado un pequeño torneo de básquetbol a nivel primaria. Tenemos varias escuelas primarias invitadas de aquí de la región, y posteriormente a las 3 de la tarde está nuestro evento cultural, para lo cual tenemos invitados especiales, tenemos tríos huapangueros, por ejemplo, tenemos Supremacía Huapanguera, el trío Estilo Sierreño y Huapanguero, y el trío Innovación de Julio Santana, por una parte. En este programa también estaremos haciendo la premiación de los 3 primeros lugares de este torneo de básquetbol. Tenemos también la participación del Centro Cultural Universitario La Garza a través de la puesta en escena de Hamlet y la presentación de la guardería Teeny Angels con 2 puestas en escena. Entonces, como puedes ver, Anuar, tenemos un programa bastante nutrido para toda la familia, para todas las personas que son originarias de aquí de Zimapán y para todos aquellos que quieran escuchar esta programación, pues a través de las emisoras universitarias lo pueden hacer.
0: Sin duda alguna es una gran oportunidad para seguir fortaleciendo este fenómeno de crear comunidad, que es lo que viene haciendo el Sistema Universitario de Medios Autónomos a través de su canal de televisión, a través de cada una de sus estaciones de radio, y el día de hoy particularmente Suma Radio Zimapán, que celebra sus primeros 8 años de vida institucional. Estaremos atentos a estas celebraciones, felicitarlos, mi querido director, y desear que sean muchos, pero muchos, muchos años más, y seguro y convencido estoy de que la gran familia universitaria, la gran familia de alguien en la Sierra Gorda estarán de plácemes y que les estarán acompañando, como lo haremos otros desde nuestras estaciones, desde nuestros municipios, a través de la internet, las actividades que celebran este 8º aniversario. ¿Quieres agregar algo antes de concluir esta breve charla, mi querido director?
4: Así es, Anuar, únicamente agradeciendo, como siempre, el espacio que nos permiten a través de los micrófonos de Suma Radio, y en este contexto, pues agradecer todo el apoyo de las emisoras para este 8º aniversario.
0: Pues un abrazo grande y muchos años más. Felicitaciones. Gracias, director.
4: Muchísimas gracias y nos saludamos en una próxima emisión.
0: Que así sea, licenciado Eduardo Narváez Soto, director de Suma Radio Zimapán, en sus primeros 8 años de vida institucional. Felicitaciones. 8:30 a.m, vamos rápidamente a una pausa después de esta Suma Noticias Radio. Regresa.
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8: Son las 8:33.
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0: Gracias, amigas y amigos nuestros, por continuar con nosotros en este su espacio informativo de Suma Noticias Radio. El día de hoy tenemos nuevamente la gran oportunidad, el gusto, el privilegio de saludar a un gran amigo, un gran compañero, como lo es el maestro José Fernando Enciso Ruiz. Usted lo sabe, lo conoce, él es el coordinador de la División de Vinculación e Internacionalización de nuestra Universidad, la Autónoma del Estado de Hidalgo. Y el día de hoy nos ha permitido distraer su agenda de actividades para poder compartirle a usted los pormenores de lo que fue la celebración de la 65ª sesión ordinaria del Consejo de Universidades Públicas e Instituciones Afines, el CUPIA, en esta su edición 2026, misma sesión, mismo evento, misma actividad de la que usted recordará. Platicábamos hace solamente unos días con nuestro señor rector, el doctor Octavio Castillo Acosta, previo a la realización de esta. Bueno, platícanos, por favor, mi querido Fernando, gracias por estar con nosotros, buenos días nuevamente. ¿Qué pasó? ¿Cuáles son los acuerdos? ¿Cómo fue el ambiente? ¿Cómo es que se llevó a cabo esta sesión ordinaria del Consejo de Universidades Públicas e Instituciones Afines, el CUPIA 2026?
1: Muchas gracias, Anuar. Muy buenos días a ti, a todo Radio Universidad y a la gente que nos acompaña a través de su radio. Y agradecer primero mucho, siempre para nosotros es, digo nosotros, porque siempre las direcciones, la coordinación de la División de Vinculación, tenemos un espacio con ustedes y lo valoramos profundamente. Y platicar de un tema que efectivamente el señor rector pudo adelantarles de lo importante que sería para nuestra institución poder recibir. Fueron 84 instituciones de educación superior las que nos acompañaron este pasado viernes en la 65ª sesión del Consejo de Universidades Públicas e Instituciones Afines, en donde nos acompañaron también autoridades federales en el orden de lo académico, del orden de la educación, como fue el secretario de Educación Pública del Estado de Hidalgo, el doctor Natividad Castrejón Valdés, a quien enviamos un fuerte abrazo y saludo, y también un amigo de casa, ya de algunos años, el doctor Carlos Iván Moreno Arellano, director general de Educación Superior Universitaria e Intercultural, que siempre, Anuar, permíteme decirte, es importante que las autoridades, tanto locales como federales, se acerquen a estos espacios comunes de diálogo entre las y los rectores de las universidades para que puedan escuchar cuál es la situación que tiene nuestra universidad. Recordemos que CUPIA no solamente agrupa a universidades públicas estatales, como el caso de nuestra querida Universidad Autónoma del Estado de Hidalgo, sino también de universidades politécnicas, tecnológicas, universidades interculturales e incluso de escuelas normales. Así que hay una pluralidad muy importante al interior de CUPIA que permite que la discusión sea bastante interesante y poder tener una retroalimentación con nuestras autoridades educativas también es importante, es parte de esta magia que tiene la NUYES.
0: ¿Cuál fue la agenda, particularmente de aquellos temas que de manera particular pues impactan en el presente, pero también considerando las actividades que en el futuro se estarán realizando? ¿Cuáles fueron aquellas actividades que tuvieron un significado muy especial y cuáles son los acuerdos o conclusiones a los que se llegaron después de estas?
1: Fíjate, Anuar, que es muy interesante porque se intenta desde el seno de CUPIA, sesión que presidió nuestro señor rector en compañía del doctor Luis Armando González Plasencia, secretario general ejecutivo de la NUYES, analizar los retos que se tienen en este momento. Te puedo platicar algunos de los retos que se manifiestan como el abandono escolar. Buscamos una forma de cómo explicar esta situación de cuando nuestros estudiantes dejan de estar. No utilizamos esta palabra de desertan porque muchas veces los estudiantes dejan de estar con nosotros en el bachillerato, en la licenciatura, no porque quieran dejar de estar, sino por toda una serie de factores socioeconómicos, ahora emocionales, de salud mental, que les impide mantenerse con nosotros. Un tema central fue la deserción y el abandono de nuestros estudiantes y desde luego cómo construir políticas a nivel institucional y también a nivel de políticas federales para motivar e incentivar la presencia de nuestros estudiantes en las aulas. Tenemos una gran tarea, una universidad como es la Autónoma del Estado de Hidalgo, con un sentido muy amplio del humanismo que representa muy bien nuestro señor rector, tiene que trabajar en este acompañamiento de nuestros estudiantes para mantenerlos en las aulas. Es un reto que vemos de manera generalizada en toda la educación, sobre todo en la media superior y en la superior, y a partir de esto encontramos estos retos de la cobertura, de la eficiencia terminal. Pero también empezamos a ver, Anuar, no solamente los problemas que nos aquejan, sino también ir trabajando en perspectiva, sino cómo vamos a empezar a planear algunos aspectos de cómo modernizar la educación. Y para esto entran esquemas como la educación para toda la vida. Nosotros estamos aportando, estamos trabajando al interior de la universidad para empezar a consolidar algunos cursos que puedan aportar a una plataforma que se llama Saberes, que está liderando el gobierno federal a través de la Secretaría de Educación Pública, la Subsede de Educación Superior y la UNAM, por ejemplo. Hay otras universidades como Guanajuato, Guadalajara, etcétera, que están colocando cursos y una forma de cómo hacer que nosotros como egresados, por ejemplo, sigamos manteniéndonos vigentes con nuestros conocimientos. Debemos entender que la universidad no se acaba en esos 4 años o 4 años y medio de educación, sino que debemos de entrar en un entrenamiento permanente para estar a la altura de las exigencias de este mundo laboral. Así que también pensar en cómo tenemos que transformar la educación y en flexibilizarla es un aspecto que se tocó con gran relevancia en CUPIA.
0: Platicábamos con el señor rector y ahora retomamos el tema contigo, mi querido director, con mi querido coordinador, mejor dicho, maestro Fernando. El aspecto financiero, esto que nos dices, hablar de modernización es hablar de recursos necesarios precisamente para ir generando los mecanismos necesarios que vayan fortaleciendo esa modernización. Nos platicaba el señor rector que sería posiblemente uno de los temas que ahí se tocaran aprovechando la presencia de autoridades federales y estatales. Se habló del tema, ¿qué es lo que dicen las autoridades federales en torno a lo reducido del presupuesto a la educación en este año y cómo es que se puede ver precisamente esa modernización de cara a ese futuro cuando sabemos de que posiblemente el próximo año pues las reducciones, si no es que sean las mismas, podrían incluso hasta disminuir todavía más?
1: Sí, es un tema muy interesante y yo quisiera ahí destacar dos cosas importantes. Primero, la labor de las universidades públicas. Las universidades han tenido que transitar, como la nuestra lo ha hecho a lo largo de los últimos años, con reformas importantes para tener un mejor gasto de los recursos. Esto permite que tenga una mejor, y acabamos de pasar, y un saludo para los líderes de nuestro sindicato, tanto del administrativo como el académico, porque poder avanzar en estas reformas para tener un mejor gasto necesariamente necesita del apoyo de la comunidad, de sus sindicatos, por ejemplo. Hay un número importante de universidades que han tenido que trabajar en esas reformas para poder sanear sus recursos, para poder enfrentar mejor estas crisis económicas que tenemos. Y por el otro lado, lo que busca el gobierno federal, o por lo menos es lo que plantea en el CUPIA, es poder hacer un acuerdo más fuerte con los gobiernos locales. Quiero reconocer que, por lo menos en el estado de Hidalgo y con nuestra universidad, está un tanto parejo el presupuesto, es decir, el gasto o el recurso que nos asigna el gobierno federal y el gobierno local. ¿Por qué? Porque la universidad ha demostrado un trabajo importante, ha hecho una gestión interesante, no solamente con el Ejecutivo, sino que también con los amigos diputados que nosotros tenemos y que han visto el trabajo de la universidad y eso nos ha permitido avanzar en un mejor presupuesto. Pero debemos de reconocer que hay universidades en donde la federación está aportando cerca del 70-65% y los estados apenas llegan al 30-35%. Ese déficit en la aportación de los gobiernos locales es lo que también está pegando fuerte a las universidades estatales, así que sin cantar victoria, y lo digo con mucha sencillez y la humildad del señor rector, vamos caminando bien, hemos hecho muy bien las cosas en materia financiera, en esta disciplina. Sé que no es mi caso, pero hoy deben de ustedes saber que estamos recibiendo a los contralores de todo el país aquí en nuestra universidad a través de la MOCBIES. ¿Y qué significa esto, Anuar, si tú coincides con un servidor? Si vienen este órgano de contralores y de vigilancia interna a nuestra universidad es porque confían que estamos haciendo bien las cosas, que lo ejecutamos bien el recurso, que lo transparentamos de una buena forma. Y bueno, y eso tiene que ver con el trabajo de absolutamente todos, del liderazgo del señor rector y por supuesto tuyo, de Dani y de todos quienes están en Radio Universidad, que nos permiten platicar, informar y transparentar las actividades que tenemos.
0: Dicen en mi pueblo que alabanza en boca propia es vituperio, pero sabemos, porque así se ha expresado públicamente por voces que no son las universitarias de la Autónoma del Estado de Hidalgo, que nuestra universidad es un referente a nivel nacional, porque no solamente hablamos, amigas y amigos nuestros, de partidos presupuestarios que llegan desde el gobierno federal o que se generan también y se entregan a la universidad por medio del gobierno del estado. También la Universidad Autónoma del Estado de Hidalgo genera recursos propios, es decir, también abona precisamente al constructo de este crecimiento, de este desarrollo, de este fortalecimiento, e incluso ha merecido la atención por parte de otras universidades que se han acercado a la nuestra para preguntarnos, oye, ¿cómo es que le están ustedes haciendo para no enfrentar los problemas que nosotros tenemos cuando no generamos recursos y dependemos únicamente de la administración, muchas veces en bajos porcentajes, por parte de la Federación y el Estado?
1: Tienes razón, y aparte creo que vamos alternando muy bien esta charla, que te agradezco mucho, Anuar, porque otro tema que se aborda justamente es por parte del maestro Josué Serrano Rubio, director de Relaciones Interinstitucionales, a nombre del señor rector, exponiendo los logros que se tienen en la Comisión Nacional de Emprendimiento Asociativo Universitario, es decir, de esta generación de recursos. Nuestra universidad se convierte en la punta de lanza de estos proyectos de generación de recursos, y ahora estamos intentando poder generalizarlo con otras instituciones, poder potencializar las entidades económicas, las empresas universitarias, para que desde luego, en medida de que esta crisis pues siga agudizándose, pues tenemos que buscar una forma los universitarios de poder avanzar. Y si me permites, y prácticamente para cerrar parte de la agenda que tuvimos en Cupia, quiero agradecerles a toda la familia del Sistema Universitario de Medios Autónomos, particularmente también a quienes hacen la televisión, porque bueno, tuvimos la oportunidad de exponer y agradecer a todas las rectoras y rectores que participan en Diálogos Universitarios, un proyecto muy interesante de difusión de lo que hacemos en nuestra universidad, donde hemos tenido a 19 titulares de instituciones de educación, autoridades federales y locales, y eso permite efectivamente compartir lo que tenemos desde la humildad y sencillez que nos caracteriza, pero también tener esa ambición, buena ambición, de construirnos y lograr también cosas que otras instituciones con más años que nosotros, con mayor camino, han logrado, y nosotros queremos acelerar esa curva de aprendizaje y poder sumarnos a estas grandes universidades, no solo de México, sino de Latinoamérica y del mundo. Así que fue una reunión redonda. La verdad es que no te imaginas cuántas personas se fueron agradecidas, emocionadas, admiradas de las instalaciones de la universidad, pero sobre todo de la atención que tuvieron todos nuestros directores de áreas, desde comunicación social hasta eventos especiales, pasando por relaciones públicas y llegando hasta nuestros amigos, queridos amigos de mantenimiento. Todos pusieron un granito de arena para poder construir este gran espacio común de diálogo, y creo que hoy la universidad más que nunca es visible y tiene un gran aporte a la colaboración.
0: Amigas y amigos nuestros, estamos convencidos, se lo digo, estamos construyendo en propio futuro, y gran parte de ese extraordinario trabajo se debe a la confianza, al respeto, al reconocimiento que le ha merecido nuestra universidad a otras instituciones hermanas, caso particular los integrantes del CUPIA, pero por supuesto también gracias a la gran familia universitaria, la gran familia hidalguense de la cual usted es parte. Es decir, los logros que se generan en nuestra universidad también son gracias a su apoyo, a su respaldo, a su solidaridad. Mi querido coordinador, maestro José Fernando Enciso Ruiz, muchísimas gracias por haber estado con nosotros. Muy pronto buscaremos la oportunidad de platicar nuevamente de todos estos tópicos inherentes al quehacer sustantivo y adjetivo de nuestra universidad. Muchísimas gracias por haber estado con nosotros.
1: Para nosotros es un gusto siempre compartir. Muchas gracias y que tengan un excelente día todos.
0: Gracias, maestro José Fernando Enciso Ruiz, coordinador de la División de Vinculación e Internacionalización de la Universidad Autónoma del Estado de Hidalgo. Gracias por haber estado con nosotros. Y cuando son las 8:49, nos vamos directamente con nuestros enlaces regionales.
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0: 8:50 a.m. Carlita Tobar, con el gusto de saludarte. Buenos días, te escuchamos. Adelante, por favor.
1: ¿Qué tal, Amar? Con el gusto de saludarte a la producción de Suma Noticias Radio, a nuestra audiencia, por supuesto, y también a nuestras compañeras y compañeros de Suma Radio. Comenzamos con la información más relevante de la Huasteca y déjame platicarte y dándole seguimiento al caso sobre el empleado del Ayuntamiento de Huejutla, pues después de varias horas de audiencia, el juez de control vinculó a proceso al ex empleado del Ayuntamiento, Jairo C.S., por haberse apoderado de una mínima cantidad de dinero. Familia y amigos del afectado pues se manifiestan y también exigen justicia. De acuerdo con la información expuesta durante la audiencia, el monto atribuido al imputado corresponde solamente a 147 pesos, cantidad derivada presuntamente del cobro de una acta de nacimiento. La resolución judicial fue emitida cerca de la medianoche del pasado martes, luego del análisis de los elementos presentados por las partes involucradas. El caso generó atención pública desde la detención de Jairo C.S., ocurrida la semana pasada, debido a que inicialmente trascendieron versiones sobre supuestas irregularidades por montos mayores que van de los 8 hasta los 35 mil pesos, que en perjuicio de las finanzas municipales. Sin embargo, durante la audiencia se informó que la cantidad considerada dentro de la imputación pues solo asciende a 147 pesos. Con la vinculación a proceso, la investigación continuará para determinar las responsabilidades correspondientes y esclarecer los hechos relacionados con el caso. Ante esta situación, un regidor del Ayuntamiento de Huejutla solicitó mediante un oficio a las autoridades municipales una sesión extraordinaria, así como la comparecencia de los funcionarios involucrados en la denuncia. Esto con el objetivo de que expliquen su actuación y las diferencias entre las cantidades dadas a conocer inicialmente y las que son consideradas por la autoridad judicial. Como dato relevante, la resolución de vinculación a proceso pues no implica una sentencia condenatoria, sino que el juez consideró que existen los elementos suficientes para continuar con la investigación y el procedimiento penal, por lo que será en las siguientes etapas del proceso donde se determinen las responsabilidades definitivas. Hasta aquí la información más relevante de la región. Regresamos a cabinas y que tengan un excelente día.
0: Muchísimas gracias, Carlita. Que tengas también tú un excelente día, al igual que nuestros amigos y amigas allí en la Huasteca Hidalguense. Pues un asunto, amigas y amigos, que hasta este momento tiene más dudas que certezas y seguramente dará mucho, mucho de qué hablar. Seguiremos informando. Nos vamos directamente hasta el Valle del Mezquital.
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0: Con el gusto de saludarles, Ricardo García, muchísimas gracias por estar con nosotros esta mañana. Adelante, por favor, director, te escuchamos.
4: Con mucho gusto les saludamos, Anuar, también a nuestra audiencia y agradeciendo como siempre la oportunidad de compartirles la información que surge desde esta región del Valle del Mezquital. Y es que como parte de las acciones de fortalecimiento al sector agropecuario, la Secretaría de Agricultura y Desarrollo Rural de Hidalgo realizó una entrega regional de apoyos en Atotonilco de Tula. Se destaca la distribución de 900.000 crías de peces de las especies de tilapia y carpa destinadas a productores de distintas regiones del estado. La jornada benefició, se dice, aproximadamente a 744 productoras y productores mediante una inversión superior a 3.8 millones de pesos. Además de las crías de peces, entregaron semillas de maíz, avena y cebada, herramientas agrícolas, y análisis de suelo y plantas frutales. Es parte de algunos programas que existen a nivel estado y que están orientados al fortalecimiento del campo. Quizás uno de los aspectos más relevantes de esta entrega es justa la que tiene que ver con el Valle del Mezquital, y es que entre los municipios beneficiados se encuentran Alfajayucan, Ixmiquilpan, San Salvador, Ajacuba, Tepetitlán y Tetepango. La actividad aquí acuícola en esta zona ha ganado importancia, digamos, como una opción complementaria para la producción de alimentos y la generación de ingresos. Se suman algunos otros municipios que, si bien no son parte del Valle Mezquital, podemos mencionar como es Atotonilco de Tula, Atitalaquia y Tula de Allende, localidades que también pues forman parte de la actividad agropecuaria de la entidad. También entre el listado aparecen Tepeji del Río, Chapantongo, Huichapan y Nopala de Villagrán, ampliando de esta manera, digamos, el alcance regional en cuanto a estos apoyos que comentamos. De acuerdo a las autoridades estatales, la entrega de las 900.000 crías busca fortalecer la producción acuícola, impulsar la economía rural y generar mejores oportunidades para las familias que se dedican a esta actividad. Hay que decirlo, la presencia de varios municipios del Valle del Mezquital dentro de este programa refleja entonces la importancia que ha adquirido la acuacultura en una región tradicionalmente identificada por una actividad que es más enfocada hacia la agricultura. Entonces, esta entrega de 900.000 crías de tilapia y carpa puede representar una apuesta importante por el fortalecimiento de la acuacultura en el estado, particularmente, decíamos, en el Valle del Mezquital, donde el campo continúa siendo una de las principales actividades económicas. No obstante, como lo hemos dicho con algunos otros programas, algunos otros apoyos a lo largo de este año, pues el impacto que estos apoyos tengan no podrá medirse solo por la cantidad de organismos distribuidos, sino también por los resultados que se obtengan en los próximos meses. Y es que la capacidad de los productores para desarrollar sus unidades de producción, valga la expresión, mantener condiciones adecuadas en lo que corresponde a la crianza de peces y llevar su producto al mercado, pues es lo que determinará si esta inversión se traduce en beneficios reales para las familias de esta parte del Valle del Mezquital y del resto del estado de Hidalgo. En ese sentido, pues podemos entender que el desafío pues va más allá de la entrega solamente de apoyo, sino también se trata de consolidar una actividad productiva que complemente a las labores que decíamos tradicionalmente tienen que ver con el campo y que también pueda contribuir al fortalecimiento de la economía regional. Así que, pues enhorabuena por la entrega de apoyos, pero habrá que evaluar posteriormente el impacto que la actividad acuícola, de la mano también con la agricultura, beneficia a las familias del Valle del Mezquital. Esta es la información esta mañana. Regresamos los micrófonos con ustedes.
0: Muchísimas gracias, Ricardo. Ricardo García, por la información. Efectivamente, se entregan apoyos para producir. Ahora esperemos la producción y los beneficios que esto traiga realmente, como bien decía nuestro director en Suma Radio Actopan, el impacto positivo que eso traiga para las familias del Valle del Mezquital. 8:57 nos vamos con más información regional.
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0: Director David Herrera, con el gusto de saludarte. Buenos días. Adelante, por favor, te escuchamos.
5: Gracias, Anuar. Muy buen día. Qué gusto poder saludarte también, saludar al auditorio que nos acompaña como cada día a través de este espacio. Vamos a compartirles información, y es que se dio a conocer por parte de la Dirección de Seguridad Pública, Tránsito y Protección Civil Municipal del municipio de Tecozautla, pues el reporte semanal en cuestión de acciones e intervenciones que han tenido, y destaca que se han aplicado 15 infracciones de tránsito, principalmente a motociclistas por no portar el casco, conducir de forma indebida y manejar en estado de ebriedad. Como se los decíamos, esto fue difundido a través de esta Secretaría de Seguridad y pues precisamente fueron parte de los resultados de los operativos aplicados en la semana. Esto se da a conocer luego de que entrara en vigor en el mes de mayo el nuevo reglamento de tránsito de Tecozautla, que seguramente nuestro auditorio podrá recordar. Este impone una multa económica de hasta 3,519 pesos a quienes conduzcan en estado de ebriedad, y obviamente también se hablaba de los castigos a las personas que anduvieran en moto, pues precisamente sin el equipo de seguridad correspondiente. Según este último reporte, en la última semana se impusieron 3 sanciones por estacionarse en lugares prohibidos, así como una más por estacionarse en sentido contrario, entre algunas otras. Pues Anuar, finalmente va caminando bien, sin embargo, lo que en su momento platicamos, pues también estamos a la espera de estas campañas de información y de concientización, pues a todos los que manejan vehículos, no solamente motocicletas, pero finalmente también estas sanciones tendrían que ir acompañadas, como se manejó en su momento, de campañas informativas y de concientización a la sociedad.
0: Total y absolutamente de acuerdo, mi querido David, porque de otra manera no se vale solamente irse por la fácil y decir que el desconocimiento de la ley no nos exenta de su cumplimiento. Sabemos que así es, el hecho de que desconozcamos la ley pues no nos exime de cumplirla, pero en este caso y por de lo que se trata, es indispensable que lo consideremos así, pues campañas que refuercen precisamente el conocimiento por parte de la ciudadanía y, como dicen en mi pueblo, el que avisa no es traidor. Falta también información y no quisiéramos pensar de que es pues una acción a propósito precisamente para sorprender a los que andan haciendo las cosas indebidas. Avísenles, no cuesta nada, la gente lo va a agradecer y seguramente habrá de ponerse simple y sencillamente a tono con la exigencia de esta nueva disposición normativa, mi querido David.
5: Por supuesto, esto creo que se agradecería, y además pues es no nada más en sanciones económicas, es en responsabilidad, es decir, también cuidar a quienes manejan, a los transeúntes y pues el propio patrimonio de las personas, ¿no? Esto como parte de las acciones en Tecozautla. Rápidamente, ya para despedirnos nada más, les platicamos que el gobierno de Huichapan, a través de sus redes sociales, pues invita a participar en la consulta ciudadana para la actualización del Plan Municipal de Desarrollo de Huichapan 2024-2027. Se busca la participación activa de toda la sociedad. El link precisamente para poder ser parte de esta consulta pues se encuentra en las redes sociales del gobierno de Huichapan, y pues una estrategia interesante, Anuar, y al final una oportunidad para que la sociedad en general pueda participar en el desarrollo del municipio.
0: Muy bien, pues se celebra todo lo que tenga que ver en el desarrollo, en el crecimiento, en la evolución de las familias que habitan este y cualquier municipio del estado, cualquier municipio del país. Seguramente la ciudadanía será en primero en reconocerlo y en agradecerlo posteriormente. Muchísimas gracias por la información, mi querido director.
5: Nos vemos, escuchamos mañana, Anuar. Excelente día para ti, para todo el auditorio.
0: Que así lo sea también para ustedes allá en Huichapan y que lo sea también para nuestra querida audiencia en Huasteca Hidalguense. Nos despedimos por ustedes solamente momentáneamente. Regresamos después de media hora con ustedes. Entre tanto, para quienes se quedan en este espacio informativo, háganlo. Por favor, no se vayan después de la pausa promocional. Suma Noticias Radio regresa.
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14: Temperatura 20 grados centígrados.
15: Son las 9:04.
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0: José Canales, con el gusto de saludarte, mi querido Pepe. Muy buenos días. Adelante, por favor, estamos contigo.
20: Buenos días, Anuar. También para mí siempre es un gusto saludarte, a toda la producción de esta emisión matutina de Suma Noticias Radio, por supuesto a mis compañeros y compañeras en cada una de las estaciones y a nuestra audiencia. Comenzamos compartiendo que las instancias de la mujer de Tenango de Doria y San Bartolo participaron en la firma de un acuerdo de colaboración interinstitucional con perspectiva de género realizada en el municipio de Agua Blanca de Iturbide. Este importante acuerdo, igual en palabras de las participantes, pues tiene como objetivo fortalecer el trabajo de las instancias, promover acciones coordinadas que contribuyan a la igualdad, el respeto a los derechos de las mujeres y la construcción de entornos más justos incluyentes. En este esfuerzo conjunto también participaron los municipios de Emiliano Zapata, Huasca de Ocampo, Acatlán, Cuautepec de Hinojosa, Tulancingo de Bravo, Metepec y por supuesto el anfitrión Agua Blanca. Sin duda, lo anterior, Anuar, es una buena noticia, pues ante el panorama que viven las mujeres en prácticamente todo el país, lamentablemente, es necesario que se sigan impulsando acciones que fortalezcan la atención, la protección y el desarrollo integral de las mujeres, todo ello en la búsqueda de conformar pues una sociedad más igualitaria y libre de violencia. En otro orden de ideas, como lo hemos venido comentando en emisiones anteriores, en los últimos días, en diferentes puntos de la región se han realizado diversas campañas y sabemos que ante estas actividades realizadas, pues la audiencia, la población sale a preguntar, ¿no?, sobre en qué momento serán llevados también todos estos servicios a sus comunidades. Y también queda claro que aunque con todo este trabajo que se ha hecho, pues es importante, es necesario que se continúen haciendo este tipo de actividades y por ende nuestra audiencia también continúe siendo parte de esto. En ese sentido, comparto para quienes nos escuchan en Huehuetla que este día y este jueves y mañana viernes se desarrollará una jornada de vacunación antirrábica para perros y gatos, primero en Los Planes y ya mañana en Santa Inés. En el primer caso, el punto de reunión será la cancha de básquetbol de la comunidad, y en el segundo, hablamos de Santa Inés, será la casa de salud. En ambas comunidades la atención inicia a las 9:00 a.m, concluyendo entre las 12:00 y 13:00, así que comunidades de Los Planes, Santa Inés, a ustedes pues les hablamos y pues bueno, ahí está la información para que la consideren. Bueno, Anuar, es así como concluyo este reporte desde la Otomí Tepegua. Bueno, antes nada más ahí el comentario, anoche nos llovió de manera importante, afortunadamente no se reportó ninguna situación mayor. Ahora sí, les deseo un excelente día, abrazo y nos saludamos mañana.
0: Esa es la mejor noticia, mi querido Pepe, que tras las lluvias todo esté en aparente calma, sobre todo las personas. Estaremos pendientes de próximas entregas, Pepe, muchísimas gracias, hasta pronto.
20: Hasta pronto, Anuar, buen día.
0: Pepe Canales, muchísimas gracias y nos vamos directamente a más información regional.
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0: Fidel García, mi querido Fidel, con el gusto de saludarte. Buenos días, adelante por favor, te escuchamos.
1: Buenos días, Anuar. Con el gusto de saludarte como cada mañana y también saludar a nuestra audiencia. Con gusto les vamos a comentar parte de la información que tenemos. Déjame comentarles que se llevará a cabo en el municipio de La Misión el primer festival de Chile Rayado. La festividad cobra pues un sentido especial luego de que hemos informado también que este producto Chile Rayado de La Misión obtuviera su ubicación geográfica definida y la denominación protegida, ¿no?, el pasado 13 de mayo, un reconocimiento que fortalece pues el valor cultural económico del municipio, del estado. El festival se llevará a cabo el día jueves, viernes y sábado, 18, 19 y 20 de junio respectivamente, teniendo como sede en la, más que nada en la cabecera del municipio de La Misión. Durante

0: primer festival, que promete convertirse así una de las celebraciones importantes en el municipio, un evento que busca fortalecer pues la cultura y promover las tradiciones locales. Comentarte, Anuar, en otra información, que el municipio de Zimapán justamente se está, pues a través de la Coordinación de Cultura y Arte, pues, invita a la población a participar en el programa Travesía Creativa, Ruta de Formación Artística. Esta iniciativa, que ofrece diversos talleres educativos y artísticos para niños, niñas y jóvenes, incluso pues para adultos también, y la oferta de esta actividad incluye el taller de huapanco huasteco, taller de música huasteca, el taller de pintura, taller de cartonería y de guitarra. Estos espacios diseñados para fortalecer así las habilidades creativas de los jóvenes y de los niños y promover el acceso más que nada pues a expresiones artísticas y culturales, y tengan también donde pues invertir sus tiempos libres. Y pues la invitación está abierta para todas las personas interesadas a descubrir nuevas habilidades y a desarrollar el talento artístico y formar parte pues de estas experiencias enriquecedoras a través de la cultura. Y los horarios, requisitos de inscripción pueden consultar pues directamente en la Coordinación de Cultura, ubicada en la Casa Flores. Con estas acciones pues justamente se reafirma este compromiso, ¿no?, del gobierno municipal de fortalecer estas formaciones. Y bueno, y finalmente, Anuar, comentarte que estamos a nuestra audiencia, más que nada, estamos de manteles largos. Suma Radio Zimapán, estamos cumpliendo nuestro octavo aniversario. Y agradecer también, como siempre, a nuestra audiencia que día a día nos sintoniza. Con esto, pues termino mi enlace y regreso contigo, Anuar, desde la capital del estado.
1: Muchísimas gracias, mi querido Fidel. ¿Tenemos manera de conocer las actividades que se van a realizar en torno al Festival del Chile Rallado en el municipio de La Misión, mi querido Fidel?
0: Ahorita todavía no sale justamente todo el despliegue, digamos, de la convocatoria, pero con gusto se lo haremos llegar en estos días. Ahorita a la mano, como tal, no tengo, todavía pues quedan algunas fechas. Sería, repito, los días, sería jueves 18, 19 y 20 de junio, y en días posteriores pues daremos los detalles, ¿les parece?
1: Muy bien, digamos que ahorita nada más nos quedamos pues salivando, esperando el programa. Nos antojas únicamente con la información, pero ya estaremos pendientes del programa, mi querido Fidel. Un abrazo grande, gracias.
0: Exactamente, estaremos en contacto y también para darles más pormenores a nuestra audiencia, también para que estén al pendiente de este primer festival de Chile Rallado, justamente en el municipio de La Misión.
1: Muy bien,
0: pues agradecemos a nuestra audiencia y justamente nos escuchamos el día de mañana, ¿no?
1: Que así sea, Fidel, un abrazo grande, saludos cordiales. Las 9 de la mañana ya con 14 minutos, dejamos la Sierra Gorda para redirigirnos al centro del estado.
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1: Nancy Vite, querida compañera y amiga, amigos nuestros, está con ustedes esta mañana y tiene también información relevante. Nan, con el gusto de saludarte, buenos días.
4: Buenos días, Anuar. De igual manera, saludar con mucho gusto a toda la audiencia de Suma Radio Tulancingo y de las demás regiones de la entidad para compartir justamente en este día dos temas que reflejan pues retos para el municipio, pero también algunas oportunidades para el desarrollo local. Y es que, por una parte, el más reciente índice de competitividad urbana del Instituto Mexicano para la Competitividad, el IMCO, ubica a la zona metropolitana de Tulancingo entre las áreas urbanas con menores niveles de competitividad del país. Entre los factores que influyen en este resultado se encuentran indicadores relacionados con la actividad económica, la generación de empleo formal y la capacidad para atraer inversiones. Y es que, Anuar, auditorio, aunque las autoridades municipales reconocen que existen desafíos importantes, pues también señalaron que algunos indicadores podrían no reflejar pues completamente los cambios y esfuerzos que actualmente se realizan en el municipio. Y es que, más allá de una posición en un ranking, pues recordar que estos resultados invitan también a la reflexión sobre los desafíos que enfrentan las ciudades, y que en este caso, bueno, pues sabemos que Tulancingo pues siempre ha resaltado por ser una de las más importantes de la entidad. Y bueno, pues esto queda a deber en el tema de

0: impulsar el crecimiento económico, generar oportunidades laborales y, por supuesto, fortalecer su desarrollo regional. Pero además, en contraste, compartirles que también se reportan avances en materia de modernización administrativa. El gobierno municipal fortaleció, así lo dijo, el Registro Municipal de Trámites y Servicios, una plataforma digital que permite a la ciudadanía consultar requisitos, costos, tiempos de respuesta y ubicación de oficinas para realizar diversos trámites. La intención, así lo han dicho, es facilitar el acceso a la información pública, reducir tiempos de espera, brindar mayor certeza a las personas antes de acudir a una dependencia municipal. Y bueno, pues creo que de esta manera, mientras los indicadores nacionales muestran áreas de oportunidad para mejorar la competitividad en Tulancingo, bueno, pues también se pueden observar algunas acciones orientadas precisamente a hacer más eficientes los servicios públicos y fortalecer la atención a la ciudadanía, que por cierto, pues no es una regalía la que se hace a la ciudadanía en este tipo de servicios, pero bueno, están estas dos noticias, Anuar, en contraste en este día.
1: Bien señalas, Nancy, en contraste, digamos que información de claros oscuros, por una parte la falta de competitividad que determinan o definen a través de criterios que vamos a averiguar cuáles son para decir que está, pues vaya, en los últimos lugares, pero por otra parte la pretensión de las autoridades de decir se está haciendo más de lo que dice simplemente un ranking, pero queda finalmente el veredicto de la ciudadanía. Usted, amiga, amigo nuestro, ¿qué es lo que piensa? ¿Estamos creciendo? ¿Estamos desarrollándonos? ¿Estamos evolucionando como sociedad en todos los aspectos de la vida económica, social, cultural, política en el Valle de Tulancingo? Sí, nos daría mucho gusto conocer su opinión al respecto, Nan.
0: Sería todo de mi parte, Anuar, esperando saludarnos próximamente.
1: Que así sea y estaremos pendiente de esto, amigas y amigos nuestros. Gracias, muchísimas gracias, Nancy Vite. Dejamos ya nuestros enlaces regionales, agradeciendo a todas y cada una de nuestras estaciones radiodifusoras hermanas integrantes del Sistema Universitario de Medios Autónomos, para irnos directamente a continuación con información de carácter nacional.
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1: Lluvia Trejo, amigas y amigos nuestros, tiene para ustedes información con un énfasis particular en el turismo, promover el turismo y particularmente en una región conocida como el Majagual. ¿Sabe usted dónde está esto? Bueno, cuando sepa dónde está, lo va a entender por qué la Secretaría de Turismo pone especial atención en ese sitio turístico.
3: La secretaria de Medio Ambiente y Recursos Naturales en Marnat, Alicia Bárcena Ibarra, lleva a cabo una gira de trabajo por el sur de Quintana Roo, en donde se reunió con habitantes, empresarios y prestadores de servicios turísticos de Majagual, como parte del ejercicio denominado Diálogos de la Comunidad, cuyo propósito es conocer de primera mano las inquietudes y necesidades de la población de la Costa Maya. La funcionaria federal detalló que la presidenta Claudia Sheinbaum fue quien le pidió que visitara Majagual para escuchar a la gente. Me dijo, ve a Majagual, escucha a la gente, ve qué quieren, cómo están viendo las cosas, cómo ven los proyectos, qué es lo que quieren que se haga y que nosotros realmente podamos trabajar con ustedes. Acompañada por altos funcionarios de la Semarnat, Bárcena Ibarra afirmó, pero lo más importante el día de hoy, quiero decirles es que venimos a escucharlos. No queremos que nos escuchen a nosotros, nosotros queremos escucharlos a ustedes. Para mí es muy importante, porque yo quiero que ustedes tengan confianza. Y esa confianza se construye nosotros escuchándolos a ustedes y viendo cuáles son sus necesidades, cuáles son los problemas que ustedes están enfrentando y cuáles son las oportunidades que ustedes ven donde podemos apoyar como gobierno federal y por supuesto estatal. ¿Qué podemos hacer? Alicia Bárcena afirmó que su compromiso es proteger Majagual, pero aclaró que no se trata de protegerlo a toda costa y de crear un área natural protegida. Eso sería un error, porque en ese poblado lo que debe de hacer es turismo. Por ello, afirmó que la intención de la plática es buscar vías, mecanismos de prosperidad compartida, de un desarrollo que llegue a todos y se convierta en un área de prosperidad, que se quede en la zona, que lleve beneficios a la gente local, no solo a los extranjeros que llegan por días. Por ello, insistió, el diálogo con la comunidad llevará la retroalimentación que se necesita para que un trabajo conjunto desde la Federación, con la Presidenta, con la Secretaría de Turismo, hasta el Gobierno Estatal, puedan trabajar juntos. Por ello, la titular de la Semarnat anticipó que en un diálogo franco, con cercanía, con confianza, respetuoso, constructivo y propositivo, se llevarán todo el tiempo que sea necesario, porque la prioridad es escuchar todas las voces. En su participación, el presidente de Coparmex Mahahual, Gerardo Pérez Zafra, habló sobre la necesidad de establecer mesas permanentes de diálogo y metas de trabajo que permitan construir mejores condiciones ambientales para la comunidad, sin dejar de impulsar el crecimiento económico de la zona bajo los criterios de sostenibilidad y sustentabilidad para que los beneficios lleguen a todos los sectores de la población. En el encuentro, pobladores también abordaron el futuro del proyecto Perfect Day México, recientemente desechado por la propia Semarnat. Durante su gira de trabajo por Quintana Roo, Alicia Bárcena visitará el norte del estado, Puerto Morelos, Playa del Carmen y Tulum, donde analizarán el impacto del sargazo de las costas y los ecosistemas marinos. De igual manera, participará en actividades conmemorativas por el Día Mundial del Medio Ambiente en Holbox, municipio de Lázaro Cárdenas, como parte de una agenda enfocada en la conservación ambiental y el desarrollo sostenible de Quintana Roo. Para Suma Noticias Radio, Lluvia Trejo.
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1: ¿Se habrá usted dado cuenta, amiga, amigo nuestro, que le dije a Alicia Bárcena, secretaria de Turismo? No, no es la secretaria de Turismo, pero por lo que pudimos escuchar en la nota que nos ha compartido nuestra querida amiga y compañera Lluvia, pareciera ser que dejó de lado su responsabilidad como secretaria de Medio Ambiente y Recursos Naturales para convertirse en secretaria de Turismo. ¿Por qué se lo digo y por qué le decía yo Mahahual? Hay una batalla por Mahahual, amigas y amigos, Quintana Roo. Hay un polémico megaproyecto que, si bien ya fue desechado, yo no creo que se haya tirado a la basura. Simple y sencillamente se dejó de lado el expediente. Así, ¿sabes qué? Calma y nos avanecemos. Vamos a dejar que pase el Mundial. No queremos más focos de atención, no queremos más fogatas encendidas por ahí, ni grandes ni chiquitas. Pero vámonos con calma. Vamos a hablar con la gente de Mahahual. Usted lo escuchó, que fue la presidenta de México la que le dijo, a ver, vete a platicar con ellos, a ver qué necesitan, a ver qué les hace falta. Imagine usted, amiga, amigo nuestro, un pequeño y tranquilo pueblo costero en el sur de Quintana Roo. Imagínese la playa, la brisa, caminando descalzo por la arena, descalza, tomada de la mano de su pareja. Imagine usted ese rincón del Caribe mexicano, donde sus aguas turquesas, arena blanca, una majestuosa selva que abraza el océano. Bonito, ¿no? Se deja y se queda uno boquiabierto. Sí, de verdad. Es un paraíso, amigas y amigos nuestros. Y ese lugar se llama Mahahual. Sin embargo, déjeme decirle, déjeme sacarlo de esa ensoñación que le provoqué tratando de colorearle cómo es Mahahual. Déjeme decirle que la tranquilidad de esa comunidad de apenas 3,000 habitantes hoy se encuentra bajo el asedio de un gigante transnacional, lo que sin duda, como usted se ha de imaginar, pues llegaría a cambiar todo eso. Y entre todo eso, su flora y su fauna. Esta promesa de un turismo masivo y de lujo amenaza con alterar para siempre ese frágil ecosistema, y la indignación social ha encendido las alarmas, uniendo activistas, a ciudadanos, a defensores del medio ambiente en un grito unísono de resistencia para salvar ese nuestro patrimonio natural antes de que sea demasiado tarde. Entonces, atención, amigas y amigos nuestros, porque déjenme decirlo así, los zopilotes, además de los pelícanos y los flamingos, los zopilotes también están sobrevolando Mahahual allá en Quintana Roo. Son las 9 de la mañana con 25 minutos, 9 con 25. Amigas y amigos nuestros, quiero platicarles de este que podríamos decir es el inicio de la carrera por la dirigencia sindical de uno de nuestros sindicatos en la máxima casa de estudios de Hidalgo, la Universidad Autónoma del Estado de Hidalgo. El Sindicato Único de Trabajadores y Empleados de la Universidad Autónoma del Estado de Hidalgo, SUTUAEH, ha lanzado ya formalmente la convocatoria para renovar su comité ejecutivo para el periodo 2026-2030. El reloj ya está en marcha. Las planillas interesadas en participar tienen como fecha límite este viernes 5 de junio, es decir, mañana a las 2 de la tarde, para acudir a las oficinas sindicales en la capital del estado de Hidalgo, Pachuca, y concretar su registro. El margen es estrecho y las reglas son claras. Planilla que no cumpla con los requisitos en tiempo y forma quedará automáticamente fuera de la contienda. Para obtener el registro, los aspirantes deben presentar una estructura completa, definir un color distintivo, un lema de campaña y respaldar su postulación con un mínimo de 20 firmas de apoyo de los trabajadores agremiados. Además, la documentación requerida es estricta. Se exigen actas de nacimiento, identificaciones oficiales, credenciales universitarias vigentes, el último recibo de nómina y, de manera crucial, la constancia que acredite su trayectoria dentro del sindicato y su asistencia a las asambleas. La convocatoria, amigas y amigos, impone filtros severos para garantizar el perfil de los próximos líderes, quienes aspiren a las Secretarías General de Finanzas o de Trabajo y Conflictos, y deberán demostrar una antigüedad mínima de 5 años, por lo menos, y para el resto de las carteras el requisito es de 3 años. Quedan descartados y descartadas aquellas personas que hayan solicitado permisos o licencias mayores a 30 días en los últimos 2 años. Quienes tengan sanciones internas, antecedentes por delitos o bien puestos de dirección en partidos políticos, cultos religiosos o cargos de confianza dentro de la propia universidad. Nadie, absolutamente nadie, con esas características podría participar. Y más aspectos que la convocatoria da a conocer. Pero yo quisiera detenerme un poco, amigas y amigos nuestros, para decirle a usted que la renovación del Sindicato Único de Trabajadores y Empleados de la Universidad Autónoma del Estado de Hidalgo no es un asunto que deba importar solamente a sus agremiados, ¿eh? ¿Sabe qué pienso? Que es un termómetro de la salud democrática e institucional, incluso del Estado de Hidalgo. Usted ya lo escuchó, los estrictos filtros de la convocatoria buscan en el papel blindar al sindicato de intereses políticos externos, pero también de perfiles improvisados. Esta es una muestra de la estabilidad de nuestra máxima casa de estudios. Una dirigencia legítima, amigas y amigos nuestros, dígame usted si no, una dirigencia legítima, transparente, fuerte, garantiza los derechos de los trabajadores. Y esto se traduce directamente en la calidad educativa, por supuesto, que reciben miles de jóvenes hidalguenses. En tiempos donde la autonomía universitaria se defiende desde las aulas y los laboratorios, la base trabajadora, amigas y amigos nuestros, tiene la gran responsabilidad histórica de elegir con conciencia. ¿Por qué? Porque de su voto depende mantener el equilibrio laboral o abrir la puerta a la incertidumbre institucional. Buscaremos la oportunidad, amigas y amigos nuestros. Se está ya gestionando ello por parte de nuestros superiores, por parte de nuestras autoridades, me refiero al sistema universitario de medios autónomos, para buscar la oportunidad de platicar con quienes pretenden convertirse, ser electos como dirigentes sindicales de esta organización, el Sindicato Único de Trabajadores y empleados de la Universidad Autónoma del Estado de Hidalgo, por sus siglas el SUTE-UAEH. Periodo 2026-2030, para que quede integrado el Comité Ejecutivo para ese periodo. No se vaya, amiga, amigo nuestro, quédese con nosotros después de la pausa promocional. Suma Noticias Radio regresa.
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15: Son las 9:33.
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0: Carlita Tobar, estamos nuevamente contigo, pero ahora para escuchar toda la información deportiva. Adelante, por favor, y gracias.
1: Así es, Anuar, gracias a ti. Nuevamente te saludo, pero ahora te voy a compartir lo más relevante en el mundo deportivo. Comenzamos con la información que es de interés para toda la afición de América, y es que las Águilas anunciaron el final de una de las etapas más exitosas en su historia. A través de un comunicado, la directiva dio a conocer que se llegó a un acuerdo mutuo para concluir la relación laboral con el director técnico André Jardine y su cuerpo técnico. La institución azul crema reconoció el trabajo del estratega, quien en 3 años logró convertirse en el entrenador más ganador en la historia del club. Bajo su dirección, América conquistó 6 títulos. Los campeonatos de Liga en el Apertura 2023, Clausura y Apertura del 2024, el famoso tricampeonato, además del campeón de campeones, la Supercopa y la Champions Cup del mismo año. Con esta edición, con esta decisión concluye pues ya una era llena de éxitos para el club. Ahora el equipo azulcrema pues ha iniciado la búsqueda del reemplazo de Jardine. Y todo apunta a que el nuevo timonel será Guillermo Almada. Es ex entrenador de Pachuca, del Real Valladolid y también del Real Oviedo, que por cierto este último equipo descendió en la Liga de España. El estratega uruguayo cuenta con una amplia experiencia en el fútbol mexicano, donde pues también ya ha logrado proclamarse campeón. Así que bueno, esta es la situación que está pasando el América y que también ya está sonando para llegar Guillermo Almada. Incluso también ya se le vio en el aeropuerto de la Ciudad de México. En más información y también ya entrando a la fiesta mundialista, pues la selección mexicana ya se encuentra en Toluca para encarar su último partido de preparación rumbo a la Copa del Mundo 2026. El conjunto dirigido por Javier Aguirre arribó el día de ayer al Estado de México en medio de un fuerte dispositivo de seguridad, aunque algunos jugadores pues aprovecharon también para poder convivir con los aficionados que se encontraban en el hotel de concentración. Además también pudieron firmar autógrafos y tomarse algunas fotografías. El duelo de este jueves será ante Serbia en el Estadio Nemesio 10. Representa pues ya la última oportunidad para que el cuerpo técnico evalúe el estado físico y también futbolístico de los jugadores antes del debut mundialista frente a Sudáfrica. Aguirre pues bueno buscará presentar una alineación muy cercana a la que utilizará ya en la inauguración del mundial. Por su parte, Serbia, aunque no logró clasificarse a la Copa del Mundo, pues será un rival de cuidado bajo el mando de Veljko Paunovic, técnico que conoce muy bien el fútbol mexicano tras su paso por Guadalajara y Tigres, y es así como el tricolor afina ya los últimos detalles con la mira puesta en superar la fase de grupos y por supuesto buscar una histórica clasificación a los cuartos de final. Y bien, del balompié pasamos al emparrillado, y es que la NFL también despide a una de sus figuras más influyentes de las últimas 2 décadas. Russell Wilson anunció oficialmente su retiro del fútbol americano tras 14 temporadas. A través de un emotivo video que fue difundido en redes sociales, el mariscal de campo de 37 años pues agradeció a los aficionados, a todos los entrenadores y compañeros también por acompañarlo durante una trayectoria que lo convirtió en uno de los pasadores más exitosos de su generación. Wilson llegó a la NFL en el 2012 con el uniforme de los Seahawks, equipo con el que construyó gran parte de su legado, y con Seattle pues también disputó 2 Super Bowls consecutivos. Conquistó el Vince Lombardi tras derrotar a los Broncos de Denver. Con su retiro, pues también la NFL cierra un capítulo muy importante en su historia reciente y bueno, también comienza la cuenta regresiva para una posible inducción de Russell Wilson al Salón de la Fama, un reconocimiento que muchos también consideran inevitable por el impacto que tuvo tanto dentro como fuera del emparrillado. Hasta aquí lo más relevante del deporte. Regresamos a cabinas, Anuar, y nos estaremos escuchando el día de mañana con mucha más información.
0: Gracias por la información, Carlita. Pues estamos solamente aquí a 8 días de que se lleve a cabo la inauguración del Mundial de Fútbol. ¿Ya preparada?
1: Así es, estamos ya esperando el inicio de la justa mundialista en 8 días y por supuesto emocionada también por ver el fútbol que nos muestran todas las selecciones y principalmente pues la selección de México.
0: Muy bien, pues estaremos atentos. Poco a poco quizás se vaya calentando un poquito más el ambiente, cosa que muchos dicen no está sucediendo, quizá por los precios prohibitivos, quizá por las restricciones para seguirlo por televisión abierta, no lo sé, pero hay algo que no deja que se encienda la llama de la pasión futbolera del todo en este mundial, del cual pues muchos a los que gusta el fútbol deberían estar extraordinariamente contentos y emocionados, puesto que se estará realizando en 3 sedes, en 3 estados de nuestro país. Ya seguiremos platicando de ello, mi querida Carla, cuídate mucho y gracias.
1: Gracias a ti, Ana. Nos estaremos escuchando el día de mañana con mucha más información deportiva. Abrazo para todos.
0: Abrazo para todos. Usted, amiga, amigo nuestro, ya listo para el Mundial de Fútbol. Se lo pregunto porque posiblemente tenga usted oportunidad de ver algunos partidos. No lo sé. Ya apareció por ahí la información de que todos aquellos establecimientos que transmitan los partidos de fútbol del campeonato que no tengan licencia para hacerlo, los van a multar. Ya apareció también por ahí el hecho, y lo dijo hoy en la mañanera la presidenta de México, le preguntaron, oiga presidenta, pues el 11 de junio ya dijo la jefa de gobierno de la Ciudad de México que no va a haber clases, piensa el gobierno federal hacer algo así como que día no laborable. Y palabras más, palabras menos, la presidenta de México dijo, naranjas, no se contempla decretar el 11 de junio como día de la inauguración del Mundial de Fútbol como fecha no laborable a nivel nacional. ¿Y sabe usted por qué? Porque dijo la presidencia que es una decisión de ese tipo, implicaría obligaciones adicionales establecidas en la Ley Federal del Trabajo. Entonces, lo mejor es que usted, si está en horario laborable, pues simple y sencillamente pueda platicar ahí con los jefes, con el director, con la directora, el gerente, la gerenta, y se pongan de acuerdo y quizá haya chance por lo menos de ver el partido de México. Vamos a ver qué es lo que trae consigo este Mundial de Fútbol. Entre tanto, permítanos ampliar la información al respecto previo a este Mundial. Información que tiene para usted de nuestro querido amigo y compañero Darío Rivera, quien desde Suma TV para Suma Noticias Radio nos comparte lo siguiente. Mi querido Darío, qué gusto, buenos días. Adelante, por favor, estamos contigo. Adelante, Darío. Bueno, estamos por rápidamente restablecer la comunicación con él. Escuchamos por ahí de fondo los vehículos automotores, pero ya está con nosotros Darío. Ahora sí, qué gusto saludarte, buenos días.
2: Hola, ¿qué tal, Ana? ¿Cómo te encuentras? Excelente día de jueves, donde prácticamente estamos a una semana de un evento histórico para el país mexicano. La tercera vez en la que nuestro territorio, el Coloso de Santa Úrsula, inaugure una Copa Mundial. Y con ello te platico de que el fervor en las calles ya comienza a sentirse, y más con la reciente llegada de Sudáfrica a territorio hidalguense, puntualmente a la capital hidalguense el pasado martes 2 de junio. Estamos a 7 días, Anuar. Recordemos que en el 2018 se nombró a México como sede de este mundial. Hace 8 años lo veíamos lejano, hoy estamos a solo 7 días. Y la selección mexicana hoy tendrá un encuentro contra Serbia, el último ensayo previo a su debut el próximo 11 de junio en el Coloso de Santa Úrsula, ahora llamado Estadio Ciudad de México, contra los Bafana Bafana, quienes el día de ayer tuvieron un entrenamiento a puerta abierta con el público hidalguense, quienes no dudaron, no se perdieron la oportunidad de admirar un representativo internacional que tendrá participación en una Copa del Mundo, que si bien es un equipo que en lo futbolístico parece inferior a la selección mexicana, pero no dejar de lado de que es un equipo cuya base es un equipo, el Mamelodi Sundowns, que fue la revelación en la Champions Africana, donde es el actual campeón. Entonces, no hay que dejar pasar estos datos, no hay que bajar la guardia y apoyar a México el próximo 11 de junio, porque es un evento que pasa cada 4 años, pero no se recibe con habitualidad en un país, porque son pocos, pocos los que han podido repetir por segunda ocasión tener una Copa del Mundo. México va a poder presumir haberlo hecho en 3 distintas ocasiones.
0: Vaya, vaya situación. Si esa emoción va permeando poco a poco, la generosidad de la gente de Hidalgo, yo siempre he dicho que es extraordinaria. Y lo digo porque la experiencia que tengo, y no conozco muchos estados del país, he conocido varios, pero vaya, la gente de Hidalgo tiene esa bonomía, ese don de gentes, como dicen en mi pueblo, que los hace especiales. Y no dudo yo que brinden también un gran apoyo, independientemente de que quieran que gane México, por supuesto, en el partido inicial contra Sudáfrica. No dudo yo de que también habrán de mostrarle ese apoyo a la selección de Sudáfrica. Somos grandes anfitriones en el estado de Hidalgo y en una justa internacional como esta, donde los equipos lo que necesitan es apoyo, y considerando que muchos de su tierra no podrán acompañarlos, pienso que también veremos hidalguenses con la playera de la selección sudafricana apoyándolos, aunque en el corazón, por supuesto, deseen que gane la selección mexicana, mi querido Darío.
2: Así es, Anuar, puntualizarte que desde el martes 2 de junio hasta el día de hoy, jueves, son 3 representativos internacionales que ya se sitúan, al menos en el país tricolor. El martes arribaron aquí a Pachuca, Sudáfrica, y en la Sultana del Norte, los Samuráis Azules, la selección de Japón, también el combinado de Suecia ya pisó tierras mexicanas, y nada, un mundial poco habitual, un mundial histórico tenía que pasar en México. Se inaugura el formato de 48 selecciones, 16 equipos internacionales tuvieron la posibilidad de clasificarse, dejando de lado el formato de 32 equipos, y solo eso podría pasar en nuestra tierra. El Coloso de Santa Úrsula ya está recibiendo las últimas adecuaciones previo al inicio de este certamen, donde un detalle muy, muy interesante, en la fachada, en la parte interior, en el anillo del estadio, se empiezan a colgar banderas de los países que van a jugar esta Copa del Mundo, un detalle alusivo a la Copa de 1986, que ya no sé cómo la recuerdes tú, pero cómo olvidar aquel momento de Diego Armando Maradona con el gol de siglo y la mano de Dios en el mismo partido contra Inglaterra.
0: Me quedo con el gol de Quirarte, precisamente, me quedo más con ese gol que con el de Diego Armando Maradona. Diego, el gol de Negrete también lo recordarás en el Estadio Azteca, también un partido inaugural, si no mal recuerdo, contra Bélgica en aquella ocasión. En fin, son gratos y bellos momentos que tendremos la oportunidad, quienes vivimos el 70, quienes vivimos el 86 y ahora tenemos la oportunidad del 2026, bueno, pues al anecdotario futbolístico será incrementando significativamente de una manera extraordinaria. Y bueno, pues esperemos que esa emoción enriquezca el sentido de pertenencia de los mexicanos, que seamos grandes anfitriones y que haya una tregua definitivamente de todo lo que está pasando en el país, que no podemos dejarlo de lado. Pero bueno, esto sin duda alguna viene a ser un bálsamo para lo golpeado que está el pueblo también de nuestro país, mi querido Darío.
2: Así es, Anuar, solamente para terminar mi intervención, me gustaría preguntarte quién gana el próximo 11 de junio, los mexicanos o los sudafricanos. En 2010, hace 16 años, fue un empate 1-1, donde los mexicanos sacamos los muebles. ¿Tú qué opinas para esta edición? 16 años actualizada.
0: Mira, pienso que México hará un buen partido inicial, pienso que tienen la confianza suficiente, los arrestos y los jugadores con el ímpetu para poder lograrlo. Espero que pese la localía, que la afición se los haga sentir y saber a los mexicanos, y que se queden realmente, que se dejen la salea en la cancha, ¿no? Que jueguen en buena lid, que sean leales, que sean competitivos y por supuesto que salgan triunfadores, mi querido Darío.
2: Así es, Anuar, habrá que ver cómo se desarrolla este partido, que está pactado la 1:00 p.m. el próximo jueves 11 de junio desde la Ciudad de México. De ahí el conjunto azteca tendrá un partido en tierras tapatías para finalmente cerrar la fase de grupos en la cuna, en su casa, en la Ciudad de México.
0: Muy bien, pues estaremos atentos y los pormenores poco a poco se irán dando a conocer de manera paulatina. Mi querido Darío, muchísimas gracias.
2: Abrazo, Anuar.
0: Abrazo de regreso, Darío Rivera. Buen regreso a Suma TV y en su momento buen regreso a casa. Son ya las 9:00 a.m. con 50 minutos, amigas y amigos nuestros. la Unidad de Género de la Universidad Autónoma del Estado de Hidalgo ha capacitado alrededor de 5,000 universitarios. Eduardo Narváez le tiene para usted la siguiente información en el ámbito institucional.
3: Con el gusto de saludarles nuevamente en este espacio informativo, en esta ocasión les comparto una noticia que refleja uno de los compromisos más importantes que actualmente tienen las instituciones de educación superior, y es que la construcción de espacios seguros, respetuosos e incluyentes para toda la comunidad son ya una realidad. Les comento que la Universidad Autónoma del Estado de Hidalgo informó que a través de su unidad de género durante los últimos 5 meses se realizaron acciones de capacitación, sensibilización y orientación en materia de derechos humanos, prevención de violencias y cultura de la denuncia, alcanzando a cerca de 5,000 integrantes de la comunidad universitaria. Y más allá de la cifra, me gustaría platicarles sobre la relevancia que tienen este tipo de actividades. Actualmente, las universidades no solo tienen la responsabilidad de formar profesionistas, también desempeñan un papel fundamental en la formación de ciudadanos conscientes de sus derechos, de sus responsabilidades y de la importancia de construir relaciones basadas en el respeto. En este sentido, les comparto que la Universidad Autónoma del Estado de Hidalgo llevó estas capacitaciones a diversas regiones del estado, visitando las escuelas superiores de Actopan, Zimapán, Tepeji del Río, Apan, Huejutla y Tlahuelilpan, además de preparatorias e institutos universitarios. El objetivo fue acercar información sobre los protocolos de atención, los distintos tipos de violencia y los mecanismos institucionales disponibles para brindar el acompañamiento a quienes lo requieran. Asimismo, les platico que estas jornadas se desarrollaron en distintos bloques de trabajo dirigidos tanto al alumnado como al personal docente, administrativo y directivo. Esto resulta importante porque la construcción de ambientes seguros no depende únicamente de un sector de la comunidad universitaria, sino del compromiso de todas y todos. Por otra parte, también es importante destacar que la Unidad de Género recibió capacitación por parte de la Policía Cibernética Estatal, y es que esta colaboración busca fortalecer las herramientas para identificar y prevenir conductas de riesgo que actualmente también se presentan en los entornos digitales, un tema cada vez más presente en las juventudes y la sociedad en general. Ya para finalizar, cuando hablamos de derechos humanos, igualdad e inclusión y prevención de violencia, hablamos de temas que van más allá de las aulas. Son principios que impactan directamente en la convivencia cotidiana y en la manera en que construimos una comunidad. Por ello, resulta positivo que desde la universidad se estén impulsando estos espacios de diálogo, de reflexión y aprendizaje que permitan fortalecer una cultura de respeto y de denuncia responsable cuando sea necesario. Con información del Boletín de Comunicación Social, reportó para Suma Noticias Radio, Eduardo Narváez.
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0: Respeto, amigas y humanos, es un valor indispensable para la convivencia, no solamente institucional, sino para la convivencia ciudadana. 9:53 a.m, dejamos lo institucional y nos vamos de regreso a lo nacional. Paola Juárez nos comparte ahora información triste, la verdad, lamentable, y es que simple y sencillamente escala el conflicto entre el gobierno y la Coordinadora Nacional de Trabajadores de la Educación. Simple y sencillamente, amigas y nuestros, no hay acuerdos.
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6: Saludo con gusto a todo el auditorio de Suma Noticias para compartir la siguiente información nacional, y es que la tensión entre el gobierno federal y la Coordinadora Nacional de Trabajadores de la Educación, la CENTE, continúa en aumento, luego de una jornada marcada por protestas, enfrentamientos y falta de acuerdos. El miércoles, representantes del magisterio sostuvieron reuniones con autoridades de la Secretaría de Educación Pública y de Gobernación. Sin embargo, no se alcanzaron consensos sobre sus principales demandas. Entre ellas, destacan la abrogación de la ley del ISSSTE de 2007, mejoras salariales y cambios en el sistema de pensiones. Tras el encuentro, el gobierno federal entregó una hoja de ruta para dar seguimiento a las peticiones, aunque los docentes insistieron en que las propuestas son insuficientes y reiteraron su exigencia de dialogar directamente con la presidenta Claudia Sheinbaum. En paralelo, las movilizaciones escalaron. Un grupo de manifestantes ingresó a las instalaciones de la Secretaría de Educación Pública en la Ciudad de México, donde se registraron destrozos, quemas de mobiliario y pintas. Elementos de seguridad intervinieron y utilizaron gas para dispersar a los inconformes. Las protestas forman parte de una huelga nacional indefinida que la CENTE mantiene desde hace varios días, con bloqueos, plantones y marchas en la capital del país. Por su parte, el gobierno federal ha reiterado su disposición al diálogo, aunque también ha señalado limitaciones presupuestarias para cumplir con todas las exigencias del magisterio. Hasta el momento, no hay una fecha para una nueva reunión que permita destrabar el conflicto, mientras las movilizaciones continúan y la tensión se mantiene en distintos puntos de la Ciudad de México. Con esta información me despido, les saluda Paola Juárez.
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0: 9 de la mañana ya con 56 minutos, 9:56. El día de hoy, amigas y amigos nuestros, queremos recomendarle e invitarle para que escuche usted el programa En Vanguardia. Es un programa que se produce desde Suma Radio Tulancingo, 91.1 de su FM, y es un programa cuya temática tiene que ver con la información que se genera después de realizadas o previo a su realización las actividades del quehacer sustantivo de la Universidad Autónoma del Estado de Hidalgo. En Vanguardia, amigas y amigos, es un espacio informativo de carácter institucional en el que le compartimos a usted las actividades más destacadas en los últimos días, previos y por venir, de la máxima casa de estudios de la entidad. En este programa En Vanguardia se lleva a cabo también un análisis de las notas más destacadas que se han generado al cabo de una semana para dar a conocer los logros, los alcances de nuestra institución, pero sobre todo, amigas y amigos nuestros, que usted pueda reconocer, apreciar el impacto no solo en la razón de ser de nuestra universidad, sus estudiantes, sino también el impacto que tiene en la sociedad a la que usted y yo, pertenecemos. En Vanguardia es un programa que se transmite los días viernes, esto es el día de mañana, pero quiero invitarlo desde hoy, mañana viernes a las 11 de la mañana, y es un programa que se transmite con todas nuestras estaciones hermanas enlazadas, a excepción de San Bartolo Tututepec, que transmite este programa en un horario, diferido. Pero mañana a las 11 de la mañana, Huejutla, Zimapán, Actopan, Pachuca, Tulancingo, llevan para ustedes este programa En Vanguardia, para que conozca usted lo más destacado de los días previos y los días por venir, de las acciones, de las actividades que se realizan en la Universidad Autónoma del Estado de Hidalgo. En Vanguardia se transmite desde Suma Radio Tulancingo en el 91.1 de su FM, mañana a partir de las 11 de la mañana. Quedan ustedes invitadas e invitados para conocer de este programa. Son ya las 9:59, amigas y amigos, esto no nos queda más que decirles a ustedes gracias por la gentil atención de su compañía, de su escucha. Gracias, gracias, gracias por hacer siempre de este su espacio informativo, pues un espacio que le acompañe durante estas primeras horas de la mañana. La invitación para que a las 2 de la tarde, si usted así lo desea, conozca la información más destacada que se genera en cada una de las regiones donde se encuentran las estaciones de radio de la Universidad Autónoma del Estado de Hidalgo, integrantes todas del Sistema Universitario de Medios Autónomos, y me refiero a Huejutla, San Bartolo, Tututepec, a Zimapán, a Actopan, a Pachuca, a Tulancingo. Le invitamos a usted para que a las 2 de la tarde escuche sus espacios informativos. A las 3 de la tarde hacen lo propio nuestras amigas y amigos, nuestros compañeros y compañeras de Suma TV, en el 13.1 de su televisor, solo para Pachuca y la zona metropolitana en este momento, pero a través de Suma UAEH, la aplicación que usted puede descargar de manera gratuita, puede usted llevarse consigo los medios de comunicación universitarios a donde usted vaya. Y bueno, finalmente a las 9 de la noche, Suma TV y Suma Radio, Suma Radio y Suma TV le entregan el espacio informativo de mayor cobertura en el estado de Hidalgo. Por nuestra parte, la invitación para que el día de mañana, si usted no tiene inconveniente y la vida nos lo permite, nos volvamos a encontrar aquí en Suma Noticias Radio. Entre tanto, a todas y todos, en nombre de todas y todos por todo, muchísimas gracias. Nos escuchamos siempre. Hasta mañana y tan tan.
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Es jueves 4 de junio de 2026. Te saludo con gusto a través del 99.7 FM Suma Radio Pachuca. También a quienes nos escuchan en el sitio www.uaeh.edu.mx/Pachuca Radio y también en la aplicación de Suma UAEH. Esta mañana agradezco en los controles a Víctor Sony. Al micrófono te saluda Paola Juárez y esta mañana tenemos una selección musical de rock pop en inglés de la década de los años 2000. La mayoría de los temas que vamos a estar escuchando esta mañana son de diferentes agrupaciones muy populares en esta década. Y al inicio escuchamos a Punk, que es el sencillo más exitoso y también icónico de la banda estadounidense de indie rock Vampire Weekend, lanzado en febrero de 2008 como parte de su álbum debut homónimo. Y este tema pues tiene este característico ritmo acelerado, pero también mucha energía con este riff de guitarra y un coro muy pegadizo y fácil de reconocer. La canción se convirtió en un himno definitivo del indie pop de finales de los años 2000 y con este tema iniciamos la selección musical de esta mañana. Ahora seguimos con más de estos temas y nuestra siguiente canción es Young Folks, que es el sencillo más exitoso e icónico de la banda sueca de indie pop Peter Jorn and John, lanzado en agosto de 2006, un tema que hemos podido escuchar en diferentes series de televisión, sobre todo en el primer episodio de esta serie Gossip Girl. Así que vamos a escuchar este tema y ya volvemos.

Continuamos con más de esta selección musical de jueves por la mañana, pero antes te quiero compartir que en este momento en la capital del estado tenemos 19 grados. Es un día nublado, la calidad del aire es aceptable para este día y se espera una temperatura máxima de 21 grados para este día, con una mínima de 12. Hay probabilidad de lluvia a partir de la 1 de la tarde hasta las 11 de la noche, así que te invitamos a cargar con tu sombrilla, paraguas, también con el impermeable para que no te agarre por sorpresa la lluvia de esta tarde en la capital, que ayer llovió muy poquito y en algunas zonas, pero hoy se esperan más precipitaciones. Y en cuanto al tráfico, el movimiento en los bulevares de Pachuca fluye en su mayoría de manera constante, pero se registran algunas complicaciones y cierres significativos por obras de infraestructura en avenidas centrales y salidas del sur de Pachuca. Por ejemplo, en Avenida Madero, como ya te hemos venido compartiendo desde hace varias semanas, se mantiene un cierre vial importante en el tramo que va desde Avenida Juárez hacia la Glorieta Revolución, esto debido a los trabajos de repavimentación. Aunque se han habilitado un par de carriles, se altera el paso de transporte público y se genera congestión en horas pico, incluso pues hay traslados en esa zona de hasta 10 minutos hasta llegar a Revolución. También en el Boulevard Las Torres existe un cierre parcial de carriles que reduce la circulación a contraflujo. Esto debido a las obras de modernización vial proyectadas a largo plazo, lo que congestiona también los traslados en esta zona. En el Boulevard Felipe Ángeles presenta tránsito lento y carga vehicular constante en el sentido sur con dirección a la salida México, particularmente en los tramos del puente de Colonia hacia San Antonio, así como en las inmediaciones de una plaza que está muy cerca de ese lugar. Así que si cruzas por alguna de estas partes de la ciudad, te recomendamos tomar vías alternas, también salir con tiempo de casa para que puedas llegar bien a tu destino. Ahora seguimos con esta selección musical y tenemos un tema de Phoenix lanzado en febrero de 2009 como primer sencillo de su álbum Wolfgang Amadeus Phoenix, y se convirtió en el mayor éxito comercial de esta agrupación, alcanzando el número uno en diferentes listas de éxitos y canciones alternativas en Estados Unidos. Así que vamos a escuchar este tema de Phoenix y ya volvemos.

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5: Son las 10 con 19 minutos.
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6: Estamos de regreso con más de esta selección musical de jueves por la mañana. Pero antes de seguir escuchando más música, te quiero compartir la conmemoración de este día. Y es que cada 4 de junio se conmemora el Día Mundial de la Fertilidad. Esto con el objetivo de llamar la atención sobre los problemas de fertilidad que se presentan cada vez con más frecuencia en la población. Y de esta manera también identificar ¿cuál sería el momento indicado para consultar a un especialista? ¿Pero qué es la infertilidad? Pues cuando hablamos de este tema, no solamente se habla acerca de embarazos pasados un año o relaciones sexuales sin utilizar métodos anticonceptivos, o bien cuando hay una dificultad para mantener un embarazo. Se considera como una enfermedad bastante común reconocida por la Organización Mundial de la Salud, que afecta a un gran porcentaje de parejas en edad reproductiva. No obstante, existen tratamientos para muchos tipos de infertilidad y muchas parejas han tenido dificultades para lograr un bebé sano. Más adelante te voy a seguir compartiendo más datos acerca de esta conmemoración. Ahora es momento de seguir con más música y nos vamos hasta mayo de 2005, cuando Coldplay lanzaba Speed of Sound, que es el aclamado sencillo principal de su tercer álbum de estudio lanzado en 2005, y este tema se convirtió en uno de los mayores éxitos de la agrupación, marcando por primera vez que la banda entró al top 10 del Billboard Hot 100 de los Estados Unidos. Además que el ritmo y la base de esta canción están fuertemente influenciados por la obra de la británica Kate Bush, específicamente con la línea de batería de su tema Running Up That Hill. Así que vamos a escuchar ese tema de Coldplay y ya volvemos.

Y antes de irnos a un muy breve corte promocional, te dejo con Everybody's Changing, que es uno de los temas más emotivos de este grupo británico de rock alternativo King. Fue publicado en mayo de 2003 y tuvo una versión en mayo de 2014 que se convirtió, de 2004, perdón, que se convirtió en el segundo sencillo de su aclamado álbum debut Hopes and Fears. Y al igual que el resto de este material discográfico, pues destaca este sonido melódico impulsado por el piano en lugar de guitarras. Y de acuerdo con declaraciones de la propia banda en su cuenta oficial de Instagram, la canción habla sobre la transición a la adultez durante los 20 años. Retrata todo este sentimiento de estancamiento y también de incertidumbre al ver cómo las viejas amistades y también las relaciones y todo el entorno cambian o se alejan rápido, mientras que uno intenta descifrar su propia identidad y lugar en el mundo. De esto trata la canción que vamos a escuchar a continuación, así que nos vamos a un breve corte, pero escuchemos este tema.

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4: Son las 10:32.
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3: Estamos de regreso con esta selección musical de jueves por la mañana, en donde hemos estado escuchando algunos temas pop rock de la década de los años 2000. Pero antes de seguir escuchando más de esta selección, te quiero compartir desde la Dirección de Promoción Cultural, a través de su cartelera, lo que nos tienen preparado para el fin de semana. El sábado 6 de junio se presentará el ensamble universitario Levi a las 11 de la mañana en la explanada de la Plaza Pabellón Universitario en Ciudad del Conocimiento. Además que para el domingo 7 de junio, la agrupación de danza de la UAEH Fusiforme se estará presentando en el Teatro La Garza del Centro Cultural Universitario La Garza, ubicado en Colonia Centro, Abasolo 600, a las 4 de la tarde. Ambas actividades son entrada libre con cupo limitado. Y si quieres conocer más de estas actividades y también eventos pasados, no olvides visitar la página de Facebook de Cultura UAEH. Aquí podrás encontrar pues toda la cartelera completa, también los eventos de la próxima semana y, como te decía, las fotografías o videos de eventos pasados. Así que no olvides visitar esta página de Facebook. Y ahora seguimos con más música y tenemos Chasing Cars, que fue el éxito más grande de la banda de rock alternativo Snow Patrol, lanzado en el año de 2006, y además que fue el segundo sencillo de su cuarto álbum de estudio Eyes Open. Esta canción alcanzó un estatus de culto global y se convirtió en una de las melodías más reproducidas en la historia de la radio, tras aparecer en el emotivo final de la segunda temporada de la serie de televisión Grey's Anatomy. Así que vamos a escuchar este tema y ya volvemos.

Y antes de continuar con esta selección musical, también te quiero recordar las redes sociales. Nos puedes encontrar en Facebook, también en Instagram, en X, que antes conocíamos como Twitter. En estas tres redes nos puedes encontrar como Radio UAEH Pachuca 99.7. O si prefieres, también nos puedes mandar un mensaje de WhatsApp al 771-142-6712. Vuelvo a repetir el número, 771-142-6712. Aquí nos puedes compartir qué te está pareciendo esta selección musical de jueves por la mañana. También si tienes algún tema favorito de este género del pop rock de la década de los años 2000. O incluso nos puedes compartir qué te encuentras haciendo en este momento mientras nos sintonizas a través del 99.7 FM. Y siguiendo con esta selección musical, nos vamos hasta el año 2008, cuando Metric lanzaba Help I'm Alive, una canción insignia de esta banda canadiense, y este tema que destaca por una energía electropunk, pero también con un ritmo de batería que se puede notar mucho en este tema. Y sobre el significado de la canción, la vocalista Emily ha explicado que aborda un pánico escénico, pero también nos habla acerca de la ansiedad que provoca sentirse paralizado por las expectativas de los demás. Así que vamos a escuchar este tema de Metric y ya volvemos.

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5: Pues hasta el momento solamente hemos hecho pruebas como piloto, porque no hemos tenido la cantidad de dinero para hacer ya un estudio, lo que le llaman estudio clínico. Sin embargo, por ejemplo, en la clínica de obesidad, lo que nos dimos cuenta es que al cambiar los hábitos alimenticios de las personas, y esto es con ejercicio, diciéndoles que beban agua en lugar de refresco, la parte de las políticas de salud de que no pongan saleros en los restaurantes o cosas así, ha hecho que las personas necesiten menos cantidad de sal o menor cantidad de azúcar para saber que un alimento es dulce. Entonces son hábitos que, en el caso de los niños, pues se les dice a las madres o al papá o al tutor del menor, que pues no nada más sea para el menor, sino tiene que ser para toda la familia, estos hábitos alimenticios, respetando las diferentes formas de cuerpo, estamos hablando de cosas de salud, pues sí puedan modificar sus hábitos y de esta forma pues prevenir enfermedades que a largo plazo pues son peligrosas, ¿no? Para los menores o para los adultos. Entonces, con estas pruebas sí nos dimos cuenta que pues cambiando hábitos alimenticios sí se necesita menor cantidad de azúcar o de sal, ¿no? Para que sepan que es un alimento asalado o azucarado. Y en cuanto a los suplementos, pues esperamos que en su momento puedan ser utilizados por los pacientes cirróticos o por pacientes más nutridos, y también estamos en un proceso de barras para personas deportistas que los utilicen antes de entrenar y de esta forma obtener carbohidratos carbohidratos son azúcares que se puedan que puedan darle la fuerza para que puedan correr, ¿no?, los kilómetros que necesitan sin cansarse.
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6: Son las 10:48.
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Estamos de regreso y te sigo compartiendo algunas actividades que puedes hacer esta semana. Como por ejemplo, puedes visitar la exposición Triada Cultural en el Museo Casa Grande de lunes a viernes en un horario de 10 de la mañana a 6 de la tarde. O si prefieres, también puedes visitar la exposición Culturas del Mundo en el vestíbulo de la sala, Dr. J. Pilar Licona del Centro Cultural Universitario La Garza. Esta exposición estará abierta hasta el próximo 18 de junio, así que aprovecha los últimos días que aún se encuentra esta exposición vigente, que también está en un horario de 9 de la mañana a 5 de la tarde, de lunes a viernes. Así que si aún quieres visitar algunas de las exposiciones que quedan vigentes del Festival Internacional de la Imagen, aquí te dejamos algunas opciones. Y seguimos con la selección musical. Ya estamos llegando a los últimos temas y tenemos Kids, que es uno de los himnos de synth pop y de indie rock más influyentes del siglo XXI. Fue lanzado originalmente en octubre de 2007 en el aclamado álbum debut Oracular Spectacular de la banda estadounidense MGMT, y su característica es inconfundible con esta melodía electrónica principal mezclada con sonidos de niños jugando de fondo, una canción que sin duda definió la época dorada del indie pop de los años 2000. Así que vamos a escuchar este tema y ya volvemos.

Y de fondo escuchamos a Yeyeyeas con el tema Maps, un tema que fue lanzado en el año 2003 y considerada de forma unánime por revistas como Rolling Stones y Enemy como una de las mejores canciones de la historia y de esta agrupación. Y para finalizar tenemos What You Know, que es uno de los temas más exitosos y también emblemáticos de la banda indie rock Tudor Cinema Club, lanzado en febrero de 2011 y fue el quinto y último sencillo de su aclamado álbum Tourist History. Un tema sin duda muy reconocible y también perfecto para cerrar con esta selección musical de jueves. Del micrófono se despide Paola Juárez, agradeciendo los controles a Víctor Sony. Hasta la próxima.

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6: Temperatura 20 grados centígrados.
7: Son las 11 con 2 minutos. 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
8: Hola, bienvenidos aquí a Contacto Académico, como siempre todos los jueves, este espacio de nuestro sindicato donde nos encanta darle voz a nuestra academia y sobre todo pues a compartir sus investigaciones, sus proyectos y sobre todo pues a ser un muestrario de la maravilla que es trabajar en nuestra universidad y sobre todo saber que estamos bien inspirados porque nos sentimos protegidos, apapachados y sobre todo admirados. Y por eso hoy pues vamos a tener a 3 compañeros que vamos a entrevistar con mucha alegría, con mucho gusto. Y pues siempre cuando entra otra área en tu vida, de pronto pues recuerdas un pasado tortuoso en química, o recuerdo a mi hijo que ahora lo voy a denunciar aquí, que él quería ser geólogo. Y yo estaba segurísima porque todavía tenemos la casa llena de piedras y de fósiles, pero de pronto le dio por la psicología y entonces ya se fue por otro lado, pero les mandé muchos saludos porque les estuve platicando de ustedes y bueno, ya les estoy adelantando quienes nos están aquí acompañando. El pretexto, como siempre, en nuestro programa es algún tema, alguna situación y pues mañana va a ser Día del Medio Ambiente y pues siempre nos preguntamos cómo realmente estamos cuidando a nuestro planeta, cómo estamos cuidando muchas cuestiones y sin duda quienes están estudiando este tipo de temáticas de cómo funciona nuestro planeta y la manera en que lo podemos cuidar o cómo lo estamos descuidando es muy significativa. Entonces, pues quiero darle la bienvenida al maestro José Carlos Salim Solares. Muchísimas gracias por aceptar, maestro.
9: Muchas gracias, maestro.
8: Te quiero dar la bienvenida también al doctor José Cruz Escamilla Casas. Bienvenido, doctor.
10: Muchas gracias, buenos días.
8: Y al doctor Misael Eduardo Cruz Sánchez.
11: Hola, buen día.
8: Pues un gusto aquí tenerlos y revisar sus trabajos. Y cuando comento siempre a quién voy a entrevistar en el programa, oye, qué bueno, qué maravilla. Y de pronto pues a preguntar qué es lo que vamos a platicar. Y pues claro, me pongo a leer sus textos, a comprender por qué de pronto su área es una de las que más brilla en nuestra universidad, su gran compromiso. Pero a mí me gustaría que ustedes nos platiquen su trayectoria, que han estudiado, porque pues es luego sencillo al parecer leer unos currículums, pero es mucho más bonito que ustedes platiquen cómo fue que decidieron estudiar ya sea química, geología, andar en alguno de estos escenarios y pues estar aquí en nuestra universidad como profesores, como investigadores. Si quieren, pues empezamos con José Carlos Salim.
9: Sí, de hecho le iba a pedir la palabra. Soy el más sencillo aquí ahorita. Bueno, yo quería ser minero metalúrgico. Me gustaban los explosivos, las bombas. Y un día me llegó el doctor Antelmo, paz descanse, y nos empieza a hablar de las virtudes del planeta, de la geología. Y realmente algo muy apasionante es el planeta, ¿no? Y entonces empezamos a prestar, la geología es un monstruo escondido, nos envuelve. Y entonces, pues me convenció, me gustó en el trabajo, acá los compañeros mentores, realmente muy, muy, muy, muy comprometidos, muy, muy especializados, a tal punto que empezamos a abrir el abanico de oportunidades. Laboralmente, bueno, les digo, soy el menos preparado ahorita. Tuve la oportunidad de trabajar en el Servicio Geológico Mexicano, en el área de prospección minera. Y algo muy bonito que jamás nos dicen es de que pues, hay que viajar, ¿no? Uh-huh. Y uno pensaría, la minería está extinguida, ya no se ocupa, ¿no? Y realmente es un monstruo también muy escondido. Todo depende de la minería. Y pues me pagaban, así que la paseada, ¿no? Tuve la oportunidad de trabajar en la gerencia regional centro, centro-occidente y noroeste. De hecho, tampoco nos dicen de trabajar en el calor, ¿no? Es increíble, cuando estuvimos en Hermosillo, de esos días que cae jefecito, ¿no? Calientito, ¿no? Ya cuando uno va viendo 52 grados, todo derretido. Y de ahí por azares del destino, pues regreso aquí a Pachuca. Y me dan la oportunidad de trabajar en la universidad, en la preparatoria número 1, y un momento en el área de ciencias de la tierra, en las materias de geología ambiental, la asignatura de geología ambiental. Y la verdad es algo muy, muy curioso, ¿no? Cómo después va a dar la vuelta y dice, ay, güey, volví a empezar donde volví a terminar donde empecé, ¿no? Pero sí, aquí seguimos.
8: Qué bueno, me da mucho gusto y sobre todo saber cómo va uno descubriendo, ¿no? De pronto tomas una decisión y hay veces en que esperas algunas cuestiones y de pronto, bien diría Rubén Blades, la vida nos da sorpresas y vamos ajustando algunas cuestiones. Doctor José Cruz, ¿qué nos podría comentar?
10: Muchas gracias. Mire, pues en realidad esto de la geología y por qué y el ambiente, el planeta, pues en cierta forma... yo pienso que alrededor del 60% de mi decisión fue por lo que llevo en la sangre. Por parte de mi padre, tanto mi abuelo como mi padre mismo se dedicaron a la cuestión de la minería. Mi abuelo fue minero y mi padre fue ingeniero minero y también se dedicó mucho a la geología. Entonces, cuando yo... decidí estudiar geología, estaba radicando en San Luis Potosí. Ahí terminé la carrera y todo, y mi intención era dedicarme a las minas, lo cual no sucedió formalmente, porque mi primer trabajo fue en Petróleos Mexicanos, nada que ver con minería. Posteriormente regreso y me pongo a trabajar en áreas ya más de investigación y de academia, y hubo una oportunidad en el Instituto de Geología de en la Universidad Autónoma de San Luis Potosí. De ahí yo migro a estudiar el posgrado en Ciencias de la Tierra, termino el doctorado y me integro aquí a la universidad desde hace ya 22 años. Entonces, pues hemos tenido la oportunidad de formar a muchas generaciones, entre ellas aquí al compañero Salim. Y pues la experiencia máxima que se tiene es de que en 20 años, tanto nosotros nos crecemos, maduramos, como la institución también crece, y cómo va evolucionando, incluso lo podemos ver con la instauración de nuevos programas educativos, planes de estudio y de diversificación en los mercados laborales. Entonces, es muy gratificante.

0: placeres y gustos de ser docente, que de pronto te encuentras a tus estudiantes y los ves que están creciendo de diferentes maneras, logrando muchas cuestiones, y pues uno se acuerda, ¿no? En el aula, como siempre, al menos en mi caso, piensas y dices, ay, quiero que sean mil veces mejor, que les vaya muy bien, y cuando
1: Sí.
0: lo ves, pues lo disfrutas bastante, y sin duda, pues aquí coincide con nosotros el doctor Misael Eduardo, que nos dice, efectivamente, ¿no?
1: Buen día. Bueno, gracias a mis compañeros. Un saludo para ellos porque difícilmente nos encontramos en mesas de trabajo y en reuniones, a veces ocasionalmente en los pasillos. Bien, mi historia es un poco sui generis. Yo soy químico industrial, egresado de la Universidad Autónoma de Puebla y después estudio el posgrado en química inorgánica en la Facultad de Química en la UNAM, tanto la maestría como el doctorado, y tengo la oportunidad de ser becado por Fundación UNAM y por el Instituto de Geología para los estudios de posgrado. Y es ahí en el Instituto de Geología, en particular en el Departamento de Geoquímica, con el doctor Liberto de Pablo Galán, con quien me inserto en el mundo de los materiales y las rocas, minerales, rocas, y empezamos a trabajar en problemas de contaminación ambiental. Creo que para mí él es el gran personaje que me ayuda a enfocar los conceptos de la química para el estudio del ambiente, empezando por la comprensión de las rocas y minerales. Posteriormente me invitan a trabajar en la universidad, donde afortunadamente tengo poco más de 26 años trabajando como profesor investigador. Y como decía el doctor Escamilla, pues bueno, es todo un trayecto donde vamos madurando. Nosotros también llegamos como aprendices y a través del tiempo vamos perfeccionando nuestras habilidades y competencias. En la actualidad, tanto el doctor Escamilla como un servidor, junto con los doctores Luis Enrique Ortiz Hernández, Carlos Esquivel Macías y Quienardo Flores Castro, formamos el Cuerpo Académico de Ciencias de la Tierra, que está consolidado y recibió esta consolidación en 2025 y está vigente hasta 2030. En este cuerpo académico tenemos tres líneas de investigación: procesos geodinámicos, donde está el doctor Escamilla y el doctor Luis Enrique, geoquímica y paleontología, con el doctor Quinardo y Carlos Esquivel, y en el caso de un servidor, en el área de geología ambiental. Y afortunadamente, durante todo este tiempo hemos sido profesores del programa educativo de Ingeniería en Geología Ambiental, donde, bueno, tenemos aquí al maestro Salim, que es uno de nuestros egresados exitosos, y que siempre es un placer ver que, como mencionan antes, pues que nuestros estudiantes se vayan perfeccionando, vayan mejorando, vayan madurando, pero que también superen aquello que nosotros pudimos compartir en un momento en las aulas. Gracias.
0: Sí, ese es el, insisto, el gusto de estar con nuestros estudiantes y siempre con esa ilusión, pero también con esa esperanza de que sean mucho mejores y que vayan brillando. Y sin duda, pues el maestro Salim lo está haciendo porque en prepa uno no hay alguien que no diga que gracias al maestro Salim tienen más cuidado en cuestiones del medio ambiente. Ayer le comentaba a mi marido, le digo, me da risa un comentario que hizo un alumno. No les menciones la Coca-Cola al maestro porque nos va a empezar a hablar de todas las desventajas, pero es bonito que los estudiantes vayan teniendo esa cuestión, pero también pertenecer a una universidad como la nuestra. Salim, ¿cómo llegó ahora también esa vocación también por estar en el aula, por estar orientando a los jóvenes, que los de prepa, digo, los quiero mucho, pero son unos demonios?
2: ¿Qué cree? De hecho es muy, muy agradable, son muy ocurrentes. Bromas de la vida. De hecho, cuando fallece mi mamá, pues yo dejo mi trabajo. Entonces es cuando yo regreso y uno dice, ah, sí, voy a dar clases, ¿no? Es cualquier cosa. Ya cuando uno va viendo que hay que cumplir certificaciones, estar en constante capacitación, los chavos que dicen, ah, sí, y su teléfono, ¿no? Y ahorita el super reto del día de hoy, ¿cómo le dices que la inteligencia artificial sabe menos que tú? Dice, no, no, no, usted me está diciendo que no. Por ahí oí un comentario, el internet es maravilloso, es un océano de conocimiento, pero con 2 centímetros de profundidad. Y dice, sí es cierto. Yo amo a mi planeta, siempre es muy bonito hablar del planeta, de cuidar. Entonces uno empieza a compartir esa vocación. Hay chavos que ahorita con los maestros, mis mentores, ¿no? dices, güey, ¿qué zapatotes dejan? O sea, dicen, supérame, ¿no? Dices, dos doctorados, tres

0: idiomas. Aquí son, fueron muy humildes, pero cuando va viendo todo su trabajo, lo que escriben, dices, ¿cómo? O sea, es zapatotes, ¿no? Y después tenemos la parte práctica. Ay, todos dicen, no tires basura, ¿no? Cuidemos el ambiente. Pero, ¿qué haces para mejorar? Y una cosa es el ambiente y otra nuestro querido planeta, que cómo funciona. Y es cuando nos empezamos a ver si que a las oportunidades que se van dando. Lo comentaba el doctor, el petróleo súper brillante, así que no sé cómo lo dejó, ¿no? Es, ahorita estamos viviendo una crisis mundial por esa cuestión energética. ¿Y quién no quiere trabajar en Pemex, no? Pero va viendo y dice, no es vocación. Y llega con los chavos y dice, cuando dice, ah, ya le entendí. Dice, ay, güey, perdón. Dice, chispitas, ¿no? Es bonito ese amor, ¿no? ¿Cómo crece ese amor a nuestro planeta? Y va viendo ciertas acciones. Y sí, lamentablemente tengo cierto gusto por ese producto procesado, súper procesado, ¿no? Pero sí, es muy curioso.
1: Sí, sí, digo, finalmente son esas cuestiones en donde vamos poniendo a prueba desde nuestra paciencia, nuestra pasión, y sobre todo, pues también este lado que luego hay amigos que me dicen, no, yo tengo dos hijos en mi casa, yo no veo a mis alumnos así, pero de verdad que a veces sí sientes como ese instinto paternal, maternal, que también te va ayudando a orientarlos, pero sobre todo, pues es esta pasión por lo que decidimos estudiar, por lo que estamos aprendiendo, y siempre lo comento, pero cuestiones que agradezco de estar ahora en el comité ejecutivo de nuestro sindicato, pues es conocer a maravillosas personas, conocer otros escenarios, y efectivamente pues empiezo a explorar esta trayectoria, empiezo a ver a IGBI y veo quienes, como ahorita tú me comentabas, Salim, van dejando un trabajo muy importante, y ahorita, como tú dices, de una manera muy sencilla nos comentan los profesores lo que están realizando en este escenario, pero que pues ahora queremos presumir más y queremos comentar más, y sobre todo pues sensibilizar a quienes nos están escuchando hoy cómo se hacen estos estudios y cómo finalmente también nos pueden orientar pues para vivir en un planeta que cuidemos y que queramos más. Pero pues antes de continuar esta charla, ¿qué les parece si vamos a un pequeñito corte y ahorita regresamos?
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0: Son las 11 con 20 minutos.
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2: Pues seguimos aquí en la charla con tres maravillosas personas, académicos, que pues la pasión y el gusto por su área nos permite pues acercarnos a ellos para que nos orienten, para que nos inspiren y sobre todo para que nos compartan pues esta alegría y este gusto de trabajar, de dar clases, de investigar en la universidad. Y pues por eso queremos seguir en esta charla, pues preguntarle al doctor José Cruz Escamilla, pues cómo fue que decidió entrar aquí en la universidad ya como docente, como investigador.
3: Pues fue una historia un poquito complicada porque en aquel entonces yo estaba terminando ya la etapa postdoctoral y estaba trabajando en un centro de investigación oceanográfica y había oportunidad de integrarse a la Marina de los Estados Unidos. En aquel tiempo estaba en todo su apogeo el conflicto con Irak. Entonces, esa posición que se abría y las facilidades que existían, pues me hicieron meditar de que tal vez no fuera yo a dar a la oceanografía, a la geología submarina, sino que iría a otros ámbitos de los cuales pues no, ni siquiera tengo en mente. Entonces, buscando, dije, pues yo creo que es tiempo de regresarse a México y buscar oportunidades. Yo soy oriundo de Pachuca y dije, bueno, pues vamos a intentar a ver qué sucede. Y veo en la página de la universidad, la página de internet en la universidad, y veo que existe la carrera de geología ambiental y que es de reciente creación. Y me dije, bueno, pues yo creo que nada se pierde con un correo electrónico e intentarlo. En aquel entonces estaba el doctor Otilio Arturo Acevedo. Y desde entonces pues siempre ha habido un canal especial de comunicación con él y escribo un correo preguntando acerca de las posibilidades de insertarse y yo jamás pensé de que me escribiera prácticamente a vuelta de correo. Resulta que recibo la respuesta y me dice, envíeme su currículum. Lo envío y me dice, pues sí, definitivamente es un área que quisiéramos cultivar y que se inserta perfectamente bien a la planta académica y sobre todo a la licenciatura que pensamos fortalecer. Yo recuerdo que fue a principios de octubre. Y yo me presento aquí en Pachuca más o menos alrededor del 15 de octubre, algo así. Entonces ya se hace la formalización contractual y demás. Y justamente el 22 de octubre del 2004 fue cuando me integré aquí a la universidad. Y desde entonces, pues aquí estamos.
2: Ay, qué bonito. Yo también ese año entré a la universidad, entonces es un año bonito porque llegamos claro, gentes maravillosas aquí a la universidad. Doctor Misael.
4: Retomando el comentario del doctor Escamilla, me comento que el programa educativo de Ingeniería de Geología Ambiental se empieza a desarrollar hacia el año 2000. En ese entonces, en el Instituto de Ciencias de la Tierra, estaba como director el doctor Otilio Acevedo y había algunos profesores, el doctor Antelmo, el doctor Julián, el profesor Timoteo, el doctor Enrique Cruz y un servidor. Otros profesores que habían formado parte de ese instituto se habían agrupado para formar el área de Ciencias de los Materiales. Así que, bueno, con un grupo de profesores, alrededor de 6, 7, iniciamos con el diseño de un programa educativo y después de diversas reuniones surgió el programa de Ingeniería en Geología Ambiental y como comenta el doctor Escamilla, era recién formado, tendríamos yo creo cuando él se integró a la planta académica, tendríamos como 2 años, iríamos como un cuarto semestre del programa educativo y por supuesto pues era insuficiente con 6 profesores dar respuesta al perfil de egreso del programa educativo. Así que tuvimos la fortuna, o se tuvo la fortuna en el programa educativo, de empezar a contratar profesores de tiempo completo con amplia experiencia, como ahora lo comenta el doctor Escamilla. Además, se contratan otros profesores, el doctor Luis Enrique y otros profesores que venían del extranjero, particularmente hindús. Entonces, el programa educativo empieza a crecer y todavía, y tengo que mencionarlo, hasta el momento en que el doctor Escamilla fue coordinador, tendríamos alrededor de 480 estudiantes en 10 semestres del programa educativo. Es decir, que desde su formación hasta hace aproximadamente 5 años, más o menos, el programa educativo ha tenido éxito. En parte, siempre hay opiniones positivas y negativas, siempre hubo una posición contrapuesta en cuanto al título como ingeniero en geología ambiental. El título se pensó así pensando en el futuro, es decir, se creó hace 25 años aproximadamente, pero se pensó con ese título complejo, Ingeniería en Geología Ambiental, pensando que los alumnos tendrían la capacidad de resolver problemas específicos en una conjugación entre geología y ambiente. Y es inevitable pensar en el ambiente si no pensamos en la geología, uh-huh, puesto que uh-huh. tenemos riesgos naturales, un proceso dinámico terrestre, y si a ese ya le sumamos actividades antropogénicas, pues bueno, entonces parecía razonable. En aquel momento, que fue un título un poco rimbombante, uh-huh. Para un programa educativo, hubo posiciones encontradas. El día de hoy, el tiempo nos ha dado la respuesta de que fue algo correcto. En la actualidad, el programa educativo va a sufrir una actualización bajo el mismo modelo educativo, vamos a tener una actualización y, por supuesto, algunas asignaturas van a cambiar, otras van a mejorar, pero siempre pensando en la calidad de lo que ofrecemos como programa educativo, en la intención de preparar jóvenes que puedan resolver problemas concretos. Eso es todo.
2: Ay, oigan, y cuando digo geología ambiental, ¿qué piensan? ¿Qué sienten? ¿Se les ilumina el rostro como ahorita? ¿Qué podríamos decir sobre ese aspecto, querido Salim?
5: No, es que lo dicen, yo soy beneficiario del nombre renombrante. De hecho, es lo que jaló y la verdad es muy... Cuando uno estudia dice, ah, sí, ingeniero geólogo ambiental, ¿no? Pero es ingeniería, geología y lo ambiental. Uh-huh. Y después vienen las partes derivadas, porque dice lo administrativo, ¿no? Dice, ah, ¿y dónde está la basura, no? Pues oye, la basura no es cualquier cosa, no puede ir a cualquier lado. Uh-huh. Y cuando va viendo, le digo, se especializa uno. Cuando yo estaba estudiando, yo tenía un amor. Le digo, amo a mi planeta. Dice, ¿cómo vamos a cuidar el planeta? Energía y agua. Ahí es, el doctor Julián es un especialista en hidrografía, hidrogeología. Y cuando va viendo que es un chorro de trabajo eso, y después de la energía, pues todos pensamos hidrocarburos, ¿no? Pero los hidrocarburos no es la parte fósil. Más aparte tenemos los minerales energéticos, los radioactivos. ¿Qué pasa con esto? Aquí ya empezamos a hablar de ambientes diferentes, ambientes sedimentarios, ambientes ígneos, principalmente. Y entonces dice, güey, más información, más conocimiento. Y se empieza a dividir. Y lo que no, tampoco no nos dice, ¿no? Viene lo básico. ¿En dónde se va a desarrollar? Uh-huh. En tu plano. Se nos hace bien fácil el plano, ¿no? Pero pues, realmente es el espacio-tiempo. Y cuando menos ve, le digo, yo soy un beneficiario porque la geología me ha dado muchos placeres. Me permitió conocer México, me ha permitido darme mis gustitos. Uh-huh. Le digo, trato de cuidar mi planeta porque realmente es un trabajo al día a día. Uh-huh. Ahorita con las amenazas actuales de superpotencias que dice, órale, yo tengo una bomba más grande que la tuya, ¿no? Uh-huh. Y dice, Dios, así como que esto no iba para allá, ¿no? Tenemos la obra de ingeniería más importante, yo creo que Chernobyl fue una esperanza de energía alterna. Y cuando pasa el accidente es el error humano más importante de la historia. Que ha habido investigación, pero los grandes resultados por limpiar ese error uh-huh. han sido de la naturaleza.
2: Sí.
5: Y dices, Dios, o sea, ¿qué está pasando aquí, no? Y entonces va viendo de la basura a lo radioactivo, se nos hace un mundo de diferencia, ¿no? Hace 3 años, no es cierto, poco más, tuvimos la cuestión política de la reforma energética, que jamás habían contemplado al litio.
2: Uh-huh.
5: Y dices, oh, pues Dios, ¿no? El litio lo ocupamos para todo, ¿no?
2: Uh-huh.
5: Y dice, también entramos ahí. Entonces es cuando va viendo, lamentablemente se hacen tantas oportunidades que no podemos cubrir todo. Entonces empieza uno a investigar, me empieza a apasionar, y de repente se desvía uno y se desvía otra vez. Y dices, Dios, así como que a lo que empecé, a lo que terminé. Y va viendo que ahí es donde entra la docencia, donde llego a los chavos. Dices, cada quien a su gusto, dejémoslos libres, dejémoslos ser. Y es ahí donde la docencia tiene un valor súper importante, ¿no? ¿Cómo llega uno a ellos? O sea, no te puedo obligar a que quieras a lo energético o el agua, pero hay chavos que les gusta el arte. Y dices, bueno, ¿te has puesto a pensar de dónde vienen tus materiales, tus pinturas? Lo peligroso que es hacer tus pinturas, tus tonos rojos principalmente, ¿no? Súper solventes.
2: Uh-huh.
5: Y la ventilación que decía el doctor. O sea, es algo que estamos en todos lados, escondiditos, pero ahí estamos.
2: Sí, así es, Lim, y por eso es importante, Salim, que ustedes nos vayan orientando, que ustedes nos vayan diciendo estas cuestiones, pues para que estemos mejor preparados. Pero vamos a hacerle un poquito de emoción antes de que nos contesten los doctores José Cruz y el doctor Misael Eduardo. Vamos a ir a un corte y ahorita regresamos.
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0: Son las 11:34.
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2: Continuamos aquí en Contacto Académico con nuestros especialistas que nos están orientando sobre estas cuestiones de cuidar nuestro ambiente, querer a nuestro planeta, pero sobre todo de una vocación en donde gracias a las investigaciones, a las miradas, al compromiso, pues ahí medio vamos sobreviviendo, pero sobre todo pues tomando cierta conciencia. Entonces, por eso ahorita yo les preguntaba, pues esta cuestión de la geología ambiental, ¿qué significa esa palabra? Seré sincera, cuando me dijo el doctor Rogelio, invita a los compañeros de geología, digo, ¿y a poco dan geología ambiental? ¡Ay, qué maravilla! Pero platíquenos ustedes.
3: Bien, pues esto de la geología ambiental es tan complicado, tan lleno de conocimientos que realmente, como dicen, no nos da la vida para manejar y entender todo. Afortunadamente, dentro de lo que es la geología, podemos dedicarnos a ciertas cosas o ciertas especialidades que, sí nos permiten impactar en el entendimiento del planeta, cómo se maneja, pero principalmente nos podemos mover a diferentes escalas, tanto en tiempo como en espacio. Entonces, algo maravilloso de lo que es la geología ambiental es de que no hay límites. Por la geología ambiental no conoce fronteras, conoce de continentes, conoce de placas, conoce de océanos, pero no sabe nada de divisiones políticas, ni diferentes países, nada. Y tan es así que tenemos que hacer programas conjuntos entre las naciones para poder frenar definitivamente tanto el daño ambiental como entender los nuevos procesos que el planeta está ejerciendo y que está desarrollando. Como tiene poco tiempo de que hablábamos del fenómeno del niño y la niña, y que definitivamente el cambio climático pues está afectándonos. Ahora, si nos movemos a escala tiempo, sabemos de que la atmósfera siempre ha estado cambiando, y que si nos referimos estrictamente a lo que es el cambio climático, podemos decir que el cambio climático sucedió, estuvo presente cuando la atmósfera era anóxica, vienen los procesos de oxigenación. ¿Por qué suceden? Entonces eso es definitivamente un cambio climático, y en aquel entonces no existían agentes contaminantes tan severos como en la actualidad. Entonces vamos a considerar que la parte de la contaminación es un efecto, que es una variable más en la ecuación, pero que el planeta, como es un ente dinámica, pues está desarrollándose de muchas maneras, ¿no? Tan es así de que estamos sufriendo a nivel corteza unos ajustes muy significativos. ¿Por qué es esto que estamos sufriendo los sismos con una mayor intensidad que antes? También estamos observando de que constantemente están surgiendo actividades volcánicas. Entonces, todo eso en conjunto con la actividad antropogénica, pues obviamente que son motivos y materia de estudio constante. Entonces, yo diría que ser geólogo ambiental no nada más implica entender los procesos geológicos, sino tratar en lo posible de estar a la par y entender los procesos ambientales.
2: Sí, un compromiso maravilloso, pero también complejo y sin duda, sí, apasionante, pero yo de pronto veo el planeta y digo, Dios, ¿qué vamos a hacer con todas estas cuestiones que están ocurriendo? Pero pues, insisto, ahí está la geología ambiental. Yo lo veo como un super rayo de esperanza, que de pronto, digo, no con la varita mágica, pero sí como con la mirada solidaria, ¿no? Entonces, doctor Misael, ¿qué nos podría decir?
4: Bueno, mi comentario lo voy a hacer. Y aquí es retomando una línea de lo que es la geología ambiental, que es geoquímica ambiental. Ya había comentado tanto el profesor Salim como el doctor Escamilla que es complejo, pero dentro de esta complejidad de ingeniería y geología ambiental hay disciplinas o subdisciplinas. Entonces, mi comentario está enfocado en lo que es geoquímica ambiental, particularmente ¿Y cómo entendemos, y es tratando de resumir esta particularidad que acaban de mencionar? Cuando hablamos del ambiente, del entorno, estamos hablando de cuatro esferas básicas: la geósfera, como acaba de comentar el doctor Escamilla, que involucra todo lo geológico, dinámica de placas, etcétera, ¿no? Las cuestiones más especializadas de la geología, la geósfera. La atmósfera, que también ya lo mencionaron previamente, que es toda la parte gaseosa que cubre el planeta. Tenemos la hidrósfera, que también se mencionaba antes, que comprende todo lo que corresponde al agua superficial, subterránea. Tenemos la biosfera, que comprende todos los organismos vivos, y tenemos una esfera independiente que se llama antrósfera. De manera regular, hay una dinámica de intercambio de materia y energía entre estas cinco esferas: biosfera, geósfera, hidrósfera, antrósfera y, por supuesto, geósfera. Es como una maquinaria perfecta, con engranajes bien estructurados, donde de manera regular y cotidiana funcionan a la par. Es una dinámica terrestre compleja, donde, por supuesto, se van subdividiendo ramas que se enfocan a estudiar una particularidad. En este caso, si alguien se hace experto en la atmósfera, va a estudiar la atmósfera desde una perspectiva, desde su origen hasta la migración de contaminantes, la capa de ozono. Cuando hablamos de la geósfera, estamos hablando de todo lo que corresponde a la masa terrestre y, por supuesto, es nuestro soporte, ¿no? No vivimos en el aire, vivimos sobre la litósfera. Y en este caso tenemos la hidrósfera, que ya habíamos mencionado, cuerpos de agua superficiales, mares, ríos, lagunas, acuíferos subterráneos. Biosfera, que van desde microorganismos, aunque no los veamos, microorganismos, hongos, algas, plantas, etcétera, y animales. Obviamente podríamos incluir al ser humano ahí, pero el ser humano tiene una particularidad muy diferente de otros animales. El ser humano es creador por naturaleza. Entonces, es quien más transforma el ambiente de manera inmediata. Así que la antrósfera corresponde a la zona de pertenencia de los seres humanos. Aquí hablar de cómo mitigar la contaminación es primero entender cómo funciona el planeta en esta dinámica de cinco esferas. No podemos entender el efecto que hace el ser humano sobre la dinámica terrestre si no comprendemos la dinámica terrestre en sí misma. Pero ya hablar de la dinámica terrestre es sumamente compleja, se requieren muchos especialistas. Por eso, Ciencias de la Tierra, en particular Cuerpo Académico de Ciencias de la Tierra, y el perfil del programa de Ingeniería en Geología Ambiental involucra profesionistas de diferentes profesiones. Es una carrera multidisciplinaria. Uh-huh. Tenemos químicos, geólogos, biólogos, geoquímicos, vamos, hasta filósofos. Uh-huh. ¿Por qué es importante esta comprensión desde diferentes dinámicas, diferentes perspectivas? Porque cada uno va a aportar algo primero a la detección de un problema o anomalía y luego a la resolución. Entonces, entre esta dinámica, como ya había mencionado antes, hay un movimiento de materia y energía, y evidentemente se requiere especialistas que se enfoquen a analizar cada entorno de estas esferas para saber cómo están migrando. Si hablamos de anomalías, y en este caso de acumulación irregular de sustancias químicas, de moléculas orgánicas, inorgánicas, o de patrones de conductas que ponen en riesgo, a través de riesgos ambientales o riesgos geológicos, a la población, entonces necesitamos expertos en cada área. No es fácil decir que hay impacto ambiental o hay contaminación ambiental cuando hay una serie de sucesos que se pueden dividir en dos partes. Una son sucesos naturales o fenómenos naturales o procesos naturales, como el vulcanismo que ya mencionaban hace rato, la dinámica de placas, etcétera, y la otra que tiene que ver con el proceso de procesos de perturbación antropogénica. Entonces tenemos de manera paralela, dentro de la dinámica terrestre, dos eventos importantes: los procesos naturales y los procesos antropogénicos, y ambos se conjugan en algunos sitios para crear las perturbaciones o anomalías ambientales que afectan justamente a la antrósfera, a los seres humanos. Es algo complicado de explicar, requiere muchos expertos, y aclaro, lo que estoy comentando es una opinión y lo hago desde la perspectiva de geoquímica ambiental.
2: Ay, no, me encanta, porque sabe que siento que tengo aquí a nuestro planeta y ustedes tienen esas pincitas para ir viendo algunos aspectos que de pronto nos asustan, nos preocupan y nos pueden doler, pero nos vamos a ir a un corte. Pero antes de irnos al corte, yo les quiero leer algo que copié así textual de su plan de estudios, de sus objetivos, es porque dice geología ambiental, planificar un uso sustentable del territorio, prevenir desastres naturales y mitigar la contaminación ambiental. ¡Ay, qué objetivos tan maravillosos! Pero ahorita nos van a platicar cómo vamos a tratar de llevarlos a cabo. Entonces regresamos de un corte en un momentito.
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0: Son las 11:45.
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2: Regresamos aquí a Contacto Académico con estas voces maravillosas que, como les digo, nos permiten tener a nuestro planeta ahorita aquí en la mano para observarlo y decir cómo podemos verlo más azulito, mucho más bonito, pero de pronto parece que no es tan sencillo. Y pues yo les decía aquí a mis queridos colegas, pues estos tres objetivos que vi en su plan de estudios y que... Ay, me dan un suspiro de esperanza. Planificar un uso sustentable del territorio, prevenir desastres naturales y mitigar la contaminación ambiental. Ya estamos en la última parte del programa, entonces pues me gustaría esa reflexión de ustedes en torno a estos objetivos, a estas promesas, pero también a estas realidades. Maestro Salim.
3: Ahorita que lo comentaron y hablando de la energía que comentaba el doctor Misael, es increíble, ¿no? ¿Cómo tenemos? Hace un momento hablaba de los filósofos, ¿no? ¿Qué tiene que ver la filosofía con la geología, no? Pero cuando va viendo que el planeta se cuida solo, funciona solo, es un sistema perfecto, y ese aparentemente caos, ¿no? Uh-huh. Nosotros nos quejamos mucho de las lluvias, ¿no? Pero realmente es la salvación. Nos quejábamos mucho de Otis, pero Otis vino a rescatar a México. ¿Y cómo...? Le aseguro que el planeta no se va a acabar, el planeta va a seguir. La especie humana es la condición, ¿no? Pero es difícil cómo cuidar a alguien que no se quiere cuidar. Hace un momento lo comentaba. Objetivos preciosos, las carreteras son maravillosas. Es un fin noble de hacer rendir el tiempo, ¿no? Esa energía que hablaba el doctor, conectar dos puntos lejanos en la forma más cómoda posible. Uh-huh. Pero aquí en el estado de Hidalgo nosotros sufrimos mucho por los deslaves, esa hidratación de las arcillas, y dice, bueno, la carretera no tendría que estar por ahí. Uh-huh. Pero también era lo más barato, y había, dice el doctor Escamilla, la línea recta es la distancia más corta entre dos puntos. Y entonces dice, wow. Pero es maravilloso, y ahí vamos a otro tema que nos vamos a especializar. Pero sí, realmente es el servir y el cuidarnos para que esto rinda. Porque al fin y al cabo los recursos están y están para ser aprovechados de la mejor manera posible para que sigan rindiendo. Esto no es de yo para mí, es yo para los demás, mis hijos, mis nietos, mis abuelos. O sea, le digo, yo fui un privilegiado de trabajo de mucha gente. Entonces, hay que respetar ese trabajo.
2: Así es, respetarlo, y pues que también nos sirva para inspirarnos en cierta manera, ¿no? Sí. Doctor José Cruz Escamilla, ¿qué nos podría comentar?
4: Pues lo que yo puedo decir es de que es la aplicación de la ciencia al bien de la humanidad. Es básicamente eso es lo que englobaría todos esos tres objetivos. Porque a medida que aprendemos y conocemos más acerca del planeta, podemos hacer nuestro trabajo de manera más efectiva. Dentro de lo que es el programa educativo de la licenciatura en Ingeniería en Geología Ambiental, se enfoca a que las nuevas generaciones se sientan atraídos por todo esto. Y desde el punto de vista muy particular, puedo decirles de que hay innumerables satisfacciones en el ejercicio de esta profesión, porque retomando un poco lo que dijo el profesor Salim, conocer el país da una oportunidad de hacerlo. Afortunadamente yo también he tenido la oportunidad de conocer muchos países ejerciendo la geología, entender un poco acerca de cómo son las rocas en otra parte del mundo, cómo se han deformado, y por otro lado aprender más, y en este caso ver cómo la sustentabilidad, cómo la prevención de riesgos puede ser más efectiva o puede ser más entendible, y eso ponerlo a las vocaciones tempranas, que están buscando, ya sea ejercer la carrera o dedicarse a la investigación.
2: Sí, sí, sí, yo creo que esos dos caminitos son muy loables, pero también muy apasionantes.
4: Exactamente, sí, desde cualquier punto de vista, si existe la vocación o se despierta la vocación en las nuevas generaciones, ya habremos cumplido en parte con nuestro cometido.
2: Así es, por eso esos objetivos son esperanzadores y posibles, que es lo que tenemos que estar apostando, ¿no? Uh-huh. Sobre todo en el salón de clases, pues para inspirar a esas nuevas generaciones.
4: Exactamente.
2: Doctor Misael Eduardo Cruz, ¿qué nos podría comentar?
0: Bien, quiero mencionar que en relación a los Objetivos de Desarrollo Sostenible hacia el 2030 o la Agenda 2030, el Programa Educativo de Ingeniería y Geología Ambiental los contempla al menos parcialmente en el caso que tiene que ver con agua, calidad de agua, agua para todos, agua de calidad. La otra parte que en la que también influye es en el rubro de agricultura o alimentación segura. Y tenemos dentro de esa vinculación agua, suelo, salud. Entonces, antes de que se establecieran los objetivos de desarrollo de manera regular en la institución, ya en el programa educativo se trabajaba en esa problemática. El suelo también es parte de la litósfera, tiene que ver con procesos geológicos complejos, biológicos también. Entonces, la interacción agua-suelo, en este caso la pertinencia del ser humano, la antrósfera, nos brinda oportunidades de desarrollar alimentos y agua segura, es decir, establecer un colchón de confort para la vida de los seres humanos. Aquí el problema, y ya se ha mencionado, es cómo hacemos que los recursos naturales, no solamente el agua y el suelo, sino también los minerales, las rocas, sean sostenibles, pues a través de la optimización de procesos. Pero no solamente optimizar un proceso implica en mejorar la manera de extraer o de producir, sino de qué manera vamos a procesar los subproductos de estos. Cuando hablaban mis compañeros respecto de la dinámica terrestre y los recursos naturales en general, porque de ellos, gracias a ellos, la sociedad y en este caso el ser humano ha podido crecer a través del tiempo, a través de diferentes civilizaciones, es justamente pues de los productos que obtenemos del planeta. Aquí el punto es que mientras que otras personas ven en los residuos basura, algunos otros ven dinero. ¿Por qué razón? Uh-huh. Porque muchos subproductos que usamos desde el hogar y en las empresas, industrias y demás, son todavía reutilizables y también siguen siendo recursos que se pueden gestionar y se pueden obtener nuevos procesamientos, nuevos productos, y en ese sentido podemos mitigar el impacto. Quiere decir que la optimización no solamente de la manera como usamos los recursos, sino la manera como los disponemos, nos ayudará a mejorar lo que conocemos como ambiente. Y creo que dentro de este contexto, ¿qué nos hace falta? Una educación correcta y una educación con valores. Aclaro que esta educación y estos valores ya están insertados desde el modelo educativo de la institución, y la universidad tiene esa filosofía justamente desde el modelo educativo en todas las dimensiones filosófica, pedagógica y operativa. Y cuando hablamos de la parte operativa, vemos que hay obras que se están haciendo justamente para fortalecer esta perspectiva de mejoras y apoyo a la investigación y a la docencia. En ICBI tenemos la Unidad Central de Laboratorios, que ahora cuenta con nuevos instrumentos y nuevos equipos que cada vez nos ayudan a hacer más análisis más sensibles de diferentes componentes de las rocas, minerales, del agua. Y creo que esta filosofía universitaria justamente está insertada de manera clara en lo que son la búsqueda de los objetivos de desarrollo sostenible hacia largo plazo.
2: Ay, sí, eso es una maravilla. Ahorita también que estoy haciendo otro programa en Suma TV, acercarme a las investigadoras y ver desde un escarabajo cómo nos puede ayudar a limpiar el planeta, de ver cómo un lirio acuático que parece peligroso podemos escarbarle y buscarle un lado bueno para encontrar algo mucho mejor, y hasta hacer unas salchichas y poner insectos y otro tipo de vegetales, pues para que también estemos sanos, pues qué bonito hacer todas estas cuestiones. Y pues yo los imagino desde que los estuve leyendo, viéndolos en su cubículo, en su laboratorio, viendo una piedra, viendo la semilla, la química inorgánica que me da escalofrío. Pero luego tienen que ver nuestros profesores, que de pronto uno como que sienta una mala sensación, pero cuando es apasionante, después digo, ay, qué lástima que de pronto en la secundaria no tienes esos profesores que estén hablándote con pasión de estos temas, y a lo mejor tendríamos otro tipo de inspiraciones. Pero es lo que ustedes sí hacen, es lo que ustedes realizan, tanto en la escuela preparatoria número uno, el maestro José Carlos Salim Solares, ahí persiguiendo a esos chamacos y niñas latosos, pero que los inspira, y que me gusta saber que les va orientando de una manera muy, muy bonita. Leer al doctor José Cruz Escamilla Casas y esas investigaciones que él está realizando con los volcanes, que le digo que, ay no, mi hijo de verdad no sabe cómo le encantaba toda esa, todavía le encanta, pero así de chiquitito que empezaba, no, que el magma, que yo decía, Dios mío, ¿qué está leyendo este niño? Pero le encantaba, y me trajo una grata sensación estarlo leyendo. Y sin duda, pues al doctor Misael Eduardo Cruz Sánchez, que también un gusto leerlo, escucharlo y ver esa pasión y esa sencillez con que nos explican, nos involucran. Y me iré ahorita con mi planetita aquí en la mano para cuidarlo más y pensar en ustedes y en sus investigaciones. Así que pues muchas gracias por aceptar esta invitación, maestro José Carlos Amin Solares, doctor José Cruz Escamilla Casas,
4: muchas gracias
2: y doctor Misael Eduardo Cruz Sánchez.
0: Muchas gracias, buen día.
2: Muchas gracias, pues estamos cerrando Contacto Académico, este espacio que les digo es para darle voz a nuestros académicos y a nuestras académicas. Quiero agradecerles allá en controles a Víctor Sony, agradecer, bueno, hoy Itzel Zárate tuvo un compromiso y hoy transmitió desde Facebook nuestro querido Mario Ortiz, estudiante de comunicación. Gracias, Mario, por estar aquí. Y pues mi esposito solidario, Alfredo Carmona Casas, que también vino aquí a ayudarnos con las fotografías, sin duda en la producción, a mi queridísima Betty Barrón. Se despide Elvira Hernández Carballido.
5: Por el día de hoy, cerramos este espacio de diálogo, información y acercamiento al Sindicato del Personal Académico.
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8: Temperatura 20 grados centígrados.
9: Son las 12 con 3 minutos.
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13: ¿Qué tal, amigas y amigos? Aquí estamos iniciando el primer programa de este mes, el mes de junio. Y bueno, esto es el Top 5 Huasteco. Estoy contento de estar con ustedes en estas emisiones habituales de el Top 5 Huasteco, saludando con todo el gusto del mundo y agradeciendo su compañía a través de esta frecuencia. Recuerden, soy su servidor amigo Jesús El Chuy Santos y les estaré acompañando con las mejores interpretaciones de la música huasteca que ustedes, gracias a sus votos, y las estarán disfrutando en esta próxima media hora. Pero antes de irnos a las 5 canciones más sonadas, vamos directo con la sección de trovadores y huapangueros.
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Con esta sección daremos un pequeño recorrido por la historia musical de uno de los tríos que dieron auge al son huasteco en Veracruz, México y también en gran parte del mundo. Por ello les presentamos el tema Las Poblanitas con los Camalotes de Pánuco, Veracruz.

El trío Camalote se formó en el año de 1947. Llegaron a ser el trío de huapangos veracruzanos más arraigados y con más prestigio en la zona huasteca. El significado de camalote es una variedad del zacate que se encuentra en las presas y sobre todo en el río Támesis. En la actualidad este nombre lo lleva a un ejido del municipio de Pánuco, Veracruz, del cual fueron originarios estos famosos músicos. El grupo se encontraba integrado por Joel Monroy en el violín, Lucio Villeda Palacios en la guitarra quinta huapanguera y Artemio Villeda Marín como trovador, repentista y jarandero. Posteriormente se integraron Genaro Martínez Alonso en el violín y Macario González. Desde sus inicios han improvisado versos, lo mismo para quinceañeras que para mandatarios, ya sea de México o otros países. Don Artemio Villeda fue considerado una leyenda y sigue siendo una leyenda dentro de la trova en la huasteca veracruzana. Actualmente el trío Camalote se está renovando con integrantes más jóvenes.

0: quinto lugar.
1: Estamos iniciando nuestro conteo con este tema musical que fue propuesta la semana pasada y la cual se fusiona el talento de dos tríos, dando como resultado este bonito huapango, composición de Edgar Calixto Flores y José Navi Aguilar Vázquez. El tema se titula La Seña y ellos son el trío Temple Huasteco a dueto con Los Descarados, quienes ingresan y se colocan en el lugar número 5 de nuestro conteo.
0: Quinto

0: Que fue lanzada originalmente por La Revolución de Emiliano Zapata en 1979, que por cierto, así se llama el grupo, Revolución de Emiliano Zapata. Y después fue lanzada con Pedro Fernández de 1994, y de ahí se derivaron muchas versiones, no solo de géneros diferentes, sino también de intérpretes. Entre ellos están estos chavos que ya estamos escuchando de fondo, y ellos son el trío Jilgueros de González, quienes ingresan y los escuchamos con el tema Mi Forma de Sentir, que se coloca en esta emisión como la cuarta posición de nuestro conteo.
1: Cuarta posición.

0: tercer lugar.
1: Una canción que avanza dos peldaños es la historia que escucharemos a continuación, que describe ese momento amargo en el que descubres y deseas dar a conocer que el amor se esfuma, en donde en algunas de las dos partes aún continúa ese sentimiento latente y ahí se deriva esa difícil situación. Ellos son el trío Herencia Guapanguera, dueto con Caliches, con el tema que lleva por título Pequeño Amor, ocupando nuestro tercer lugar de esta semana.
0: Tercer lugar.

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1: Son las 12 con 20 minutos.
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7: Otra canción que logra avanzar es esta historia en la que el amar a quien resulta ser tan importante para ti, resulta ser tan bonito a pesar de que existe una ruptura. Es algo de lo cual arrepentirse resultaría ser difícil, pues nos quedamos con lo mejor de ese amor. Ellos son los Martyrs, a dueto con Eduardo Aquino, con este tema titulado No me arrepiento de este amor, historia con la que avanzan y ocupan la segunda posición de esta semana.
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0: Hay canciones que son muy bonitas, historias que nos podrían agradar, gustar e inclusive que desearíamos apoyarlas. Y lo puedes hacer después de conocerlas en la siguiente sección.
1: ¿Quiénes desean ser parte de la competencia por un lugar en el Top 5 Huasteco? Hoy presentamos a tres talentosos artistas que buscan unirse a los 5 mejores de la música huasteca. Nuestros tres contendientes de hoy son...
0: La Gotita que Cayó del Cielo, trío Inés.

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2: Las damas que no desean dejar este peldaño son a quienes escucharemos a continuación con una historia en la que el amor suele ser algo interesante. Si no me creen, escuchen a estas tres señoritas. Ellas son el trío Mujeres Tamaulipecas con el tema titulado El Mil Amores, que hoy ocupa el tan peleado primer lugar de nuestro conteo, siendo la segunda ocasión Las Indiscutibles. Número 1. Y déjala venir, Huasteco.
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1: Primer lugar.

0: Es así como llegamos al final de este programa, el Top 5 Huasteco, disfrutando del talento de Karina, Eréndira y Aurora, conocidas por todos y por todas como trío Mujeres Tamaulipecas, y este tema musical titulado El Mil Amores. Agradecemos a todos su sintonía y los invitamos a que emitan su voto, ya sea vía WhatsApp, mensajes de texto o llamadas telefónicas a los números de esta estación de donde nos escuchas en este momento. O puedes buscar la publicación de El Top 5 Huasteco en la página de Facebook de Radio UAH San Bartolo. Me despido de ustedes agradeciendo como siempre la producción de este espacio a René Martínez y Jesús El Chuy Santos. Asimismo, los agradecimientos para quienes hacen posible esta transmisión en las diferentes estaciones pertenecientes al Sistema Universitario de Medios Autónomos que transmiten el Top 5 Huasteco. Cuídense mucho, pórtense muy bien y que les vaya aún mejor.
1: Eso es todo por hoy en los 5 mejores de la Huasteca. Tenemos una cita la próxima semana para disfrutar de los artistas y conocer nuevos talentos de la música huasteca.
2: ¡Hasta la próxima!

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3: Son las 12:37.

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4: Mira, tiene muchísimo que ver con todos los fenómenos que nos pasan. Es importantísimo para la población mexicana saber cómo estamos con respecto a esta característica, ¿no? Humana. Tenemos algunas cosas que tenemos la necesidad de explicar. México, pues sabemos que es uno de los primeros lugares en obesidad en el mundo. Entonces, estas diferencias de capacidad gustativa y lo que dices, la capacidad distinta de percibir los alimentos, podría ser, es parte de la investigación que estamos haciendo, ¿no? Podría ser que esté relacionada con aspectos genéticos y que podría contribuir a explicar las tasas de obesidad tan altas que tenemos en nuestro país. Entonces, pues algo de lo que estamos haciendo es la evaluación de estas capacidades gustativas en muestras poblacionales en Hidalgo, en Pachuca, población de ahí que está universitaria de Pachuca, y en población universitaria de esta zona, todavía centro occidente de México, acá en Guanajuato. Entonces, sí, definitivamente, ¿no? Tiene mucho que ver con los fenómenos, y entre ellos fenómenos de aspectos nutricionales. Es parte de las investigaciones que estamos haciendo, tratar de relacionar esa sensibilidad gustativa que es diferente entre personas con la forma, con aspectos nutricios de nuestras poblaciones. En eso andamos.
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6: Son las 12:46.

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14: Temperatura 20 grados centígrados.
15: Es la 1:02.
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17: ¿Qué tal? Muy buenas tardes, gracias por acompañarnos en una emisión más de Interlocución. Hoy hablaremos de alimentación sostenible y de cómo podemos reconectar con algo esencial, producir nuestros propios alimentos, incluso en medio de esta vida tan moderna. Y para ello nos acompaña el ingeniero agroindustrial David Pamplona Ruiz, que por cierto, él es egresado del Instituto de Ciencias Agropecuarias de la Universidad Autónoma del Estado de Hidalgo. Y él forma parte de un proyecto Agroinstinto, es una iniciativa que busca acercar las prácticas agropecuarias a la vida cotidiana mediante soluciones accesibles, sostenibles y sobre todo innovadoras. Así que David, bienvenido, muchísimas gracias por aceptar esta invitación.
18: Muchas gracias, María Fernanda. Mira, nosotros somos una asociación civil sin fines de lucro que busca, como tal como lo dijiste, reconectar a la sociedad con el instinto natural que tenemos de producir nuestros alimentos, con ese instinto humano que tenemos de domesticar nuestra comida, de cultivar nuestra comida. Estamos llevando un modelo de vivienda que queremos implementar en Hidalgo, que se llama modelo de vivienda agrointeligente, con este modelo pretendemos que el estado de Hidalgo sea un referente en la agricultura urbana y periurbana. Y como se queremos implementar este proyecto por medio de la instalación de huertos urbanos de 1 metro cuadrado gratis. Estos huertos de 1 metro cuadrado los estamos instalando totalmente gratuitos. ¿Por qué? Pues porque al cabo de que crece la mancha urbana, las zonas rurales desaparecen. Entonces yo tengo una preocupación muy importante que me preocupa mucho, pues, que es la pérdida del conocimiento agrícola. Entonces, entre más crece la mancha urbana, más se va perdiendo el conocimiento agrícola. Entonces nosotros estamos buscando reconectar ese conocimiento en las zonas urbanas y periurbanas, y no queremos aislar a lo rural. También estamos ofreciendo el mismo huerto, el mismo proyecto para zonas rurales.
17: Oye, David, ¿qué es este proyecto Agroinstinto? ¿Cómo es que te surgió esa idea?
18: Agroinstinto, tal como lo dice su nombre, Agroinstinto, queremos conectar el campo con el instinto humano de cultivar nuestros alimentos.
17: Okay.
18: Me surge la idea a partir de que veo que las personas cada vez están más desconectadas con estos conocimientos de cómo se cultivan sus plantas, cómo se fertilizan, cómo se controlan las plagas y enfermedades de las plantas, cada cuánto se riega, cada cuánto se fertiliza, etcétera. En fin, hay un sinfín de labores culturales que se realizan en el campo, de las cuales desconocemos y solamente nosotros las vemos ya en el mercado y al final en nuestras mesas.
17: Sí, realmente no tenemos ni idea de cómo están produciendo ese tipo de alimentos y qué mejor hacerlo nosotros desde casa, ¿no?
18: Claro que sí, ese es el enfoque de este proyecto, que la gente aprenda a cultivar desde casa y así aprenda pues las técnicas, aprenda los retos y los problemas a los que se enfrentan los agricultores para llevarnos la comida al final de cuentas a nuestras casas, a los mercados.
17: Y justamente ahí entra este proyecto Agroinstinto, que busca recuperar pues esa relación, como lo mencionas, con la tierra y sobre todo con la alimentación. A veces pensamos que cultivar alimento pues es algo muy complicado, ¿no? Y creo que no es así. De esta manera, ¿es posible producir alimentos en espacios pequeños como departamentos o azoteas? Porque yo creo que hay muchas personas a lo mejor que les interesa el proyecto, participar en él, pero dicen, bueno, es que yo vivo en un departamento, mi lugar es muy pequeño, ¿cómo lo pueden hacer?
18: Justamente para ese tipo de personas es a lo que está dirigido nuestro proyecto, ya que nosotros pues hemos evaluado las condiciones socioeconómicas del estado de Hidalgo y casi todos vivimos en casas desde 50 metros cuadrados hasta los 200 metros cuadrados. Entonces, nuestras técnicas van enfocadas a espacios pequeños, a cómo cultivar en espacios pequeños. Si tienes 1 metro de tierra, lo podemos utilizar eficientemente, pero si no tienes 1 metro de tierra, también podemos cultivar en maceta con sustratos. Este tipo de técnicas van enfocadas a los pequeños espacios. También tenemos técnicas, otras tecnologías como las torres aeropónicas, que puedes producir hasta 70 plantas en 1 metro cuadrado, o las microchinampas, que hacemos un microecosistema en el cual cultivamos 5 tilapias en tinas de 200 litros y más aparte tenemos el sistema en sinergia con hortalizas. Otro sistema que tenemos es el sistema de riego por goteo, en el que en zonas donde casi no hay agua, les acercamos esta tecnología a la gente para que produzca sus alimentos, eficientando los recursos, tanto los biológicos, tanto los físicos, tanto los químicos.
17: ¿Qué es lo que necesita una persona para crear su propio huerto?
18: Primero que nada, 1 metro cuadrado de tierra, por lo menos 1 metro cuadrado de tierra, o macetas con sustratos para cultivar sus huertos. Nosotros proporcionamos en las instalaciones aproximadamente 40 hortalizas, entre las cuales están cebollitas, tenemos lechuga sangría, lechuga romana, col morada, repollo normal y algunas plantas aromáticas como albahaca, ruda y toronjil. Tratamos de hacer un policultivo para que la gente en un poco espacio vea que se pueden cultivar varias cosas en conjunto.
17: Ok, entonces, por ejemplo, algo interesante, además del alimento, ¿qué beneficios emocionales o personales has visto en quienes empiezan a cultivar?
18: Bueno, las personas que han empezado a cultivar con nosotros, ahorita llevamos el proyecto piloto y hemos llegado a aproximadamente unas 30 viviendas en este primer mes. Entonces, casi todos los que se nos acercan o son niños pequeños o personas mayores, y la verdad es, yo los veo muy entusiasmados y muy comprometidos porque hasta el momento sus huertos van bien, van siguiendo las indicaciones del agrónomo y los huertos los fertilizan en tiempo y forma, me platican si hay plagas, bueno, me reportan si hay plagas o enfermedades o si tienen alguna duda en cuanto al riego. Entonces todas las personas las veo muy entusiasmadas y además de eso estamos creando una red de vecinos, entonces con hábitos en común que fortalece la comunidad en la que vivimos. Entonces esa red, ese hobby que compartimos como vecinos, que es, en este caso va a ser el cultivar nuestros alimentos, el cultivar un huerto, puede desarrollar la comunidad en los vecindarios.
17: Por ejemplo, los cultivos más sencillos que puede sembrar una persona que nunca ha sembrado, ¿qué puede ser?
18: Pues justamente los que les estamos introduciendo en esta ocasión, que es la cebolla, la cebollita, es la lechuga, lechuga roja, repollo, repollo morado y las plantas aromáticas. Son cultivos muy sencillos que solamente necesitan de 2 a 3 aplicaciones de fertilizantes por semana, a diferencia de otros cultivos con mayor exigencia como el jitomate y el pepino, que eso sí requieren riego diario y por lo menos 5 aplicaciones de fertilizantes a la semana.
17: ¿Cuáles son esos cuidados que debe de tener la gente ya cuando cultiva?
18: Debemos de tener los cuidados de alimentar bien a nuestras hortalizas. Muchas veces no sabemos qué es lo que comen las plantas. Las plantas comen iones, comen energía eléctrica, al final de cuentas comen iones de elementos como nitrógeno, fósforo, potasio, que esos son los 3 macronutrientes más importantes para todos los cultivos. Y después vienen nutrientes secundarios como el calcio, el magnesio, y después los micronutrientes como el boro, el zinc, el molibdeno, el cobalto, etcétera. Hay decenas de nutrientes que ocupan nuestras plantas para estar nutridos. Estos nutrientes pues hay que estarlos aplicando. Nosotros les enseñamos la técnica del fertirriego a pequeña escala.

0: Seguramente has conocido, no sé, historias muy interesantes desde el agroinstinto. ¿Hay algún caso que recuerdes especialmente?
1: Bueno, hay un caso de un niñito como de 9 años que llegó muy interesado. Nosotros difundimos por TikTok nuestras convocatorias para que la gente adquiera sus huertos. En la página se llama Agroinstinto. Entonces este niñito nos contactó. Es un niñito de 9 años y al momento de llegar a atenderlo a su casa, el niñito sabía prácticamente todo lo que comían las plantas. Llegamos y estábamos platicando con él y me decía, me estaba prácticamente dando clases. Me decía, no, pues las plantas comen nitrógeno, fósforo, potasio y que las plagas y que los el modo de cultivo en 5 de oros, en 3 bolillos. Entonces me impresionó mucho que los niñitos estén muy
0: entusiasmados,
1: muy entusiasmados,
0: ¿no?,
1: con este proyecto.
0: ¿Qué reacción tiene la gente por lo regular cuando cosecha algo por primera vez?
1: Yo los veo muy felices, ya que yo los hago hacer un experimento en el que, por ejemplo, desde el primer día de la siembra pueden cosechar desde los 2 meses hasta los 3 meses. Entonces hay una diferencia en la madurez fisiológica de la planta. Entonces esa madurez fisiológica cambia las características organolépticas dependiendo de cuándo se coseche. Si se cosecha jovencita, por ejemplo una lechuga, es más suavecita, más fresca, incluso más dulce. Y si cosecha ya más madura, está más lignificada. Esto significa que puede estar más durita y así. Y la gente experimenta estas diferencias organolépticas y las veo muy contentos. Más aparte de que al final de su huerto pueden no solamente o consumirlo o intercambiarlo, sino que también pueden venderlo y obtener un recurso económico y fomentar la economía circular en la sociedad.
0: Ok. Por ejemplo, David, para quienes nos están escuchando y quieran comenzar, ¿qué recomendarías para que no se frustren en el intento, ¿no?, de decir quiero participar, pero no siempre?
1: Sí, yo veo que muchas personas se frustran en el intento al germinar semillas, porque el germinar semillas necesita condiciones muy específicas como de calor, bueno, temperatura, humedad. Entonces yo les sugiero que para empezar a cultivar compren plántulas. Las plántulas van a un germinador, hay varios germinadores aquí en Tulancingo, en Ixmiquilpan, nada más es de que investiguen en Actopan donde pueden conseguir plantas germinadas. Igual los pueden conseguir con nosotros en Agroinstinto. Ustedes pueden, les recomiendo que compren las plantas germinadas y así ya pasan ese paso de la germinación y así disminuimos la frustración que puede llegar a experimentar la gente al no germinar sus semillas, ya que ya les entregamos una plantita ya germinada y lista para plantar y establecerse en el área donde la pondremos.
0: Muy bien, David, hay mucho por platicar todavía, pero ¿qué te parece si hacemos una pequeña pausa promocional y enseguida regresamos? Continúe en sintonía a través de su frecuencia universitaria.
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8: Es la 1:17.
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0: Estamos de vuelta, muchísimas gracias por continuar en sintonía a través

0: de su frecuencia universitaria. Y bueno, nos encontramos con David Pamplona Ruiz, quien es ingeniero agrónomo, egresado de nuestra máxima casa de estudios. Y el día de hoy nos está platicando sobre un gran proyecto, Agroinstinto. David, ¿cuáles son los errores más comunes que comete alguien que empieza un huerto en su casa?
1: Pues primero que nada, no capacitarse. No capacitarse es el error más común porque, pues, si nos vamos a hacer cualquier cosa en la que no sepamos, pues realmente, pues, las probabilidades en las de que tenemos de éxito son muy pocas. Entonces, lo que nosotros estamos ofreciendo es capacitación gratuita y acompañamiento técnico por parte de profesionales. Entonces, para que esa brecha de error se reduzca, nosotros estamos ofreciendo justamente estas capacitaciones gratuitas.
0: ¿Has trabajado con algunas escuelas, instituciones, empresas? No lo sé, porque también este proyecto está abierto para toda la comunidad universitaria, ¿no?
1: Sí, la comunidad universitaria ahorita es prioridad de nuestro proyecto. Entonces, sí hemos trabajado con escuelas. Hemos trabajado con escuelas primarias de zonas rurales.
0: Okay.
1: Y aquí en Coatepec hemos trabajado en un par de escuelas. Igual en la laguna de Tecocomulco, igual hemos trabajado con escuelas y productores. ¿Dónde más? En el Cardonal Hidalgo también hemos estado, en Cardonal Hidalgo, y sobre todo en zonas como Pachuca y Mineral de la Reforma, hemos participado en diferentes ferias juveniles donde invitamos a la gente a cultivar sus alimentos en casa.
0: Si alguien quiere saber más al respecto, incluso invitarlos a capacitaciones, etcétera, ¿dónde pueden contactarte?
1: Pueden contactarnos en nuestra página de TikTok Agroinstinto o en nuestra página de Facebook agroinstinto.a.c o mediante el WhatsApp. Solamente contesto mensajes por WhatsApp al 771-235-9773.
0: Actualmente vemos que se habla mucho de sostenibilidad, de cambio climático, de seguridad alimentaria principalmente. Entonces, ¿qué papel juega la agricultura doméstica frente a estos desafíos?
1: La agricultura doméstica, pues, puede proporcionar un camino hacia la sostenibilidad mediante la resiliencia agroalimentaria. Entonces, nosotros pensamos que la sostenibilidad es un sueño, pero la resiliencia es el camino. Entonces, nosotros poniendo un granito de arena, haciendo nuestros huertos en casa, formamos parte de esa resiliencia que nos lleva a afrontar los problemas futuros con mayor capacidad. Entonces, así el día de mañana podemos lograr ese sueño de la sostenibilidad que tanto deseamos. Pues empezando desde casa, desde nuestros cultivos, desde saber cómo producir nuestros alimentos, y al mismo momento de que generamos nuestros alimentos, estamos generando más soberanía alimentaria para la región o la nación donde se implemente esta agricultura urbana o periurbana.
0: ¿Crees que en el futuro veremos más personas produciendo parte de sus propios alimentos? Igual porque actualmente está, no sé si llamarlo de esa manera, como moda el cuidarse, el hacer deporte actualmente. Entonces muchas personas buscan también cuidar sus alimentos, ¿no? Entonces, ¿qué parte del futuro ves respecto a la creación de los huertos en casa?
1: Ese es el propósito de este proyecto. El implementar el modelo de viviendas agrointeligentes en el estado de Hidalgo pretendemos llegar a 48 colonias en un año. Entonces, en este año vamos a estar capacitando por mínimo 20 viviendas y máximo 40 viviendas por colonia. Entonces, con esto pretendemos aumentar el número de personas que cultiven sus alimentos. Incluso tenemos planeado, en caso de que tengamos el máximo de casas, un estimado de 6,000 personas atendidas en el año.
0: Ok. Desde tu experiencia, ¿qué significa, David, realmente tener soberanía alimentaria?
1: Desde mi experiencia, tener soberanía alimentaria significa que podamos producir lo que vamos a consumir. Entonces, un país con soberanía alimentaria es aquel que produce sus propios alimentos, que produce sus propios insumos. Entonces, eso es lo que significa la soberanía alimentaria, que un país pueda producir lo que va a consumir.
0: David, si alguien que nos escucha quisiera empezar hoy mismo a producir, aunque sea una pequeña parte de sus alimentos, ¿cuál sería el primer paso?
1: El primer paso, pueden encontrar un formato de solicitud de huerto en nuestras páginas de TikTok y de Facebook, Agroinstinto. descarguen el formato de solicitud de huerto y lo llenan debidamente. Entonces, ya una vez llenado, lo pueden enviar por medio de la liga que igual compartimos por medio de nuestras redes sociales. Y ya una vez teniendo nosotros la solicitud de huerto, nosotros la evaluamos, le asignamos una fecha tentativa para instalar su huerto y lo pactamos con ustedes para que el día que tengan más disponibilidad podamos asistir a entregar sus plantas, su fertilizante y hacer sus debidas capacitaciones.
0: Muy bien. ¿Qué le dirías a las personas que creen que no tienen mano para las plantas, ¿no? Porque hay muchos que dicen, no, es que a mí no se me dan las plantas, por más que quiero cuidar una, pues nada.
1: Justamente nosotros creemos que todas las personas tienen mano para las plantas, solamente no tienen los conocimientos y las técnicas necesarias. Entonces, eso es justo lo que les vamos a enseñar. Vamos a enseñarlos a producir sus alimentos de una manera inteligente, tecnológica y científica, y también cultural. Entonces, todas las personas tienen manos para cultivar plantas, no hay por qué limitarnos, solamente hay que saber cómo. ¿Cómo es que comen las plantas? ¿Cómo es que beben las plantas? ¿Cómo es que funcionan? Y entendiendo eso, de una manera práctica, los vamos acompañando de la mano para que puedan producir sus alimentos en cualquier sitio, en cualquier sustrato.
0: ¿Cuál es la visión a futuro de tu proyecto Agroinstinto?
1: Bueno, la visión a futuro es que este modelo de viviendas agrointeligentes sea un referente, o sea que hagamos una red tan grande de viviendas agrointeligentes en el estado de Hidalgo, que seamos un referente a nivel nacional, incluso internacional, para que más familias se sumen. Queremos hacer esa red grandísima en el estado de Hidalgo, y si se puede a nivel nacional, qué mejor.
0: Perfectísimo, David. Oye, tú eres egresado del Instituto de Ciencias Agropecuarias, instituto ubicado en la ciudad de Tulancingo. Aquellos que te están escuchando en este momento, principalmente alumnos que están estudiando la carrera de ingeniería
1: en agronomía.
0: ¿Qué les dirías? ¿Qué consejos?
1: Yo les diría que se capaciten constantemente, no se desmotiven nunca, siempre cultiven sus alimentos desde que están en la universidad, cultiven en maceta, cultiven en tierra, hagan proyectos. Difúndanlos, sean innovadores, no se den por vencidos. A veces el campo laboral pareciera que es difícil, pero uno se puede autoemplear, uno puede producir sus propias hortalizas y generar sus propios recursos. Realmente es muy fácil, la verdad, es muy fácil, y nada más hay que darle un seguimiento científico, hay que darle innovación. Innoven y emprendan. Esos serían mis dos principales consejos para los chavos.
0: Muy bien. ¿Tú desde pequeño quisiste estudiar esto? ¿O tenías en mente otra cosa? ¿O por qué decidiste?
1: Yo de pequeño quería ser biólogo marino. Ajá. Pero pues aquí no hay playa. Entonces, agronomía me pareció una excelente idea porque yo vengo de la ciudad, la verdad, no sabía producir mis alimentos, no sabía cómo. Y exactamente todo por lo que nace este programa es por lo que estudié agronomía. No sabía cómo producir mis alimentos, no sabía qué plagas, enfermedades atacaban a las plantas. Yo siempre iba a los mercados y los veía tan llenos de frutas, verduras, alimentos, y me sorprendía mucho. Entonces tenía como que esa curiosidad por saber cómo es que se cultivan los alimentos. Entonces, pues metiéndome a la ingeniería en agronomía para la producción sustentable, realmente aprendí y ahora lo estoy ejerciendo, y estamos aplicando el conocimiento en la ciudad. Realmente yo soy de Pachuca y ahí tenemos su casa de ustedes.
0: Gracias.
1: En la que estamos cultivando por medio de maceta. Nosotros no tenemos suelo, pero cultivamos en maceta y hasta es más eficiente.
0: David, ¿dónde pueden encontrarte la audiencia que nos está escuchando para conocer más y sumarse a tu proyecto?
1: Principalmente me pueden mandar WhatsApp al 771-235-9773, igualmente en las páginas de Facebook y TikTok, Agroinstinto, y estamos en Pachuca, ahí tenemos nuestro centro de experimentación. Entonces ahí producimos lombricomposta, tenemos torres aeropónicas, tenemos nuestras microchinampas, tenemos nuestros cultivos de hortalizas urbanos, los tenemos en Pachuca, en la colonia Adolfo López Mateos, calle Vicente Segura, 114.
0: ¿Algo más que quieras agregar ya para finalizar?
1: Pues nada más invitar a toda la población en general a que se sumen a este proyecto de modelo de viviendas agrointeligentes y hagan su vivienda un modelo de vivienda agrointeligente. Los queremos invitar a que participen, que se unan al cambio y que nos contacten para que les instalemos su huerto gratuito de hortalizas básicas.
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0: Hoy conversamos con el ingeniero en agronomía David Pamplona sobre el proyecto Agroinstinto. Este es un proyecto que nos invita a reconectar con la naturaleza, con nuestra alimentación y con la posibilidad de producir de manera más consciente, pero también más sostenible. Gracias, David, por acompañarnos y por compartir esta experiencia con el público de Sumar.
1: Muchas gracias a ustedes. Les agradezco la difusión y esperemos llegar a más casas.
0: Que así sea. Gracias a ustedes por escucharnos a través de las diversas estaciones pertenecientes al Sistema Universitario de Medios Autónomos. Se despide María Fernanda León. Que siga teniendo un muy buen día.
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7: Es la 1:30.

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4: Es la 1:47.

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11: Temperatura 20 grados centígrados.
12: Son las 2:04.
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17: Les saludamos con mucho gusto a través de este espacio en su emisión vespertina. Ya es jueves 4 de junio de este 2026. Bienvenidas y bienvenidos. Estaremos con usted hasta las 3 de la tarde para conocer la actualidad. Y también invitarle a que se ponga en contacto con nosotros a través del 771-142-6712, que es nuestra vía de comunicación WhatsApp. Pero también a través de las redes sociales, las oficiales de Suma Radio Pachuca, nos encuentra en Facebook, en Instagram, en X y en TikTok. También la invitación para que pueda seguir el perfil que engloba las frecuencias universitarias, y con ello me refiero en Facebook a Suma Radio UAEH, donde también compartimos contenido para usted. Gracias a Sergio Martínez en la producción, Víctor Sony en controles de transmisión. Al micrófono les saluda Ana Rosy Pérez. Vamos a comenzar entonces con la actualidad. Compartirle también que en este momento tenemos 21 grados centígrados. Hay probabilidad de lluvia a partir de ya y hasta aproximadamente, pues, según también el pronóstico del estado del tiempo, pues realmente es que hasta las 10 de la noche y madrugada ya del día de mañana. Le decíamos que ha habido pues justo pronóstico de lluvia en todos estos días, no precisamente ha sido así, pero bueno, pues debemos estar pendientes de lo que nos comparte el Sistema Meteorológico Nacional, que también pues desafortunadamente es cambiante la información a lo largo del día, así que mejor vamos a prevenir en ese sentido y sobre todo de lo que tiene que ver con la lluvia. Dicho lo anterior, vamos a escuchar los titulares en voz de nuestra compañera Paola Juárez, así que iniciamos.
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18: Buenas tardes, en este jueves 4 de junio te presentamos los titulares informativos. Hasta el corte del miércoles se reportaron 3 nuevos percances del sistema de transporte metropolitano, 2 choques y un atropellamiento en las inmediaciones de la terminal Telles. De acuerdo con los reportes oficiales, los responsables fueron conductores particulares y un peatón que cruzó sin precaución. Con miras a la renovación del Comité Ejecutivo del SUTE-UAEH para el periodo 2026-2030, fue emitida la convocatoria para que las y los agremiados participen en el proceso interno. El secretario de Educación Pública, Mario Delgado, lanzó un llamado urgente a la Coordinadora Nacional de Trabajadores de la Educación para retomar las mesas de negociación hoy mismo 4 de junio, en las instalaciones de la Secretaría de Gobernación en Bucareli, Ciudad de México.
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17: Vamos a compartir las tendencias para este jueves 4 de junio. Lo es Tepeaca, el hashtag Tepeaca, y es que evacúan escuelas, hospitales y viviendas aledañas en la colonia San Juan Negrete de Tepeaca. Le hablamos de Puebla, y esto tras la explosión de una pipa con combustible. Obviamente que este tema es sensible en donde sea, pues de nuestro país, obviamente por los acontecimientos recientes que marcan a nuestra sociedad en ese sentido. Y la mañana de este jueves 4 de junio se registró esta fuerte explosión en un almacenamiento de pipa de gas LP en la prolongación Cuauhtémoc, en el municipio de Tepeaca, en Puebla. Hubo un fuerte estruendo y las inmensas llamas provocaron pánico entre la sociedad. Varios habitantes evacuaron sus viviendas, realizaron la evacuación del Hospital General de Tepeaca, de la Escuela Preparatoria La BUAP 2 de Octubre y el Centro Escolar Miguel Negrete Novoa. También evacuaron a aproximadamente 2,000 personas. Así que, bueno, pues fue la explosión de 4 autotanques de gas LP que ha movilizado a cuerpos de emergencia, protección civil y seguridad pública del municipio de Tepeaca este día. Pues los reportes indican que este hecho ocurrió además junto al Centro Escolar General Miguel Negrete Novoa, y la SEP ya también tuvo que evacuar a 1,753 alumnos, docentes y personal administrativo. Ya posterior también Protección Civil Estatal confirmó que la explosión ocurrió en un sitio de almacenamiento de pipa de gas. Así que, bueno, pues esta información también todavía continúa en desarrollo. Es la tendencia en redes sociales y con lo que pues hemos amanecido este día, esta explosión en Tepeaca, Puebla. Continuamos con la información de carácter local y estatal.
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17: Con miras a la renovación del Comité Ejecutivo del SUTE-UAEH para el periodo 2026-2030, ya fue emitida la convocatoria para que las y los agremiados participen en el proceso interno. En este espacio, pues reiteramos que Suma Noticias mantiene sus micrófonos abiertos para escuchar en igualdad de condiciones las propuestas y planteamientos de las distintas planillas que participen en este proceso sindical. Música. Y si usted pensaba que la semana de estreno del nuevo sistema de transporte metropolitano pasaría desapercibida, la realidad, pues, nos tenía otros planes. Hasta el miércoles, hasta ayer, se reportaron 3 nuevos percances, 2 choques y un atropellamiento en las inmediaciones de la terminal Téllez. De acuerdo con los reportes oficiales, los responsables fueron conductores particulares y un peatón que cruzó sin precaución. Sin embargo, pues más allá de a quién le echamos la culpa, es de reflexionar esta situación. El balance es interesante porque el sistema entró en operación el lunes. Ese mismo día registró un accidente y ahora ya suma 3 más. Así que, pues yo no sé usted, pero vaya forma de que se está haciendo notar, sí, el estreno de este sistema de transporte metropolitano. A este ritmo, pues los incidentes podrían

0: responsables pues fueron los conductores particulares, un peatón también que cruzó sin precaución. Nosotros siempre acá muy respetuosamente le decimos, pues todos nos tenemos que mover por la ciudad y desafortunadamente con conocimientos de cultura vial o no. Entonces, pues también apelamos al sentido común, a nuestra tolerancia, a nuestra paciencia. Difícil, sí, pero todos debemos movernos por nuestra ciudad. Y acá, pues recibimos su reflexión de qué sucede con el sistema de transporte metropolitano y con todos estos incidentes justo en la semana de estreno. Que, pues la verdad, esto sí es una cuestión muy a desahogo. No sé si las autoridades dieron en algún momento justificación de por qué sistema de transporte metropolitano. Creo que pasará mucho tiempo para que nos podamos acostumbrar a ese nombre y le dejemos de decir TUSOBUS. Creo que pues el nombre anterior generaba esta identidad sí con el transporte. No necesariamente ahora el sistema de transporte metropolitano, no sé. Usted también tendrá su opinión al respecto. Que bueno, ese es un comentario aparte. Lo que tiene que ver con la seguridad, la infraestructura, nuestra cultura, bueno, pues eso no importa el nombre que tenga el transporte. Vamos a continuar con más información. Todo lo que surja de este tema, claro que lo estaremos dando a conocer. Y más de 770 dosis de presunta droga fueron aseguradas durante un cateo realizado en Ciudad Sahagún. En el operativo también fueron detenidos tres hombres y localizados diversos objetos, entre ellos una motocicleta con alteraciones en sus datos de identificación y además carteras reportadas como presuntamente robadas. Y un incendio movilizó a corporaciones de emergencia en la región de Tezontepec de Aldama. Elementos de Protección Civil y bomberos de Tlahuelilpan se sumaron a las labores para controlar el fuego registrado en la central de abastos. Tras varias horas de trabajo, la emergencia fue controlada sin que se reportara riesgo para la población. Y estamos llenos de obras aquí en la capital y zona metropolitana. Todo apunta a que hay más, ¿eh? Porque ahora la mirada está puesta en la colonia Periodistas, donde se proyecta la intervención de la calle 16 de septiembre. El anuncio ha generado expectativa, pero también inquietud entre algunos vecinos. Vamos a escuchar.
1: La verdad es que no estábamos enterados, la mayoría de los locatarios y vecinos. Considero que de pronto es necesario, las condiciones de la calle son malas. A 15 metros de este punto hay baches y la calle tiene muchos desniveles. Sin embargo, a pesar de estar de acuerdo con las reparaciones de la calle, no estoy de acuerdo en la forma en la que trabajan y en el tiempo que demoran en realizar los proyectos y las intervenciones.
2: Pues emociones muy negativas, porque si no fuera por la eficiencia y la corrupción del gobierno del estado y municipal, no tuviéramos estos problemas. Ya pasó dos veces la rehabilitación. Y también el tiempo que están estimando es demasiado alto, ya que las actividades de obra civil para caminos con concreto hidráulico pues no deberían tardar tanto, ¿no? Una buena planeación y una empresa competitiva lo podría hacer en mucho menos tiempo, pero pues sabemos que hay muchos intereses de por medio. Y sí, lamentablemente es un lapso de tiempo totalmente pues atípico, ¿no? Es mucho tiempo para una calle tan pequeña.
3: Pues primero que nada, creo que es una desatención que como comerciantes no consideren que obviamente sí nos impacta de una manera impresionante, y yo ya lo viví el año pasado no fue tanto tiempo, pero aún así fueron unos 3 meses que estuvieron haciendo los arreglos, que obviamente por eso van a meter el concreto, porque desde que nosotros vimos las obras que hicieron estuvieron mal hechas.
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3: Son las 2 con 18 minutos.
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0: La Subsecretaría de Protección Civil y Gestión de Riesgos de Hidalgo informó que verificará la seguridad del estadio, pues en donde la selección de Sudáfrica realizará entrenamientos con el fin de salvaguardar la integridad de la población en general, así como al grupo de seleccionados en este Mundial de Fútbol. El Congreso local presentó la convocatoria de la Medalla al Mérito de Protección Civil 2026, justo en este sentido de pues el trabajo tan importante que realizan. Se busca reconocer la labor de las personas que se dedican al resguardo de la integridad a través de la prevención. Vamos a conocer los detalles de este reconocimiento, cuya convocatoria continúa abierta.
1: Esta distinción tiene como propósito reconocer a las personas hidalguenses que mediante aportaciones técnico-científicas, acciones de auxilio, actos heroicos o una trayectoria destacada en la promoción de la cultura de protección civil, han contribuido de manera significativa a salvaguardar la vida y el bienestar de las y los hidalguenses. La Medalla al Mérito de Protección Civil representa mucho más que un reconocimiento institucional. Simboliza el agradecimiento de la sociedad a quienes han puesto sus conocimientos, experiencia, tiempo, incluso su propia seguridad de vida al servicio de los demás. En años anteriores, esta distinción ha reconocido trayectorias ejemplares de bomberos, especialistas, rescatistas y corporaciones que han dejado huella en la historia de la protección civil de nuestro estado. Hoy, con esta nueva edición, refrendamos nuestro compromiso de seguir visibilizando y reconociendo a quienes hacen de la prevención, la preparación y la atención de emergencias una auténtica vocación de vida.
0: El diputado Alejandro Alcántara informó qué avances lleva la propuesta para modificar el Código Penal y reconocer el delito de transfeminicidio en Hidalgo. Detalló a Suma Noticias que es un tema que ya se discute y estiman realizar los cambios a la ley para tipificar este delito.
2: Ya está la propuesta, está turnada a comisiones, estamos teniendo mesas de trabajo con las personas de la Procuraduría, porque cuando queremos modificar el Código Penal, nosotros tenemos que solicitar opiniones técnicas a las unidades y a las dependencias que se van a encargar de aplicar la legislación. Entonces, las opiniones técnicas desafortunadamente no nos han favorecido. El Código Penal del Estado de Hidalgo menciona que para que una mujer sea considerada mujer basta con que se asuma y se reconozca. Entonces, eso de alguna manera ha protegido a las personas y a las mujeres trans, porque hasta al asumirse ya como mujeres, los delitos que van en ese sentido son considerados como feminicidios, hablamos de ese término. Sin embargo, los colectivos nos han pedido que esté explícitamente reconocido y estamos en ese trabajo de cabildeo. Y precisamente te quiero comentar que ya tenemos aquí una propuesta, de hecho no es propuesta, ya se está proyectando. El 30 de junio se va a llevar a cabo el primer Parlamento de la Diversidad en este Congreso, y ya hay una de las propuestas que va a traer uno de los colectivos, es precisamente esa.
0: Y se llevó a cabo la ceremonia de inauguración de la 64ª Asamblea General Ordinaria de la Asociación Mexicana de Órganos de Control y Vigilancia en Instituciones de Educación Superior. La Universidad Autónoma del Estado de Hidalgo es sede de este importante encuentro que da inicio a los programas operativos en materia de control interno, rendición de cuentas y transparencia. Escuchemos.
3: El tema que hoy nos reúne, el papel estratégico de los órganos internos de control en las instituciones de educación superior, es un tema de suma importancia y que nos invita a reflexionar sobre esta importancia de consolidar la cultura de la transparencia, de la integridad y de la rendición de cuentas. Los órganos internos de control son aliados fundamentales para fortalecer la confianza de nuestras universidades y asegurar una gestión responsable de los recursos públicos, que recordemos, provienen de la ciudadanía y como tales tenemos la obligación de ejercerlos con responsabilidad.
0: Y la convocatoria de Full Jóvenes ya está abierta y busca dar voz a las nuevas generaciones a través de contenidos digitales. Así que mucha atención, jóvenes hidalguenses, porque podrán participar en categorías como Full Tubers, Full Talkers y Full Podcast. Vamos a escuchar a Félix Alberto Hernández Pérez. Él es responsable del programa de Full Jóvenes y nos comparte más detalles.
4: En las categorías donde pueden participar, bueno, nos pueden relatar una historia que ellos puedan crear basándose en un género literario. Igual manera, compartirnos algún libro o algún personaje que les haya impactado a su manera. También tenemos un apartado o una temática donde los chicos nos pueden contar las historias de la universidad basados en el libro Breve Historia Universitaria que se encuentra en el repositorio. Nuestra convocatoria abrió el pasado 28 de mayo y cierra el 9 de agosto. Para tener en cuenta la participación de todos, el envío es por medio de la plataforma que está disponible en el sitio oficial de la FUL. Primero tienen que entrar al sitio oficial de la FUL, después descargar la convocatoria, leerla completamente para poder acceder al Forms, donde tienen que enviar sus documentos, en caso de ser menores de edad, enviar la inscripción de su madre o tutor, y también compartirnos el enlace de su contenido, el cual va a ser el que van a enviar para participar.

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7: Saludamos a nuestro compañero Alberto Ángeles, conductor de Suma TV a través del 13.1, que como todos los días nos comparte el adelanto de la información para el espacio de las 3 de la tarde. Y como es habitual, siempre en los micrófonos de esta cabina, pero hoy te encuentras en otro punto, Alberto, así que también compártenos de ello y por supuesto la información. Te saludamos con gusto. Muy buen jueves.
8: Hola Ana, qué gusto saludarte a ti y a toda tu audiencia. Bien lo comentas, hoy salimos del estudio, hoy nos encontramos en el Centro Cultural Universitario La Garza. Esto porque se está llevando a cabo la 64ª Asamblea General Ordinaria de la Asociación Mexicana de Órganos de Control y Vigilancia en Instituciones de Educación Superior. Un encuentro muy importante, hemos estado platicando con algunos encargados titulares de las áreas de fiscalización, de las áreas de auditoría de diversas instituciones públicas, y la verdad es que ha sido un tema en el cual destaca muchísimo el compromiso con la transparencia y el compromiso también con las cuentas claras, y por supuesto les estaremos brindando más información al respecto, como te decía, hoy en vivo desde este espacio emblemático de la Universidad Autónoma del Estado de Hidalgo. Por otra parte, compartirte, Ana, que se ha puesto muy de moda el tema del ajolote. La verdad es que lo vemos, incluso ha sido tema también de discusión en la Ciudad de México con toda esta presencia rumbo al Mundial. Bueno, pues en Hidalgo también lo hay. No pintado en las banquetas, no pintado en las carreteras, no pintado en las bardas, sino hay un espacio dedicado a esta especie y vamos a conocerlo. Por otra parte, y para finalizar este muy breve avance que estamos compartiendo con ustedes, hay otro tema importante también en la entidad, otro tema que está causando discusión y el cual, por supuesto, se coloca en la agenda pública de nuestra entidad, y es lo que se refiere a los parques fotovoltaicos. Hay comunidades, hay productores que se han opuesto prácticamente a la instalación de estos parques. Vamos a conocer las razones por las cuales se están oponiendo y, por supuesto, con ello también haremos este ejercicio de imparcialidad, en el cual estamos invitando a las empresas que ya tienen estos proyectos a que puedan acudir a nuestras cámaras, a nuestros micrófonos y dar a conocer el panorama. Queremos pues trabajar desde la imparcialidad y por supuesto llevarlo a todas nuestras audiencias, así que con esto y más los esperamos hoy, ya en un ratito a las 3 de la tarde, en vivo aquí desde el Centro Cultural Universitario La Garza.
7: Estaremos atentos, Alberto, a la información que también ustedes nos comparten, esta que nos das avance, pero por supuesto más temas que siempre es importante abordar, y también pues siempre transmitir desde el Centro Cultural La Garza, siempre pues nos da esa identidad, y hoy el noticiero de Suma Noticias de las 3 de la tarde a través del 13.1, pues justo tendrá ello. Que tengas muy buen jueves, Beto. Nosotros continuamos con más.

0: Ayer miércoles la selección de Sudáfrica cumplió con su primera práctica en el Estadio Hidalgo como parte de la puesta a punto de cara a su presentación en la Copa del Mundo programada para el 11 de junio frente a México. Los africanos saltaron al terreno de juego ante la expectativa de aficionados que se dieron cita en el inmueble hidalguense. Y en relación a este tema, déjeme compartirle, esto es una buena noticia, si usted está haciendo algo en este momento, deténgase, excepto si va manejando, por supuesto, pero mucha atención a lo siguiente, porque tenemos aquí en cabina 7 pases dobles, es un acceso, bueno, para acceso general para el partido México contra Sudáfrica, juego de leyendas. Es el próximo junio, 7 de junio a las 12 horas en el Estadio Hidalgo, por supuesto. 7 pases dobles. México contra Sudáfrica, juego de leyendas. ¿Cuál es la dinámica? Mucha atención. Tiene que mandarnos a través de WhatsApp las capturas que nos den evidencia de que usted sigue nuestras redes sociales. Radio UAH Pachuca 99.7 FM. Y pues así como en el Paquiversus, déjeme decirle, las capturas que nos lleguen primero, porque son 7 pases dobles, son quienes tendrán pues esta fortuna. Deben de seguir ex Instagram, Facebook y TikTok, o sea, de todas, ¿eh? Así que hay que apurar a mandar esas capturas. Seguro usted ya nos sigue en redes sociales, nada más tome las capturas y mándelo a WhatsApp 771-142-6712. No olvide mandarnos su nombre para que podamos decir en este espacio quién se lleva estos pases dobles. Así que vamos a ir a la pausa, regresamos con más información. Y esperamos ya al regresar, pues ya podamos decir quiénes son quienes se llevan a casa estos pases dobles y que puedan asistir, por supuesto, a este juego de leyendas. Así que a apresurarse con la información. Ya volvemos.
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6: Son las 2:34.
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0: Cada primer miércoles de junio se conmemora el Día Mundial del Running, una fecha que reconoce a millones de personas que han hecho de correr parte de su vida diaria, más allá de la competencia. El running representa una de las actividades físicas más accesibles porque contribuye a mejorar la salud cardiovascular, fortalecer el organismo y favorecer el bienestar mental. Vamos a escuchar a Edwin Rodríguez, él es integrante de Tordos Runners. Escuchemos lo que nos comparte al respecto.
1: Hoy en día ya muchas personas están sumando. Es agradable ver a niños, a adultos, a gente de la tercera edad. Hacer ejercicio yo creo que es parte fundamental del día a día. Yo creo que como te comentaba anteriormente, no se había visto correr tanta gente como hoy, ¿eh? La verdad, yo no sé si sea pasajero este rollo, pero yo creo que lo estamos haciendo muy bien, y no nada más hablo de manera personal, sino que todos los clubs que han formado una familia, yo creo que cada quien ha dejado una gotita en esa cubeta y pues sí, se están haciendo las cosas bien, porque yo creo que todos tenemos a una persona que inició caminando y hoy en día ya anda, como lo comentas, ya anda haciendo maratones, hasta incluso ya nos sobrepasó a nosotros.
0: Y ahora compartimos con usted información institucional. Capacita la unidad de género de la Universidad Autónoma del Estado de Hidalgo a casi 5,000 universitarios. Eduardo Narváez nos comparte los detalles.
2: Con el gusto de saludarles nuevamente en este espacio informativo, en esta ocasión les comparto una noticia que refleja uno de los compromisos más importantes que actualmente tienen las instituciones de educación superior, y es que la construcción de espacios seguros, respetuosos e incluyentes para toda la comunidad son ya una realidad. Les comento que la Universidad Autónoma del Estado de Hidalgo informó que a través de su unidad de género durante los últimos 5 meses se realizaron acciones de capacitación, sensibilización y orientación en materia de derechos humanos, prevención de violencias y cultura de la denuncia, alcanzando a cerca de 5,000 integrantes de la comunidad universitaria. Y más allá de la cifra, me gustaría platicarles sobre la relevancia que tienen este tipo de actividades. Actualmente, las universidades no solo tienen la responsabilidad de formar profesionistas, también desempeñan un papel fundamental en la formación de ciudadanos conscientes de sus derechos, de sus responsabilidades y de la importancia de construir relaciones basadas en el respeto. En este sentido, les comparto que la Universidad Autónoma del Estado de Hidalgo llevó estas capacitaciones a diversas regiones del estado, visitando las escuelas superiores de Actopan, Zimapán, Tepeji del Río, Apan, Huejutla y Tlahuelilpan, además de preparatorias e institutos universitarios. El objetivo fue acercar información sobre los protocolos de atención, los distintos tipos de violencia y los mecanismos institucionales disponibles para brindar el acompañamiento a quienes lo requieran. Asimismo, les platico que estas jornadas se desarrollaron en distintos bloques de trabajo dirigidos tanto al alumnado como al personal docente, administrativo y directivo. Esto resulta importante porque la construcción de ambientes seguros no depende únicamente de un sector de la comunidad universitaria, sino del compromiso de todas y todos. Por otra parte, también es importante destacar que la unidad de género recibió capacitación por parte de la Policía Cibernética Estatal, y es que esta colaboración busca fortalecer las herramientas para identificar y prevenir conductas de riesgo que actualmente también se presentan en los entornos digitales, un tema cada vez más presente en las juventudes y la sociedad en general. Ya para finalizar, cuando hablamos de derechos humanos, igualdad e inclusión y prevención de violencia, hablamos de temas que van más allá de las aulas. Son principios que impactan directamente en la convivencia cotidiana y en la manera en que construimos una comunidad. Por ello, resulta positivo que desde la universidad se estén impulsando estos espacios de diálogo, de reflexión y aprendizaje que permitan fortalecer una cultura de respeto y de denuncia responsable cuando sea necesario. Con información del Boletín de Comunicación Social, reportó para Suma Noticias Radio, Eduardo Narváez.
0: Gracias a nuestro compañero Eduardo Narváez, director de Suma Radio Zimapán, que aprovechamos pues estos micrófonos para mandarles una muy calurosa felicitación por su octavo aniversario. El día de hoy estamos teniendo, o están teniendo, y estamos, porque todos estamos de fiesta en Suma Radio, actividades desde pues las primeras horas de este día con la participación del Ballet Folclórico Simatl. Y también una conferencia muy importante respecto al descubrimiento del vanadio, que pues se encontró en Zimapán, el único elemento justo de la tabla periódica. Y el día de mañana también continúa el Festival Arte y Transmisión. Así que nuestra calurosa felicitación de verdad a nuestros compañeros de Suma Radio Zimapán por tan pues arduo trabajo que se realiza también y que es de manera general en Suma Radio. Nosotros continuamos con más, las 2 de la tarde con 41 minutos.

0: Y antes de irnos con más información, queremos mencionar que Noah Morales pues ya tiene su pase doble para ir al partido de México contra Sudáfrica, juego de leyendas. Ya nos siguen todas las redes sociales, tenemos 7 pases dobles, así que envíe su información a nuestro WhatsApp, el 771-142-6712, para que pueda asistir a este partido. Nos tiene que enviar las capturas de que nos sigue en todas las redes sociales, Facebook, Instagram, X, TikTok, así que pues nos pueda mandar a nuestro WhatsApp la información para que usted pueda ser acreedor a estos pases dobles para el partido Juego de Leyendas México-Sudáfrica el próximo 7 de junio a las 12 horas en el Estadio Hidalgo. Pues continuamos con lo que acontece de manera nacional. El gobierno federal busca desactivar el paro magisterial que mantiene en vilo al sector educativo en nuestro país. Ya llevamos días compartiéndole de este tema. El secretario de Educación Pública, Mario Delgado, lanzó un llamado urgente a la Coordinadora Nacional de Trabajadores de la Educación, la CENTE, para retomar las mesas de negociación hoy mismo, hoy 4 de junio, en las instalaciones de la Secretaría de Gobernación en Bucareli, Ciudad de México. Y esto se da tras el colapso pues de las pláticas de ayer y a 4 días de haber iniciado la huelga nacional. La Administración Federal intenta reabrir los canales de comunicación. En este nuevo intento de acercamiento participarán de forma conjunta la SEP, la SEGOP y las autoridades del ISSSTE, buscando construir una ruta de salida al conflicto. Sin embargo, el magisterio disidente mantiene una postura firme y de profunda desconfianza porque durante su Asamblea Nacional Representativa, la CENTE acusó formalmente al gobierno de falta de voluntad política. Así lo dijeron, falta de voluntad política y de minimizar un movimiento que aseguran solo busca la defensa de los derechos laborales y no obedece a intereses de ultraderecha. La dirigencia sindical señala una presunta cerrazón por parte de la presidenta Claudia Sheinbaum. Por su parte, la lideresa de la sección 22 de Oaxaca, Jenny Pérez Martínez, enfatizó que la exigencia principal sigue siendo una audiencia directa con la titular del Ejecutivo Federal, argumentando que fue ella quien se comprometió a abrogar la actual ley del ISSSTE. Así que la moneda está en el aire, en Bucareli. El conflicto entre la CENTE y el gobierno federal toca directamente a la sociedad de nuestro país, porque cuando las aulas se cierran, pues los primeros afectados son millones de niños, de niñas, de jóvenes que ven interrumpido su derecho constitucional a la educación. Y si de por sí existe un rezago importante, pues imagine cómo este se agranda, contribuye a este rezago histórico que no espera la burocracia, que no espera de exigencias, que pues aquí pudiera haber debate, ¿no? Si son justas, si no. Pero al final la educación pues está ahí y debe estar a la orden del día, es un derecho constitucional. Las consecuencias pues no terminan ahí, las familias sufren también la alteración de la dinámica diaria y del espacio público, en fin, todo significa una tensión o se convierte en una tensión. La polarización también y los calificativos ideológicos solo desgastan el tejido social. La estabilidad del país exige que el diálogo en Bucareli no sea solo un protocolo para ganar tiempo, sino este verdadero ejercicio real de voluntad política que pueda priorizar la paz social por el momento, porque también pues comerciantes justamente en la Ciudad de México decían, pues sí, está muy bien las exigencias de los docentes y todo, pero y nosotros nos están afectando también. Y bueno, pues que priorice la paz social, pero también el futuro de las próximas generaciones. Pues ya le estaremos dando a conocer lo que surja al respecto de este tema. Y en más información estatal, el mapa vial de Hidalgo se prepara para una transformación integral este 2026. ¿A qué nos referimos? La Secretaría de Infraestructura, Comunicaciones y Transportes confirmó la reactivación de los caminos artesanales en la entidad, además de un agresivo plan de rehabilitación carretera que busca saldar esta deuda histórica en las comunidades más apartadas de nuestro estado. El titular de la dependencia, Jesús Antonio Esteban Medina, anunció que este año se programará la construcción de 7 nuevos caminos artesanales en territorio hidalguense. Este modelo, que se ausentó durante 2025, retoma el éxito del sexenio pasado, donde se pavimentaron, por ejemplo, 8 vías en la región Otomitepegua. La clave de este programa radica en el impacto comunitario, es decir, son los propios habitantes quienes diseñan y construyen sus rutas, empleando materiales tradicionales y recursos de la región, y esto garantiza empleo local y arraigo. A la par de estos senderos comunitarios, pues también la Secretaría de Infraestructura, Comunicaciones y Transportes alista obras de rehabilitación vial para las regiones de Ciudad Sahagún y Huejutla, aunque la dependencia federal aún mantiene bajo reserva las fechas de arranque y los tramos específicos, pero el compromiso de intervención pues ya es un hecho. Finalmente, para las autopistas y carreteras federales que cruzan Hidalgo, se activará el programa Megabachetón a través de brigadas permanentes de camineros que pues estarán realizando labores de bacheo, sellado de grietas, deshierve, limpieza también de cunetas para garantizar que los traslados sean seguros. Hay que destacar que estos proyectos heredan el esquema de financiamiento del pasado, es decir, utilizando recursos obtenidos de la regularización de vehículos extranjeros. La infraestructura vial suele medirse en kilómetros de asfalto, pero su verdadero valor pues radica, y esperamos usted coincida con nosotros, en las vidas que transforma. La reactivación de estos caminos artesanales en Hidalgo representa un acto de justicia social para las comunidades indígenas rurales que históricamente han padecido este aislamiento y que también históricamente siempre y de manera constante pues se encuentran en esta exigencia de que los caminos puedan ser los adecuados para llegar a tiempo y seguros en cualquier traslado. Y pues también nos gustaría decir que un camino no es solo comunicación, es esta diferencia entre llegar a tiempo a algo que pudiera esperar, pero hay situaciones que no, tenemos que llegar a tiempo a un hospital sí o sí. Entonces, si los caminos no están correctos, se pone en riesgo la vida. Así que pues, es la posibilidad de que los estudiantes, por ejemplo, también acudan a la escuela, de que los productores locales vendan sus mercancías, y pues al involucrar a la propia comunidad en la construcción, no solo se genera empleo, se devuelve esta dignidad y gobernanza a los pueblos. Esta conectividad digna es el motor principal para combatir también la pobreza y asegurar que el desarrollo no se quede solo en las grandes ciudades, pero esto ha sido un tema latente en diversas regiones de nuestro estado de Hidalgo. Con esto nos vamos a la pausa, ya regresamos después de los siguientes minutos.
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7: Son las 2:50.
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0: Gracias a quienes ya se reportaron con nosotros y tienen su pase doble para asistir al Juego de Leyendas México contra Sudáfrica el próximo 7 de junio a las 12 del día en el Estadio Hidalgo. Así que los ganadores son Luz Liliana Ibarra Hernández. Ya puedes pasar por tus boletos, Luz. También Joana Alcántara de Rosas, Angélica Moreno Espinosa Eduardo Mendoza García y ya habíamos mencionado a Noah Morales. Así que recuerde que son 7 pases dobles los que tenemos. Todavía hay unos minutitos para que usted pueda mandar su información ahí en WhatsApp en el 771-142-6712. Las capturas de que nos sigue en todas las redes sociales de esta frecuencia universitaria. Y nos dicen de producción que ya solo nos queda un pase doble. Así que si usted está escuchando esta información y tiene la oportunidad, síganos en todas las redes sociales. Radio UAH Pachuca 99.7 FM. Nos manda las capturas y ya nosotros le decimos si alcanzó o no pase doble. Nos queda uno. Decimos nuevamente: Luz Liliana Ibarra Hernández, Joana Alcántara de Rosas, Noah Morales, Angélica Moreno Espinosa y Eduardo Mendoza García. Muchas gracias por seguirnos en las redes y por estar muy pendientes de este espacio. Ya tienen sus pases dobles, todavía nos queda uno, así que apresure con la información y sea parte además pues de todo este boom que está generando también el inicio de la Copa del Mundo. Nosotros continuamos con más información, seguimos en materia estatal. El vertiginoso negocio del reparto por aplicación digital está a punto de cambiar sus reglas del juego en Hidalgo. Esto se convirtió pues en toda una tendencia, ¿no? Pues ya tenemos en nuestro dispositivo la vida entera. Desde ahí realizamos muchas acciones cotidianas. Y ahora si queremos pues algo de comida, si quedamos también pues el servicio que usted me diga, todo lo encontramos en redes, todo está ahí en la parte digital. ¿Qué sucede entonces con este reparto por aplicación? El Congreso del Estado analiza la iniciativa de ley que busca prohibir de forma tajante que empresas de delivery utilicen bonos o incentivos económicos que presionen a los motociclistas a manejar en exceso de velocidad para cumplir con tiempos de entrega imposibles. Esto es de verdad de reflexionar porque, pues, se acordará usted, esto ya tiene también, pues, mucho antes de que todo este reparto por aplicación tuviera auge, pero cuando, pues, nos tenían que entregar la pizza en cierto tiempo, ¿no? Todo muy bien para los usuarios, pero ¿qué pasa con, pues, los repartidores que se están arriesgando? Bueno, la propuesta impulsada por la diputada Yaraví González plantea reformas profundas a las leyes de movilidad y de tránsito estatal. El objetivo principal es frenar la alarmante ola de accidentes viales provocados por la urgencia de entregar un pedido. De aprobarse, las plataformas digitales ya no podrán sancionar económicamente a los repartidores por retrasos causados por el tráfico o el mal clima. Imagínese usted, aquí en Pachuca, zona metropolitana, que el tráfico pues ya es de manera constante, ni qué decir, pues, qué sucede en la Ciudad de México, por ejemplo, ¿no? Ahora estamos hablando de las reglas del juego en Hidalgo, pero es un tema, pues, a reflexionar de manera nacional. Entonces, el objetivo, frenar los accidentes viales. Y ya le decíamos, no los podrían sancionar por el retraso. Y además las empresas estarán obligadas a registrarse en un padrón estatal de movilidad, compartiendo datos clave para la seguridad pública y la planeación urbana. La regulación también impactará directamente en las calles. Las famosas mochilas de reparto ya no podrán obstruir bajo ninguna circunstancia la visibilidad de las placas ni de los espejos laterales de las motocicletas. Eso también es algo importante, que si bien con esto se busca proteger pues la vida de los repartidores, también como en todo hay obligaciones que cumplir. La legisladora sustentó la urgencia de esta reforma revelando que el uso de motocicletas en México se disparó de 2.2 millones en 2014 a más de 7.8 millones en años recientes, un crecimiento exponencial empujado por este modelo de negocio. Con esta iniciativa, Hidalgo busca dar reconocimiento jurídico a las figuras de plataforma digital de reparto y operador repartidor para salvaguardar la vida de los trabajadores y también de los peatones. Así que detrás de la comodidad que implica recibir un pedido con un solo clic en nuestro celular, pues también se esconde esta realidad de precarización laboral y alto riesgo que quizá cuando esto empezó a tomar auge, pues no se tomaba tanto en cuenta, pero que ahora ya se necesita regular y poner ojo en este tema. Esta iniciativa legislativa en Hidalgo nos abre también los ojos a esta verdad incómoda. La velocidad del consumo actual no puede valer más también que una vida humana. Así que regular los algoritmos que castigan el tiempo y que premian, por ejemplo, pues esta así temeridad en el asfalto, es un acto de justicia y de seguridad social. Porque los repartidores, y si ahora alguno nos está escuchando, que esperamos sí, pues no son máquinas de carreras, son trabajadores y ustedes tendrán sus historias también, sus anécdotas al respecto. Y pues los repartidores, ustedes merecen estas condiciones dignas, estas calles seguras, este marco legal que los pueda proteger de toda esta voracidad corporativa y pues de todas nuestras exigencias también como sociedad. Llevamos una vida cada vez más rápido y necesitamos comer en menos tiempo, en fin, por decir del servicio de comida, pero pues en todo sentido nos acordamos que necesitamos algo para ayer, ¿no? Poner en orden entonces en este sector no solo significa dignificar su labor, sino que devuelve también la seguridad vial a nuestras calles, protegiendo al peatón y recordándonos que la prisa del cliente, que la prisa de nosotros, nunca debe costar tampoco la integridad de los trabajadores, de los repartidores. Las 2 de la tarde con 58 minutos, ya estamos por despedirnos de este espacio, pero continuamos con más. Cumplir a tiempo con este impuesto anual que valida la legalidad de las placas locales marca una enorme diferencia para el bolsillo. Al convertirse en conductor moroso, el costo del trámite se elevará debido a la acumulación de recargos y actualizaciones. Además, dependiendo del modelo del auto, pues se podría reactivar de forma obligatoria el cobro total de la tenencia vehicular. Le platicamos más de este tema porque, por el contrario, quienes realicen el trámite antes del límite mantendrán el acceso al programa Circula Seguro, el cual incluye una póliza de responsabilidad civil por daños a terceros de hasta 150 mil pesos y una indemnización de 50 mil pesos por muerte accidental del conductor. Asimismo, se otorgan cupones de descuento del 10% para la renovación de la licencia de conducir, actas de nacimiento, entre otros. La respuesta de los hidalguenses ha sido favorable. De acuerdo con las últimas cifras oficiales de la Secretaría de Hacienda Estatal, al corte de mediados de mayo, más de 277 mil vehículos ya se han puesto al corriente, inyectando un ingreso superior a los 475 millones de pesos al erario. Así que, para evitar las aglomeraciones de última hora, las autoridades estatales recordaron que existen opciones digitales fáciles de usar, como el portal tributario, la aplicación ESIT Móvil y el asistente virtual vía WhatsApp al número 771-710-2015, 771-710-2015, para quienes prefieren el esquema tradicional. Así que, pues también para quienes dicen, no, yo a través del celular como que siento que no realicé el trámite, pues están listos los 11 centros regionales de Hacienda y los kioscos en plazas comerciales. Así que a cumplir con esta obligación, no vaya tarde, vaya en tiempo, porque bueno, pues es cultura de nosotros que quizá dejamos estos trámites para último momento cuando todo se complica más también por la saturación en todo sentido. Pues con esta información nosotros nos despedimos. Ya son las 3 de la tarde en punto. Nos escuchamos el día de mañana. Gracias a quienes se reportaron para los boletos dobles para este juego de leyendas México-Sudáfrica. Ya mencionamos los nombres. De todos modos, nuestro equipo de producción de Suma Noticias pues les ha contestado ahí en WhatsApp y les ha compartido la información. Hay que recoger estos boletos en las instalaciones de Suma Radio Pachuca, aquí en el Viaducto Rojo Gómez, número 211, Colonia Céspedes, en un horario de 8 a 4 de la tarde para que puedan entregarles estos boletos. Recuerde usted, junio 7 al mediodía, así que por obviedad hay que venir antes por estos pases dobles, tampoco lo dejé al último. Vamos entonces a despedirnos. Sergio Martínez en la producción, Rodolfo Ortiz culmina en controles de transmisión. Que tenga excelente tarde de jueves. Nos escuchamos mañana. Al micrófono se despide Ana Rosy Pérez.
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16: Temperatura 20 grados centígrados.
7: Son las 3:04.

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0: Son las 3:15.

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5: Son las 3:32.

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3: Percibimos diferente y entonces nuestra selección de alimentos puede ser diferente, y también es importante entonces tratar de diseñar, orientar el diseño de alimentos hacia diferentes sectores de la población, ¿no? Generar diferentes formulaciones, diferentes estructuras en los alimentos a partir de diferentes procesos de elaboración. Y de esa manera, bueno, por un lado, dar mayor satisfacción a las personas, y bueno, parte de lo que podría hacerse es eso, ¿no? Cómo diseñar alimentos que sean agradables para la población y que de repente contribuya a nuestro trabajo con reducir, mejorar los índices de nutrición también. Es parte de nuestra responsabilidad. Y entonces, pues tenemos, como dijiste, que apoyarnos muchísimo en esto, ¿no? En la biotecnología, el análisis genético, para saber cómo estamos. Primero necesitamos saber cómo estamos, ¿no? Con respecto a sensibilidad, a capacidad gustativa. Y bueno, a partir de ahí podríamos diseñar alimentos que puedan ser más, más agradables para las personas, para diferentes sectores de la población. Mientras más grandes los segmentos, mejor. Que no nos hagan daño, ¿no? Para empezar. Y si se puede contribuir a mejorar nuestra salud, pues qué mejor. Entonces, eso es parte de nuestro trabajo.
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5: Son las 3:44.

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14: Temperatura, 20 grados centígrados.
3: Son las 4:03.
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16: Reciben integrantes de la Universidad Autónoma del Estado de Morelos el reconocimiento al mérito estatal de investigación. Universidad Autónoma del Estado de Hidalgo presenta su resumen semanal. Estudiantes BUAP proponen reactor híbrido para producir biogás y biodiesel. Con esta propuesta, ganaron el Hackatón por Amor a Puebla 2026 en el eje de agricultura. Participa la radio de la Universidad Autónoma del Estado de Morelos en las actividades de la 41ª Asamblea General Ordinaria de la Red México. La Universidad Hipócrates de Acapulco nombró a su biblioteca universitaria Moisés Armando Hernández Torres en homenaje al rector fundador. Además, realizó una conferencia con la defensora de derechos humanos Petra Hermilo Martínez, promoviendo la reflexión sobre igualdad, liderazgo social y derechos de las mujeres indígenas. Acompaña Universidad Autónoma del Estado de Morelos a personas con discapacidad para concluir sus estudios. Chapingo inaugura terminal de autobuses universitaria y sala de estudios. Universidad Autónoma del Estado de México presenta reportaje sobre la Bienal de Arte Visual Universitario. Presentan en la Universidad Autónoma del Estado de Morelos conferencia sobre cine científico.
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16: Esto es Horizonte Radio. Damos la bienvenida al auditorio de las diferentes frecuencias radiofónicas de las instituciones pertenecientes a este organismo, cuyo objetivo es dar a conocer el trabajo educativo que se realiza en ámbitos de la docencia, investigación y difusión de la cultura en la región centro-sur de la Núñez. Yo soy Bárbara Hernández. Vamos con la información.
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17: Hola, ¿qué tal? Espero que se encuentren muy bien desde donde nos escuchen. Pues quiero comentarles acerca de una conferencia que se realizó en la máxima casa de estudios del estado de Morelos, la UAM, impartida por Luis Enrique Cruz Trujillo, técnico académico del Centro de Investigaciones Biológicas, como parte del séptimo encuentro de experiencias del conocimiento en manejo de recursos naturales que se lleva a cabo a lo largo del año en este centro de investigación y que se tituló De laboratorio a la pantalla grande, la cinematografía como instrumento de comunicación científica. Luis Enrique Cruz, especializado en biotecnología y divulgación científica a través del séptimo arte, hizo un recorrido histórico del surgimiento de la fotografía y el cine, así como de la vinculación con otras áreas que permitieron la especialización del conocimiento y su difusión con varios objetivos, entre ellos la enseñanza médica. Escuchemos parte de lo que mencionó durante su ponencia.
18: Un historiador italiano, Virgilio Tosi, publica un libro que se llama El cine antes de los Lumière, en donde él hace una investigación, una exploración de realmente qué existió antes de que ellos inventaran el cinematógrafo, y nos habla principalmente de este cine científico, este cine de investigación con la intención de generar imágenes para poder tener evidencias científicas, y esto servía para poder explicar la ciencia. Muchas de las investigaciones que se hacían era estudiar los movimientos, la parte motriz de las enfermedades, cómo volaban las aves, cómo es que se construían incluso y volaban los aviones, absolutamente todo. Esta parte ayudaba a tener un registro. Pero una de las cuestiones que se hacía antes era, un caballo al momento de correr mantiene al menos una pata en el suelo, o las cuatro patas se mantienen en el aire cuando corre. Esta era una de las grandes incógnitas. ¿Cómo se resolvió? A través de la fotografía.
17: El conferencista explicó que las etapas necesarias para desarrollar cine científico incluyen la investigación, planeación, producción, postproducción y la distribución, así como definir con claridad el público al que se dirige el mensaje para lograr una comunicación efectiva. Cruz Trujillo también compartió parte de su experiencia con proyectos cinematográficos financiados por instituciones dedicadas al impulso audiovisual y científico, además de la importancia de los festivales nacionales e internacionales que permiten acercar al público a contenidos distintos a los del circuito comercial. Respecto a los documentales científicos que ha realizado, fue en 2017 cuando inició una mayor producción audiovisual, lo que permitió que sus materiales comenzaran a exhibirse en festivales internacionales, museos, salas de cine y canales de televisión. Luis Enrique Cruz informó que actualmente participa como coordinador de sedes de la Muestra Nacional de Imágenes Científicas, proyecto vinculado con la Bienal Internacional de Cine Científico de España, enfocado en promover la comunicación científica audiovisual en México, por lo que destacó la importancia de recuperar la convergencia entre ciencia y arte como una vía para fortalecer la vinculación del conocimiento y acercar temas especializados a diferentes sectores de la sociedad mediante recursos audiovisuales accesibles. Para Horizontes Radio, Griselda Navarro.
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19: La Universidad Hipócrates llevó a cabo una conferencia impartida por la defensora de los derechos humanos, Petra Hermilo Martínez, reconocida promotora social originaria de Oxtotitlán, en el municipio de Aguacotzingo, Guerrero. Durante el encuentro, estudiantes de la institución conocieron la trayectoria y labor social de la ponente, quien ha dedicado gran parte de su vida a la defensa de los derechos de las mujeres, la igualdad y el fortalecimiento de comunidades vulnerables en el estado de Guerrero. En la conferencia, Petra Hermilo Martínez compartió su experiencia en espacios de formación y liderazgo enfocado en derechos humanos y perspectivas de género, así como su trabajo en programas relacionados con la protección de los derechos laborales de las trabajadoras del hogar, la promoción de la partería tradicional y la atención a la violencia de género. Asimismo, se destacó el reconocimiento que ha recibido por su labor social, entre ellos el Premio al Mérito Civil Antonia Nava de Catalán, otorgado este año por los poderes del Estado de Guerrero por su contribución en la defensa de los derechos humanos de las mujeres guerrerenses. Durante la actividad, las y los estudiantes reflexionaron sobre la importancia del liderazgo social, el respeto a los derechos humanos y el papel de las mujeres indígenas en la transformación de sus comunidades, generando un espacio de diálogo, aprendizaje y sensibilización. Con este tipo de actividades, la Universidad Hipócrates continúa fortaleciendo espacios académicos que promueven la conciencia social, la igualdad y el respeto a los derechos humanos dentro de la comunidad universitaria. Para Horizontes Radio, David Diego Cadena.
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20: Estudiantes de la Benemérita Universidad Autónoma de Puebla desarrollaron un reactor híbrido capaz de transformar residuos agrícolas y aceites usados en biogás, biodiesel y biofertilizantes. La propuesta obtuvo el primer lugar en el Hackathon por Amor a Puebla 2026 en el eje de agricultura. El equipo Reacción Mecánica estuvo integrado por José Luis Minor Portillo, Roberto Ángeles Marcelino Zárate y Luis Ángel Hernández Gutiérrez, estudiantes de la maestría en Ciencias en Energías Renovables del ICUAP, así como Nicolás González Gamero, de la Facultad de Ciencias Biológicas. El proyecto busca dar un nuevo uso a residuos agroindustriales y excremento de ganado para generar energía limpia y reducir costos en el campo. El reactor piloto fue construido con materiales reciclados y funciona mediante procesos biológicos y químicos que producen biogás. Posteriormente, ese biogás genera calor para transformar aceites de cocina usados en biodiesel. Además, el sistema produce un fertilizante líquido que mejora el rendimiento de los cultivos. Los jóvenes investigadores explicaron que muchos productores agrícolas enfrentan pérdidas económicas debido al alto costo de combustibles y maquinaria. Por ello, la propuesta busca que los productores agrícolas produzcan el biocombustible que utilizan en tractores, bombas de agua y otras herramientas de trabajo. A diferencia de otros sistemas, este reactor híbrido aprovecha los mismos residuos para generar la energía necesaria en el proceso, lo que disminuye significativamente los costos de producción del biodiesel. Los estudiantes de la UAP señalaron que el objetivo a futuro es desarrollar reactores comunitarios que impulsen una economía circular sustentable en zonas agrícolas del estado. Para Horizontes Radio, Coco Guerra.
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21: Hola amigos de Horizonte Radio, los saludo con mucho gusto. Comentarles que Radio UAM participó en la 41ª Asamblea General Ordinaria de la Red México, encuentro que este año tiene como sede el Estado de Morelos y reúne a representantes de medios públicos, educativos y culturales de todo el país. Durante la inauguración en el Teatro Campo, autoridades destacaron la importancia de los medios públicos para garantizar información veraz, contenidos educativos y espacios de pluralidad que fortalezcan la democracia y la cohesión social. La presidenta de la Red México, Azucena Pimentel Mendoza, señaló que actualmente los medios públicos enfrentan retos derivados de la inteligencia artificial, las plataformas digitales y la desinformación, por lo que llamó a fortalecer la confianza ciudadana mediante contenidos de calidad y enfoque

0: garantizar que las audiencias tengan acceso a herramientas críticas para comprender lo que ocurre en sus comunidades, en el país y en el mundo. Nuestra responsabilidad es construir información verificable, pensamiento crítico y contenidos con sentido social. Tenemos que sostener espacios donde la pluralidad, la cultura, la educación y las voces de las comunidades sigan teniendo lugar en medio de un entorno cada vez más fragmentado.
1: Por su parte, la gobernadora Margarita González Saravia destacó la necesidad de impulsar la innovación digital, ampliar la cobertura y fortalecer la producción local para garantizar la modernización de estos medios.
2: En nuestro estado, a los morelenses, todo lo que tenemos en materia de desarrollo, pero también en materia de concepto de transformación, que es lo que queremos hacer aquí en el estado. Por eso nos hemos empeñado en invertir una parte presupuestal y lo vamos a seguir haciendo en estos 4 años para fortalecer a nuestro instituto. Es la manera también de combatir lo que muy bien decía la diputada presidenta de la asociación, Azucena, que ante tanta desinformación, ante tantos intereses particulares, tenemos que irrumpir como medios públicos en la verdadera información que la gente necesita.
1: Radio UAM estuvo bien representado por la doctora Michelle Alejandra Onofre Díaz, directora de Comunicación Universitaria y coordinadora de género del Consejo Directivo de la Red México. La asamblea se realizó del 27 al 30 de mayo e incluyó conferencias, mesas de trabajo e intercambio de experiencias entre los 85 concesionarios que integran esta organización nacional. Con información de Saraí Espín, Luis Saavedra.
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4: Como parte de las celebraciones por su 40 aniversario, la Universidad Hipócrates llevó a cabo la ceremonia de nombramiento de la Biblioteca Universitaria Moisés Armando Hernández Torres, en homenaje al rector fundador de esta casa de estudios. La ceremonia reunió autoridades universitarias, integrantes del Consejo Académico, docentes, colaboradores y estudiantes, quienes reconocieron la trayectoria, visión y legado de quien impulsó la creación y consolidación de la Universidad Hipócrates en el estado de Guerrero. Durante el acto, la rectora de la institución, la maestra Marisol Manzanares Nava, destacó que el legado de Moisés Armando Hernández Torres representa el compromiso con una educación de calidad y el impulso al desarrollo social a través de la formación profesional. Asimismo, señaló que su visión transformó la educación superior en Guerrero, consolidando una institución que durante 4 décadas ha contribuido a la formación de miles de estudiantes. Como parte del protocolo, se realizó la lectura oficial del acuerdo de nombramiento de la Biblioteca Universitaria, reafirmando el compromiso institucional de preservar y honrar el legado del rector fundador. Este acto simbólico representa no solo un reconocimiento a su trayectoria y liderazgo, sino también el homenaje a una historia construida con esfuerzo, perseverancia y compromiso con la educación superior en Guerrero. Con estas acciones, la Universidad Hipócrates fortalece su identidad institucional y reconoce a quienes han dejado huella en la historia educativa de la entidad. Para Horizonte Radio, David Diego Cadena.
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0: Son las 4:19.
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2: La palabra habitar puede llevarnos a pensar en la manera en que vivimos nuestra realidad. De hecho, la Real Academia Española asocia el término con las definiciones de alojarse, cohabitar, asentarse, etc. Sin embargo, la palabra habitar puede comprenderse a través de diversos entornos, como vivir en el pasado o estar presente en el escenario digital. Por las distintas interpretaciones que la palabra nos puede evocar, este año, la convocatoria de la 11ª edición de la Bienal Internacional de Arte Visual Universitario, organizada por la Universidad Autónoma del Estado de México, UAMX, es llevada a cabo bajo el lema Habitar la Memoria. Esta iniciativa, que nació en la Facultad de Artes de la UAMX y ahora acoge la Secretaría de Identidad y Cultura de la UAMX, explica Isabel Peña Lara, jefa del Departamento de Gestión de Proyectos Culturales de la Dirección de Innovación Cultural, busca reunir el trabajo de artistas visuales nacionales e internacionales pertenecientes a diversas instituciones académicas.
3: En esta ocasión, la temática es habitar la memoria. Consideramos que esto puede ser como un espacio de apertura, innovación y creatividad para todo el talento artístico que hay en las instituciones a nivel nacional e internacional. Se busca reflexionar sobre cómo el habitar no es solo ocupar un espacio, sino una forma de estar y vincularnos con el mundo. Se habitan los cuerpos, los recuerdos, los lugares físicos, los espacios simbólicos, los cuales se transforman y resignifican con el paso del tiempo.
2: Como cada año, la Bienal Internacional de Arte Visual Universitario está dirigida a estudiantes de nivel superior, estudios avanzados y docentes, pero este año integra una nueva categoría, estudiantes pertenecientes a pueblos originarios de nivel superior o estudios avanzados. Para Emanuel López Flores, jefe del Departamento de Innovación y Laboratorio Cultural de la Dirección de Innovación Cultural de la UAMX, este cambio busca integrar otras maneras y lugares de creación.
4: Nosotros nos sentamos en habitar precisamente porque el habitar se ha traspolado a las redes sociales. Ya no solo habitamos en el mundo tangible, palpable, porque sus realidades hay muchas. Mi realidad no es la misma que la de, no sé, una persona que está ahorita en Francia o en Quebec. No estamos viviendo lo mismo, aunque pretendamos creer que es una misma realidad. La realidad es diferente para cada quien. Sin embargo, el habitar se vuelve también una decisión propia. ¿Qué habitamos y cómo lo habitamos, no? La idea de esta Bienal realmente es como reconocer el trabajo de artistas y generar nuevos espacios expositivos y espacios para tanto arte emergente como arte de personas que ya tienen cierta trayectoria. Esa es una de las ventajas de esta Bienal, que pueden entrar tanto maestros como alumnos, cada quien desde su trinchera, obviamente, ¿no?
2: Las modalidades de participación en el concurso universitario son pintura, fotografía, escultura, arte objeto, videoarte, arte sonoro, animación, performance, mapping, entre otras. Además de la obra, se solicita un texto que acompañe a la misma. Isabel Peña Lara, quien también se desempeña como museógrafa y gestora de proyectos culturales, este aspecto permite conocer a mayor profundidad la obra de las y los creadores.
3: El autor busca expresar, busca ser un crítico de su tiempo, justo por eso es contemporáneo, pero también está en una insistente búsqueda de identidad, y creemos que en esta ocasión el habitar la memoria también va a permitirles esta particularidad, que la pieza no es solamente lo que tú estás viendo o escuchando, sino se complementa con ese texto, con ese concepto que el autor defiende y con lo cual sustenta la creación de la pieza y su importancia.
2: Quienes resulten ganadores de la Bienal Internacional de Arte Visual Universitario, dependiendo del lugar que obtengan, podrán ser acreedores a un monto económico entre los 30 y 100 mil pesos, exponer su obra en el Laboratorio Cultural y la Galería Délfica de la UAMX y formar parte del Patrimonio Cultural de la Autónoma Mexiquense. A pesar de estos beneficios, Isabel Peña Lara, jefa del Departamento de Gestión de Proyectos Culturales, y Emanuel López Flores, jefe del Departamento de Innovación y Laboratorio Cultural, señalan que el logro también está en el reconocimiento profesional y personal del artista. Por ello, realizan la invitación a formar parte de esta convocatoria, así como otras iniciativas que ofrece la UAMX.
3: Lo que yo les diría es, lánzate a participar. O sea, no hay No hay un pierde en ello. Al contrario, abres una posibilidad. En total son 7 premios de muy buena consideración económica. Y más allá de eso, también es que tú te permitas como artista ingresar en esto porque es generar currículum.
4: Si tienen dudas, también pueden mandar un correo, inscripciones bienal@omex.mx. De lo contrario, si tienen así como una duda que creen que no la pueden traducir en texto y quisieran venirnos a preguntar, pueden venir aquí al edificio Guaymitas en el 4º piso, Dirección de Innovación Cultural, y pues en persona nosotros les resolveremos sus dudas. También queremos invitarlos a que visiten la Galería Délfica, está aquí en el edificio Guaymitas, planta baja, entrando luego al lado izquierdo, tenemos una exposición ahorita que se llama Ciencia en Casa, entonces pues no dejen de visitarnos, participen en la convocatoria.
2: La convocatoria para participar en la 11ª edición de la Bienal Internacional de Arte Visual Universitario, organizada por la Universidad Autónoma del Estado de México, UAMX, estará abierta hasta el 30 de junio a las 13 horas. Para conocer mayores informes, también puede visitarse el sitio bienaldeartesvisuales.umx.mx. Desde la Universidad Autónoma del Estado de México, Saraí Gutiérrez.
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0: El día de hoy quiero comentarles que la Universidad Autónoma del Estado de Morelos, a través del gobierno del estado de nuestra entidad, encabezado por la gobernadora Margarita González Saravia, entregó el reconocimiento al mérito estatal de investigación en una ceremonia realizada en la Universidad Tecnológica Emiliano Zapata. Horacio Martínez Valencia, quien cuenta con una trayectoria de 20 años como docente en la Facultad de Ciencias Químicas e Ingeniería de nuestra máxima casa de estudios, fue galardonado en la subcategoría C con el reconocimiento al mérito por trayectoria científica, además de desempeñarse como investigador del Instituto de Ciencias Físicas de la UNAM, enfocado en el tratamiento de plasmas para aplicaciones sustentables. En el área de formación académica y trabajos terminales, se otorgó el premio en la categoría de tesis de investigación de maestría a Alicia Evelyn Ramírez Hernández por la tesis titulada Aplicación de la Estrategia QBD para la preparación de una formulación nanoestructurada de una chalcona natural con potencial antiinflamatorio para un posible tratamiento transdérmico, actualmente estudiante del doctorado en el Centro de Investigaciones Químicas de la UAM. Asimismo, Noeli Yaret Gamboa Monroy, egresada de la licenciatura de la FCQI, recibió la distinción en la subcategoría de tesis de investigación de licenciatura por su trabajo sobre interacciones moleculares bacterianas y proteínas humanas para el análisis de transporte de sustratos con potencial aplicación farmacéutica. Agustín Bernardo Ávila Casanueva, conductor y productor del programa Mutante que se transmite por Radio UAM, una coproducción con el Centro de Ciencias Genómicas de la UNAM Campus Morelos, resultó ganador en la subcategoría B de divulgación y vinculación por su labor en la difusión del proceso científico a través de medios públicos. Este galardón se otorga para estimular el trabajo de la comunidad científica, tecnológica y de innovación en la entidad. El proceso consideró la premiación en 3 categorías distribuidas en 7 subcategorías en modalidades individual y en equipo, orientadas a la investigación científica, desarrollo tecnológico, innovación, divulgación, vinculación y tesis de diversos niveles académicos. La gobernadora Margarita González Saravia expuso la estructura de desarrollo del estado dividida en 5 ejes sectoriales. Escuchemos lo que dijo la gobernadora al respecto.
5: Comentarles así también de manera muy breve que nosotros en el estado tenemos 5 ejes de desarrollo que así los hemos considerado porque tienen detrás un respaldo importante para poderlos determinar como tales. En primer lugar, pues tenemos la industria de la transformación. Tenemos aproximadamente 5 o 6 parques industriales en las diferentes regiones del estado de Morelos, en donde se realizan pues productos interesantísimos, muchos de ellos de exportación, desde la industria farmacéutica, la industria que se dedica a cuestiones de los autos. Bueno, es interesante, pueden encontrar mucha de esa información en nuestra página de economía para que tengamos una idea de la riqueza que tenemos en ese sector. Por otra parte, el turismo, que desde los años 40 pues es un eje fundamental del desarrollo económico de nuestro estado. El tema del campo, todavía el 70% de nuestro territorio es rural, Miles de familias viven todavía del campo. Ahí se están dando transformaciones interesantes también en términos de biosustentabilidad, en términos agropecuarios, buscando el tema de que queremos ser el primer estado agroecológico del país. Tenemos ya mucho del territorio en agroecología, transformación de productos del campo, etcétera. Entonces es un área fundamental. La otra que acabamos de integrar es cinematografía, porque también somos un estado que tiene 40 años de locaciones aquí, de que vienen filmaciones de México y el extranjero. Tenemos miles de películas que se han filmado, pero ya lo estamos haciendo como industria. Es decir, se creó un fideicomiso y va a haber incentivos para que más producciones puedan venir y filmar en el estado. Y la quinta, que en realidad la quinta es el cine, que la acabamos de incorporar. Una de las más importantes es la de ciencia y tecnología, con los 40 centros de investigación que tenemos aquí en el estado.
0: Además, el gobierno estatal firmó un convenio de colaboración con la Academia de Ciencias de Morelos con el propósito de incentivar el desarrollo científico, tecnológico y de innovación en la entidad, a través de estímulos económicos y la vinculación de la comunidad académica con los sectores productivos y sociales del estado. Para Horizonte Radio, con información de Nailea Vega, Griselda Navarro.
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6: La Universidad Autónoma Chapingo inauguró su primera terminal universitaria de autobuses, un espacio innovador que también integra una moderna sala de estudios equipada con internet de alta velocidad, áreas de trabajo, pantallas multimedia, lockers y zonas de descanso para la comunidad estudiantil. Esta obra forma parte del Plan de Trabajo de la Administración Central 2023-2027, encabezada por el rector, Dr. Ángel Garduño García, y responde a una necesidad planteada por las y los estudiantes para contar con un espacio digno, seguro y ordenado para abordar las más de 2.000 salidas académicas que realiza la universidad cada año. La nueva terminal permitirá mejorar la movilidad estudiantil, recibir visitantes y fortalecer la logística de eventos institucionales como la Feria Nacional de la Cultura Rural. Durante la ceremonia también se entregó un nuevo autobús Mercedes-Benz de larga distancia, con capacidad para 45 pasajeros, que se incorpora a la flotilla universitaria. Asimismo, se reconoció la labor de más de 30 operadores que diariamente trasladan con seguridad a estudiantes y personal académico. Con capacidad para atender hasta 250 usuarios de manera simultánea, 40 cajones para autobuses y una superficie superior a los 2.300 metros cuadrados, esta infraestructura marca un hecho histórico para Chapingo, al fortalecer el bienestar, la seguridad y la formación integral de su comunidad universitaria.
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7: Saludamos con gusto al auditorio de Horizontes Radio para compartir la siguiente información de la Universidad Autónoma del Estado de Hidalgo. Y para comenzar, celebramos el triunfo de la plataforma tecnológica de Egresados Garza en el Yucatec Festival 2026. Y es que la empresa emergente hidalguense Creare Ride, creada por egresados de esta universidad, obtuvo el primer lugar en el Yucatec Festival 2026, encuentro que reconoce proyectos innovadores y reúne a líderes, compañías y especialistas del sector para impulsar la transformación digital. Conformada por José Hernández, Eliu Chávez, Enrique García, Luis Yáñez, Brian Gachús y Gerardo Ángeles, profesionistas emanados del Instituto de Ciencias Económico-Administrativas y de Ciencias Básicas e Ingeniería, la firma diseñó una plataforma virtual destinada a modernizar la administración de gimnasios, así como estudios de fitness, indoor cycling, pilates y yoga. Este software permite a los centros de entrenamiento gestionar reservaciones, tramitar membresías y cancelar clases desde cualquier lugar mediante procesos automatizados. A la fecha, el servicio digital opera con éxito, al contabilizar más de 10.000 usuarios activos y una cartera de 40 clientes comerciales. Así que enhorabuena para los egresados de esta universidad en este triunfo en el Yucatec Festival 2026. En más información, también le compartimos que la Escuela Preparatoria número 1 se encuentra en celebraciones. Y es que entre memorias de juventud y un ambiente de nostalgia, presentó el libro y la moneda conmemorativa por sus 60 años de fundación, en un evento que reunió egresados y a la comunidad escolar. El director Juan Gabriel Zamora Jiménez explicó que la obra editorial nació para dejar constancia de su evolución. Señaló que el texto aborda los planes de estudio implementados desde 1966, así como los antecedentes históricos y el desarrollo de la infraestructura. La publicación incluye anécdotas compartidas por egresados, entre ellos la cronista pachuqueña Sara Montes Romero, quien plasmó en sus textos la vida estudiantil y el traslado de la comunidad Garza de aquella época desde el edificio central, ubicado en la calle Abasolo, hacia las instalaciones de Avenida Juárez. Uno de los momentos más emotivos fue la develación de la moneda de aniversario a cargo del director del plantel. La pieza acuñada muestra en el anverso el escudo de la UAH y en el reverso el edificio académico de la Escuela Preparatoria Número 1, símbolo de la identidad institucional. Para amenizar la jornada, se contó con actividades de los alumnos en diferentes muestras artísticas, inundando el recinto de recuerdos y emociones entre las generaciones reunidas. Y como cierre de esta semana de celebraciones dedicadas a la trayectoria de este espacio universitario, la comunidad Garza extrajo una cápsula del tiempo enterrada hace 20 años y compartió una cena con el cuerpo docente de la institución. Y para finalizar, compartimos una nota que sorprende, y es que Kevin Emanuel Jaramillo Liévano, estudiante de la maestría en Ciencias de la Educación de esta universidad, desarrolla un proyecto que utiliza realidad virtual y diseño de videojuegos para la capacitación docente, con el objetivo de comprender cómo abordar situaciones relacionadas con alumnos neurodivergentes. La propuesta está dirigida al estudiantado de nivel superior y busca que maestras y maestros comprendan diversas situaciones escolares a través de entornos inmersivos. Esto deja de lado la idea de que todos los estudiantes con autismo, dislexia o TDA, entre otros, requieren un trato especial. En su lugar, promueve el entendimiento de que cada persona posee contextos, necesidades y características propias. Además, este sistema incorpora elementos de gamificación, donde cada simulación genera reconocimiento simbólico y retroalimentación sobre la manera en que se resolvió cada situación. El alumno Garza adelantó que la iniciativa busca expandirse a nuevas áreas y niveles educativos para integrar más perspectivas. En este sentido, lanzó un llamado a investigadores, docentes y estudiantes a sumarse a la propuesta y potenciar el impacto de la inclusión tecnológica en la educación. Con esta información me despido. Les saluda desde las cabinas de Suma Radio, Sergio Martínez.
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8: Amigos de Horizonte Radio, los saludo con mucho gusto. Comentarles que la Unidad de Educación Inclusiva de la Universidad Autónoma del Estado de Morelos dio a conocer el caso de Selene Militza García Vara, alumna con discapacidad intelectual que obtuvo el grado de licenciada en Artes Visuales. La UAM informó que durante su formación académica se aplicaron ajustes razonables para facilitar su aprendizaje, como la reducción de carga de materias, cambios en los tiempos y formas de evaluación, además de acompañamiento constante por parte de docentes y personal especializado. También se realizaron acciones de sensibilización con estudiantes y profesores, así como adecuaciones en el requisito de comprensión de textos en inglés por parte del Centro de Lenguas. Para titularse, Selene presentó la memoria de trabajo, Importancia del Arte dentro de un centro de atención múltiple, donde integró su experiencia laboral en talleres artísticos con los conocimientos adquiridos en la Facultad de Artes. Autoridades universitarias destacaron que estos procesos de inclusión buscan atender las necesidades específicas de cada estudiante y consolidar una política de apertura para personas con discapacidad en el estado de Morelos. Con información de Nailea Vega, Luis Saavedra.
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9: De esta manera hemos llegado al final de la 58ª entrega de Horizontes Radio en 2026. Les mandamos un saludo desde la radio de la Autónoma de Morelos. Mi nombre es Bárbara Hernández. No olvides seguirnos en Spotify como Horizontes Radio.
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20: Son las 4:40.

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4: Son las 4:46.

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7: Temperatura 20 grados centígrados.
8: Son las 5 con un minuto.
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11: Cinco de la tarde con 2 minutos. Ya lo escuchabas tú, la señal en cabina se enciende. Qué extraordinario es poder acompañarte en esta selección. En este día jueves, el calendario marca la fecha. Hoy es 4. Es correcto, hoy es 4 de junio. Qué gusto de que nos permitas acompañarte a través del 99.7 FM, Cultura en Ondas de Radio, por supuesto, nuestra querida Suma Radio Pachuca, en este espacio que comenzamos junto a ti, en esta tardecita lluviosa, sí, también un poquito complicada, seguramente ya te lo has encontrado si estás transitando por nuestra querida y bella Irosa, porque sí se complica un poquito con la lluvia y con pues todo esto que se vive, los ajustes, los cambios de circulación y todo ello. Gracias por permitirnos ser tu playlist y ser el soundtrack de tu vida en esta tardecita de jueves. Al micrófono tu amigo y seguro servidor Sergio Martínez San Juan, también mi querido Rodolfo Ortiz, DJ Rodo, en los controles en transmisión en este viaje que hemos emprendido junto a ti. Y oye, hoy te quiero comenzar diciendo que estamos de manteles largos. Estamos muy contentos porque vamos a recibir a través de la distancia a nuestros amigos de Los Concord, de esta banda extraordinaria, una power band, como se le ha llamado, por todo lo que han hecho en su trayectoria, antes incluso de ser Los Concord, en todo lo que tiene que ver con esta banda. De ellos estaré platicando, yo sé que los conoces, y en caso de que no, es una muy buena oportunidad de que hoy te sumes a sus fans. Yo soy un fan de ellos desde hace un buen de tiempo, así es que me siento muy contento y muy afortunado. Así es que si te parece bien, justo para ir calentando motores y para que te vayas preparando para lo que se viene, porque además tendrán un concierto en nuestra bella Airosa ya en un par de días. Lo que vamos a escuchar a continuación, al inicio de esta selección de jueves, viene justo de Los Concord, se titula Envenéname. Súbele.

5 de la tarde con 7 minutos. Envenéname, lo que nos compartían los Concord. Yo te hablaba de ellos porque son una banda muy especial y que además de que la atesoro en mi ser, también sé que es una banda que ha conectado con muchísimas personas en nuestro país y en el mundo. Así es que es un orgullo que próximamente, en unos minutos más, los podamos recibir en esta cabina. Te digo a través de la distancia porque ellos apenas vienen en camino para Pachuca. Sin embargo, qué gusto que podamos platicar con ellos. Así es que tú sigue pendiente. Recuerda que puedes estar cerca de nosotros a través del Facebook @radio_uahpachuca99.7 y también en el Instagram @radio_uahpachuca. Por supuesto, nuestro mensajero de WhatsApp 771-142-6712. En lo que nos acercamos y seguimos compartiendo junto a ti, te comparto que también hay mucho que decir de nuestra querida universidad y particularmente de la Orquesta Sinfónica de esta Casa de Estudios, porque han hecho un llamado para todos los docentes de nuestra universidad. Y es que esta es la oportunidad perfecta para ganar la experiencia sinfónica completa. Solo tienen que asistir a los últimos conciertos por un costo mínimo, de verdad, reducido especialmente para los profesores de nuestra universidad. Y además podrán participar para ganar un abono para la siguiente temporada. Así que si quieres conocer todo lo que tiene que ver con esta invitación, acércate a las redes sociales oficiales de la Orquesta Sinfónica de esta universidad, así las encuentras en Facebook, para que te acerques a esta información y el resto de invitaciones que tienen a lo largo de las diferentes temporadas. 5 de la tarde con prácticamente 10 minutos, continuamos con más música. En este espacio vamos a descansar ligeramente de los Concord, yo quiero escucharlos todo el día. Sin embargo, tenemos mucha más música que compartir. A continuación, Enjambre nos comparte Somos Ajenos. Súbele y disfrútala.

Qué rol lo que acabamos de escuchar, además que esta buena energía que nos compartió Enjambre la hemos visto evolucionar a través del tiempo. Probablemente te acuerdes que recientemente hicieron un material que se llamó Noches de Salón, donde justamente hicieron reversiones de varios temas, también de este por supuesto, y que estuvieron haciendo algo totalmente diferente, instrumentos más relacionados con la música de danzón, quizás un poquito de estas bandas vintage, y que pudieron hacerlo y lo hicieron bastante bien, te lo tengo que decir, soy gran fan de este material. Sin embargo, para esas tardecitas lluviosas extrañas, como que hace falta las versiones originales, como lo que escuchábamos hace unos instantes. Tú dime, ¿con cuál te quedas? ¿Con la versión original o con alguna reversión de las Noches de Salón? Digo, hablando específicamente de Enjambre, sin embargo, no son los únicos artistas que reviven sus piezas anteriores con otra energía, con otra vibra. De esto y más seguimos compartiendo contigo en esta selección de jueves, casi viernes, a través de tu frecuencia universitaria 99.7 FM. Nos vamos ya casi al corte promocional. Antes de ello disfrutamos de la música. Escuchamos algo de DLD. Esto es Arsénico. Súbele.

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6: Son las 5 con 17 minutos.
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7: 5 de la tarde con 18 minutos. Ahí escuchabas el corte promocional. Tiene invitaciones a que sigas escuchando, por supuesto, este espacio radiofónico, así como el resto de estaciones que tenemos en el Sistema Universitario de Medios Autónomos. También escuchabas por ahí una cápsula muy interesante y que, por supuesto, la invitación es a que le pongas atención. Ya te lo he dicho y te lo comparto con mucho gusto. Esta estación de radio no tiene comerciales. Tenemos promocionales que hacen mención a algún tema de carácter educativo, de carácter cultural, por supuesto que también de carácter social. Así es que ten por seguro que lo que tú escuches y lo que te acerques serán justamente sus invitaciones para que conozcas, para que te sumes, para que sigas creciendo como persona a nivel también profesional y por supuesto en lo social. Así es que gracias por seguir con nosotros luego de ese corte promocional. La música continúa, por supuesto, yo te lo decía y te lo vengo anunciando. En unos minutos más tendremos por acá la compañía de nuestros amigos de los Concord, que estarán platicando con nosotros. Qué gusto que estés esperándolos al igual que yo y por supuesto que acá los seguiremos compartiendo. Mientras tanto, vámonos con más música. Escuchamos a los Daniels, el track se titula Te Puedes Matar. Súbele.

5 de la tarde con 23 minutos, estamos en esta sintonía universitaria. Oye, ¿cuál es tu percepción del arte? Por un lado nos encontramos a gente que para definir todo lo que se le complica dice es el arte de hacer algo, es el arte de ir y bailar y no sé qué. Sin embargo, ¿cuál es el verdadero arte? ¿Cuál es el arte real? Probablemente pensaste en el museo, quizás en una muestra artística en particular. Sin embargo, el arte también nos lo podemos encontrar en nuestro día a día, en aquello que nos rodea, en lo que está presente e incluso también en quienes están buscando ganarse unas monedas en el semáforo, por ejemplo, en el crucero, y que al mismo tiempo, además de pedir, están haciendo un acto artístico. Justamente de esto te quiero compartir, y es que detrás de cada malabar y de cada pintura hay una historia de lucha, también hay de talento y de mucha solidaridad. Así es que, ¿qué te parece si hoy te sumas a nosotros en este viaje que hemos hecho a través de Te Presto Mis Zapatos? En punto de las 6 de la tarde, en el 99.7 FM, podrás escuchar esta historia que nos habla de Joaquín, un artista urbano, que nos cuenta cuáles son las situaciones a las que se enfrenta en cuanto a lo que tiene que ver con la intemperie, también con la sociedad que sigue sin ver del todo bien a los ejecutores de arte urbanos. ¿Qué te parece si juntos descubrimos esta historia? La cita es en punto de las 18 horas, justo terminando esta selección. Mira, ni te vayas, mejor ponte cómoda y ponte cómodo, porque lo que se viene va a estar bastante, bastante bueno. Recuerda, escuchamos Te Presto Mis Zapatos todos los jueves en punto de las 6 de la tarde, aquí en el 99.7 FM. Mientras tanto, nos vamos con más música, ya casi llegando al segundo corte promocional. En unos instantes más, yo te lo decía y te lo he venido anunciando, daremos la bienvenida a los amigos de Los Concord, que vienen a compartirnos parte de su historia, de su trayectoria. Por supuesto, la invitación también para que podamos disfrutar del concierto que tendrán acá en la bella Airosa. Y que además, hay que decirlo, es una banda que no ha estado presente mucho tiempo. Así es que cuando tienen estos momentos en los que vuelven, qué gusto. Hay que disfrutarlos, por supuesto, hay que vivir esta magia de la radio y también de la música. Nos vamos con la siguiente pieza, es una que además me encanta, te lo debo de compartir. Todo lo que tiene que ver con el rock en español siempre me ha gustado, por supuesto que también es música que seguimos descubriendo junto a ti. Lo que escuchamos a continuación se titula Ven Aquí de los Bunkers. Es algo distinto y algo que tiene mucha fuerza. Yo sé que te va a encantar.

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4: Son las 5:29.
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5: Cinco de la tarde con 30 minutos, estamos comenzando el tercer bloque musical y yo te lo decía, en unos minutos más tendremos la oportunidad de platicar con los Concord. Y antes de que nos vayamos directo a la entrevista, que tengo muchas ganas por supuesto, déjame compartirte un poco de ellos para que tengas noción de por qué estoy tan emocionado. Y es que esta banda, los Concord, son algo de lo que se conoce en la industria como un supergrupo. Y es que han sido relevantes en nuestro país por el impacto que han tenido. Específicamente a lo largo de su trayectoria. Te cuento, ellos no son una banda común que nació intentando abrirse paso. Es una reunión de los titanes del rock en español que decidieron juntarse para divertirse, para experimentar y también para marcar una época, a finales de los años 2000. Para empezar, es una alineación que tiene bastante atractivo musical, porque se juntaron en un solo escenario las mentes creativas de las bandas más importantes de las últimas décadas. Te cuento un poquito de ellos. Tiene a Jonás de Plastilina Mosh, tiene a Mauricio Clavería, baterista de la banda legendaria chilena La Ley, que también ha sido muy gustada en México. También Tavo Limongi, que fue guitarrista de Resorte, así como Ato Atei de Ato in the Majestics, y por supuesto a Leo de Lozán, vocalista de Fobia, y Poncho Toledo, bajista de La Lupita. Así es que tenemos que hablar de que son personajes muy interesantes y también imprescindibles en nuestro contexto musical. Además que a mediados de los 2000, pues el rock en México se tomaba demasiado en serio y estaban sumergidos igual un poquito en la nostalgia del siglo que ya se había ido. Los Concord llegaron con una propuesta que se sentía mucho más fresca, con más fiesta, con más energía y sobre todo bastante bien entrenados en la música, porque a fin de cuentas ellos ya pertenecían a bandas muy importantes. Además que ellos hicieron esta propuesta del rock alternativo, pero también el pop, un poquito de música electrónica y lo que ellos ya venían haciendo. Canciones como Eso sí duele, Bombón o Rompecabezas demostraron que se podía hacer música de alta calidad sin perder el sentido de diversión y que nos podíamos seguir poniendo a bailar incluso con sus piezas. También han representado uno de los últimos grandes destellos de la época dorada del rock en México, antes de que todo esto cambiara y surgieran otras bandas que ya vienen con otras propuestas. Así es que ellos están haciendo una parte muy importante del rock en nuestro país y los tendremos en unos minutos más por acá. Así es que, ¿qué te parece si ya al inicio calentábamos motores, pero vamos afinando garganta con algo de los Concord? Esto es Rompecabezas, que me encanta, así es que súbele.

0: Muy buena tarde, continuamos con más en este espacio. Ya regresamos y lo prometido es deuda. Los Concord están en la casa. Damos la bienvenida y saludamos con mucho gusto a Poncho Toledo. Poncho, nos comentabas fuera del aire que andas un poquito malito, pero aún así yo te agradezco estos minutitos. ¿Cómo estás?
1: Sí, hombre, es que han sido, creo que estos días como medio epidemiológicos, ¿no? Porque sí ha habido, yo veo que mucha gente está enferma de la garganta y ahora me tocó a mí. Y ni modo, pues hay que entrarle al toro que se va a hacer. Porque aparte tenemos conciertos el fin de semana, entonces más vale que estemos bien.
0: Es lo que te iba a decir, justo en medio de conciertos, en medio de esta gira de medios, de mucho trabajo. Sin embargo, qué gusto que nuevamente los Concord están en el escenario. De verdad que para los fans y los nuevos fans es una alegría. ¿Cómo es esta expectativa rumbo a este concierto en Pachuca? Sabemos que ya vienen de una gira también bastante productiva.
1: Muy bien, muy contentos. La verdad es que el regreso de la banda ha sido sobre todo divertido, porque si bien era un proyecto que en un principio pues era un experimento, realmente éramos amigos que nos metimos a hacer música, a mi estudio de grabación, ¿no? Que era justo donde se gestó todo, y de repente pues la verdad es que nos explotó en la cara, ¿no? O sea, el tiempo que estuvimos activos en su momento con los Concord nos tomó mucho de sorpresa, no lo teníamos como tan planeado, ¿no? Entonces ahora, al paso del tiempo, la verdad es que fue muy divertido volvernos a ver, ¿no? Y ver que seguíamos haciendo música, porque muchas bandas de repente, muchas bandas truenan por las malas razones, ¿no? Por demasiado convivio, muchos intereses involucrados. También estás más chavo, ¿sabes? O sea, cuando arrancas un grupo, normalmente estás en tus 20s. Nosotros arrancamos este grupo a finales de los 30s. Estábamos casi en los 40s. Entonces, evidentemente, era un grupo con otro approach en cuanto a la música, en cuanto a tener una amistad, ¿no? Ya éramos amigos de hacía tiempo, ¿no? Y la verdad, volver a estar juntos es una maravilla, es muy divertido. Estamos muy contentos con la música que está saliendo, que creo que es lo que nos tiene ahorita, porque la verdad es que pensábamos que nada más iba a ser una gira, pero bueno, hoy estamos haciendo discos.
0: Oye, Poncho, y tú lo has mencionado y me gustaría que nos lo compartas. En este sentido, esta banda se generó de una forma muy particular, tú ya también nos lo mencionaste. Creo que también los fans y los seguidores de la banda, pues de alguna forma esperan mucho más de ustedes por ser ya músicos tan importantes en sus géneros y en sus ramos, en sus otras bandas. Y al ser esta una banda formada por tanto talento, pues también es una responsabilidad grande. ¿Cómo lo vivieron ustedes y cómo lo siguen viviendo?
1: Pues ve, la responsabilidad la hemos tenido desde hace muchos años, ¿no? O sea, desde que teníamos justamente, entraron los 20, todos empezamos nuestras bandas de adolescentes, ¿sí me entiendes? Y desde entonces tomamos las cosas muy serias, y yo creo que por eso llevamos tantos años en ello, ¿no? No por nada es la cuarta década que estamos haciendo música, mi hermano. Entonces, siempre hay ese nivel de excelencia, si lo quieres tener así, y no es que lo llevemos a eso, sino es una excelencia personal, ¿no? Siempre tratamos de hacer lo mejor que podemos hacer. Sabemos que no somos ni los mejores, ni los más rápidos, ni los, ¿sabes? Pero siempre dejamos el alma ahí, ¿no? Entonces, en este caso es dejar el alma, pero ya con todo este bagaje de los que te dan los años, ¿no? O sea, todos venimos más sabios. Lo decía Leo en la conferencia del Metropolitan. Decía, la verdad es que creo que tocamos mejor que cuando empezamos. Son 15 años de experiencia de todos. Todos hemos seguido tocando y todos tenemos 15 años más de experiencia aún de los que teníamos. Entonces, nos subimos al escenario. En el momento que nos plantamos en un estudio de grabación, ahora que nos volvimos a ver, fluyó de una manera absurda. Íbamos a ver si podíamos grabar dos canciones y sacamos 9 canciones, mi hermano. Fue absurdo el nivel de conecte que tenemos entre nosotros. Y la maravilla fue que la gente se volvió a subir, porque pues gente de que no era de la época de los Concord, porque ya ni siquiera, cuando salieron los Concord, ya ni siquiera era nuestra época, ¿sí me entiendes? Ya nosotros estábamos grandes. Pero la gente que cuando salió los Concord, que estaban jóvenes, que ahorita pues tienen 30 y tantos, que es tu edad más o menos, quiero pensar, hermano. Sí. Pero te vemos ahora a los chavos de otra vez de 17, 18 años cantando en Venéname, ¿no? Y decimos, bueno, pues la vida nos puso en esto y por algo será, ¿no?
0: Extraordinario, Poncho, sin duda lo has dicho muy bien, además de que su música tiene un tinte atemporal muy interesante porque la disfrutamos y la escuchamos con esa fuerza y esa potencia como si la acabaran de lanzar, porque tiene esta actualidad sin importar cuándo la estemos escuchando. Y tú nos contabas, ya tienen bastantes temas de los que han formulado nuevos, y este lanzamiento que ya nos han compartido, El Perro de Pavlov, también tiene toda esta vibra de, pues, un poco de desenfado, en el sentido de que, pues, ustedes están divirtiendo y también la música la hacen para divertir. ¿Cómo ha sido la experiencia ya de haber lanzado este tema y la expectativa que ya tenemos los fans para escuchar todo el material completo?
1: Fíjate que este tema fue, nos metimos 3 días a un estudio, hicimos base para 9 canciones, de las cuales salieron, me parece que las primeras 4 fueron las que se lanzaron de ese primer bonche, ¿no? Claro que también, con la experiencia que hemos tenido, sabemos que las canciones tienen que madurar, ¿no? De repente grabarlas tan así, en algunos casos funciona, pero en otros hay canciones que necesitan madurar un poco más. Estuvimos trabajando, lo que pasa es que es un poco complejo. Esta banda es, todos vivimos en diferentes ciudades. Entonces, juntarnos es muy complejo. Lo hacemos para tocar y lo hemos logrado en un par de ocasiones para meternos en un estudio. Entonces decidimos que íbamos a intentar hacer un experimento que era yo lanzarme, como yo soy el que produce los discos, yo lanzarme a la ciudad de cada quien a grabar las canciones y a generar lo que tendríamos que hacer. Entonces, este es el primer experimento, que es El Perro de Pablo. Me fui con Jonás a Monterrey. Tuvimos 3 días trabajando en material, que ya tenemos ya avanzado también. Y esta fue la primera que dijimos, puta, esta tiene toda la onda. Me la llevé después con Leo. Directamente de ahí me fui con Leo, y Leo le puso su parte, ¿no? Y entonces vimos que tenía como, era la que tenía como más chance de salir ahorita, ¿no? Porque como tienes que dar más o menos una idea de cómo van saliendo los temas, ¿no? No puedes sacarlos ad libitum, ¿no? Si de repente viene una canción como Extraño, que es una canción como más introspectiva y más relax y más oscura, ¿no? Y necesitamos prendón, necesitamos fiesta y demás, ¿no? Entonces esta canción se desprendió de ahí. Estamos gestando diferentes maneras de trabajar porque nos lleva a tener que hacerlo así, ¿no? Pero la verdad estamos muy contentos con los resultados. Creo que se nota la confianza que nos tenemos unos a nosotros. O sea, es abismal eso. O sea, yo nunca se preocupa el uno por el otro de qué está haciendo o si se lo hace bien o mal. Si es espectacular lo que el otro aporta, ¿no? Al proyecto, a la canción. Y ya cuando termino de mezclarla, pues es así como de, así tenía que ser, ¿sabes? Y realmente cada vez hay menos cosas que se tienen que arreglar porque estamos todos en la misma de lo que queremos.
0: Oye, Poncho, qué interesante. Escucharemos entonces un proceso de grabación diferente, pero que también sin duda tiene mucho corazón, y así vamos a vivirlo también cuando ya podamos escuchar la totalidad de este material. Ahora bien, también me surge esta duda precisamente. Hay bandas que a través del tiempo y dependiendo del momento en el que están, probablemente buscan vigencia, buscan que la gente lo siga escuchando. Quizás algún tema económico incluso, cada quien tiene objetivos. Ustedes que son artistas en toda la extensión de la palabra y que tienen otros proyectos alternos, ¿qué es lo que buscan en este momento como banda? ¿Qué buscan los Concord?
1: Pues ve, la verdad es que nos gustaría que pasara a ser ya parte de nuestra vida, ¿sí me entiendes? Porque hasta ahorita sigue siendo un proyecto alterno, pero que ha cobrado una vida propia abismal. O sea, nosotros la verdad, te soy sincero, en muchas ocasiones hemos abandonado el proyecto, y no por, o sea, pensándolo como tal, sino que justamente lo que dices, tenemos proyectos de repente que te absorben mucho más. Yo me dedico a hacer también música para películas, y es muy absorbente, y son muchos meses de trabajo arduo, que de repente ya no te da el chance de darle lo que tú quisieras, ¿sí me entiendes? Y tiene que ver también con que es un proyecto muy, o sea, llevamos ya vamos a cumplir 20 años, pero solo hemos sacado 2 discos. O sea, no es un proyecto tan amplio en cuanto a repertorio. O sea, tenemos realmente pocas canciones para lo que quisiéramos tener y para poder dar un show como el que damos con las demás bandas, ¿sí me entiendes? Como el que era Fobia, como el que era Plastilina, que son eventos como mucho más armados, porque claro, tienen muchos discos con muchos sencillos, con un material. De repente es complejo tocar, justamente porque todo el mundo anda de gira y todo anda con compromiso. Entonces, estamos viendo esa opción, en que creo que lo que más nos une es la música. Entonces queremos meternos a grabar y sacar material, y en la medida de lo posible poder tener que el proyecto salga y que, como lo imaginamos en nuestras cabezas, suene y lo vean ustedes así, ¿no? Ahorita es un poco, es una banda compleja, ¿no? O sea, el último concierto fue en febrero, por ejemplo, ¿no? Porque vienen muchas actividades de todo el mundo, entonces nos gustaría que hubiera más constancia y todo, pero sabemos lo difícil que es con cómo es la carrera de todo el mundo ahorita, lo asumimos y igual lo respetamos la carrera de cada quien, ¿no? Si uno tiene una gira larguísima y no puedo tocar, es totalmente entendible. Qué ganas de verte, más te vamos a ver con más ganas ahora que ya. Eso es lo que pasa.
0: Extraordinario, Poncho. Además, te lo puedo decir como fan, que pues dicen por ahí, déjalos queriendo siempre más, y los Concords justamente tienen una discografía breve, pero bastante sustancial, así es que qué grato es saber que ustedes también están en esta búsqueda para todos los fans, de que podamos seguir disfrutando de ustedes en lo individual, pero también, por supuesto, con los Concords, que nos encanta. Así es que muchísimas gracias. Ya por acá nos estaremos saludando en unos días en el concierto que darán en Pachuca. Por favor, dinos, ¿cuál sería el mensaje que le dejas a toda la banda de Pachuca, que está bien prendida y que están con muchas ganas de ya saludarte a ti y al resto de la banda en el concierto?
1: Nada, que esperen a una banda con toda la actitud, que tenemos muchas ganas de tocar. Justamente como no tocamos tanto, cada concierto es muy especial, pues nos dejamos ahí en el escenario. Venimos un poquito mal de la garganta, yo también, Leo también viene un poco de la garganta, pero prometemos estar mejor ya para Pachuca, y salir a dar todo, y esperando que nos ayuden a cantar todos para no lastimarnos más la garganta.
0: Por supuesto que sí, muchísimas gracias, Poncho Toledo de los Concord. Ahí escuchamos, vamos a seguir disfrutando de su música esta tarde que le hemos dedicado en esta selección de jueves. Regreso contigo en unos instantes.
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6: El tema nutrición es muy complejo. Tenemos como concepto que es un conjunto de minerales que cada cultivo va a requerir para su buen funcionamiento dentro, y que pueda realizar todos sus procesos fisiológicos de excelente manera. Entonces, viene siendo un conjunto de minerales que pues ayudan a los procesos fisiológicos. La verdad, creo yo, como productor y estudiante aún, veo yo que es mucho, muy, muy importante tener mediciones, ya que estas nos van a ayudar muchísimo al tema de productividad y calidad de nuestros productos, así también pues a cuidar el bolsillo de los productores, el estar constantemente midiendo y sabiendo qué es lo que se ocupa y qué es lo que no ocupa a lo mejor nuestro cultivo, pues nos va a ayudar a traer muchos, muchos beneficios.
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7: Son las 5:49.
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5:51 PM. De fondo escuchamos la recomendación que nos dejaron los Concord, El Perro de Pavlov. Es la primera propuesta de este álbum que han estado trabajando, como ya nos lo compartía. Es nuevo y que estará pues ya en su conjunto próximamente. Nos compartía que son 9 temas los que ya tienen perfectamente bien estructurados para que los podamos disfrutar, y por supuesto será un gusto que lo escuchemos. Y seguramente tú, al igual que yo, notas esos tintes que tiene de Plastilina Mosh en la forma en la que cantan en este inicio, pero también tiene a Leo de Lozán, como lo hiciera en Fobia, y como también lo hace en lo individual, con estos toques tan desgarradores de la garganta y las notas eléctricas, las notas del rock, que por supuesto hace Poncho, así como el resto del grupo. Así es que es una de esas propuestas que hay que darle su tiempo, hay que escucharla de a poquito, y también hay que decirlo, el lenguaje y lo que tiene que ver con ello es parte de ese rock que ya se ha ido y que probablemente no haremos regresar, pero que todavía hay quienes lo siguen haciendo a través de sus propuestas musicales. 5:51 PM, estamos llegando a la recta final. También la invitación que nos dejará Poncho es a seguir disfrutando de los conciertos que tendrán en diferentes lugares, por supuesto que también vendrán aquí a Pachuca. Y la invitación está para el próximo sábado, así es que acérquense, conozcan cómo va la gira. Por supuesto, síganlos en las redes sociales, como Los Concord. Tú los conoces muy bien. Y en caso de que no, qué buen momento es para que sigas su música. Mientras tanto, nos vamos con más en esta selección que ya está llegando a la recta final. Y reanudamos la programación habitual, como lo podríamos decir por ahí. A continuación escuchamos algo de Camilo VII. El track se titula No confíes en mí, una propuesta un poco más tranquila, pero que viene bien para estos climas lluviosos de los que tenemos en nuestra querida y bella Hermosillo.

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0: Muy buena tarde, les saludamos con gusto en este día jueves 4 de junio. Le presentamos la información más relevante que se ha generado hasta este momento. En información local, hasta el corte del miércoles se reportaron 3 nuevos percances en el sistema de transporte metropolitano ante estos bus. 2 choques y un atropellamiento en las inmediaciones de la terminal Telles. De acuerdo con los reportes oficiales, los responsables fueron conductores particulares y un peatón que cruzó sin precaución. En información universitaria, con miras a la renovación del Comité Ejecutivo del SUTE-UAH para el periodo 2026-2030, fue emitida la convocatoria para que las y los agremiados participen en el proceso interno. En información nacional, el secretario de Educación Pública, Mario Delgado, lanzó un llamado urgente a la Coordinadora Nacional de Trabajadores de la Educación, SNTE, para retomar las mesas de negociación hoy mismo, 4 de junio, en las instalaciones de la Secretaría de Gobernación en Bucareli, en Ciudad de México. Esta es la información más relevante de lo que usted debe conocer. Le invitamos a que siga en sintonía del Sistema Universitario de Medios Autónomos. Yo soy Sergio Martínez. Que tenga muy buena tarde.
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7: Temperatura 20 grados centígrados.
8: Son las 5 con 59 minutos.
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